Hermanos y hermanas, creyentes y no creyentes, seguidores de Jesús y no seguidores, bienvenidos a su programa La Palabra No Está Encadenada, un espacio de liberación en Jesucristo el Señor. El tema que vamos a compartir en esta ocasión lleva por título Pan del Cielo. Vamos a hablar del cuerpo destrozado de nuestro Señor, de su sangre derramada por nosotros, de su vida toda que es vida eterna. Y para ello te invito a que nos preparemos con esta bella y antigua oración.

Cuando escuchaba esta oración, así entonada en canto gregoriano por el padre José López León, en aquellas fiestas del Corpus Christi, se me hacía una maravilla, como algo mágico que sonaba en el ambiente, por el silencio del pueblo que de rodillas miraba la custodia y en ella la hostia consagrada, el Santísimo Sacramento. Y como todos los niños, estaba expectante, tratando de mirar el momento en que aparecería el Señor de la vida, ahí delante de todo el pueblo, arrodillado en esa tierra de donde nacimos y vivimos. Esos momentos se quedaron grabados en mi alma, en mi mente, y los traigo ahorita, porque la fiesta del Corpus Christi ha sido una de las fiestas más hermosas de la Iglesia, una tradición muy antigua, una tradición que surgió en el siglo XIII. Te voy a dar el dato específico de cuándo surgió. Fue instituida el 8 de septiembre de 1264 por el Papa Urbano IV. Ya desde 1208 se empezó a promover en Bélgica esta celebración de manera especial, pero es hasta 1264, mediante la bula Transiturus Hoc Mundo, que se instituye la fiesta del Corpus Christi. Esta oración que te entoné al comienzo fue escrita por Santo Tomás de Aquino, ya que a él le encargaron, Santo Tomás de Aquino, uno de los más grandes santos de nuestra Iglesia, a él le encargaron que escribiera todas las oraciones y la misa del Corpus Christi. Entonces, es una fiesta muy antigua, es una fiesta que ha encantado a la gente, que ha llenado el corazón de muchos. Pero quiero hacer mención a la historia, porque también se me hace importante que el contexto después también nos ayude a vivir la vida presente, porque sin contexto podemos mitificar, y cuando mitificamos las cosas dejan de tener sentido para nosotros, o dejan de tener el sentido de alimento verdadero espiritual, que quiere decir para la vida real de nuestra vida. Por eso es importante que no nos quedemos solo en la mistificación. ¡Oh! La custodia de oro y brillantes y diamantes y perlas y el relumbroso manto que cubre al sacerdote, la capa pluvial y el manto y el incienso. Eso es bonito porque nace el corazón y es parte de la liturgia, de la celebración de gratitud y ensalzamiento al Dios de la vida. Pero que no se quede en la mistificación, que no se quede en el aire, sino que esté conectada con nuestra propia vida. Por eso te voy a compartir de nuevo la oración, pero ahora en español. Les diste, Señor, pan del cielo. La respuesta es que con

que en este admirable sacramento nos dejaste el memorial de tu pasión. Te pedimos nos concedas venerar de tal modo los sagrados misterios de tu cuerpo y de

En este admirable sacramento nos dejaste el memorial de tu pasión. Sacramentum, palabra sagrada, mensio sacrum. También era un instrumento para apostar por la verdad en un testimonio, en un juicio, para apostar por la verdad. Este es mi sacramentum. Yo apuesto esto, yo digo esto y doy en prenda esta cantidad o este terreno o esta propiedad para llevar adelante mi verdad. Bueno, Jesús es el sacramento, la apuesta de Dios, porque ojalá ya comprendamos que nos ama y que nos invita a amar. Ese es el sacramento y es admirable. Pero en este sacramento admirable nos deja el memorial de su pasión, la pasión que nos habla, por eso yo mencioné también en este comienzo, nos habla de esa carne destrozada, de esa sangre derramada. No podemos mitificar la realidad de Jesucristo, de Jesús el Cristo, de Jesús de Nazaret el Mesías. No la podemos mitificar, no la podemos arrinconar en la alacena de nuestras medicinas o de nuestros menjurjes que podríamos usar solo cuando se nos antoja. No, no puede estar la pasión, el memorial de la pasión de Jesucristo en una alacena o en un botiquín. Lo voy a usar cuando me sienta un poco enfermo. No. El memorial de la pasión de Jesús es pan del cielo, es pan que nos invita a comerse, a alimentarse de ese pan. ¿Para qué? Para poder vivir con su fuerza y con su energía de vida y de amor por el servicio. Dice esta oración hermosísima de Santo Tomás: te pedimos nos concedas venerar de tal modo los sagrados misterios de tu cuerpo y de tu sangre, que experimentemos constantemente en nosotros el fruto de tu redención, que alimentándonos de ti podamos experimentar cada día tu sanación, tu liberación, porque eso es el significado de redención, la sanación, la salud, la libertad que nos trae la comida de Dios. La comida de Dios, si nos ha redimido por su sangre, es para que vivamos con gran felicidad. Eso es lo que significa esta bellísima oración. Me gusta muchísimo y el contexto de Jesús. Jesús el pobre que se hizo pan, que por cierto ya en alguna ocasión has escuchado que Belén significa eso, para el hebreo significa casa de pan, ahí nació el pan de la vida, y para los árabes significa casa de la carne. Algunos dirán una carnicería, no, casa de la carne, donde hay carne. Bueno, el Señor encarnado, eso significa Emmanuel, es el que se ha hecho pan para nosotros. Por eso este tema he querido titularle Pan del Cielo, porque tiene que ver con otro de los bellos poemas que Santo Tomás de Aquino escribió para esta fiesta maravillosa. El Panis Angelicus es ahora una melodía bellísima que la han interpretado las más grandes voces de la historia musical. Pero yo quiero compartir contigo y hacer también parte de esta oración, de esta meditación, una canción en homenaje a ese cuerpo destrozado por ti y por mí, a esa sangre derramada por ti y por mí, a esa manera de redimirnos para levantarnos del polvo y enseñarnos a vivir en esperanza siempre.

En español, el pan angelical se convierte en pan de los hombres. El pan del cielo acaba con las antiguas figuras. ¡Oh, cosa admirable! Se alimentan del Señor los pobres, los esclavos y los humildes. ¡Wow! Si esto no es cosa divina, ¿qué cosa puede ser algo divino, eh? Ores mirabilis, manducat dominum, pauper, servus et humilis. Se alimentan del Señor los pobres, los esclavos y los humildes. Me hace llorar esta frase. Procuro cantar al menos una vez al día esta hermosísima, esa poesía de Santo Tomás de Aquino, porque me da mucha vida. Hay una historia en el pueblo mexicano que se ha hecho una tradición, es una tradición temprana del siglo XX, algunos dicen que antes. Yo creo que es anterior al siglo XX. Antes se celebraba el Corpus Christi siempre en jueves. Para el jueves de Corpus Christi, los indígenas mexicanos del centro de México hacían unas figuritas, unas figuras en forma de mula. Y así se conocían las mulitas del Corpus Christi. Estas mulitas hechas de la hoja del maíz se regalaban. Se llevaban a bendecir y luego se regalaba a la gente como un recuerdo de la procesión que se tenía con el Santísimo Sacramento. Porque eran unas procesiones, decía mi papá, que él iba a la Ciudad de México. Yo nunca fui a una procesión de la Ciudad de México, de Corpus Christi, nunca. Pero él decía que eran inmensas multitudes y la gente linda y todos arrodillados a la salida de la catedral y la gente con una devoción tan profunda. Como anhelo que esa devoción vuelva al pueblo mexicano para calmar desde lo más profundo la absurda violencia en que nos han sumido los que han dejado de creer en que Jesús es sanador y es salvación y es liberador. Bueno, pero me regreso a la devoción de la gente. Nuestra gente antigua hace, cuando digo antigua, los ancestrales, los indígenas,

Tlalnizcuatl. El grano, los granos de maíz, el maíz, la mazorca de maíz, se le llama tonacayotl. Es el maíz, pero significa también nuestro cuerpo, nuestra comida. El maíz es nuestro cuerpo. Se hace cuerpo en nosotros cuando lo comemos. Se hace nuestra sangre, se hace nuestro caminar, nuestro reír, nuestro abrazar, nuestro llorar y nuestro perdonar. El maíz es nuestro sustento. Nos sigue dando fuerza para ir a trabajar. Nos sigue dando fuerza para esperar, para caminar. Nos da paciencia. El maíz es lo que nos da vida. Alrededor del maíz cantamos, vivimos, somos. Tonacayotl. Tona. Carne, nuestro cuerpo. Las hojas, tamalizcuatl, las hojas que envuelven al tamal, están envolviendo nuestra vida. Por eso estas mulitas del Corpus Christi, para mí son una gran metáfora de un pueblo pobre, pero más que pobre, empobrecido. Un pueblo al que por 300 años se le humilló de una manera atroz, pero que encontraron tanto en el mensaje guadalupano como en el mensaje profundo del Evangelio, encontraron lo que los antiguos ya decían, que hay que sacrificarse para que los otros tengan vida. Esa es la historia de Nanahuatzin y de cómo surgió el sol de vida para que no se acabara el mundo. Nanahuatzin, el pobre, el enfermo, el purulento, el llagado, el anciano, que ofreció su vida valerosamente por encima del orgulloso joven que dijo: yo me arrojaré para que haya vida, y no lo hizo. Nanahuatzin se ofreció por los demás para darnos vida. Y eso entendía la gente, que era el maíz. Se tiene que moler el maíz para que nos dé alimento, nos dé sustento. Y lo mismo entendieron de Jesús. Jesús es nuestro maíz, es el trigo, es el alimento. Para los europeos era trigo, para nosotros es el maíz. Es aquel que le hemos molido a palos. Los azotes tan inhumanos que canta ese otro canto hermoso. El flagelo romano, esa cosa atroz, abominable con la que se destrozó el cuerpo angelical del Señor del Amor. Pues ese cuerpo así destrozado es el alimento. Es el alimento del que se llenan los pobres, los esclavos y los humildes. Los pobres, que en tiempo de Jesús eran la mayoría del pueblo. Los esclavos, que en tiempo de Jesús eran demasiados en el mundo antiguo. Y los humildes, aquellos que, dejando el camello, el caballo, el elefante del egoísmo y de la soberbia, de rodillas o postrados completamente en el polvo de la vida, se postran ante Jesús, bajados de la arrogancia para crecer con Él en el sendero de la humildad. ¿Te fijas qué hermoso poema? Y cómo los pobres indígenas, tan humillados por siglos, encontraron en Jesús también el remedio esperanzador para salir de esa terrible injusticia y también para sanar sus vidas. Hoy estaba platicando con una pareja por la mañana. Le decía cómo a lo largo de tantos años la gente encontró la forma de ser resistente y resiliente, de no dejarse anclar al deseo de revancha, al deseo de matar al que te había humillado y ofendido. Esa es una actitud muy cristiana. Por eso creo que no todos en México y en los países de nuestra América, no creo que todos somos gente mala.

0: que más allá de aquellos que nos sacan cada día en los periódicos y en la televisión, hay muchísima gente buena, y que si no fuera por aquellos buenos y buenas que todos los días se levantan para honradamente llevar el pan a las mesas de sus hijos e hijas, si no fuera por ellos, nuestras patrias serían lo peor. Pero yo siento que esta historia de integración de la fe del Evangelio de Jesucristo y de esta historia de integración con las experiencias y la teología de los pueblos ancestrales son todavía la raíz, el grueso tronco del árbol de la vida que nos sostiene. Es cierto que las tormentas de la violencia, del desamor, de la locura social en la que se vive, parecieran a veces doblegar las ramas del árbol, pero el tronco jamás. Jesús se ha convertido también para la gente pobre en ese alimento, en ese pan del cielo del que se alimentan hoy los pobres, los esclavos y los humildes. La palabra hecha carne, el pan de vida, no es un mito. No es magia, como yo soñaba cuando estaba pequeño. La palabra, el pan de vida, es una realidad de amor. Y es una realidad de amor que cada día tiene que hacerse presencia en nuestro propio devenir por la vida. Retomo estas palabras de este poeta guatemalteco, que hoy más que nunca se me hacen propias, dice Ricardo Arjona, porque hablar y escribir sobre Jesús es redundar, sería mejor actuar. Y la única forma de actuar es actuando. Decir que Jesús es verbo y no sustantivo. Jesús es más que una simple y llana teoría. Voy a ir parafraseando a Ricardo Arjona. El Corpus Christi, o la solemnidad del cuerpo y la sangre de Cristo, no son una teoría, no son un concepto allá en los cielos y en la lejanía, no. Son la decisión profunda de llenarme de esa pasión redentora para que en mi diario caminar, como ser frágil, como ser humano, como ser pecador, en ese diario caminar yo pueda levantarme cuantas veces sea necesario para volver a mirar a los ojos del cielo y decir, sí, me levantaré, volveré junto a mi Padre. Y hoy podría decir, sí, me levantaré y volveré junto a mi hermano. No somos enemigos, no somos rivales, somos hermanos. Es el permanente llamado del único Dios de la historia, del único Dios del amor, a que nos reconozcamos de una vez por todas como hermanos. No basta leer la Biblia todo el día, Hay que vivir, llenarse de amor, llenarse de la fragancia de Jesucristo para con esa fragancia, convertirnos también nosotros en pan de vida para los demás. El cuerpo destrozado de nuestro Señor y su sangre derramada por nosotros en la cruz, en todo el camino de la cruz, en ese doloroso camino de la cruz, ese cuerpo y esa sangre son realidad, no son fantasía, son la vida de Jesús. Y lo único que nos toca a nosotros es enamorarnos de esa vida, llenarnos de esa vida, y que con esa vida podamos permanentemente dar testimonio del amor. Oh Dios, que en este admirable sacramento nos dejaste el memorial de tu pasión, te pedimos nos concedas venerar de tal modo los sagrados misterios de tu cuerpo y de tu sangre, que experimentemos constantemente en nosotros el fruto de tu redención. Amén.
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0: El 27 de diciembre de 1673, Jesús reveló los misterios de su Sagrado Corazón a Santa Margarita María de Alacoque, pidiendo la difusión de su devoción. 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
1: El Sagrado Corazón, modelo de celo. Será hoy objeto de nuestra meditación el celo del Sagrado Corazón de Jesús. Se entiende por celo un deseo ardiente de la gloria de Dios y de la salvación de las almas, así como una acción constante para conseguir estos objetivos. ¿Quién podrá explicar cuáles fueron estos deseos y esta actividad en el Sagrado Corazón de Jesús? Un solo pensamiento era el suyo, mismo que le hacía palpitar noche y día: glorificar al Padre Celestial y salvar al mundo. Si predica, si obra milagros, si anda a pie largas jornadas, si forma parte de los banquetes de los pecadores, si se transfigura glorioso en el monte Tabor, o se deja aplastar como un gusano por sus enemigos, si muere por fin o si resucita, todo obedece a un solo plan. Todo tiene por blanco un solo objetivo: glorificar a Dios y salvar al hombre de las tinieblas del pecado. El celo por esta empresa lo tenía siempre entusiasmado y lo hacía hablar de sus próximos sufrimientos como si fueran próximos triunfos. Al dirigirse a Jerusalén por última vez para ser allí preso y crucificado, se admiraban sus discípulos de que Jesús fuera más a prisa que de costumbre. Era un celo ardiente el que lo empujaba a la realización de su deseo: glorificar al Padre y darnos una casa en el cielo. ¿Cómo contrasta esa actividad ardorosa del corazón de Jesús con la frialdad ordinaria del nuestro? Ah, es verdad. También el mío se mueve, se agita, se acalora, se enciende, pero ¿es por la gloria de Dios? ¿Es por el bien de mis hermanos o por intereses momentáneos? ¿Por enaltecer mi honra o por puro amor propio? El celo que a menudo nos devora quizá no sea otra cosa que la ambición, codicia, vanidad. Quizá nada más sea el apego por las cosas del mundo. ¿Qué hago yo por la honra divina? ¿Cómo siento los insultos de que es objeto? ¿Cómo me esfuerzo en evitarlos o en repararlos? Si estuvieran tan amenazados nuestros intereses como lo están siempre los de Dios, ¿estaríamos tan tranquilos frente a la guerra brutal que le hacen los enemigos de la fe? Ojalá no sea yo de aquellos que con su flojera y malos ejemplos contribuyen a la deshonra de la religión y a la ruina de las almas. Señor, haznos partícipes del fuego abrasador que consumió tu corazón. Queremos ser apóstoles de tu nombre en la medida que lo permitan nuestras fuerzas, con nuestra conversación, con nuestra conducta en la calle, con nuestra influencia, relaciones, dinero, en fin, también con nuestra oración. Procuraremos trabajar para que seas cada día más honrado por toda la humanidad.
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0: Yo soy el pan vivo bajado del cielo, nos dice Jesús en el Evangelio de este domingo, 7 de junio de 2026, solemnidad del Santísimo Cuerpo y Sangre de Cristo.
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0: Comencemos nuestra reflexión recordando el camino de los israelitas por el desierto que nos narra el libro del Éxodo. El pueblo, liberado por Dios de la esclavitud en Egipto, se inquieta frente al largo y difícil trayecto que tiene por delante. Y su primera pregunta brota de la necesidad más básica: ¿qué vamos a comer?
2: Al evaporarse el rocío, apareció sobre el desierto una cosa menuda, como granos, parecida a la escarcha de la tierra. Cuando los israelitas la vieron, se decían unos a otros: maná, es decir, ¿qué es esto? Pues no sabían lo que era. Moisés les dijo: este es el pan que Yahvé les da por alimento.
0: El maná fue un signo para ese pueblo desconfiado y quejoso que temía ser abandonado por Dios en el desierto. Sin embargo, allí estaba con ellos el Señor, presente, providente, misericordioso, sosteniéndolo con el alimento necesario. Pero no nos entretengamos en eso. Quedémonos con la pregunta que expresa el asombro: ¿qué es esto? Porque es una buena puerta de entrada al misterio de la Eucaristía. La primera lectura de hoy, tomada del Deuteronomio, invita a hacer memoria de aquel camino en el desierto donde Dios condujo a su pueblo entre serpientes y escorpiones, hizo brotar agua de la roca y lo alimentó con un don inesperado.
2: No olvides al Señor tu Dios, que en el desierto te alimentó con el maná, un alimento que no conocieron tus padres.
0: Israel no olvida y hace memoria celebrando la Pascua, celebrando la intervención liberadora de Dios, la salida de Egipto, la travesía por el desierto y la llegada a la tierra prometida. En ese camino, el maná fue el signo del cuidado de Dios, pero aquella experiencia era apenas la sombra, el velado anuncio de algo mucho mayor.
2: Jesús dijo a los judíos: yo soy el pan vivo bajado del cielo. El que coma de este pan vivirá eternamente, y el pan que yo daré es mi carne para la vida del mundo.
0: Así comienza el pasaje del Evangelio que leemos hoy. Jesús abre sus palabras con un yo soy, como los que encontramos a lo largo del Evangelio de Juan, en los que Él nos revela algo esencial de su identidad. Yo soy el buen pastor, yo soy el camino, la verdad y la vida, yo soy la vid verdadera, etc. Pero pensemos por un momento en lo que Jesús está diciendo. Dejémonos sorprender como sus primeros escuchas ante estas palabras. Yo soy el pan, pan vivo, bajado del cielo. Con el mismo asombro de Israel ante el maná podremos decir: ¿qué es esto?
2: Este es el pan bajado del cielo, no como el que comieron sus padres y murieron. El que coma de este pan vivirá eternamente.
0: Ahí está la diferencia decisiva entre el maná y el pan que ofrece Jesús. El maná sostuvo las fuerzas del pueblo mientras caminaba en el desierto. Sin embargo, muchos murieron en el camino y otros ya en la tierra prometida. Jesús, en cambio, se ofrece a sí mismo como pan de vida eterna. No da simplemente algo, se da Él mismo para sostener nuestras fuerzas en nuestro peregrinar sobre la tierra hasta la vida eterna. Por eso cuando Jesús habla de su carne y de su sangre, usa un lenguaje concreto, incluso desconcertante. Quiere dejar claro que se entrega verdaderamente como alimento y alimento verdadero.
2: Les aseguro que si no comen la carne del Hijo del Hombre y no beben su sangre, no tendrán vida en ustedes. El que come mi carne y bebe mi sangre tiene vida eterna, y yo lo resucitaré en el último día, porque mi carne es la verdadera comida y mi sangre la verdadera bebida. El que come mi carne y bebe mi sangre permanece en mí y yo en él.
0: Notemos que no habla solamente de la carne, sino también de la sangre. El pan se ha desdoblado en comida y bebida. A los oyentes de Jesús esas palabras les pueden sonar igual que a cualquier contemporáneo nuestro que no esté familiarizado con la Eucaristía. Por eso los judíos discutían entre sí diciendo: ¿cómo ese hombre puede darnos a comer su carne? Tenemos otra vez un misterio como el maná, pero mucho más grande. ¿Qué es esto? Para entender mejor ese misterio hace falta mirar el trasfondo de la religión del antiguo Israel. En ella los sacrificios ocupaban un lugar central. Una persona, un grupo, una familia, el propio pueblo acercaba una ofrenda viva que era presentada a Dios por el sacerdote. Dando muerte a la víctima, el sacerdote la hacía entrar en el ámbito de lo sagrado, lo sacro, el ámbito de Dios. Presentaba a Dios esa víctima en nombre de los oferentes que pedían perdón por alguna falta o suplicaban por alguna gracia especial o daban gracias. La sangre era muy importante en el rito, porque era considerada el depósito de la vida que viene de Dios, a partir de la experiencia de que un ser vivo que se desangra muere. Por eso, al nombrar por separado cuerpo y sangre, Jesús está usando un lenguaje sacrificial. Está hablando de un sacrificio donde su sangre será separada del cuerpo, separada de la carne. Pero no habla del cuerpo de un cordero ajeno, sino del suyo propio. Él mismo es el Cordero de Dios. Él mismo se ofrece en la cruz y él mismo es el sacerdote. Sacerdote, víctima y altar, todo converge en su entrega. Recordemos la expresión que leíamos al principio: mi carne para la vida del mundo. Ese para significa mi carne ofrecida en sacrificio para la vida del mundo. Jesús sacrificado para la vida del mundo. Jesús resucitado, vencedor de la muerte. Cada misa vuelve a ser presente la entrega de Jesús. Vuelve a ser presente entre nosotros su acto de amor y de ofrenda por nosotros y por nuestra salvación. Y no se trata solo de recordar algo pasado, sino de entrar sacramentalmente en ese misterio vivo. Esa comunión con Cristo, con su sacrificio en la cruz, no puede quedar encerrada en el templo. La comunión con el Señor resucitado nos compromete a nosotros, sus discípulos, a imitarlo, a llevarlo, haciendo de nuestra vida con nuestras actitudes un pan partido para los demás, igual que Él partió el pan que es realmente su carne. Nosotros también podemos hacernos pan en los comportamientos generosos hacia el prójimo. En ellos demostramos nuestra actitud de partir la vida para los demás, uniendo nuestra vida a la de Jesús para hacernos con Él y en Él una ofrenda agradable al Padre. El jueves 11, San Bernabé Apóstol. Viernes 12, Solemnidad del Sagrado Corazón de Jesús. Sábado 13, Corazón Inmaculado de María. Gracias, amigas y amigos, por su atención. Que los bendiga Dios Todopoderoso, Padre, Hijo y Espíritu Santo. Amén.
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6: Feliz el hombre que no sigue el consejo de los malvados, ni va por el camino de los pecadores, ni hace causa común con los que se burlan de Dios, sino que pone su amor en la ley del Señor, y en ella medita noche y día. Ese hombre es como un árbol plantado a la orilla de un río, que da su fruto a su tiempo, y jamás se marchitan sus hojas. Todo lo que hace le sale bien.

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2: Bienvenidos, queridos sembradores, a este su programa Lámpara para mis pasos. Me llamo Antonio Vallardo Prieto y estoy muy bien acompañado el día de hoy con dos guapísimas señoras, Laurita Martín del Campo y Lupita Barajas. Muy buenas noches, ¿cómo están?
3: Felices, felices con esa presentación. Se agradece con muchísimo gusto y muy contenta de estar con ustedes en este programazo de Lámpara para mis pasos y agradecida de que nos reciban en sus hogares, por supuesto. ¿Y tú, Lupita, cómo estás?
4: Pues muy agradecida y bendecida de que nos abran las puertas de sus hogares en este su programa Lámpara para mis pasos, que se hace con todo el corazón para que la buena noticia del Evangelio llegue a nuestros corazones. Y tenemos un programazo, ¿verdad?
2: Así es. ¿Qué vamos a tener, Laurita?
3: Pues fíjate que va a entrar Lupita con un temazazo en Creciendo en Familia, su segmento que te sientes cansado y agobiado.
4: Yo sí.
3: Pido.
4: ¿Quién más? Levante la mano.
3: Me urge escuchar este segmento por piedad. Y, por supuesto, tenemos a nuestro queridísimo güero polaco Dominik Kustra en Gigantes de Caridad, que nos va a hablar de 100 años desde la Guerra Cristera, los mártires de Cuquío. Imagínate, va a estar súper interesante.
4: Claro que sí, aquí cerquitas.
3: ¿Qué más tenemos?
4: Y tenemos más para que se queden aquí pendientes con todos nosotros. En el segmento del doctor Vallardo vamos a tener en su segmento de la vida, hablemos de la vida, así un poquito es. Contradictorio, pero eso va a ser lo interesante, la certeza de la muerte. Así es que quédate con nosotros porque seguramente el doctor nos va a enseñar mucho acerca de la muerte, que es lo único que tenemos seguro. Así y es. También en el segmento de Enciende tu fe con ese fuego del Espíritu Santo, hoy Laurita Martín del Campo nos hablará de cómo se sanan las heridas. Todos, absolutamente todos, estamos heridos. Pero si acudimos al sanador, que es Dios, Él restaura, libera y nos regala una nueva vida en claro, sanidad.
3: Él hace todo nuevo, recuérdenlo.
2: Bueno, pues ahora vamos a escuchar los teléfonos.
4: Claro que sí.
2: Comunicar.
4: Claro que sí. Comuníquese con nosotros porque sus mensajitos para nosotros también son ánimo, que unan sus oraciones. Ahí recibimos cada una de sus intenciones, de sus comentarios. Para los teléfonos de México son 33 47 37 63 26.
3: Y Estados Unidos facilísimo, 773-777-7773. ¿Y WhatsApp?
4: Venga, venga, venga. Afine la garganta y nosotros los pies, doctor.
2: 33-29-66-5939. 33-29-66-5939.

0: ¡Bravo, bravo!
1: Saludo a Ángel Villa por esta composición. Sí,
0: claro, Angelito.
1: Y Dominic ya nos está esperando del otro lado del estudio. Es que vamos enseguida con Dominic Ustra para este su segmento Gigantes de Caridad. Adelante, Dominic.
2: ¿Cómo están, mis queridos amigos? Bienvenidos una vez más en este segmento Gigantes de Caridad. Para mí es un enorme placer, una gran alegría poder estar con ustedes en este maravilloso programa. Hoy vamos a conmemorar 100 años desde el comienzo de la Guerra Cristera. La guerra que empezó en el año 1926, duró 3 años y realmente provocó muchísimas muertes por 2 lados, pero especialmente los cristianos, los católicos que sufrieron a causa de la persecución religiosa causada por el mismo gobierno federal. Queridos hermanos, esta persecución religiosa también nos trajo a la Iglesia Católica muchos mártires, beatos y santos. Muchos de ellos son de Jalisco y hoy vamos a conocer la historia de 2 de ellos. Vamos a visitar Juquillo. Vamos a conocer la historia de los mártires mexicanos de la Guerra Cristera.
3: Queridos amigos, nos encontramos en el pueblo de Juquillo, Jalisco, en Los Altos, que se le conoce, en esta tierra regada por los santos mártires San Justino Orona y San Atilano Cruz. La persecución religiosa aquí en Juquillo fue muy fuerte. Aquí estuvo también Santo Toribio Romo, un vicario del señor cura San Justino Orona. Santo Toribio Romo y San Justino vivieron alrededor de 1 año a salto de mata, así se le dice, cuando no podían estar en alguna casa, en algún lugar, tenían que estar en el campo, pasaban noches, días, refugiándose para que no los encontraban los federales. Ellos querían darle los sacramentos a todas las personas, por eso permanecieron en la comunidad. El obispo Monseñor Orozco y Jiménez manda llamar a Santo Toribio Romo y entonces se va a Toribio a Tequila y llega a Atilano Cruz, un sacerdote de algunos meses de ordenado que junto con San Justino dan los sacramentos igual a escondidas en todo este territorio.

0: se reúnen San Justino Oroni y San Atilano Cruz en el pueblito de Las Cruces, aquí muy cerca de la comunidad. Y entonces en la madrugada del 1 de julio de 1928 son acribillados. Sus cuerpos después los traen aquí a la plaza de Cuquío, los exponen a la gente para asustar o dar miedo a la comunidad, pero la gente les da cristiana sepultura.
1: Este lugar es llamado popularmente el recinto de los mártires, donde ellos derramaron su sangre por la fe, por nuestro Señor Jesucristo, 1 de julio de 1928. Este lugar, propiedad privada durante mucho tiempo, un anexo, pues ya se ha donado a la Arquidiócesis de Guadalajara, donde se proyecta construir un santuario. Aun cuando la propiedad es privada, se tiene acceso, ¿verdad? Porque se ha buscado rescatar, remodelando, arreglando algunos detalles y fomentando la visita de peregrinos en su novenario del 23 de junio al 1 de julio de cada año, pero también a lo largo del año, promoviendo las parroquias de la diócesis y otros lugares para que conozcan este lugar, conozcan la vida de nuestros mártires.
0: Y ahora sus restos se conservan en nuestro templo parroquial como un testimonio de vida cristiana para todos nosotros. Realmente ellos no solamente gritaron viva Cristo Rey, sino que lo vivieron con su labor pastoral, su labor social y su caridad más grande, que es dar los sacramentos a todo cristiano.
2: Dice, yo con los míos, vivo o muerto. A mí eso me llamó mucho la atención, me llama la atención, que no dejó al pueblo a su historia, por decir algo, en ese tiempo tan difícil. Y él muere en Las Cruces, allí cuando lo agarraron. Allí lo mataron y de allí que lo trajeron en burros. Cuentan las personas que cuando en todo el camino lo atravesaron en un burro. Y como él era corpulento, alto, era un burrito bajo, que le arrastraban sus manos y sus pies en todo el camino. Las personas que lo conocieron, todavía conocí unas personas que vivían aquí, que conocieron a nuestro padre, que platicaban, que pues regado en todo el camino, sangrando, y entonces pues para nosotros, todo eso para mí es una algo que me llena de decir, de no tener miedo a las cosas de este mundo.
3: ¿Por qué estuvieron sostenidos estos mártires, Justino y Atilano, que descansan en esta iglesia? Estuvieron sostenidos por la oración de un pueblo, porque el mártir tiene solamente una fuerza, la fe en Cristo. Y esto a veces podría debilitarse por el miedo que pueden infundir aquellos que quieren minusvalorar, destruir en lo que se cree. Pero la oración de todos nosotros es la fuerza del mártir, es el pilar que sostiene a la iglesia. Por eso es importante que nos dediquemos a orar por aquellos que se encuentran perseguidos, por aquellos que pudieran flaquear. Así que adelante con esta oración, juntos como hermanos, porque somos una sola iglesia, con un solo destino, acercarnos al reino de los cielos. Ya las puertas están abiertas, te esperamos.
0: Que valoremos este testimonio de nuestros santos. ¡Viva Cristo Rey!

0: Tantos mártires mexicanos que dieron su vida por la fe en Jesucristo. Pidamos por la intercesión de los santos mártires mexicanos, por todos los cristianos perseguidos en el pleno siglo XXI. Hoy también hay unos 400 millones de cristianos en más de 60 países del mundo que están sufriendo por creer en Jesucristo. Pidamos por ellos. Yo me despido de ustedes. Dios les bendiga. La Virgen siempre les acompañe y hasta la próxima.
1: Muchísimas gracias, Dominic, por este segmento tan especial que siempre nos hace conocer más de todo el bien que hace la Iglesia alrededor del mundo. Y hoy nos toca ver ese bien tan cerquitas de nosotros. Quienes tenemos familia por los altos de Jalisco, pues es una bendición, lo digo así, porque a ellos les tocó una tarea más difícil para llegar al cielo. Los santos mártires y tantos santos no canonizados que fueron perseguidos por el gobierno en ese momento de México y que se cerraron iglesias, algo impensable, que se mataban sacerdotes, pero que muchos cristianos muy valientes dijeron ¡viva Cristo Rey! Y les quiero compartir, si me permiten, claro, así brevemente. Mi papá es de un pueblito cerquitas de Cuquío, es entre Yahualica y Cuquío, se llama Manalisco, y hay mucha devoción al Señor del Encino. Y les tocaba a la familia de mis papás llevarse a una familia, que era mi abuelita, la mamá de mi papá, al Sagrado Corazón de Jesús y a la Santísima Virgen en su advocación de la Inmaculada, a otra familia. Entonces mi papá tiene ese Sagrado Corazón de Jesús que tendrá más de 150 años en casa. Y pues es un regalo, porque claro, es un recordatorio de que nuestra vida sea ese grito de ¡viva Cristo Rey! Y es que la imagen no la adoramos, la imagen le veneramos. Y yo siempre lo digo de esta manera, ¿no? Es, ¿tú tienes la foto de alguien que quieres? Sí. Y pues nosotros, en esa imagen del Sagrado Corazón, pues nos viene el recordatorio de confiar como los primeros cristianos, de que todo en las manos de Dios termina para bien de quienes le aman.
2: Así es,
3: Lupita. Y yo no sé si es más difícil o más fácil, porque también ya ves lo que decía José Sánchez del Río, ¿no? Que estaba en oferta en cielo, ¿no? Era más fácil salvarse. Sí, pues con el martirio, ¿verdad? Claro.
1: Pero imagínate nada más es lo que decía, y a nosotros que nos toca nada que ver de ellos, lo que era la santidad, claro, en ese momento. Que
2: no, no, y así
1: poco,
2: como muy barato y como muy fácil.
1: No lo fue.
2: Pobre, o sea, todo lo que lo torturaron, le quitaron la planta de los pies, primero cuchillado, y luego ya, ay, no, y un casi niño, bueno, pues jovencito, sí, pero pues
3: así es, 14 años.
2: Sí. Son grandes ejemplos a seguir, de verdad, estos mártires. Y sí, como tú dices, Lupita, fue una época muy, pues muy difícil y muy que les tocaba a nuestros abuelos, y que nos recuerdan. Mi abuelita, por ejemplo, se tuvo que casar, o sea, estaba barriendo ella, ¿no? Y llegó mi abuelito y le dijo, Cuca, porque refugio, está el padre en la casa de al lado, pero por la azotea, y nada más se quitó el mandil, se fue por la azotea a la casa de al lado.
1: A casar.
2: Ahí los casó el padre, porque pues no podía haber culto ni nada de esto. Y ya, así se casaron la pobrecita. O sea, ya después montaron todo un teatro cuando se pudo poner el vestido de novia y todo para tener la foto, pues. Pero, de novios, pero pobrecita. Así vivieron muchos esta fe. Mi abuelito tuvo que salir también un día a defender una iglesia porque estaban entrando a saquearla y a todo, y ellos, un grupo de cristianos a defender y todo. Pues,
1: y a resguardar las imágenes, que fue lo que les pasó a la familia.
2: A resguardar todo.
1: O acudían, nos contaba también mi abuelita, son historias muy bonitas, de que en las casas se vivía la Eucaristía escondidas. Con el miedo y el temor a que también fueran descubiertos y asesinados, ¿no?
2: Claro.
1: Pues esta película también bellísima de Eduardo Verástegui, que nos ilustra de alguna manera esa época cristera, si no me equivoco, se llama
2: La Cristiada,
1: que se la recomendamos también para que puedan verla ya con los hijos adolescentes, a lo mejor, para que ellos también conozcan el camino de la fe del pueblo mexicano.
2: Tantos sacerdotes mártires que a lo mejor no están en el santoral, pero los que morían con el grito, ¡viva Cristo Rey!
3: Viva Cristo de Santa María de Guadalupe. Muy bien, pues vamos a un breve corte y regresamos con Laurita Martín del Campo en su segmento Enciende tu Fe, que nos va a hablar cómo se sanan las heridas.

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pues ya estamos en este segmento de Enciende tu Fe. ¿Cómo sanar las heridas? Todos, absolutamente todos tenemos una herida que sanar. Nadie se escapa. Y el Salmo 146 nos dice que Jesús se compadece de los que sufren, de los que vienen cargando heridas, que nos ven como ovejas perdidas buscando a su pastor. Así nos ve este que Jesús amorosísimo. Y pues el punto débil de Jesús es la compasión. No se resiste ante el dolor de nosotros. Le conduele, de veras que lo vemos en el Evangelio cientos de veces. Cómo sanaba, cómo curaba, porque no podía Jesús con nuestro dolor. Y bueno, el padre Javier Carralón, voy a estar hablando en una serie de programas de estas homilías bellísimas del padre Javier Carralón, que nos dice que hay como unos pasos que nos recomienda, ¿no?, para sanar estas heridas, que es identificar la herida, reconocerla y mostrársela a nuestro Señor. ¿Cuántas veces no ocultamos las heridas? A veces estamos vulnerables, a veces no queremos que la gente vea que sufrimos, nos queremos hacer los fuertes. Entonces, reconoce qué herida vienes cargando, ¿no? Todo empieza, dice el padre, con un acto de fe. Lo vemos en el Evangelio, cuando Jesús, ¿cuántas veces pregunta al que viene a buscar su ayuda? ¿Crees que yo puedo? ¿Crees que puedo hacerlo? Hágase como has creído. ¿Cómo nos pide nuestro Señor siempre esa confianza en Él? Que le creamos, que hoy por hoy, ponte tú como que fueras tú el que estás en el Evangelio y Cristo te está hablando a ti. ¿Crees que puedo? Claro, Cristo lo puede todo, pero nos pide nuestra confianza, nuestra fe. Busca al médico, nos dice el Padre, ¿no? Y lo vemos también en su palabra. Dice, Señor, no soy digno de que entres en mi casa, pero una sola palabra tuya, este centurión con esta fe, una sola palabra tuya bastará para que mi criado quede sano. Y nosotros lo decimos antes de comulgar, una sola palabra tuya bastará para sanarme, una sola palabra. Es lo que necesitamos, que si Cristo quiere, puede. La cosa es que nosotros le vuelvo a lo mismo, al tema de la confianza, ¿no? Entonces, vamos a buscar su palabra, nos dice el Padre, y el contacto con Él. Lo vemos también en las Sagradas Escrituras, cómo la gente se le amontonaba, no lo dejaban ni caminar a veces, querían tocarlo simplemente. Está el ejemplo, por ejemplo, de la hemorroísa, ¿no? Esta mujer que sangraba, y con tocarle la punta de su manto, ya Jesús dijo, ¿quién me tocó? Los apóstoles se reían, decían, por favor, Señor, pues todo el mundo te está tocando, están amontonados tocándote. Pero él sintió esa descarga eléctrica, esa descarga de fe de alguien en especial que lo tocó, que era esta mujer, con toda su fe, que sabía que con tocarle algo, una puntita de su manto, iba a quedar sanada, como así fue, ¿no? Grande era la fe de esta mujer. Y nosotros, dice el Padre, podemos no nada más tocarle la punta de su manto. Tenemos todo un Dios vivo que nos comparte su cuerpo, alma, sangre, divinidad en la Eucaristía. No le estamos sacando una puntita, es todo Él que entra en nosotros. Si creyéramos eso de veras, yo sé que es muy difícil creerlo, pero hay que tratar de hacer la mayor conciencia de lo que estamos recibiendo en la Eucaristía. Todo Él que entra, y si pudiéramos tener esa fe tan grande, no habría enfermedades, no habría dolor espiritual ni psicológico, porque Él sana todo, Él puede todo. ¿Pero qué? Basta que lo creamos, nada más. Es lo que nos pide, créelo. Y si por algo no sana lo que estamos viviendo, va a ser de la mano de Él, que todo lo hará mucho más llevadero. Dame tu carga, porque mi yugo es suave y mi carga ligera. No se nos olvide. No se nos olvide, dice el Padre, que Él vive tu dolor. ¿Qué médico llega y toma tu dolor? Ninguno. Los médicos pues te dan la medicina, te curan, pero no viven tu dolor. No lo hacen suyo. Cristo lo hace suyo, lo toma. Y entonces nos dice, por ejemplo, la primera de Pedro, sus heridas nos han curado. La medicina que aplica Jesús es que tu enfermedad se la des, y aquí es algo muy, muy, pues pudiera parecer

0: Contradictorio, ¿no? Dándole nuestro dolor, sanamos también el dolor de él, sus heridas. ¿Cómo? ¿Cómo es eso? Dice el padre. O sea, si tú ya identificaste tu herida, ya la reconociste, o ya se la entregas, entrégasela, acomódala, visualízate, hazte cuenta que estás acomodando tu herida y la estás acomodando en una herida de Jesús, la que quieras, todo su cuerpo ensangrentado. Acomódale, llévale tu herida y guárdala ahí. Y van a pasar, dice el padre, dos cosas. Una, tu herida sana, y dos, sana la herida de Jesús. Porque nada le complace más a Jesús que le entregues tu dolor, que le confíes, que te abandones en él. De verdad, entonces, ahora sí que como dicen, es un ganar-ganar, ¿no? Isaías también nos recuerda que él mismo tomó todas nuestras enfermedades y llevó nuestras dolencias. Ese es el Jesús que tenemos, ese es nuestro Dios. Entonces, yo te recomiendo aquí, como nos han enseñado los sacerdotes y nuestra iglesia maravillosa, une tu dolor al dolor de Cristo, a este Cristo ensangrentado, visualízalo en su dolorosa pasión y une tu dolor a su dolor. Decía San Pablo, solo le falta una cosa a la pasión de Cristo, tu dolor. Eso es lo que falta, tu dolor, que se lo entregues. Y cuando uno entrega o haces tu dolor unido al de él, lo haces infinito. No quiere decir que dure toda la vida, sino que lo estás entregando a un ser infinito. Nuestro dolor siempre tiene una fecha de caducidad, podemos decirlo así. O sea, si yo me machuco, pues me va a doler a lo mejor una hora, a lo mejor todo un día, y se acabó. Pero si yo lo uno al de Cristo, entonces no tiene límite. Lo puedes ofrecer para lo que quieras. Ofrécelo por tu familia, porque se quite pronto tu dolor, porque algún alma que esté cayendo a lo mejor al infierno, porque no haya quien haya rezado por él en el momento de su juicio, a lo mejor Dios le da la gracia a esa alma en su juicio cuando tú estás ofreciéndote por esta persona, como lo hacían tantas santas, ¿no? Que rezaban y rezaban por todas las almas que estaban cayendo a lo mejor o con peligro de caer al infierno porque no había quien rezara por ellas. ¿Cuántas veces la Virgen en sus mensajes con los pastorcitos de Fátima nos pedía eso? Recen porque no hay nadie que rece por tantas almas abandonadas que mueren sin nadie que pida por ellas. Entonces, bueno, y por último, que también sepamos que a veces Dios permite que estas heridas permanezcan o que no sanen porque Dios quiere sacar un bien mayor de ellas. Seguro, o sea, si no te sanó, estas heridas son para mayor gloria de Dios, porque va trabajando en nuestra santificación, dice el Padre, y nos hace necesitar al médico, porque a veces, ¿cuántas veces nos puede sanar? Ya no lo necesitamos y hasta nos olvidamos de Dios. Y a lo mejor este dolor nos hace seguir unidos a Él y unidos a Él por siempre, ¿no? Entonces, hay que pedirle a Dios que se sanen y si no se sanan, que nos dé la fuerza y la paz y el consuelo que solo vienen de Él. Que Dios te bendiga.
1: Muchísimas gracias, Laurita, por estos segmentos que sin duda alguna encienden nuestra fe, y en el caso de hoy con el tema de cómo sanan nuestras heridas, pues nos lleva esta esperanza en el corazón de que si estamos con esa herida cargando tanto físicamente como emocionalmente, personas que están postradas en cama, enfermos, ¿no? Personas que tienen heridas en el alma, heridas humanas, que yo siempre a nivel de acompañamiento terapéutico, es inevitable ver cómo una herida humana está vinculada con una herida espiritual. O sea, siempre hay un tema vinculado porque somos seres integrales, pero la esperanza de sabernos, ¿sí?, aliviados y sanados por Cristo. Y cómo el Espíritu Santo va tejiendo el guión de este programa, porque me encantaba que citabas esta cita bíblica que ahorita el doctor nos va a hacer favor de decir quién, porque es muy intelectual, y Laurita también, yo no recuerdo quién, en qué parte la cita bíblica, pero sí es parte también de mi tema. Cuando decías, mi yugo es suave y mi carga es ligera, justo es el tema del que yo voy a hablar hace un momentito, y me encantaba cómo el Espíritu Santo va tejiendo el guión de este programa, porque te habla a ti al corazón. Entonces, ven a mí que yo sano, Ven a mí que yo renuevo, ven a mí que te doy nuevas fuerzas.
0: Te lo está pidiendo, ¿no? Sí. Dámelo, dámelo. Ya somos tercos y
1: sí,
0: no lo soltamos.
1: Somos tercos.
2: Así es. Pero también, pues, muy importante entender lo que a mí me gustó mucho lo que dijiste ya casi al final, ¿no? Que muchas veces el dolor lo usa nuestro Señor para mantenernos unidos a Él.
1: Ay, qué bonito.
2: ¿Cuántas veces las heridas son las que nos hacen acercarnos a Dios? Y una vez que nos acercamos a Dios, pues nuestra vida se transforma.
0: Claro.
2: Sí. Y a veces son, pues, de dar gracias a Dios, porque sin esa herida, sin ese dolor, nos hubiéramos acercado a Dios.
0: Sí.
2: ¿Verdad? Entonces, Dios sabe por qué pasan las cosas. Lo que uno tiene que aprender a hacer es entregarse en sus brazos, saber que Dios quiere siempre lo mejor para nosotros, y si permite que en nuestra vida surjan dificultades, es por una razón.
0: Claro.
2: Y confiado en el amor inmenso de Dios, entregarnos a Él. Y seguramente Él sabrá sacar lo mejor de eso.
0: Claro.
2: Quizá nos sirva para pagar parte de nuestro purgatorio. O como bien decías, para sacar algún alma del purgatorio. O para la conversión de alguien de nuestra familia.
0: Ah,
2: a lo mejor tu dolor es redentor y puede servir, puedes ofrecerlo para la conversión de alguien en tu casa, ¿no?
0: Y como entonces, decía, no, el dolor que no se ofrece, pues no sirve para nada.
2: Claro, a veces se pierde.
0: A veces se pierde. Y algo muy importante, ¿no? Que también a veces me encuentro gente que dice, es que es una tras otra y no salgo de esto y tengo años con esto y hasta se enojan o se alejan, ¿no? De Dios. A veces, pues Dios te entiende también a veces que te puedas frustrar, pero nunca alejarte, ¿no? Mm. Como que no te alejes nunca. Dios entiende que a veces, sí, qué coraje, estoy fastidiada. Pues es padre, Dios entiende que a veces
2: Estamos abrumados.
0: Entonces no te sientas mal si de repente te enojaste, renegaste. Es normal en nuestra condición humana, ¿no? Pero que regresemos a Él y que le pidamos perdón con todo el corazón y que no entiendo nada, pero aquí estoy, Señor, ¿no? O sea, se vale, ¿no?
2: Así es.
0: Pero nunca alejarnos.
2: Muy bien. Bueno, creo que vamos a un corte, Laurita.
0: Sí. Nos vamos a un corte y regresamos con este tema maravilloso de Lupita Barajas. ¿Te sientes cansado y agobiado? Sí, Lupita, por favor, dinos cómo. Regresamos.

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4: Bienvenida a este tu segmento Creciendo en Familia. Y hoy vamos a hablar de esos cansancios, fatigos y preocupaciones que nos roban muchas veces la paz, que nos inquietan el corazón y que a veces nos hacen caminar en un sentido contrario a la verdad. Ya lo decía hace un momentito mi querida Laurita, que todos pasamos por momentos difíciles y se vale a veces enojarnos, a veces reclamarle un poquito al Señor. Él nos conoce y nos ama a pesar de nuestras reclamos o nuestras debilidades. Pero lo más importante en esa situación es que no nos alejemos de Él. Le podemos decir, Señor, me siento agobiado, me siento cansado, me siento abatido, pero que no me faltes tú, Señor. Y en este tema quisiera que juntos contempláramos el momento en el que Pedro va caminando hacia Jesús en la marea. ¿Qué es lo que hace que Pedro se caiga? Cuando deja de mirar al Señor. Él nos conoce en nuestra humanidad, en nuestra fragilidad, en nuestro cansancio. Es humano. Es natural que te canses, que te preocupes, que te agobies. Pero lo que el Señor hoy nos quiere invitar a ti y a mí es: vengan a mí, que yo los aliviaré. Vengan a mí, que yo les daré nuevas fuerzas. Que cuando tú no pierdes tu mirada en el Señor, Él renueva, Él hace nuevo todo. Él sosiega nuestro corazón. El cansancio de la vida es natural. Levantemos la mano quienes nos hemos cansado en el camino. Y todos seguramente lo vamos a levantar. ¿Quiénes hemos sentido esa falta de sosiego en el corazón que nos preocupa, que nos angustia? Probablemente alguna pena en tu matrimonio, con alguno de tus hijos, alguna cuestión económica, algún tema de salud, alguna situación de piedras que traemos cargando por la falta de perdón, de reconciliación. A veces a causa de otros podemos también padecer de ese cansancio y agobio. Pero sí te puedo decir que todo lo que Dios quiere y permite en nuestra vida, dice la palabra de Dios en Romanos 8:28, sucede para bien de quienes les aman a Dios. Dice en esta misma cita bíblica de vengan a mí los cansados y agobiados, dice este mensaje tan esperanzador y tan lleno de alivio al corazón, donde el Señor te dice, mi yugo es ligero, es suave, y cuando caminas a mi lado es ligera la vida, porque Él ya cargó la cruz por ti, Él ya pagó el precio por ti. Tú ya tienes la victoria en Cristo, que te ama, que te salva, que te libera, que te restaura. ¿Cuántas veces como madres hemos experimentado probablemente ese cansancio físico? ¿No? ¿Te ha pasado? Seguramente que sí. Y en ese momento te puedes silenciar un poco del ajetrín, de lo cansada física o emocionalmente que te sientes, y pedir el auxilio del cielo. Y te lo digo en el nombre de Cristo, que viene a tu corazón una fuerza inexplicable, sobrenatural, que te hace volverte a levantar, volver a continuar. Y en temas a lo mejor un poco más dolorosos y profundos, cuando estás en tu habitación sollozando y sientes este llanto que viene desde adentro y le dices: Señor, estoy cansado de esto, me siento agobiado, me siento perdido, pero Señor, ven a mi auxilio. Y Él viene, sosiega y te regala el don del descanso. Hoy con este tema quiero que en familia puedan pedirle juntos al Espíritu Santo estos dones y frutos del descanso, del sosiego, que es la paz, en medio de la adversidad, de la dificultad, porque son dones sobrenaturales y regalos que el Señor nos da, no porque la situación quedó resuelta, sino porque en medio del cansancio, en medio de la agonía, viene a tu corazón el descanso y el alivio, donde te sabes amada, protegida, auxiliada por un Padre amoroso que camina a tu lado. Dice la palabra de Dios en varios momentos: el Señor se retiró y fue al descanso. Es necesario que nosotros primero reconozcamos que estamos cansados, agobiados, preocupados. Pero segundo, que le pidamos al Espíritu Santo, fuente del amor entre el Padre y el Hijo, que nos regale ese descanso y ese sosiego en el alma. Y que venga lo que venga, Señor, en nuestras situaciones de vida, pero que no faltes tú. Y que nuestra familia, nuestros hijos, sean testigos de que te alabamos, te bendecimos y te seguimos, no solo cuando las cosas marchan bien, cuando nos sentimos con júbilo, con entusiasmo y con ganas de hacer las cosas, sino que vean que a pesar del cansancio, el agobio, la preocupación, las cruces del día a día, yo quiero permanecer a tu lado, Señor. Regálanos hoy de manera especial ese descanso del alma y ese sosiego al corazón, que es la paz que solo viene de ti, como tú un día se los dijiste a los discípulos y hoy no lo dices a nosotros. Shalom. La paz esté con ustedes. Les dejo esta última tarea: amemos incondicionalmente como Jesús, sirvamos con todo el corazón como María y trascendamos al cielo en familia. Que Dios los bendiga.
5: Ay, Lupita, muchísimas gracias por tu segmento. De verdad que me encanta cómo lo abordas, cómo tocas este tema. Y me quedo con varias cosas, ¿no? Uno, que dices que como los niños chiquitos, a veces hay que reconocer qué es lo que nos duele, qué es lo que nos tiene cansados, agobiados, porque a veces no sabemos, a veces estamos como los niños chiquitos, ¿no? Que dicen, ya tienes sueño, ya está cansado y está entonces de muy mal humor y todo, pero el niño no sabe que lo que tiene es cansancio, está nada más dando lata y todo, pero porque él no sabe decir, estoy cansado o me siento enojado, frustrado, un niño, ¿no? A veces cuando se van los papás a algún lado y los dejan con la abuelita o con la tía, como sea, y el niño a veces está como más necio, como más berrinchudo, porque no te puede decir, es que extraño a mis papás, o es que me enojó que mi compañerito de clase me hizo esto. Así como los niños a veces somos nosotros. Sí. No sabemos exactamente qué es lo que nos está molestando, qué nos tiene de malas, y como tú dices, hacer un alto y ver, a ver, estoy cansado, qué es lo que me está molestando, porque a veces somos como niños y no identificamos, sí, ¿no? Entonces ya cuando reconocemos, ah, es esto lo que me está robando la paz, ¿no? Muy importante identificar. Y que también tocaste el tema de que cuando no perdonamos, cuando venimos cargando rencores y pensando que odiando a esta persona o sí, deseándole todos los males del mundo, le va a ir mal a esta persona, que está muy mal hacer eso, pero a la persona ni enterada, ¿no? Ella tan feliz su vida. Y nosotros venimos cargando esta mochila que nos roba la paz, que nos deja cansados, que de veras nos desgasta día a día, ¿no? Y nos amarga. Entonces, como que irnos quitando, haciéndonos la vida más ligero, me encantó tu tema y pues que en Dios está todas las respuestas, ¿no?
4: Amén.
6: Claro,
4: así es.
6: Como bien decía aquel dicho, ¿no? Dice, si tiene remedio, ¿de qué te preocupas? Uh-huh. Si no tiene remedio, ¿de qué te preocupas? ¿Verdad?
5: Exacto.
6: De tal manera exacto. Que, pues sí, ¿no?
5: Claro, claro.
6: Porque finalmente, si nos ponemos en manos de Dios, como bien decías, ¿no? El Espíritu Santo le da la paz a la persona que se lo pide. Tenemos que pedir con fe, tenemos que alejarnos de nuestros pecados, confesarnos, ¿verdad? Mantenernos en gracia, y el Señor nos dará la paz. Aún en la adversidad más terrible, como vimos pues el ejemplo de los mártires, ¿no? Mm-hmm. Aún en situaciones tan graves, tan tremendas, ¿no? Sin embargo, dentro de esa adversidad pudieron sobrellevarlo en la paz de Dios cuando se hace así, ¿verdad? Mm-hmm. Cuando se hace por Dios, cuando se hace con fe, cuando el Espíritu Santo lo dejamos entrar en nuestra alma. Nuestros pecados no dejan entrar al Espíritu Santo. Y es una cosa muy importante. Y esto en los matrimonios es particularmente importante, ¿no? Uh-huh. Cuando hay problemas conyugales, necesitas irte a confesar. Uh-huh. ¿Verdad? Eso es, yo pienso que el inicio, ¿no? Para poder alcanzar la paz.
5: Y sí, pues no son compatibles.
6: Sí, sí, o sea, reconcíliate con Dios. Y claro. Lo demás se arregla.
5: Claro. Ay, sí, hermoso tema, Lupita. De verdad que pues, como tú dices, no hay corazón desocupado. Todo el mundo tenemos algo, ¿no? Algo que
4: estamos cargando.
5: Que estamos cargando, pero que cuando uno se ofrece, va a sonar como paradójico, pero hay a veces hasta alegría en el dolor.
4: Sí.
5: Cuando, no es masoquismo, porque no es masoquismo, no. Pero es saber que a lo mejor mi dolor está sirviendo para colaborar con el plan redentor de Cristo, ¿no?
4: Así es.
5: Entonces, sí. A veces hay que darle este sentido al dolor también.
6: Así es. Muy bien.
4: ¿Y vos, pues, doctor?
6: Bueno, pues vamos.
4: Nos vamos a una corte y regresamos con usted en este su segmento Hablemos de la Vida, pero hoy nos hablará de la certeza de la muerte. Vamos a escuchar y aprender.

Esne Radio te invita a consagrar las familias al dulce corazón de Jesús y de María. Santísimos corazones de Jesús y de María, unidos en el amor perfecto, mírenos con misericordia y cariño. Consagramos nuestros corazones, nuestras vidas y nuestras familias a ustedes bajo la poderosa intercesión de San José. Que nuestro hogar sea lleno de gozo. Que el afecto sincero, la paciencia, la tolerancia, el respeto mutuo y el perdón de corazón sean dados libremente a todos. En nuestras oraciones incluyan también las necesidades de otros, no solamente las nuestras, y que siempre estemos cerca de los sacramentos. Bendigan a todos los presentes y a los ausentes, tanto a los difuntos como a los vivientes. Que la paz esté con nosotros y cuando seamos probados, concédanos la resignación cristiana a la voluntad de Dios. Mantengan nuestras familias cerca de sus corazones. Que su protección especial esté siempre con nosotros. Sagrados corazones de Jesús y de María, escuchen nuestra oración. Amén.

0: Muy bien, queridos sembradores, pues vamos a hablar de un tema muy importante en este segmento Hablemos de la Vida. Y es que es inevitable cuando nosotros hablamos de la vida, saber que pues tenemos que hablar de la muerte. Y el libro de San Alfonso María de Ligorio, Preparación para la Muerte, que les recomiendo a todos ustedes que lo consigan, está gratis en internet y es un libro pequeño, se puede leer relativamente rápido. Son 32 capítulos, pero se lee muy, muy rápido, es muy ameno. Aunque conviene pues leerlo meditando, ¿no? Porque es tremendo y te hace ver las cosas con mucha claridad. Pues bien, una de las cosas que nos dice San Alfonso María de Ligorio es que cuando un bebito nace, tú no sabes si va a ser rico, si va a ser pobre, si va a ser médico, ingeniero, abogado, político o algo peor. Realmente no sabemos nada, qué va a ocurrir con la vida de ese bebé, si va a tener salud, si va a ser enfermizo, si va a tener algún accidente. Pero lo que no podemos ignorar, lo único que es seguro, es que ese bebé va a morir en algún momento, pronto o tarde. Llegará a la vejez, quizá, pero de que va a morir, va a morir. Y eso es una certeza de que todos los seres humanos tenemos. El mismo Cristo se sometió a la muerte. Quiso compartir con nosotros aún eso. Y entonces, pues nos conviene preguntarnos, bueno, primero, ¿qué es la muerte? ¿Qué es la muerte? ¿Cómo se define la muerte? Bueno, una manera muy sencilla y simple, pues es la separación del alma inmortal de nuestro cuerpo mortal, ¿verdad? Cuando el alma y el cuerpo se separan, pues es que morimos. La diferencia entre un cadáver y un ser vivo, pues es el alma, ¿verdad? Un muerto ya no tiene el alma y un vivo sí. Pero eso es una realidad muy profunda, la realidad de la muerte, a la cual le vamos a dedicar seguramente algunos programas más. Y hoy quiero enfocarme en este aspecto, ¿por qué morimos? ¿Por qué Dios ha dispuesto o ha permitido eso? Y la respuesta la vamos a encontrar en la palabra de Dios. En el Génesis, en el capítulo 2, en los versos del 15 al 17, leemos que el Señor Dios tomó al hombre y lo puso en el jardín del Edén para que lo cultivara y lo cuidara. Y le dio esta orden: puedes comer de todos los árboles que hay en el jardín, exceptuando únicamente el árbol del conocimiento del bien y del mal. De él no deberás comer, porque el día que lo hagas, morirás. Todos sabemos la historia. El tentador tomó la forma de serpiente y pues induce a Eva a probar de este árbol y le dice que pues no es cierto que va a morir, sino que será como Dios. Se lo cree, lo prueba y se lo da a Adán, y Adán también. Y entonces en el capítulo 3 del Génesis, cuando el Señor reprende a Adán y a Eva por lo que han hecho, Adán le echa la culpa a la mujer, fue ella la que me dio, y Eva fue la serpiente, ¿no? Es difícil admitir uno sus culpas, ciertamente. Pues vemos que en el versículo 19 del capítulo 3 del Génesis, la sentencia que Dios le da al hombre por haber quebrantado el único mandamiento que le dio, era una sola cosa que no tenía que hacer, y le dice: ganarás el pan con el sudor de tu frente hasta que vuelvas a la tierra de donde fuiste sacado, porque polvo eres y al polvo volverás. Palabras que escuchamos en el miércoles de ceniza, cuando se nos impone la ceniza, recordamos que pues somos polvo y que por el pecado entró la muerte en el mundo. ¿Por qué morimos? Pues por el pecado. En el capítulo 5 de la carta de Pablo a los Romanos, en el verso 12, nos dice: por un solo hombre entró el pecado en el mundo, y por el pecado la muerte, y así la muerte pasó a todos los hombres, porque todos pecaron. Y en el verso 23 del siguiente capítulo de Romanos, el capítulo 6, dice: el salario del pecado es la muerte. De tal manera, pues, que nosotros morimos por el pecado. Dios no creó la muerte. La muerte es consecuencia del pecado. ¿Y qué hizo Dios cuando vio que habíamos caído en esto? Bueno, pues entonces Él decidió hacer un cielo nuevo y una tierra nueva. Y preparó un pueblo para que viniera su Hijo, para que tomara la carne mortal de nosotros y para que así en la cruz, muriendo por nosotros, nos diera una vida nueva y nos abriera la perspectiva de un cielo nuevo y una tierra nueva, donde no habrá muerte, ni dolor, ni llanto. Pues que esta meditación sobre la muerte nos haga pensar para hacia dónde estamos orientando nuestra vida, cuáles son los afanes, qué nos preocupa en este mundo, porque la certeza de la muerte nos debe de hacer pensar qué es lo que sigue. ¿Cuánto dura la vida del hombre? Cuando mucho, ¿qué? Ya 100 años es un montón. Poca gente los pasa, los 100 años, aunque hay quien pase los 100 años. Y con las tecnologías seguramente podremos lograr alcanzar edades más avanzadas. Sin embargo, la muerte es inevitable. Y a todos les ocurre, al más pobre y al más rico, al rey y al vasallo, a la actriz más hermosa o al más galán de los actores. A todas las personas nos va a ocurrir la muerte, eso es una certeza. Cada día que pasa, cada semana, cada mes, cada año, estamos más cerquita de nuestra muerte. Pues bien, con esta meditación, pongámonos en las manos de Dios y enfilemos nuestra mirada hacia lo que sigue después de la muerte. Muchas gracias.
1: Muchísimas gracias al doctor por este tema, que es un temazo, no cabe duda, porque nos estamos jugando el todo por el todo con la muerte. Es nuestra última morada. ¿Y qué estamos haciendo ahorita para llegar a la morada final? Porque esta vida no es la vida, que no se nos olvide. Y parece que siempre lo tenemos como en el cajón, ¿no? Olvidado la muerte, no queremos pensar en ella, no nos gusta, nos da miedo. Y esto es lo que tenemos que pensar todos los días. ¿Qué estoy haciendo para ganarme ese cielo que ya Cristo pagó por mí, pero que yo tengo que ganármelo, ¿no? También, claro. O sea, yo tengo que aprovechar la gracia de Dios para poder llegar al cielo. ¿Cómo? Con la confesión, con una vida, pues, virtuosa. Y si no has tenido una vida virtuosa y una vida que dices, yo ya no tengo perdón de Dios, nunca es tarde. Cuando hay vida, siempre es tiempo de merecer la gracia de Dios cuando uno se arrepiente. Entonces, corre a confesarte, así seas el sicario más grande, el violador más grande. La sangre de Cristo sirve para cubrir todos los pecados, el más horrendo, el más grande. Tienes perdón cuando te arrepientes y pides perdón. Entonces, pues, gran tema que nos recuerde y nuestro destino final, ¿no?
0: Así es. Bueno, pues agradecemos a todos ustedes el habernos acompañado. Tuvimos a Dominic Ustra primero, que nos habló de la cristiada, de los mártires de Cuquío. Después tuvimos la oportunidad de escuchar a Laurita Martín del Campo, que nos habló acerca de sanar las heridas. Y de Lupita Barajas, que nos habló precisamente de la...
1: ¿Te sientes agobiado?
0: Sí, el agobio, la fatiga, el cansancio, ¿no? ¿Cómo resolver eso y ponerlo en manos de Dios? Y pues el segmento que acabamos de tener sobre la muerte. Seguramente tendremos muchas cosas más que platicar de estos temas. 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
2: 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Y en gratitud, Noel Díaz te manda esta carta donde él hace una meditación de la palabra de Dios y que todos podemos tener también acceso a ella desde la aplicación, desde la página del sembrador. Y seguimos agradeciendo que abras las puertas de tu corazón en cada programa, en cada misión que el sembrador lleva hasta sus hogares.
0: Así es. Y bueno, pues a otras personas, si te ha gustado esta programación, invítalos a que también vean el sembrador.
2: Así, así es. Y doctor, bueno, en nuestros días...
0: Vamos... Vamos a encomendarnos a María Santísima.
2: Ah, sí, sí, nos despedimos con María, tiene razón. De la mano de María nos vamos a descansar.
0: Claro. Con un dulce madre, no te alejes. Tu vista de nosotros no apartes. Ven con nosotros a todas partes. Y solos nunca nos dejes. Ya que nos proteges tanto como verdadera madre, haz que nos bendiga el Padre, el Hijo y el Espíritu Santo. Amén. Y en nuestros días de oscuridad, de tinieblas, de temores,
2: de cansancio,
0: de angustias, de cansancio, tú, Señor, eres y siempre serás
3: lámpara para mis pasos.
2: Que Dios les bendiga.
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12: Bienvenidas y bienvenidos, queridos hermanos. Estamos en este momento ingresando en el momento en que el Papa saluda a Felipe VII y a Doña Leticia, los Reyes Católicos de España. Están acompañados por su hija, la Infanta, y están también acompañados por la Princesa. Así que la familia real recibe a Papa Leone en este encuentro, que es un encuentro histórico. La Plaza de Cibeles es uno de los lugares más emblemáticos de Madrid. Está situada en una intersección estratégica donde se encuentra la calle de Alcalá y el gran eje formado por el Paseo del Prado y el Paseo de Recoletos. Ahí entonces, más que una plaza peatonal, funciona como una glorieta monumental rodeada por algunos de los edificios más representativos de la capital española. La Fuente de Cibeles es el centro donde está como referencia. En este momento el Papa se acerca a una de las autoridades, el alcalde le entrega un regalo, un detalle, que es un santo rosario en una caja cuadrada de terciopelo, forrante de su pelo rojo. El hombre se alegra de ver lo que le está dando el Papa. Y ahora viene para firmar el libro de honor. Oigan lo que le gritan. Le entregan las llaves de la ciudad de Madrid, el alcalde. En este momento, el Papa exhibe una llave dorada enmarcada en un fondo azul, con el texto labrado en color plata que dice: la llave de la ciudad al Papa León XIV. Así que, mis hermanos, aquí está en esta que para los españoles es la Plaza de la Diosa de Cibeles, una divinidad de la antigüedad española, de la tierra, de la naturaleza, de la fecundidad, pero sobre todo es un carro tirado por dos leones. Eso es lo que se mira en la fuente. Y según la mitología, los leones representan a Hipómenes y Atalanta. La diosa sostiene un cetro y la llave de la ciudad, símbolos de autoridad y protección. Esta fuente fue diseñada por el arquitecto Ventura Rodríguez en el 1777, durante el reinado de Carlos III, como parte del proyecto de embellecimiento urbano del antiguo Salón del Prado. La figura de la diosa fue esculpida por Francisco Gutiérrez y los leones por Roberto y Michel. Originalmente la fuente no estaba exactamente en el centro de la plaza, se encontraba frente al Palacio de Buenavista y servía también para abastecer de agua a los vecinos, aguadores y animales, pero al final del siglo XIX fue trasladada al centro de la glorieta y orientada hacia la calle de Alcalá y la Puerta del Sol. Entonces, los cuatro grandes edificios que rodean la plaza, el Palacio de Cibeles, el Banco de España, el Palacio de Linares y el Palacio de Buenavista, enmarcan entonces este encuentro en el que el Santo Padre León XIV viene para poner clarito, determinado, ese Evangelio de Cristo que llega a los corazones tuyo, tuyo, tuyo, mío. Pero no llega en cualquier día, llega el día de la Santa Misa del Cuerpo y de la Sangre de Cristo. Es la solemnidad del Corpus Christi. El Papa, después de firmar el libro de honor, se levanta. Han estado observándole el Rey Felipe y también su esposa y sus dos hijas, mientras que ahora comparten y les indican que va a continuar su camino el sacerdote que está encargado del viaje apostólico. Orienta al Papa para continuar su camino hacia donde ha sido preparada, pues, la sacristía. En esta Santa Misa, desde la Plaza de Cibeles, vamos a estar entonces preparando nuestro corazón. Y para darle la bienvenida al Papa está el Cardenal José Cobocano, Arzobispo de Madrid, que dirigirá un saludo. ¡Wow! Las tomas que el dron está haciendo son magníficas. Alrededor de la Fuente de Cibeles han sido preparados las sillas para cientos y cientos de sacerdotes que han venido no solamente de España, pero de otros países cercanos para concelebrar. Las vías, pues bueno, lo que yo les diga es poquito para describirles cómo la multitud que está aquí puede superar los 2 millones de personas. Así que la calle Alcalá está completamente llena. El Paseo del Prado y el Paseo de Recoletos completamente llena de personas. Enfrente al Gran Palacio, pues está un templete que ha sido creado de una forma muy artística, con rompiendo el estilo tradicional de los templetes que se preparan para las celebraciones eucarísticas en los viajes del Papa. Pues siempre son blancos, siempre son o de dos aguas o en forma de arco. Y en esta oportunidad, pues, es en color dorado. Las cuatro columnas que sostienen el techo del templete, que está realizado como si fuera una pequeña barca. Me dice usted, es una pequeña barca que puede tener de frente fácilmente unos 10 a 14 metros y de fondo otros 10 a 14, o sea que es de una planta cuadrada. Y en el fondo se ha montado un acabado dorado. Hay un Cristo de 6 metros de alto que está suspendido y es el Cristo emblemático que preside la celebración eucarística. Y aquí están los niños, ¿qué creen? De primera comunión, sí señores. Están con sus atuendos propios de primera comunión, aquellos que durante este día del Corpus Christi vienen a recibir al Señor en su cuerpo, en su sangre, en su alma y en su divinidad. En lo alto del palacio ondea la bandera española y, por supuesto, los oficiales de seguridad que están garantizando que este evento esté totalmente protegido. La palabra de Dios que hoy nos va a acompañar en esta celebración y que vamos a seguir con detalle nos estará marcando en la primera lectura el Deuteronomio 8, del 2 al 3, 14b al 16a, será en español. La salmodia estará marcada por el Salmo 147 y, por supuesto, el texto de la segunda lectura de la primera de Corintios 10, 16 al 17. Les puedo decir con toda seguridad que todas las facciones religiosas están aquí presentes, mostrando a un perfil de sacerdotes ortodoxos que están presentes en un sitio de honor para el cual a ellos se les ha preparado pero también los sacerdotes católicos que han venido de toda España para estar aquí. Este viaje ha tomado días y semanas para muchos de los peregrinos que están aquí. Y por supuesto está la plaza engalanada de una forma especial, precisamente porque alrededor de la fuente pueden haber sentados unos 3.000 sacerdotes, todos con su alba blanca, con su estola blanca, y esto es una concelebración de un tamaño, creo yo, que histórico, que no se ha visto todavía. Tendremos la secuencia, hay una secuencia para este Día del Corpus muy especial, muy bella, y será entonada en latín por el coro. Tendremos el Santo Evangelio, que está tomado de San Juan en el capítulo 6, entre los versículos 51 al 58. Mis hermanos, es un tiempo de muchísima gracia, de muchísima bendición, no solamente para España, que acoge al pontífice, pero para todas y todos nosotros, porque la fiesta del Corpus Christi siempre ha marcado a todas las generaciones, en todas las direcciones, en todos los pontificados, de una forma muy especial, para dar gracias a Dios, para presentarnos ante su cuerpo, su sangre, su alma y su divinidad. Por eso es que hoy, en esta transmisión, nosotros tenemos especial reverencia. Aquellos que llegan a la Santa Misa de su parroquia, pues está mandado que lo hagan así. Los que no pueden conducir, los que no pueden desplazarse a su parroquia, aquellos para los que no hay celebración litúrgica en un área cercana, hay muchos casos de personas que no pueden ir porque viven en ciudades donde no hay una iglesia católica que les pueda proveer de la Santa Misa, ellos están entonces conectados a nosotros. Al final de la celebración viene entonces, como es tradicional, el Papa lo hace en Roma, empieza una procesión y una bendición eucarística que es la aclamación y es la presentación al mundo públicamente de Jesús en la Eucaristía. Así de que vamos a tener la bendición al final con el Santísimo Sacramento y vamos a tener entonces la exposición en ese proceso que nos va a hermanar con cientos de ciudades, con cientos de parroquias que hoy están haciendo una procesión por las calles para llevar públicamente la presencia de Jesús en Eucaristía y para dejar de todo modo y de toda manera presente al Señor de señores, al Rey de Reyes. Esta celebración, mis hermanas y mis hermanos, entonces, debe ser para usted que está en el hospital o para usted que está en la prisión. Pues debe ser un modo de bendición, debe ser un modo de gracia, debe ser un modo como el Señor le está regalando en esta jornada la posibilidad de vivir la solemnidad de Corpus Christi. Están aplaudiendo porque el Rey Felipe y la Reina están saliendo del interior del palacio, delante del cual se ha preparado el altar, acompañados por la princesa y por la infanta. Están subiendo a sus sitios de honor. El altar ha sido construido con una altura tal que permita que en todas direcciones la gente que está viendo pueda apreciar el altar desde lejos. Y por supuesto, a la mano izquierda, el Santo Padre va a tener a los obispos de la Conferencia de Obispos Española, pero junto a ellos, en un lugar de privilegio, hay cuatro sillas ubicadas para la familia real. El rey con una, como ustedes lo conocen, ¿no? Saben cómo es el de amable y cómo su sonrisa y su gesto siempre es fraterno. Le hace el saludo a los obispos que están sentados justamente a su derecha. ESNE Radio le está recordando que en esta solemnidad del Corpus Christi, pues somos nosotros los portadores, como nos decía el Santo Padre Francisco, somos nosotros los que estamos como una comunidad de comunicadores. Así de que este es el momento oportuno para que usted se haga eco y obedezca el mandato del Papa Francisco de grata recordación. Y el mandato fue hacernos, cada una y cada uno de nosotros, los comunicadores del Evangelio. Así de que a cuantas personas usted le pueda enviar un texto, un aviso, la misa va a empezar en El Sembrador. Es la misa presidida por el Papa León XIV en España, en su viaje pontificio a España. Entre más personas conozcan de la noticia, sepan cómo escucharnos, envíele la frecuencia que está ahora mismo transmitiendo en su ciudad, o envíele la forma como puede bajar la aplicación del Sembrador ESNE en el almacén de aplicaciones, para que ellos también puedan, ¿verdad?, hacer ese privilegio, hacer este día de la solemnidad de la Santísima bendición en su casa, en la prisión, en el trabajo, en el lugar donde estén, esa Santísima bendición que nos va a regalar la solemnidad de el Corpus Christi sea disponible también para ellos. En el momento, el clima y el día pues pintan Ave María muy bien, porque es un cielo completamente despejado. Ese modo, pues vamos a tener entonces un tiempo muy hermoso. Son 10 bendiciones las que cada uno de nosotros va a recibir, si las quisiera contar una por una. Y es el número 10 el que viene a mi mente, porque son 10 de la mañana con 14 con 15 minutos ahora en Madrid, España, en la Plaza de Cibeles. Y hemos tenido noticias de la visita del Papa en el primer día, en esta visita a España, que fue justamente ayer a las 10:30 de la mañana, es decir, ahora está por completar las primeras 24 horas. Aterrizó el avión de ITA Airways y a las 10:33 la imagen del Papa apareció por la portezuela del avión. Este viaje apostólico, que se cumple entre el 6 y el 12 de junio y que la Radio Católica del Sembrador va a estar cubriendo en todos los detalles, desde el aeropuerto Adolfo Suárez en Madrid, en Barajas, fue recibido y participó en la ceremonia de bienvenida con los reyes de España. El primer lugar a donde el Papa llegó fue un centro de caridad. Sí, un centro dedicado a atender a personas sin hogar. Ahí hizo un llamado a mirar a las personas más vulnerables sin prejuicios ni ideologías. Después de estar allí y saludar, hizo intervenciones a algunos de los participantes, de las personas que habitan la casa, migrantes venidos de diferentes lugares del mundo que están en condición de calle, pues allí tuvo que desplazarse para poder compartir en la Plaza de Lima uno de los actos más importantes de su pontificado hasta ahora, y fue la multitudinaria vigilia juvenil con más de 500,000 de personas que participaron del encuentro. El Papa advirtió a los jóvenes sobre las mentiras y sobre los engaños que circulan en las redes sociales y los animó a

Durante el turiferario, en manos de seminaristas, empiezan ya a moverse, porque eso quiere decir que la procesión ha dado inicio. Mis hermanas y mis hermanos, esto que era un proyecto, ahora es una realidad. Empieza el canto de ingreso, el diácono trae el evangeliario, que tiene el pantocrato tallado en plata y estaba enmarcado en color dorado. La cruz alta, la cruz procesional, trae detrás del corpus una medalla en color del Espíritu Santo y en cada extremo el icono de cada uno de los cuatro evangelistas. Una orquesta sinfónica y una coral de 300 voces es el equipo encargado de la música. Y la procesión que avanza saliendo de la sacristía trae ahora a los diáconos.

Me he quedado en silencio, totalmente anonadado por esta hermosura de himno que canté desde que era un niño de 7 años como acólito en mi parroquia de Santa Marta, y que aquí es el canto de entrada más maravillosamente ejecutado. El ornamento de Papa León es completamente blanco. El diácono llega hasta la mesa del altar y deposita el evangeliario sobre la mesa.

Los escalones que hay que subir para llegar al tope del altar son 12 hasta llegar al primer descanso. Avanzas 3 pasos en ese descanso y empiezas otros 12 escalones. Eso nos da una idea de la altura de esta construcción, que ha sido planeada y calculada para que los cerca de 2 millones de personas que están ubicados a derecha, a izquierda, enfrente, puedan seguir la celebración, además por las pantallas. El Papa abandona su báculo para recogerse su alba y su casulla, y entonces asegurar sus pasos para subir los 24 escalones. Llegado al tope, recibe de nuevo su báculo. La casulla tiene unas como estrellas bordadas en un color de hilo ocre y que van haciendo figuras geométricas en todo el contorno, en todo el borde de la casulla. Se retira la mitra, que está bordada con los mismos dibujos geométricos en color verde y dorado, y ahora pone sus labios sobre la mesa del altar para venerarla. Acto seguido, el diácono le acerca el turiferario y comienza a incensar la mesa del altar. Una mesa del altar simple, sencilla, completamente blanco el mantel

y una línea horizontal de unos 20 centímetros de ancho en un labrado dorado, hecho en hilos dorados, que marca el borde superior de la mesa. El Papa mira al Cristo que está presidiendo el altar, un Cristo de 6 metros de altura que ha sido suspendido sobre la mesa del altar. Continúa la incensación del santuario para empezar esta celebración eucarística. Hoy, hermanas y hermanos, estamos de fiesta. En nombre de Noel Díaz, a todos les deseamos una feliz fiesta del cuerpo de Cristo. Aquí empieza la celebración, el Santo Padre León.

0: El Papa se siente para dar paso al Cardenal José Cobocano, arzobispo de Madrid, que le dirige el saludo de bienvenida.
1: Santidad, majestades, hermanos cardenales y hermanos en el episcopado, distinguidas autoridades, queridos hermanos y hermanas, en su amorosa providencia, Dios ha querido regalarnos la visita de su santidad a esta tierra, pórtico de entrada a España y puerta abierta al otro lado del Atlántico. Desde esta iglesia que peregrina en Madrid, le damos la bienvenida con alegría sincera y corazón agradecido. Hoy, la iglesia en Madrid se convierte en casa abierta y asamblea convocada por Dios bajo este cielo de Cibeles. Hoy Cristo vuelve a reunir a su pueblo para alimentarlo con el pan de la vida en la solemnidad del Corpus Christi, una celebración profundamente arraigada en la fe y en la historia de nuestro pueblo. Antes de comenzar esta Eucaristía, queremos disponernos a la acogida, acoger al sucesor de Pedro que viene a confirmarnos en la fe, sostener nuestra esperanza y recordarnos que la Iglesia vive de la Eucaristía para anunciar en la caridad el Evangelio y servir a los más pequeños. Acogemos también a esta Iglesia diocesana que ha preparado este encuentro con alegría y entrega silenciosa, y a los peregrinos llegados de tantas iglesias hermanas y a quienes nos siguen también a través de los medios de comunicación. Santidad, existe un antiguo dicho madrileño que afirma: fui sobre agua edificada, mis muros de fuego son. Sí, Santidad, Madrid está edificada sobre agua. Aunque no tenga playa, guarda en sus entrañas un inmenso acuífero. A los cristianos, esa imagen nos habla de cómo es la presencia del agua viva del bautismo, fuente de nuestra identidad y fundamento de nuestra comunión en lo profundo. Hoy volvemos aquí a esa fuente y nos transformamos en este nuevo acuífero por la Eucaristía, presentando al Señor la vida de nuestra gente. Mis muros de fuego son, continúa este viejo refrán, no son muros de piedra, porque la tradición recuerda que al derrumbarse una parte de la muralla apareció la Virgen de la Almudena. Desde entonces, esta iglesia ha aprendido que no está llamada a levantar muros, sino a abrir sus puertas y avivar el fuego del Espíritu en medio de la ciudad. Este es su muro y su puerta. Por eso hoy venimos al corazón de Madrid para proclamar que Dios sigue habitando entre su pueblo y nos envía a construir una sociedad más fraterna, donde nadie quede invisible y donde el pan llegue a todos. Así lo mostraremos, porque en las manos del sucesor de Pedro, el cuerpo de Cristo recorrerá hoy las calles de Madrid y nos recordará lo que la Iglesia está llamada a ser en medio del mundo. Gracias, Santidad. Gracias por su presencia entre nosotros. Y gracias a todos los que hacéis posible el milagro más grande, que Cristo siga reuniendo a su pueblo y caminando en medio de él.
0: Concluye el saludo del Cardenal Cobo, arzobispo primado de Madrid, que da pie para ir entonces al acto penitencial. Le acercan el ritual y el micrófono.
2: El Señor Jesús, que nos invita a la mesa de la palabra de la Eucaristía, nos llama ahora a la conversión. Reconozcamos pues que somos pecadores e invoquemos con esperanza la misericordia de Dios.
0: Y
2: Yo confieso ante Dios Todopoderoso

Dios Todopoderoso, tenga misericordia de nosotros, perdone nuestros pecados y nos lleve a la vida eterna.

0: Oremos. Oh Dios, que en este sacramento admirable nos dejaste el memorial de tu pasión, te pedimos nos concedas venerar de tal modo los sagrados misterios de tu cuerpo y de tu sangre, que experimentemos constantemente en nosotros el fruto de tu redención. Tú que vives y reinas con el Padre, en la unidad del Espíritu Santo, y eres Dios por los siglos de los siglos.
1: Vamos a la liturgia de la palabra. La primera lectura de Deuteronomio 8 nos hace recordar el hambre del pueblo y cómo el hambre lo afligió. El ambón está preparado en esta plaza.
2: Lectura del libro del Deuteronomio.
1: Una religiosa.
2: Moisés habló al pueblo diciendo: recuerda todo el camino que el Señor tu Dios te ha hecho recorrer estos 40 años por el desierto, para afligirte, para probarte y conocer lo que hay en tu corazón, si observas sus preceptos o no. Él te afligió haciéndote pasar hambre y después te alimentó con el maná que tú no conocías ni conocieron tus padres, para hacerte reconocer que no solo de pan vive el hombre, sino que vive de todo cuanto sale de la boca de Dios. No olvides al Señor tu Dios, que te sacó de la tierra de Egipto, de la casa de esclavitud, que te hizo recorrer aquel desierto inmenso y terrible, con serpientes abrasadoras y alacranes, un sequedal sin una gota de agua, que sacó agua para ti de una roca de pedernal, que te alimentó en el desierto con un maná que no conocían tus padres.

La salmodia será del Salmo 147. Es un canto de alabanza a Dios que reconstruye, sana y sostiene a su pueblo. En vivo desde la Plaza de Cibeles preside la celebración de Corpus Christi el Papa León.

0: La segunda lectura de Corintios 10, en la primera carta, nos enseña que el cáliz y el pan consagrados nos unen verdaderamente a la sangre y al cuerpo de Cristo.
1: Lectura de la carta del apóstol San Pablo a los Corintios. Hermanos, el cáliz de la bendición que bendecimos, ¿no es comunión de la sangre de Cristo? ¿Y el pan que partimos, no es comunión del cuerpo de Cristo? Porque el pan es uno, nosotros, que siendo muchos, formamos un solo cuerpo, pues todos comemos del mismo pan.

El pan de los ángeles, pan de los peregrinos, verdadero pan de hijos. Con el símbolo anunciado en Isaac da a muerte del Cordero de Pascua, que de allí mana el Padre. Buen pastor, verdadero pan, oh Jesús, piedad de nosotros, nútrenos y defiéndenos. Llévanos a los bienes eternos en la tierra de los vivientes. Han cantado en este momento los miembros de la coral. Ahora nos disponemos para el cántico al Evangelio, inspirado en San Juan 6:51.

eso que escuchamos es el órgano de tubo que ha sido instalado, que da el fondo musical, mientras que la procesión con el diácono, el turiferario y los ideales llega delante del Papa. Suben primero los seminaristas que tienen el turiferario, se arrodillan delante del Papa para que el Papa con la cucharilla ponga incienso molido sobre el carbón.

Acto seguido, avanza cerca del Papa el diácono vistiendo su dalmática blanca y se inclina para la bendición. El Papa ora y lo bendice.

El diácono, acompañado por los ministros, han descendido 12 escalones y en el descanso está ubicado el ambón para la proclamación del Evangelio según San Juan 6:51-52.

Hay frecuencias de radio de todo el control que hay en la plaza que se filtran a los micrófonos fácilmente.

Radio El Sembrador, transmitiendo desde Cibeles la Misa de Corpus Christi, presidida por su Santidad el Papa León en su segundo día de viaje pontificio a España. El diácono regresa en procesión hasta la sede del Papa. Tiene que subir los 12 escalones que le separan del lugar donde está la sede del Papa para llegar hasta él y entregarle el Evangeliario. Esta homilía que nos va a dar su Santidad León es con mucho esa primera homilía en fiesta de Corpus Christi en medio de su viaje pontificio que marca nuestra catolicidad. Besa el libro sagrado, hace la línea vertical de la cruz y ahora la línea horizontal de este a oeste.

0: Eucaristía en la solemnidad de el cuerpo de Cristo desde la Plaza de Cibeles. El Papa recibe su discurso, le acomodan el micrófono, se pone de pie.
1: Eminencias, excelencias, reverendísimas, queridos presbíteros, religiosos, religiosas, majestades, hermanos y hermanas, con el corazón colmado de alegría, al inicio de este viaje a España, presido esta celebración en el día de la solemnidad del Corpus Christi. Estamos reunidos en torno a la Eucaristía, el don de la presencia viva de Cristo en medio de nosotros, el que quiso ofrecernos su vida para hacernos entrar en la comunión del Padre y convertirnos en hijos suyos, está aquí como pan vivo bajado del cielo que nos alimenta con la misma vida de Dios, con un amor más fuerte que la muerte. Esta memoria del Señor presente en el pan eucarístico está en el corazón de vuestra fe y de la historia de vuestro pueblo, aquí en Madrid, pero también en tantos otros lugares de España. El Corpus Christi no es una fiesta más del calendario litúrgico, sino un volver a las raíces de la fe para renovar el amor y la fidelidad a Dios. Las solemnes procesiones de este día han plasmado durante siglos la piedad, el arte, la música, la arquitectura y la vida del pueblo español, y todavía hoy expresan y manifiestan el sentimiento espiritual de este país, también a través de la belleza y la elegancia de las alfombras florales, de los altares en las calles, del cuidado de las custodias y de los expositores, de los cantos y de los ornamentos. No se trata de una manifestación exterior, de una supervivencia folclórica o de un simple adorno estético. Aquí se trata de la fe en la presencia del Señor resucitado, que está vivo y sigue pasando en medio de nosotros, que se hace pan para nuestra hambre de vida y visita los rincones de nuestro corazón y de nuestra historia, también los más oscuros. Así, si en la celebración eucarística Cristo se entrega como alimento, la procesión dice que Él no permanece encerrado en el templo, sino que sale a nuestro encuentro. Jesús camina por las calles, atraviesa las plazas, visita nuestros barrios, habita los lugares de nuestra vida cotidiana. Él es el Dios cercano que camina con su pueblo, el Señor de la historia, consuelo de los débiles, luz para las familias, esperanza para los enfermos, paz para quien sufre. El Cristo que pasa por las calles en la custodia es el mismo que se identifica con los pobres, los abatidos, los que están solos y desamparados. No es casual que aquí en España la Iglesia haya unido durante años la solemnidad del Corpus Christi con el Día de la Caridad. No se trata únicamente de sacar la custodia, sino de dejarnos sacar nosotros mismos del egoísmo, de la indiferencia, de una fe cómoda y privada.
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1: Os haga pan partido, entregado y ofrecido, para que una vida plena pueda brotar para vosotros, para vuestras familias y para vuestro país.
0: Papá León, en la solemnidad de Corpus Christi, aplaudido por más de 1 millón de personas que está congregado alrededor de esta plaza de Cibeles. Entrar en la comunión del Padre y convertirnos en hijos suyos. Volver a las raíces de la fe para renovar el amor y la fidelidad. Aquí se trata de la fe en la presencia del Señor resucitado, que está vivo y sigue pasando en medio de nosotros, que visita los rincones de nuestro corazón. Las procesiones dicen que Él no permanece encerrado en el templo, sino que sale a nuestro encuentro. Algunos apartes de sus palabras. Vamos a profesar nuestra fe.
1: Creo en un solo Dios, Padre Todopoderoso.
0: Creo en un solo Señor Jesucristo, Hijo único de Dios, nacido del Padre antes de todos los siglos, Dios de Dios, luz de luz, Dios verdadero de Dios verdadero, engendrado, no creado, de la misma naturaleza del Padre, por quien todo fue hecho, que por nosotros los hombres y por nuestra salvación bajó del cielo, y por obra del Espíritu Santo se encarnó de María la Virgen y se hizo hombre. Y por nuestra causa fue crucificado en tiempos de Poncio Pilato. Padeció y fue sepultado, y resucitó al tercer día según las Escrituras, y subió al cielo, y está sentado a la derecha del Padre. Y de nuevo vendrá con gloria para juzgar a vivos y muertos, y su reino no tendrá fin. Creo en el Espíritu Santo, Señor y Dador de vida, que procede del Padre y del Hijo, que con el Padre y el Hijo recibe una misma adoración y gloria, y que habló por los profetas. Creo en la Iglesia, que es una santa, católica y apostólica. Confieso que hay un solo bautismo para el perdón de los pecados. Espero la resurrección de los muertos y la vida del mundo futuro. Amén. Viene la oración de los fieles.
1: El sacramento del cuerpo y de la sangre del Señor es culmen y fuente de toda la vida de la Iglesia. Elevemos nuestra oración unánime para que de este gran misterio broten dones de comunión y de paz.
0: La respuesta será Kyrie eleison.

0: Sube el primer lector.
1: Por la unidad de todos los creyentes en Cristo, para que llegue pronto el día en que todos los cristianos puedan participar del único pan.
0: Que son varios escalones para llegar al ambón, para subir hasta la altura en que todos lo vean. Por eso tarda.
2: Oye, Papa León, para que gobierne la iglesia de Dios, vivo con la sabiduría del Espíritu, de la firmeza de la fe apostólica.
0: Ha leído un migrante. Vamos a la tercera petición.
3: Por el don de la paz, para que el amor de Dios que llena la tierra encuentre respuesta en la convivencia fraterna de todos los pueblos.
4: Por cuantos sufren en el cuerpo o en el espíritu, para que sostenidos por nuestra oración experimenten la cercanía de Dios y sean confortados por nuestra ayuda fraterna.

0: por nuestra asamblea litúrgica, para que, alimentada en la mesa pascual, dé un claro testimonio de vida cristiana.
1: Concluye el Papa.
2: Oh Dios, siempre fiel a tus promesas, escucha nuestras plegarias y, fortalecidos por el sacramento de tu amor, haz que caminemos por las sendas del mundo anunciando el Evangelio de la salvación hasta que alcancemos el banquete del cielo. Por Jesucristo nuestro Señor.
1: Concluye así la liturgia de la palabra y damos paso con este canto del ofertorio a la liturgia eucarística. Algunos fieles traen las ofrendas para el sacrificio. Están arrancando a caminar en el segundo nivel, es decir, en el medio. Van a subir también esas 12 gradas para llegar a la sede del Papa. Nuestra oración en este momento debe acompañar a el Papa León y debe acompañarlo en esta solemnidad de Corpus, porque de alguna manera vivimos esa expresión que él mismo recibió cuando se ordenaba sacerdote: imita lo que conmemoras. Y eso es lo que él, in persona Christi, hace en esta celebración. No sé si han percibido unos helicópteros sobrevolando el área de Cibeles. Bueno, pues esos helicópteros son de las fuerzas militares españolas protegiendo el área. Y, por supuesto, a los cerca de 2 millones que están aquí congregados y al propio pontífice. Se acerca para recibir a la primera de 3 familias. Los esposos traen a sus 2 hijas con una particularidad: las 2 hijas son adoptadas. La niña le dice algo al Santo Padre y ahora la guían para ir a llevar las ofrendas al altar. Viene la segunda familia. En la segunda familia están también presentes miembros del trabajo pastoral en la Arquidiócesis de Madrid. Y el tercer grupo hace la venia delante del Papa. Están los esposos, las hijas y la suegra, es decir, la abuela de las niñas, que saludan al Papa y presentan un copón con hostias. Después de recibir a los oferentes, el Papa va a ubicarse de nuevo detrás de la mesa del altar. Se retira su mitra para presentar el pan y el vino. Presenta el pan. Ahora presenta el cáliz con el vino.

se gira hacia su mano derecha para recibir a el ceremoniario que le acerca el turiferario, un incensario en plata, muy grande pero a la vez muy liviano. El Santo Padre genera una columna de humo al ponerle incienso sobre ese carbón. Ahora comienza la incensación de la mesa de las ofrendas.

0: este momento el humo que sale del incensario se eleva hasta el cielo y ahí lleva nuestras intenciones y nuestras peticiones. Quien está en la prisión, quien está en el hospital, quien está en la cama del enfermo o está en sufrimiento extremo, pues póngase aquí sobre esta mesa como ofrenda viva y agradable a Dios. Ahí ese pan en breve se convertirá en el cuerpo y ese vino se convertirá en la sangre de Cristo. Así que ponemos allí nosotros a esas 200 intenciones que recibimos durante la semana pasada. De diferentes maneras las personas se comunicaron para pedirnos oración por cada uno de ustedes. A esos 200 que tenemos en esta lista aquí en el estudio, los ponemos delante. A esos internos en prisión que nos han hecho llegar sus cartas pidiendo por la apelación de sus sentencias, les ponemos aquí en este lugar. Particularmente a los que están secuestrados. A Marianita, una odontóloga que ya cumple 2 meses desaparecida en México.
1: En el momento de ofrecer el sacrificio de toda la iglesia, oremos a Dios Padre Todopoderoso.
0: El Señor reciba de tus manos este sacrificio para el avance y gloria de su nombre, para nuestro bien de toda su santa iglesia.
1: Señor, concede propicio a tu iglesia los dones de la paz y de la unidad, místicamente representados en los dones que hemos ofrecido por Jesucristo nuestro Señor. El Señor esté con vosotros.
0: Y con tu espíritu.
1: Levantemos el corazón. Demos gracias al Señor nuestro Dios. En verdad es justo y necesario, es nuestro deber y salvación darte gracias siempre en todo lugar, Señor Padre Santo, Dios Todopoderoso y Eterno, por Cristo Señor nuestro, el cual en la última cena con sus apóstoles, para perpetuar a través de los siglos el memorial de la cruz salvadora, se entregó a ti como Cordero Inmaculado y ofrenda perfecta de alabanza. Con este sacramento alimentas y santificas a tus fieles para que una misma fe ilumine y un mismo amor congregue a todos los hombres que habitan un mismo mundo. Así pues, nos acercamos a la mesa de este sacramento admirable para que, impregnados de la suavidad de tu gracia, nos transformemos según el modelo celestial. Por eso, Señor, tus criaturas del cielo y de la tierra te adoran cantando un cántico nuevo, y también nosotros, con todo el ejército de los ángeles, te aclamamos por siempre diciendo:

0: Santo eres en verdad, Padre, y con razón te alaban todas sus criaturas, ya que por Jesucristo, tu Hijo, Señor nuestro, con la fuerza del Espíritu Santo, das vida y santificas todo, y congregas a tu pueblo sin cesar, para que ofrezca en tu honor un sacrificio sin mancha, desde donde sale el sol hasta el ocaso. Por eso, Padre, te suplicamos que santifiques por el mismo Espíritu estos dones que hemos separado para ti, de manera que se conviertan en el cuerpo y la sangre de Jesucristo, Hijo tuyo y Señor nuestro, que nos mandó celebrar estos misterios. Porque Él mismo, la noche en que iba a ser entregado, tomó pan, y dando gracias te bendijo, lo partió y lo dio a sus discípulos, diciendo: Tomad y comed todos de él, porque esto es mi cuerpo, que será entregado por vosotros.
1: El Papa presenta el cuerpo de Cristo. Adoramos con nuestra voz interior diciendo: Señor mío y Dios mío.
0: Del mismo modo, acabada la cena, tomó el cáliz, dando gracias te bendijo y lo pasó a sus discípulos diciendo: Tomad y bebed todos de él, porque este es el cáliz de mi sangre, sangre de la alianza nueva y eterna, que será derramada por vosotros y por muchos para el perdón de los pecados. Haced esto en conmemoración mía.
1: El Papa presenta el cáliz con la sangre de Cristo. Señor mío y Dios mío.

Así pues, Padre, al celebrar ahora el memorial de la pasión salvadora de tu Hijo, de su admirable resurrección y ascensión al cielo, mientras esperamos su venida gloriosa, te ofrecemos en esta acción de gracias el sacrificio vivo y santo. Dirige tu mirada sobre la ofrenda de tu Iglesia.

0: Labrador, Santa María de la Cabeza y todos los santos, por cuya intercesión confiamos obtener siempre tu ayuda.
1: Te pedimos, Padre, que esta víctima de reconciliación traiga la paz y la salvación al mundo entero. Confirma en la fe y en la caridad a tu Iglesia peregrina a la tierra, a tu servidor el Papa León, a mi hermano José, obispo de esta Iglesia de Madrid, a mi indigno siervo tuyo, al orden episcopal, a los presbíteros y diáconos y a todo el pueblo redimido por ti. Atiende los deseos y súplicas de esta familia que has congregado en tu presencia en el domingo, día en que Cristo ha vencido a la muerte y nos ha hecho partícipes de su vida inmortal. Reúne en torno a ti, Padre misericordioso, a todos tus hijos dispersos por el mundo, a nuestros hermanos difuntos y a cuantos murieron en tu amistad, recíbelos en tu reino, donde esperamos gozar todos juntos de la plenitud eterna de tu gloria.
2: Por Cristo, Señor nuestro, por quien concedes al mundo todos los bienes,

0: Líbranos de todos los males, Señor, y concédenos la paz en nuestros días, para que, ayudados por tu misericordia, vivamos siempre libres de pecado y protegidos de toda perturbación, mientras esperamos la gloriosa venida de nuestro Salvador Jesucristo.
1: Tuyo es el reino, tuyo el poder y la gloria.
0: Señor Jesucristo, que dijiste a tus apóstoles, la paz os dejo, mi paz os doy, no tengas en cuenta nuestros pecados, sino la fe de tu iglesia, y conforme a tu palabra concédele la paz y la unidad, tú que vives y reinas por los siglos de los siglos.
1: Amén.
0: La paz del Señor esté siempre con vosotros.
1: Y

en este día del Corpus Christi, esta comunicación de la paz es también, como dijo el Santo Padre en su homilía, el comunicarnos, el entregarnos. No es casual esta fiesta del Corpus, es la importancia que la Iglesia le ha dado durante años a la solemnidad del Corpus Christi, que hoy nosotros comunicamos. Se entona el Cordero de Dios.

0: Este es el Cordero de Dios que quita el pecado del mundo. Dichosos los invitados a la cena del Señor.
1: Señor, no soy digno de que entres en mi casa, pero una palabra tuya bastará para sanar.
2: Es Cristo presente en su cuerpo, en su sangre, en su alma, en su divinidad. Nos postramos delante del cuerpo de Cristo para reconocerlo presente. Este momento está preparado para seres que no van a poder llegar a la misa hoy, por la razón que sea. Les vamos a invitar a recibir a Jesús en esta comunión espiritual.

Yo quisiera, Señor, recibirte con aquella pureza, humildad y devoción con que te recibió tu Santísima Madre, con el espíritu y fervor de los santos. Digamos juntos, creo, Jesús mío, que estás realmente presente en el Santísimo Sacramento del altar. Te amo sobre todas las cosas y deseo recibirte en mi alma. Pero como ahora no puedo recibirte sacramentado, ven al menos espiritualmente a mi corazón. Como si ya te hubiese recibido, te abrazo y me uno totalmente a ti. No permita, Señor, que jamás me separe de ti. Amén. Abrázate a Jesús, ahí en el secuestro, ahí en la prisión, ahí en la cárcel, ahí en el lugar donde injustamente eres maltratada, maltratado.

¿Es Cristo presente en esta oportunidad mientras nos preparamos para procesionar? Porque después de este momento vendrá la procesión y la bendición eucarística.

es la Eucaristía en esta solemnidad del cuerpo de Cristo, en vivo y en directo desde Cibeles, en Madrid, España. Viaje pontificio de su Santidad León XIV.

continúa el momento de la comunión. En el altar mayor están pasando los obispos que tienen ubicación a derecha e izquierda de la sede del Papa. En medio de los cerca de 3.000 sacerdotes que están celebrando, están los ministros asignados para ellos, llevándoles el cuerpo y la sangre de Cristo. Y los equipos que están desplegados por toda la Plaza de Cibeles están marcados por un paraguas de color blanco. Donde hay un paraguas de color blanco, ahí está el ministro de la Eucaristía.

Ofrecemos nuestra oración por el obispo Osorio Sitora de la diócesis de Quelimane en Mozambique, que fue asesinado a tiros hoy con 54 años de edad. La celebración eucarística en este punto nos va a llevar a la oración después de la comunión cuando esta concluya. Y aquí vendrá entonces la presencia del Santísimo Sacramento del altar para tener la bendición eucarística en esta fiesta de Corpus. El Papa en el día de hoy va a tener dos actividades, una en la Catedral de Santa María la Almudena y otra en un encuentro con la comunidad diocesana. Va a estar en el Santiago Bernabéu. Le preguntaron en la rueda de prensa en el avión de qué equipo era el Papa. El Papa dijo, el Papa es de todos los equipos, dijo, pero Prevost es del Real Madrid. Así contestó el pontífice. El Papa es de todos los equipos, pero Prevost es del Real Madrid. ¿Qué pasa en ese momento en Cibeles? Bueno, se está preparando la procesión y los estandartes altos ya están puestos al frente del altar. Las religiosas de diversas comunidades están listas con su vela en sus manos para desarrollar la procesión. El diácono en este momento ubica la custodia en el centro de la mesa del altar, abre la puertecilla y abre el copón que la porta para sacar de ahí el pixis y colocarlo dentro de la custodia. En este instante preciso, Jesús, Eucaristía, está en su presencia real delante de nosotros. Déjate tocar, déjate impactar. No es simplemente un símbolo, no es simplemente un gesto. Es el mismo Dios, el mismo Señor. Adórale. Empieza a llegar el palio al punto de partida. En un momento más el Papa va a regresar a su sede y para eso sale entonces de abajo del palio y gira por su mano derecha para subir 24 escalones. El diácono recibe la custodia y así el Papa, después de una hora de portar la custodia en sus manos, ¿saben cuando uno porta un peso por mucho tiempo? Aunque sean 2 libras, le parece que son 20. Los músculos se tensan, se llenan de ácido y como que se duermen los brazos. Pues aquí nuestro Papa León, nuestro Papa fisiculturista, cuando fue elegido pontífice, el dueño del gimnasio al que él asistía. Evidentemente él llegaba no como obispo, sino como un laico vestido de particular. Y el dueño del gimnasio dijo, pero ese hombre venía a tomar ejercicio a este lugar. Así que ha valido para tener esta fortaleza de hacer este recorrido con Jesús en su presencia real. Sobre la mesa del altar ha sido colocada la custodia. Papa León contempla y prepara el turiferario ahora.

0: El maestro de ceremonias vuelve a preparar el velo humeral para la bendición. Nos preparamos ya para la bendición.
1: Oremos. Bendito seas, Señor Dios nuestro, por el don de tu Hijo, que en la Eucaristía se nos entregó como alimento de vida eterna. Haz que nuestra acción de gracias abra nuestros corazones al amor fraterno y al servicio de todos los hombres. Por Jesucristo nuestro Señor.
0: Corpus Christi en Madrid, en la Plaza de Cibeles. Cerca de 2 millones de personas se han dado cita y hemos asistido a la procesión por una hora. Ahora el diácono trae la custodia de la mesa del altar para ponerla en las manos del Santo Padre. Y así el Santo Padre va a poder bendecirnos con el Santísimo. Eleva la custodia para hacer la línea vertical. Ahora va de este a oeste haciendo la línea horizontal de la cruz. Por favor, sígnese con la señal de la cruz.

El diácono se aproxima ahora para la reserva del Santísimo Sacramento. Abre la puertita de la custodia y coloca el pixis en un cofre

La cara de plenitud del Papa no hay con qué pagarla. Y este himno que nos da el toque final para esta transmisión. Majestad, honor a su majestad. Hermanas y hermanos, gracias, gracias sembradoras, gracias sembradores. Esto es lo que se alcanza con ese esfuerzo que ustedes hacen. No podríamos estar, vamos a

0: El Papa saluda de derecha a izquierda a los obispos que han estado en su mismo nivel del altar. Su sonrisa es evidente. Y esta alegría lo llena. Le dice el maestro de ceremonias, ¿quiere que le reciba el báculo? Dice, no, yo lo voy a llevar. Está estrenando el báculo el Papa, ¿saben? Tiene las palabras de su motu episcopal talladas alrededor de la base del báculo. In illo uno unum, dice las letras que están puestas alrededor de la base de la cruz en su báculo. Pues mis hermanas y mis hermanos, esto es, dijo el Papa Prevost, lo que para nosotros, esta memoria del Señor presente en el pan eucarístico, es lo que está en el corazón de nuestra fe, en el corazón de nuestra historia. Es nada más, dijo el Papa, que volver a las raíces de la fe para renovar el amor y la fidelidad a Dios. Muy bien, lo vuelvo a repetir, gracias sembradoras, gracias sembradores. ¿Usted piensa que poner esos $30 todos los meses, esos 40 todos los meses, esos 100 que comprometió hasta marzo de 2027, es poca cosa? Pero para nosotros no son palabras menores. Si no tuviéramos ese apoyo de ustedes, no podemos hacer transmisiones como esta. Así que nos quedamos con nuestra programación habitual. En nombre de Noel Díaz, gracias por su sintonía. En nombre de todo el equipo que dirige Rosy Salles, que involucra televisión, radio, redes sociales. Por supuesto, aquí me detuve porque los reyes, de una forma majestuosa, estaban delante del altar, se pararon mirando al Cristo de 6 metros que está arriba del altar e hicieron una venia profunda delante del Cristo, así como con sus hijas, la princesa y la infanta. Y también ellos tienen dificultad para bajar los 24 escalones. Muy bien, les decía, gracias a la coordinación de Rosy Salles, de nuestro director en las estaciones, Moisés Núñez. A esta hora también de Gaby Valcárcel en el servicio de la producción de la transmisión del Papa. Vamos a tener 2 transmisiones más, si Dios quiere, en el día de hoy, que serán la oración en la Catedral de la Virgen de la Almudena y una también muy importante, porque es una congregación multitudinaria, el encuentro con la comunidad diocesana de la Arquidiócesis de Madrid en el estadio Santiago Bernabéu. Gonzalo Penagos Duarte les dice, laudetur Jesus Christus, sed per semper laudetur. Alabado sea Jesucristo, sea para siempre, bendito y alabado. Fin de la transmisión. Regresamos a nuestra programación habitual. Que el Señor les aumente y les bendiga abundantísimamente en esta fiesta de Corpus.
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4: Oh Jesús, que has instituido el sacerdocio para continuar en la tierra la obra divina de salvar a las almas, protege a tus sacerdotes en el refugio de tu sagrado corazón. Guarda sin mancha sus manos consagradas, que a diario tocan tu sagrado cuerpo y conserva puros sus labios teñidos con tu preciosa sangre. Haz que se preserven puros sus corazones, marcados con el sello sublime del sacerdocio, y no permitas que el espíritu del mundo los contamine. Aumenta el número de tus apóstoles, y que tu santo amor los proteja de todo peligro. Bendice sus trabajos y fatigas, y que como fruto de su apostolado obtengan la salvación de muchas almas, que sean su consuelo aquí en la tierra y su corona eterna en el cielo. Amén.
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10: Señor, ten misericordia de nosotros y del mundo entero. Y pedimos la intercesión de tu Madre Santísima para que cada día escuchemos su consejo. Hagan lo que Jesús, mi Hijo, les diga. Nos ponemos de pie. Dios te salve María, llena eres de gracia, el Señor es contigo. Bendita eres entre todas las mujeres y bendito es el fruto de tu vientre, Jesús. Santa María, Madre de Dios, ruega por nosotros los pecadores, ahora y en la hora de nuestra muerte. Amén. Padre, gracias, gracias por Jesús. Gracias por convocarnos en este día, que es tu día y nuestro día. Gracias. Y te pedimos que también todos los ángeles y santos intercedan por nosotros, para que podamos vivir con la fuerza del amor, que es el Espíritu Santo, y como una familia, la Iglesia, un encuentro con Jesús. Y así descubramos que el que come su cuerpo vivirá para siempre. Todos los ángeles y santos de Dios rueguen por nosotros. Las almas de los fieles difuntos, por la misericordia de Dios, descansen en paz. En el nombre del Padre, y del Hijo, y del Espíritu Santo. Amén. Pueden sentarse. ¿Cómo están? A ver, las damas, ¿cómo están? ¿Y los caballeros? Ahora aquí sí hay mucho hombre, ¿eh? Se oyó que había pulmones. Luego va uno a los congresos y pregunta, ¿cómo están las mujeres? Y se oye, ¡bendecidas! ¿Y los hombres? Pero aquí sí, los hombres participan y lo hacen con mucho amor. ¡Gloria a Dios! Este es un día grande, ¿a poco no? Decía San Jerónimo, padre de la Iglesia, el domingo es el día de la nueva creación, el domingo es el día de la resurrección, el domingo es el día del Señor, el domingo es el día de los cristianos, el domingo es nuestro día. ¡Gloria a Dios! Y si es nuestro día, ¿saben por qué? Porque Dios lo ha creado todo por amor a nosotros. Él nos ha llamado a la existencia. De verdad, hay que comprenderlo y quedarnos sorprendidos. Todo lo que Dios hace es por amor. Así se lo recordó a Santa Faustina Kowalska. Si he creado todas las cosas, ha sido por mi misericordia. Y el domingo tomamos conciencia del inicio de la creación y también del comienzo de la nueva creación. Es el día en que celebramos que Dios tanto nos amó que envió a su Hijo para salvarnos, y que Él, habiendo entregado su ser y su vida en la cruz, resucitó para comunicarnos al Espíritu Santo y hacernos partícipes de una vida plena y eternamente feliz. El domingo de verdad es nuestro día. Es el día en que el Padre nos invita a su casa para que, unidos por el amor, el Espíritu Santo, escuchemos al hermano mayor Jesús, que nos habla a través de su palabra, y luego recibamos la fuerza del sacramento de su cuerpo y de su sangre en la Eucaristía. El domingo es un día para descubrir que no estamos solos, que tenemos una gran familia, la Iglesia. Así lo recordaba el Papa Benedicto XVI en Aparecida, Brasil, cuando dijo, ¿qué nos da la fe? La fe nos da una familia, la Iglesia. Y todo esto lo podemos experimentar cada día, pero sobre todo el domingo, que es el día del Señor, que es el día de los cristianos, que es nuestro día. ¡Gloria a Dios! La vida es hermosa, ¿verdad? ¿A poco no? Sí, es maravillosa poder, por ejemplo, contemplar el cielo, las estrellas, la luna, pensar cuántos planetas existen, galaxias, luego ver un cielo azul, un atardecer, ¿a poco no es maravilloso? Ver las nubes, sentir la brisa del aire en nuestro rostro, ver las montañas, ver incluso la nieve, contemplar el mar, los ríos, las lagunas, ver los árboles, las plantas, las flores, los insectos. Algunos no son tan agradables como los mosquitos, pero bueno. Pero también hay insectos preciosos como las mariposas, ¿a poco no? Y luego cuando contemplamos, por ejemplo, tantas especies de peces, de cuadrúpedos, bueno, quedamos admirados. Ah, pero sobre todo cuando descubrimos que el culmen de la creación somos los seres humanos. Somos una maravilla. Cada uno de nosotros es una obra de arte. A ver, les pido un favor, pónganse de pie, los que puedan. Y ahora, por favor, ve al compañero que tiene a derecha o a izquierda, el que usted quiera. Vean, pero no le vea la oreja, ¿eh? No, por favor, ve al compañero o a la compañera. Y ahora le suplico esto, ponga mucha atención. Ahora va usted a voltear aquí y va a ver el Sports Arena de Los Ángeles y va a buscar una persona que sea exactamente igual a la que usted miró. A ver. ¿No? ¿Seguros? ¿Seguros y seguras? ¿De verdad? ¿Ya se dieron cuenta que somos únicos e irrepetibles? ¡Somos una obra de arte! ¡Somos la obra de Dios! Por eso el Papa nos ha dicho: nosotros no somos el producto casual de una evolución sin sentido. Cada uno de nosotros es fruto de un pensamiento de Dios. Cada uno de nosotros es querido por Dios. Cada uno de nosotros es amado por Dios. Pueden sentarse, muchas gracias. Así que ninguno diga: yo no valgo nada, soy peor que un gusano. Para nada. Somos una maravilla. El Salmo dice: cuando contemplo el cielo, obra de tus manos, la luna y las estrellas que has creado, ¿qué es el ser humano para coronarlo de gloria y dignidad? De verdad, Dios nos ha hecho de una forma maravillosa por puro amor. Y esto debemos recordarlo siempre, sobre todo el domingo. Ah, pero ¿saben qué? La mayor prueba del amor de Dios es que envió a su Hijo. Y lo envió para algo muy grande, para que tengamos vida en abundancia, vida eterna. Porque ¿saben qué? Una realidad innegable en la vida es la muerte. Nos llega tarde o temprano y a veces de forma sorpresiva. A la entrada de un panteón de unos monjes de clausura, había una leyenda que decía así: lo que ustedes son, nosotros éramos; lo que nosotros somos, ustedes serán. Y es una realidad. Un día llega la muerte. ¿Y saben qué? No es algo agradable. Nos rebelamos. No nos agrada. ¿Por qué? Porque la muerte nos lo arrebata todo. Nos quita nuestro cuerpo. Nos arrebata de la cercanía con las personas que amamos. La muerte trunca nuestros planes y proyectos. Nos hace dejar todo lo que conocemos en esta tierra. Es cierto. Y por eso cuando reflexionamos, nos rebelamos contra la muerte. No nos agrada. ¿Y saben qué? Es normal. ¿Por qué? Porque la muerte no fue creada ni querida por Dios, como lo leemos en el libro del Génesis y en el libro de la Sabiduría, sino que fue consecuencia del pecado original, de esa desconfianza de Dios que tuvieron estos primeros padres, Adán y Eva. Por el pecado entró la muerte. Es consecuencia de habernos alejado de Dios. Por eso es absurdo que alguien la llame santa y todavía le rinda culto. Si es lo contrario a la voluntad de Dios, Dios nos creó para la vida. Como lo recuerda el Catecismo de la Iglesia Católica, en el plan original de Dios, el hombre y la mujer no debían ni de sufrir ni de morir. Pero a consecuencia del pecado original, ha pasado esta desgracia, una desgracia que a nadie le agrada. En su Quijote de la Mancha, Cervantes pone en labios de Sancho Panza estas palabras: la muerte siempre va deprisa, y no la habrán de detener ni súplicas, ni ruegos, ni cetros para los reyes, ni mitras, dice, para los obispos. No hay que fiar de la muerte, concluye Sancho Panza, porque se lleva por igual a jóvenes que a viejos. Nos rebelamos ante esta realidad. Todos quisiéramos poder vivir para siempre y que las personas que amamos también pudieran hacerlo. ¿A poco no? ¿Qué más quisiéramos? Porque muy en el fondo, algo nos dice que la vida no puede terminar. Hay un autor que se llama Cliff S. Lewis. Él escribió el famoso libro Las Crónicas de Narnia, que ya han hecho película. ¿La han visto? Fíjense lo que decía él: los seres humanos no nacen con deseos a menos de que exista la satisfacción de esos deseos. Por ejemplo, un niño nace con deseo de comer. Hay algo capaz de satisfacer ese deseo que se llama comida. Ah, pero si yo encuentro en mí mismo un deseo tan grande que nada en este mundo puede llenarlo, lo más seguro es que fui hecho para otra vida. Debo cuidar, por una parte, de no despreciar estas bendiciones terrenas, y por otro lado, hacer que el objetivo de mi vida sea llegar a esa vida eterna y ayudar a los demás a hacer lo mismo. ¿Cuánta razón tiene Lewis, verdad? Hasta los que no creen en Dios, en el fondo, sienten deseo de eternidad. ¿A poco no? ¿Verdad que sí? Tenemos deseo de eternidad porque Dios nos creó para la eternidad. Por eso quisiéramos vivir para siempre. Y yo me pregunto, ¿qué sucedería si ahora que hay tantos comerciales para vendernos, por ejemplo, cremas reductivas, cremas para quitar arruguitas, de repente alguien apareciera en el televisor diciendo: la famosísima cápsula de la vida, cómprela usted y no muera jamás. Llame ahora y le haremos un descuento. ¿Qué haría la gente? ¿Correríamos a comprar esas cápsulas, a poco no? ¿Ahorraríamos lo más que se pudiera y trabajaríamos todo lo que fuese necesario para poder comprarlas para nosotros y para las personas que amamos, a poco no? Porque sería maravilloso, imagínense, no solamente una cápsula para bajar de peso, que a algunos nos vendría bien. No solamente una cápsula para quitar arruguitas o que le salga pelo. Cuando me nombraron obispo, mi muy querido señor arzobispo, don Víctor Sánchez Espinosa, arzobispo de Puebla, me llamó a su capilla privada y, siguiendo una tradición histórica en nuestra arquidiócesis, a monseñor Agoberto Sosa, el otro obispo auxiliar a mí, nos impuso el solideo, que es este. Se lo pone a monseñor Agoberto y luego me lo pone a mí y me dice: bueno, monseñor, siquiera ya te tapa la pelona. El hermano Noel me decía que me veía bien así de obispo. Él siempre me decía excelencia desde que nos conocimos hace más de 10 años. Y me decía: ya ve, tuve boca de profeta, sí lo nombraron obispo y se le ve muy bien. Le digo: ¿y sabe qué? Además, Dios me ayudó a crecer 10 centímetros porque con la mitra me veo un poquito más alto. Pues como decíamos, ¿qué pasaría si en el mercado, que está inundado de cosas para que les haga uno pelo también? Bueno, el mercado donde se nos ofrece todo para mejorar nuestra vida, se nos ofreciera una píldora de inmortalidad. Bueno, sería maravilloso, ¿a poco no? Sería el éxito de venta más grande, todo mundo querría comprarlo. Pues ¿saben qué? Agárrense de sus sillas, porque les tengo una sorpresa. Esa maravillosa píldora ya existe, tiene nombre y es gratuita. Se llama Eucaristía. Jesús vino precisamente.

tomó carne de la Virgen María por obra del Espíritu Santo, y ungido por el Espíritu Santo, que es el amor, pasó por la vida haciendo el bien, amando hasta el extremo de padecer, morir y resucitar. Él aceptó morir, como dice San Efrén, para entrar dentro de la muerte y destruirla desde dentro. La venció, y la venció, ¿saben cómo? Lo dice el Papa Benedicto XVI, con la omnipotencia del amor. Jesús nos demuestra que el amor es más poderoso que el pecado, que el mal y que la muerte. Y luego, para hacernos partícipes de esa vida, nos ha entregado al Espíritu Santo y ha inventado cómo comunicarnos toda esta fuerza, toda esta energía de vida plena y eterna en la Eucaristía. Fíjense que Jesús, que nos demuestra que aun en las peores circunstancias podemos seguir amando a Dios y al prójimo, en la última cena, que eran momentos dramáticos, como decía el Papa Juan Pablo II, inventó esta forma de quedarse para siempre con nosotros. Dice el Evangelio que tomó pan y dijo: tomen y coman, esto es mi cuerpo. Luego tomó la copa de vino y dijo: tomen y beban, este es el cáliz de mi sangre. Qué forma tan maravillosa de comunicárselos. Y para que este sacramento pudiera celebrarse a lo largo de los siglos en distintas partes del mundo, le dijo a sus apóstoles: hagan esto en conmemoración mía. Y así instituyó el gran sacramento de la Eucaristía. Y en el Evangelio según San Juan nos explica qué pasa con el que comulga. El que come mi carne y bebe mi sangre tiene vida en mí, y yo lo resucitaré en el último día. Tiene vida en mí y yo lo resucitaré en el último día. Qué maravilla, ¿verdad? La Eucaristía nos da vida ahorita. ¿A poco no? ¿Quieren saber qué sucede cada vez que comulgamos? Somos amados por Dios. El Papa Benedicto XVI dice que en la Eucaristía Jesús sigue amándonos hasta el extremo. Continúa amándonos hasta el extremo. Y cuando uno se siente amado, se ama más y mejor a sí mismo. ¿A poco no? Y también tiene fuerza para amar. En la Eucaristía, de verdad, lo que sucede es que Jesús nos une a sí mismo, Él, el mejor de los amigos, y así nos libera del drama de la soledad. Luego, nos hace participar de su unión con el Padre y el Espíritu Santo. Claro, cuando comulgamos, comulgamos a Cristo completo, cabeza y cuerpo, y el cuerpo de Cristo es la Iglesia. Por eso cada vez que comulgamos nos unimos a la Virgen Santísima, nos unimos a todos los ángeles y santos, nos unimos a nuestros hermanos difuntos y nos unimos a la Iglesia que peregrina en la tierra, al Papa, a los obispos, presbíteros, diáconos, personas consagradas, seminaristas y laicos, y se nos da la fuerza del amor para que seamos constructores de unidad en nuestro matrimonio, en nuestra familia, en nuestro noviazgo y en nuestra sociedad. Y se nos da la esperanza de alcanzar la vida eterna y de resucitar con Jesús en el último día. ¿Qué les parece todo lo que nos da Dios en la Eucaristía? Por eso, San Ignacio de Antioquía, padre de la Iglesia, llamaba a la Eucaristía medicina de inmortalidad.

y antídoto contra la muerte. Qué bonita frase, ¿verdad? A ver, ¿cómo la llamaba? Medicina de inmortalidad y antídoto contra la muerte. La Eucaristía me comunica una fuerza maravillosa. Fíjense que en la Eucaristía encontramos la fuerza para todo, ¿eh? Para predicar, para actuar y hasta para sufrir. ¿Cuántas veces en la vida enfrentamos cosas muy difíciles? Un accidente, una discapacidad, una enfermedad, una depresión, una desolación cuando nos sentimos demasiado solos. ¿Cuántas veces nos sentimos desilusionados? ¿Cuántas veces nos sentimos fracasados? ¿Cuántas veces las cosas han ido de mal en peor en casa, con la esposa, el esposo? ¿Cuántas veces los hijos se han vuelto rebeldes o andan por las drogas, el mal camino? ¿Cuántas veces nos llenamos de dolor al ver que nuestros papás se llevan como perros y gatos? ¿Cuántas veces nos sentimos defraudados por la novia, el novio, por los hermanos? ¿Cuántas veces somos víctimas de chismes, de calumnias, de injusticias? ¿Cuántas veces llevamos clavado el dolor de no saber qué ha sido de un pariente extraviado o secuestrado? ¿Cuántas veces sentimos la nostalgia de estar lejos de la propia tierra y no poder regresar? Y además recibir noticias que nos inquietan y nosotros hasta acá, sin poder hacer algo de cerca para ayudar a nuestra familia. ¿Cuántas veces vemos a gente que amamos sufriendo? ¿Cuántas veces enfrentamos el desempleo y que el dinero no alcanza? ¿Cuántas veces vemos que una persona que queremos está sufriendo, está agonizando? ¿Cuántas veces nos taladra el recuerdo de esa persona querida que ya murió y que jamás en esta tierra volveremos a mirar, escuchar y a tocar? ¿Y saben qué? En esos momentos de dolor, Jesús en la Eucaristía nos dice: vengan a mí todos los que están fatigados y agobiados por la carga, que yo los aliviaré. ¡Qué maravilla! Nos lo dice la Eucaristía. Fíjense que es hermosísimo cómo mucha gente ha sabido encontrar en la Eucaristía la fuerza para seguir adelante. Como ya les platicaba ayer, hace algunos años comencé a escribir este libro, Sufrimiento y Redención, un mensaje de misericordia para el que sufre. Es un libro que escribí basándome en la Biblia, en la tradición de la Iglesia, en la enseñanza de los papas, también en el testimonio de gente santa y ejemplar, y en muchas otras cosas. Hay poesías, oraciones, al final hay una serie de oraciones por diferentes necesidades, la oración del enfermo, para pedir por los difuntos. Estaba yo escribiendo este libro, ya les platicaba ayer que mi mamá ya estaba muy enferma y yo la cuidaba, y quise la conclusión del libro escribirla en Roma. Acompañé a mi arzobispo, don Víctor Sánchez Espinosa, que el Papa le entregara el palio arzobispal, y me quedé unos días en Roma para escribir la conclusión del libro. Me quedé con unos sacerdotes llamados de Cristo Mediador, que me pusieron la capillita enfrente de mi cuarto y el lugar donde escribía. Podía tener el Santísimo delante de mí mientras terminaba mi libro. ¿Se imaginan qué maravilla?
Y cuando ya lo estaba terminando, bajé a comer y me dijeron, oiga, ¿cómo va su libro? Y ya les platiqué, pues ya lo terminé, estoy en la conclusión. Y les platiqué algo de las citas que venían acá, del ejemplo de gente maravillosa. Ayer es con Teodoro Gavejano Domínguez, aquí narro su historia. Y me dicen, ah, seguro puso usted el caso de Nenolina. Yo dije, ¿Neno qué? Ah, no la conoce, ¿verdad? Dije, no, no la conozco. Y me regalaron el libro que escribe el postulador de su causa. Está su causa de beatificación. Cuando leí quién era Nenolina, cambié mi libro e incluí su testimonio. ¿Quieren que les platique quién fue Nenolina que está estudiándose su caso para ser proclamada beata? Era una niña que a los 5 años le detectaron un cáncer terrible y le tuvieron que amputar una piernita. Le pusieron una prótesis, pero era a principios del siglo XX y las prótesis eran muy mal hechas y nunca la pudo usar. Y a pesar de que tenía dolores, le pedía a su mamá que la llevara a la escuela y al catecismo. Y le pedía también que le consiguiera un sacerdote que fuera su confesor. Y aunque era muy pequeñita, le rogaba al padre, padre, quiero hacer mi primera comunión y que me confirme. Y la niña, antes de cumplir 7 años, como veían que era muy entregada a las cosas de Dios, se le autorizó que hiciera su primera comunión y su confirmación. Estaba feliz. Pero al poco tiempo reapareció el cáncer con metástasis. Y la cosa fue empeorando y empeorando. Pulmón izquierdo con cáncer, una mano y el pie que le quedaba. Y le brotaron quistes dolorosísimos en la boca y en la garganta. Los 2 últimos años de su vida los pasó entre la casa, la escuela, el hospital y sobre todo la iglesia. Con letra de niña, ella escribió, en medio de tanto dolor, lo que ahora les voy a leer. Querido niño Jesús, te agradezco que ayer me hayas ayudado a ir a misa y que yo haya estado muy bien en la iglesia, porque la iglesia es tu casa. Querido Jesús, te agradezco que me hayas mandado esta enfermedad, porque es un medio para ir al cielo. Dame la fuerza necesaria para soportar los dolores que te ofrezco por los pecadores. Y todavía no cumplía 7 años de edad. Y un día que encontró a su mamá llorando y orando, la escuchó y la mamá, delante del Cristo que tenía en su casa, le suplicaba a Dios que curara a su hijo. La niña se acerca y le dice, no mamá, no pidas eso, pídele a Dios que haga lo que Él quiera, porque eso es lo mejor. Sí, en la Eucaristía encontramos la fuerza para avanzar y conquistar el cielo, como decía Santa Faustina Kowalska. Por eso debemos valorar este gran sacramento y procurar recibirlo frecuentemente. ¿Saben cuál es la receta? Ahí les va. Primero, tomar esta cápsula de inmortalidad, la Eucaristía, previa confesión sacramental cuando hemos cometido pecado mortal. Hay que estar limpios para recibir la Eucaristía, ¿a poco no? Entonces, antes de tomar esta cápsula de inmortalidad, primero
si hemos pecado mortalmente, recibir la confesión. Segundo, tomar esta cápsula de inmortalidad al menos cada domingo. Al menos cada domingo. Hay gente que descuida esto. Gente que dice, ah, no, qué aburrido, el domingo es para descansar. Oigan, no perdamos la oportunidad. Como ha dicho el Papa, Cristo no quita nada y lo da todo. Él le da sentido hasta el descanso, ¿a poco no? Un día el emperador Diocleciano prohibió a los cristianos celebrar la Eucaristía bajo pena de muerte. Pero un domingo, más de 40 cristianos fueron sorprendidos celebrando el sacramento del Señor. Fueron arrestados y llevados ante el juez. Y cuando éste les preguntó, ¿por qué lo hicieron? Si sabían que el castigo era la muerte, uno de ellos se puso de pie y dijo, porque sin la Eucaristía dominical no podemos vivir. No podemos vivir. Sí, tomemos esta cápsula de inmortalidad al menos cada domingo. Y por favor, no la mezclemos con lo que se opone a ella. Es decir, no mezclemos nuestra Eucaristía con un corazón egoísta. No nos dejemos seducir por las cosas del mundo. No permitamos que en nuestro corazón la Eucaristía se mezcle con soberbia, con avaricia, con lujuria, con ira, con gula, con envidia, con pereza, con rencor. No, no lo dejemos. Y finalmente, dejemos que la Eucaristía haga efecto. A nosotros toca hacer algo, nuestra parte, volvernos instrumentos del amor de Dios. Dice el Papa que habiendo recibido el amor de Dios, debemos comunicarlo a los demás. Eso es dejar que la Eucaristía haga efecto. ¿Y cómo se hace esto? Siendo misericordiosos, orando por los demás, hablando bien a los demás y de los demás, y haciendo obras que hagan el bien a todos, empezando por casa. Un día su confesor le dijo a Santa Faustina, hermana, la misericordia con el prójimo consiste simplemente en esto, en que la gente que trate con usted se sienta feliz. Si así lo hacemos, el día que partamos de este mundo, llegaremos a la casa eterna del Padre, donde Dios comenzará por enjugar de nuestros ojos toda lágrima y hacernos felices para siempre, sin miedo de perder esa dicha, como escribió San Luis Gonzaga. Y aquí dejaremos un dulce recuerdo. De lo contrario, nos arriesgamos a perder la eternidad. Nos arriesgamos al infierno, que es la soledad absoluta. Y también nos arriesgamos a que en la lápida de nuestra sepultura tengan que escribir: aquí yaces y haces bien. Tú descansas y nosotros también. Hermanas y hermanos, qué grande regalo es la Eucaristía. De verdad, ¿cómo debemos valorarla? Recibirla frecuentemente y dedicar al menos un ratito a visitar al Señor que en el sagrario nos espera y poner en sus manos todo, nuestras alegrías, nuestras penas, nuestros planes, nuestros fracasos, nuestras ilusiones, nuestras desilusiones, todo. La verdad es maravillosa, ¿a poco no?
Cuentan que un día el Papa Paulo VI, que ya es siervo de Dios, estaba en su despacho leyendo un informe de un problema muy grande y comenzó a sudar y a tener temblor. Su secretario particular lo tomó del brazo y lo trató de conducir a su habitación para llamar urgentemente al médico. El Papa Paulo VI casi ya no podía caminar y estaba empeorando, y mientras lo llevaba a la habitación le dijo: "No, monseñor, a la capilla". Y su secretario le dijo: "Santidad, no, tengo que acostarlo, tiene que venir el médico". "No, a la capilla". Lo llevó a la capilla y le dijo: "Póngame de rodillas ante Santísimo". Lo puso de rodillas, corre el secretario a hablar al médico, y cuando regresa a la capilla el Papa salió como si nada y dijo: "Ahora ya dejé todo en manos de Dios". Cristo no quita nada y lo da todo. ¡Gloria a Dios! Pues que el Señor nos ayude a darnos la oportunidad de estar unidos a Él para recibir su amor y así corresponder un poquito a su misericordia, amarlo, confiar en Él, amarnos a nosotros mismos y darnos la oportunidad de ser santos, que no es poner los ojos de borrego a medio morir, sino vivir el amor, y así que demos amor a los demás y construyamos un mundo mejor con la esperanza de alcanzar la vida eterna y de resucitar en el último día. Les invito a que nos pongamos un momentito de pie y le demos gracias al Señor por la Eucaristía. Señor, gracias. Gracias porque nos has creado, porque nos has redimido, porque nos has santificado. Gracias por convocarnos en tu casa, tu familia, la iglesia. Gracias por hablarnos en tu palabra. Gracias porque nos permites platicar contigo en la oración. Gracias porque perdona nuestros pecados en el bautismo y en la confesión. Pero hoy especialmente te damos gracias por el regalo de la Eucaristía, medicina de inmortalidad y antídoto contra la muerte. Gracias porque ahí nos liberas de la soledad y del pecado, nos unes a ti, nos llenas de tu amor, para que, en comunión con toda la iglesia, seamos constructores de un mundo mejor por el camino del amor. Gracias, porque en la Eucaristía nos comunicas una vida tan plena que llega a ser eterna. Haz que todos los católicos vivamos de tal manera, amando a la Eucaristía y celebrándola cada domingo, que seamos un testimonio para el mundo y muchos quieran acercarse a ti. Te lo pedimos con la oración que Jesús nos enseñó. Padre nuestro que estás en el cielo, santificado sea tu nombre, venga a nosotros tu reino, hágase tu voluntad en la tierra como en el cielo. Danos hoy nuestro pan de cada día, perdona nuestras ofensas como también nosotros perdonamos a los que nos ofenden. No nos dejes caer en la tentación y líbranos del mal. Y ahora, con mucho gusto, les doy la bendición, bendigo también sus objetos de devoción. Recordemos que todos los que tengan un objeto bendecido por un obispo el día 29 de junio, fiesta de los apóstoles Pedro y Pablo, si en gracia de Dios comulgan y rezan un Padre Nuestro y una Ave María por las intenciones del Papa, pueden ganar para sí mismos o por un difunto la indulgencia plenaria.
Entonces, por eso, con mucho gusto, les bendigo a ustedes y todas sus imágenes, rosarios, medallas y objetos de devoción. El Señor esté con ustedes. Sea bendito el nombre del Señor, ahora y por siempre. Nuestro auxilio está en el nombre del Señor, que hizo el cielo y la tierra. Y la bendición de Dios Todopoderoso, Padre, Hijo y Espíritu Santo, descienda sobre ustedes. Muchas gracias, y recordemos que el que come el cuerpo del Señor vivirá para siempre. Muchas gracias.

0: Novena al Sagrado Corazón de Jesús. Por la señal de la Santa Cruz de nuestros enemigos, líbranos, Señor, Dios nuestro, en el nombre del Padre, del Hijo y del Espíritu Santo. Amén. Señor mío Jesucristo, Dios y hombre verdadero, me pesa de todo corazón haber pecado, porque he merecido el infierno y perdido el cielo, y sobre todo porque te ofendí a ti, que eres bondad infinita, a quien amo sobre todas las cosas. Propongo firmemente, con tu gracia, enmendarme y alejarme de las ocasiones de pecar, confesarme y cumplir la penitencia. Confío me perdonarás, por tu infinita misericordia. Amén. Quinto día. Oh corazón dulcísimo de Jesús, órgano de la Trinidad venerada, por quien se perfeccionan todas nuestras obras. Te ofrecemos las nuestras, aunque tan imperfectas, para que supliendo nuestras negligencias, puedan aparecer muy perfectas y agradables ante el divino acatamiento. Danos la gracia de resarcir las injurias e ingratitudes hechas contra ti, oh amante corazón, y la que te pedimos en esta novena, si es para mayor gloria de Dios, culto tuyo y bien de nuestra alma. Amén. En reverencia de las tres insignias de la pasión, con que se mostró el divino corazón a Santa Margarita de Alacoque, oremos. Padre nuestro que estás en el cielo, santificado sea tu nombre. Venga a nosotros tu reino. Hágase, Señor, tu voluntad en la tierra como en el cielo.
1: Danos hoy nuestro pan de cada día. Perdona nuestras ofensas, como también nosotros perdonamos a los que nos ofenden. No nos dejes caer en tentación y líbranos de todo mal. Amén.
0: Dios te salve María, llena eres de gracia, el Señor es contigo. Bendita eres entre todas las mujeres y bendito es el fruto de tu vientre, Jesús.
1: Santa María, Madre de Dios, ruega, Señora, por nosotros los pecadores, ahora y en la hora de nuestra muerte. Amén.
0: Padre nuestro que estás en el cielo, santificado sea tu nombre. Venga a nosotros tu reino. Hágase, Señor, tu voluntad en la tierra como en el cielo.
1: Danos hoy nuestro pan de cada día. Perdona nuestras ofensas, como también nosotros perdonamos a los que nos ofenden. No nos dejes caer en tentación y líbranos de todo mal. Amén.
0: Dios te salve María, llena eres de gracia, el Señor es contigo. Bendita eres entre todas las mujeres y bendito es el fruto de tu vientre, Jesús.
1: Santa María, Madre de Dios, ruega, Señora, por nosotros los pecadores, ahora y en la hora de nuestra muerte. Amén.
0: Padre nuestro que estás en el cielo, santificado sea tu nombre. Venga a nosotros tu reino. Hágase, Señor, tu voluntad en la tierra como en el cielo.
1: Danos hoy nuestro pan de cada día. Perdona nuestras ofensas, como también nosotros perdonamos a los que nos ofenden. No nos dejes caer en tentación y líbranos de todo mal. Amén.
0: Dios te salve María, llena eres de gracia, el Señor es contigo. Bendita eres entre todas las mujeres y bendito es el fruto de tu vientre, Jesús.
1: Santa María, Madre de Dios, ruega, Señora, por nosotros los pecadores, ahora y en la hora de nuestra muerte. Amén.
0: Oremos al Padre Eterno. Oh Padre Eterno, por medio del corazón de Jesús, mi vida, mi verdad y mi camino, llego ante tu majestad. Por medio de este adorable corazón, te adoro por todos los hombres que no te adoran. Te amo por todos los que no te aman. Te conozco por todos los que voluntariamente ciegos no quieren conocerte. Por este divinísimo corazón deseo satisfacer a tu majestad todas las obligaciones que tienen todos los hombres. Te ofrezco todas las almas redimidas con la preciosa sangre de tu Hijo Jesús y te pido humildemente la conversión de todos por el mismo suavísimo corazón. No permitas que sea por más tiempo ignorado de ellas, mi amado Jesús. Haz que vivan por ti. Presentamos también a tu majestad sobre ese Santísimo Corazón, a todos tus siervos, mis amigos, y te pido les llenes de tu Espíritu, para que siendo su protector, el mismo Corazón de Jesús, merezca estar en ti eternamente. Amén.

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3: Ven, Espíritu Divino, manda tu luz desde el cielo. Padre amoroso del pobre, don en tus dones espléndido, luz que penetra las almas, fuente del mayor consuelo. Ven, dulce huésped del alma, descanso de nuestro esfuerzo, tregua en el duro trabajo, brisa en las horas de fuego, gozo que enjuga las lágrimas y reconforta en los duelos. Entra hasta el fondo del alma, divina luz, y enriquécenos. Mira el vacío del hombre, si tú le faltas por dentro. Mira el poder del pecado, si no envías tu aliento. Riega la tierra en sequía, sana el corazón enfermo, lava las manchas, infunde calor de vida en el hielo, doma el espíritu indómito, guía al que tuerce el sendero. Reparte tus siete dones según la fe de tus siervos. Por tu bondad y tu gracia, dale al esfuerzo su mérito. Salva al que busca salvarse y danos tu gozo eterno. Amén.
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6: Yo quiero saludar toda la audiencia de este programa de la radio y que también a saludos a todos los enfermos, los que están pasando un tiempo bien difícil. Espero que puedan ustedes recibir el poder y la paz del Espíritu Santo a través del Padre y del Hijo y del Espíritu Santo. Vaya con Dios, hermanos, que viva Cristo Rey, que viva la Santísima Virgen María, que viva San José, que viva la audiencia de Esne.

0: Y todos te vamos a decir: Santo, Santo eres, Señor Jesús.
1: Santo eres, Padre bendito.
0: Hosanna, Hosanna en el cielo.
1: Sí, Señor.
0: Bendito el que viene en el nombre del Señor. Hosanna.
1: Gloria a Dios.

0: Aquí está Jesús. Como creyentes y católicos, creemos que Jesús está vivo en la Eucaristía. Y por eso su presencia llena. Aquí está Jesús, es el Rey de Reyes. Es el mismo que sanó a aquellas personas que venían angustiadas. Aquí está Él. Él te mira ahí donde estás y tú míralo a Él, porque Él está vivo. Él ha venido para salvar lo que estaba perdido. Todos hemos fallado, somos pecadores, pero Jesús murió en la cruz por ti y por mí, para decirnos que a pesar de nuestras fallas, Jesús nos ama. Y aquí está. Dale un aplauso al Rey, al Señor, al invitado especial en este día. Bendito sea su nombre. Este es un momento de gracia. Este es un momento de encuentro. Este es un momento donde puedes abrirte y entregar todo aquello que aún te ha costado entregar. Este es un momento que va más allá del entendimiento humano. Este es un momento que va más allá de lo que logramos comprender, porque Cristo aquí está. Acabo de estar orando por dos madres que hace unas semanas mataron a sus hijos muy jóvenes. Los dos eran novios y murieron, pero aquí están recibiendo la fortaleza de Cristo que está aquí presente. Aquí están recibiendo el consuelo y recordando que Jesús dijo: yo soy la resurrección y la vida. El que cree en mí, aunque muera, vivirá. Te alabamos, Señor Jesús, te bendecimos, te glorificamos. Tiempo de alabar y glorificar el nombre de Jesucristo.
1: Santo es el Señor.
0: Nos acompañan los diáconos, Padre Charbel, Padre Filiberto, en este momento de encuentro con el que todo lo puede. Este es el momento de ponerle a Jesús tu vida, tus hijos, tu enfermedad. Este es el tiempo de entregarle todo a Cristo. Él dijo: vengan a mí todos los que están

0: aquellas personas agobiadas. Preséntale tu temor, preséntale tus miedos, tus inseguridades. Preséntaselos y entrégaselos a Él. Él está vivo, Él te ve, te ama. Por eso Él es santo. Él es el Señor, Él es el Salvador, es el Redentor. Él está aquí y el Señor sigue haciendo su obra en los corazones. Bendito y alabado sea su nombre para siempre.
1: De Nazaret. Grande es tu nombre, misericordioso. Te alabo y te bendigo por esta sanación, liberación que en este momento estás llevando a cabo. Esa cirugía de corazón abierto a estas hijas tuyas que han venido con un corazón esperando en ti. Puesto que tú eres un Dios misericordioso, en esta tarde nadie en este lugar que dobla rodilla y que traiga su corazón ya ha recibido ese don del Espíritu Santo que está en ellas. Aquella mujer que está aquí, que tiene cáncer, en el nombre de Cristo Jesús, yo te digo, eres sana porque Cristo toca ese cáncer. Aquella mujer que está aquí, que tiene ese dolor de no poder perdonar, yo te digo en el nombre de Cristo, tú ya tienes el don de perdonar. Tú, mujer, aquella mujer que está aquí, que tiene tanto dolor por sus hijos, en este momento Jesús te dice, mujer, tu fe te ha salvado. Aquella mujer que se ha metido con los brujos, Cristo tiene poder. Yo te digo en el nombre de Cristo, sal de ella, en el nombre de Cristo. Aquella joven que no se siente amada, que ha tenido relaciones, que no se siente amada y que no se siente digna, yo te digo en el nombre de Cristo, Cristo hoy te llama. Él te llama. Escucha su voz, que Él te llama. Tú, déjala en paz. Ella te pertenece a ti, Jesús. Tú, ¿qué es lo que quieres de Jesús? ¿Qué es lo que pides de Jesús, mujer? ¿Qué quieres que haga por ti, mujer? ¿Qué quieres que haga por ti, mujer? ¿Qué quieres que haga por ti? ¿Qué quieres que haga por ti, mujer? Háblame. Tú que no puedes abrir tu boca, yo te digo, tu lengua, alaba al Señor. Tú que eres mudo, que no puedes decir Jesús, ayúdame. Yo te digo en el nombre de Cristo, lengua, habla. Tú sabes decir palabras malas y no sabes glorificar a tu Dios. Habla. ¿Qué quieres que haga por ti, mujer? ¿Qué quieres que haga por ti? Yo te digo, en el nombre de Cristo, eres libre porque Dios te hace libre, mujer. Eres sana. Tú, déjala en paz. Toda rodilla, toda alma que se arrodille enfrente de Jesús, tu hijo es sano. ¿Qué pides de Jesús? ¿Qué pides? ¿Qué pides de Jesús? Tus hijos se acercan a Dios. ¿Qué pides de Jesús, mujer? Tu fe te ha salvado. ¿Qué quieres de Jesús, mujer? Si tú crees en tu corazón que Jesús te sana, yo te digo en el nombre de Cristo Jesús, que a todo nombre es liberado y sanado. Si tú crees en tu corazón, eres sana, mujer. Tu fe te ha salvado. Tú que no puedes abrir tus labios, yo te digo en el nombre de Cristo, el que pide, se le dará. Tú que no puedes abrir tu lengua, lengua, yo te mando, te digo en el nombre de Cristo Jesús. Grítale, háblale. Él no te defraudará. Háblale, pídele. Si tú crees en tu corazón, Jesús está en tu mente y en tu corazón, mujer. Síguele pidiendo a Jesús. Un corazón humilde y contrito, Jesús nunca, nunca lo rechaza.

0: en este momento Jesús, que está aquí presente, hará un recorrido en la parte ahí donde están. Denle la libertad de pasar, porque al pasar Él conoce a cada una de ustedes, mujeres y caballeros que están aquí. Mucha gente le gritaba de lejos y Jesús sanaba. Jesús escuchaba cada clamor. La fe mueve montañas y Jesús está moviendo las montañas que había en tu corazón de resentimiento, de odio, de ese pecado. Jesús está removiendo. Él está aquí. Y esos clamores que Él escucha, Él ha venido para sanarte, para liberarte, para que seas libre y no seas víctima de la opresión de Satanás. Jesús vino a salvar lo que estaba perdido. Le voy a pedir al Padre Charbel que haga una oración también en inglés, porque many of you, I guess, speaks more English, and some of you are here and you feel the touch of the Lord.
1: 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Sweet Jesus, thank you for your presence in the Holy Eucharist as you walk amongst us to save us, to heal us, to sanctify us, to fill us with your peace, your presence, and your power. Jesus, as you walk, we recognize the angels that are here, all the seraphim, cherubim, thrones, all the dominations and powers and virtues and principalities and archangels and angels. And we now join the angels as Jesus walks amongst us, as we say together, like we say at Mass, holy, holy, holy is the Lord, God of heaven and earth. Santo, santo, santo es el Señor, Dios de universo y la tierra. Bendito el que viene en el nombre del Señor.

de tu amandísimo Hijo, nuestro Señor Jesucristo, en reparación de nuestros pecados y pecados de todo el mundo, por la dolorosa pasión de Jesús, por la dolorosa pasión de Jesús, por la dolorosa pasión de Jesús, por la dolorosa pasión de Jesús, por la dolorosa pasión de Jesús. Queridos hermanas y hermanos, que pongan sus dolores, sus pecados, su trama, su abuso, cualquier debilidad ahora con Cristo Eucarístico aquí, que pongan sus corazones en el corazón sagrado que está presente aquí. Jesús, anda entre nosotros aquí ahora mismo. Que venga Espíritu Santo por el corazón inmaculado de María. Que venga Espíritu Santo. Recordamos con quién hablamos, con nuestro Padre Celestial. Padre nuestro que estás en el cielo, santificado sea tu nombre. Venga a nosotros tu reino. Hágase tu voluntad en la tierra de los cielos. Danos hoy nuestro pan de cada día. Perdona nuestras ofensas, como también nosotros perdonamos a los que nos ofenden. No nos dejes caer en tentación. Líbranos del mal. Aprendimos por la pandemia que hay mucho miedo en el mundo, pero el amor perfecto rechaza el miedo, echa fuera el miedo. Que venga más confianza en el Señor que siempre está presente entre nosotros. Tomamos 15 minutos de silencio. Abren sus corazones. Eterno Padre, ofrecimos el cuerpo, la sangre y la alma de divinidad de tu amandísimo Hijo, nuestro Señor Jesucristo. Preciación nuestros pecados y pecados de todo el mundo, por la dolorosa pasión de Jesús. Por la dolorosa pasión de Jesús. Por la dolorosa pasión de Jesús. Por la dolorosa pasión de Jesús. Por la dolorosa pasión de Jesús. Por la dolorosa pasión de Jesús. Por la dolorosa pasión de Jesús. Por la dolorosa pasión de Jesús. Por la dolorosa pasión de Jesús. Por la dolorosa pasión de Jesús. The same Jesus who was born of the Blessed Virgin Mary is here walking amongst us. This is the greatest gift. Jesus said, I will be with you until the end of age. Unless you eat the flesh of a Son of Man and drink his blood, you have no life within you. Jesus, the bread of life, is walking amongst us. Open your hearts. Give him everything. Prepare yourselves to go back to your homes, your husbands, your children, your loved ones. Do not be afraid of your children who've gone astray. Pray and have faith. Believe in the gospel, which is the power of God. Believe in the real presence of Jesus Christ, who walks amongst us. The greatest gift is the real presence, the body and blood, soul and divinity of Jesus. Have him take away your fear, your anxiety, whatever abuse you've experienced as a child, whoever bullied you or told you you are worthless or you are no good, whoever made you feel bad or ashamed, whatever you've done, give it to Jesus. Like he said to Mary Magdalene,

0: has condemned you. No one, sir. No one, Lord, nor do I. Go and sin no more. ¿Quién te ha juzgado? Nadie, Señor. Vete, no peques más. Confiamos en su misericordia, su paz, su poder. Rezamos quizás unas oraciones más fuertes que la Santa Trinidad enseñó a Santa Faustina. Hablamos con nuestro Padre, ofrecimos su sangre, su alma, su divinidad. Rezamos con mucha fe, esperanza y caridad. Vamos todos, eterno Padre, ofrecimos el cuerpo, la sangre, el alma, la divinidad de tu amandísimo Hijo, nuestro Señor Jesucristo, en propiciación de nuestros pecados y pecados de todo el mundo, por la dolorosa pasión de Jesús. Por su dolorosa pasión. Por la dolorosa pasión de Jesús. Por la dolorosa pasión de Jesús. Por la dolorosa pasión de Jesús. Por la dolorosa pasión de Jesús. Por la dolorosa pasión de Jesús. Jesús dijo a Santa Faustina y nos dice a nosotros: tu falta de confianza en mí me hace más daño que todos tus pecados. Que crezca más confianza en ti, Señor. Aquí están sus sembradores, sus queridas hijas, queridos hijos. Aquí están, Señor. Aquí están enfrente de ti. Gracias, Señor. Gracias, Jesús.
1: Ten misericordia, Señor, de nosotros, y derrama tu gracia en este lugar y en cada lugar. Pedimos, Señor, que derrames en el corazón de cada una de estas mujeres las gracias que el día de hoy están necesitando. Ven, Señor, derrama tu gracia en este lugar y en cada lugar. Ven, Jesús, manifiéstate. Desciende con todo tu poder. Ven, Señor Jesús. Ven, Señor Jesús. Ven, Señor Jesús.

0: queremos alabarte por la eternidad, Jesús, porque sabemos que tu presencia es nuestro único y verdadero refugio, nuestro único y verdadero refugio de paz, de amor, de consuelo, de restauración, de sanidad, de verdad, de liberación. Te abrimos las puertas de nuestro corazón, Jesús, para que hagas morada en nuestra vida. Te abrimos las puertas de nuestro corazón, Jesús, para que habites y para que tu casa sea nuestro único y verdadero refugio.
1: Señor Jesús, este momento también te queremos pedir por Ucrania, por la guerra, por todas las personas afectadas que en estos momentos están viviendo. Como hijos tuyos, Padre, te pedimos por todos nuestros hermanos en esos lugares de conflicto. Te pedimos para que hagas tu obra y venga la paz.
2: Por la paz en los corazones de los gobernantes del mundo, pedimos paz. Por la paz en los que incitan violencia. Por la paz en los que nos reconocen a un Hijo de Dios en cada criatura de la tierra. Por la paz en los hogares. Por la paz en las familias. Por la paz en las naciones, en los pueblos y en el mundo. Una vez nos ofreciste el regalo más grande del cielo. Mi paz os dejo, mi paz os doy. No como la da el mundo. ¿Cuántos tratados de paz hemos quebrantado, hemos anulado? Pero tu paz, Señor, que quede tatuada en nuestras conciencias y nuestros corazones, y que no seamos capaces de arrancarla de lo profundo de nuestro ser. Regálanos a todos aquí un bautizo de paz. Calma las ansiedades, calma las confusiones, calma las desesperaciones, calma las inquietudes, calma los hogares. Oh Señora, que hay mujeres que son madres, que llevan a sus hijos cargados en los brazos de sus almas, y aquí los traen y aquí te los dejan en este altar, consagrándoles una vez más a tu paz, a tu libertad, a tu amor, a tu esperanza.
1: Ahí está Jesús, dale un aplauso. Él te ofrece su paz. Alabado seas, Jesús. Glorificado seas, Jesús. Abre tus labios y alábalo. Alábalo con tus palabras. Al Señor le agrada que lo alaben de corazón y en espíritu y en verdad. Recibe la alabanza, Jesús. Recibe el honor. Recibe la gloria. Oh Jesús, Rey de reyes y Señor de señores, tú que eres el Alfa y el Omega, el principio y el fin, el cachorro de la tribu de Judá, para ti el honor y la gloria para siempre. Tú que eres el Cordero de Dios, el Cordero Inmaculado, el agua de vida, la luz del mundo, bendito y alabado seas. Tú que eres el camino, tú que eres la verdad, tú que eres la vida, tú que eres el agua de vida, bendito sea para siempre y alabado tu nombre. Que hoy rebose el corazón de esa esperanza y de ese gozo, porque tú has resucitado y estás vivo en medio de nosotros. Bendito seas, alabado seas, glorificado seas.
2: Señor, tú cambias los lamentos en cantos, los llantos en vítores de felicidad, los semblantes de tristeza en rostros de alegría, los vestidos de luto en vestidos de fiesta, Señor. Tú transformas. transforma la desesperación en calma. Tú transformas el desamor en amor incondicional. Tú transformas la ansiedad en serenidad. Tú calmas las tormentas de la vida como calmaste también la tormenta del mar de Galilea con una orden tuya, una palabra tuya, un suspiro tuyo, una mirada tuya. Muchos corazones atormentados descansarían en tus brazos en este momento, en este lugar. O estas mujeres que vienen, Señor, a decirte: Jesús, hijo de David, ten piedad de mí, y ten piedad de mi hijo y de mi hija, y de mi esposo alcohólico, y de mi hijo atado en el vicio, y de mis hijos que hace tiempo no veo porque están perdidos en los caminos del mundo. Señor, escucha estos clamores que rompen los corazones de muchas madres, que se sientan atendidas, recibidas, escuchadas, porque ante ti nadie se va vacío ni vacía, porque tú las escuchas y las has notado y las has percatado, Señor. Entre ti no hay fronteras ni barreras que se interpongan entre el clamor de una mujer herida y tus oídos, Jesús. Oh Señor, transforma estos llantos en cantos, estos duelos en alabanzas. Te alabamos y te bendecimos, Señor, aquí en este lugar, con tu inconfundible presencia. Te alabamos y te bendecimos en este lugar.
3: San Juan en capítulo 6 habla de lo que estamos haciendo aquí. Dice San Juan: benditos los que miren el Señor, se salvarán. Que miran el Santísimo Jesús presente.
1: Pedimos, Señor Jesús, por todas las mujeres que se van a consagrar a ti en las próximas semanas. Desde ya pedimos por cada una de ellas y sus familias, que estoy convencido que sus vidas nunca volverán a ser las mismas. Señor Jesús, mueve el corazón de cada una de ellas para que no dejen pasar esta oportunidad y puedan experimentar en una profundidad muy grande, cuán ancho es tu amor, cuán profundo para cada una de ellas, y que sepan que nunca las dejarás solas. En unos momentos recibiremos esta bendición que nos permitirá salir de aquí convencidos que hemos tenido un encuentro con el Dios Todopoderoso hecho hombre, y que vendremos mañana en la mañana a recibir el cuerpo de Cristo, a recibirlo a Él vivo en la Eucaristía, iniciando una mañana de recordar que en una mañana de domingo Jesús venció la muerte y le probó al mundo que Él era la resurrección y la vida. Y dijo que todos los que creyeran en Él, los que comieran su cuerpo y bebieran su sangre, no morirían. Él los resucitaría en el último día. Él es el mismo de ayer, hoy y siempre.
4: Oh Dios, que en este admirable sacramento nos dejaste el memorial de tu pasión, te pedimos nos concedas venerar de tal modo los sagrados misterios de tu cuerpo y de tu sangre, que experimentemos

0: Bendito sea Dios.
1: Bendito sea Dios.
0: Bendito sea su santo nombre.
1: Bendito sea su santo nombre.
0: Bendito sea su Jesucristo, Dios y hombre verdadero.
1: Bendito sea Jesucristo, Dios y hombre verdadero.
0: Bendito sea el nombre de Jesús.
1: Bendito sea el nombre de Jesús.
0: Bendita sea su sacratísimo corazón.
1: Bendito sea su sacratísimo corazón.
0: Bendita sea su preciosísima sangre.
1: Bendita sea su preciosísima sangre.
0: Bendito sea Jesús en el santísimo sacramento del altar.
1: Bendito sea Jesús en el santísimo sacramento del altar.
0: Bendito sea el Espíritu Santo Paráclito.
1: Bendito sea el Espíritu Santo Paráclito.
0: Bendita sea la excelsa Madre de Dios, María Santísima.
1: Bendita sea la excelsa Madre de Dios, María Santísima.
0: Bendita sea su Santa Inmaculada Concepción.
1: Bendita sea su Santa Inmaculada Concepción.
0: Bendita sea su gloriosa Asunción.
1: Bendita sea su gloriosa Asunción.
0: Bendito sea el nombre de María, Virgen y Madre.
1: Bendito sea el nombre de María, Virgen y Madre.
0: Bendito sea San José, su castísimo esposo.
1: Bendito sea San José, su castísimo esposo.
0: Bendito sea Dios en sus ángeles y en sus santos.
1: Bendito sea

ya ha resucitado en nuestros corazones. Mujeres se miran diferentes que cuando llegaron en la mañana. Hay un cambio en su rostro. El Señor Jesús es el cirujano de cirujanos. Él cambia, transforma los corazones. Y sus rostros son transformados por la esperanza que Él hace brotar en cada una de ustedes. El Señor vive. Venimos a encontrarnos con un Dios vivo, Jesucristo. Y por eso le decimos,

muy enferma y yo sangraba mucho. Y no me decían qué tenía, pero yo le pedí al Señor de la Misericordia. Siempre hablaba con ustedes, uno u otro, pero todos hacían oración por mí. Y hablé el otro día para dar las gracias a todos los que oraban por mí, porque fue muy, muy cruel mi enfermedad, pero Dios tuvo

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8: Bendiciones, yo soy Padre Charbel y quiero saludar a toda la audiencia de ESNE. 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
10: En Palabras que edifican, oír a Noel Díaz hablar de fútbol es prácticamente como una condición normal, porque lo que le pongan a Noel que tenga que ver con la esférica, pues siempre va a tener un comentario. Oír a Noel Díaz, que de vez en cuando, una vez en un millón, agarra una guitarra y canta un pedacito de un canto, es algo que uno se admira, porque dice, ¡ah! Noel sabe tocar guitarra. Pero es que la gente se le olvida los testimonios de Noel, que él decía que él era músico y que él tocaba en un café, en un lugar música del mundo, y que en un momento determinado dijo, ¿cómo yo voy a estar cantando estas canciones si estoy con Dios? Y dejó de hacer eso. Pues entonces, cuando Noel nos dice a nosotros, los espero todos los días a las 6 de la mañana, y nos lleva a todo el equipo del Sembrador, uno por uno, en fila, por las calles de Roma, a misa todos los días a la mañana a Santa Ana, uno dice, mira, todos pa' misa, todos uniformados, todos a la misma iglesia y todos madrugados para misa, y el que invitaba era él. Pero no era una invitación de aquellas como de que si no vienen los castigo, o de aquellas como es a la fuerza, ¿no? Nos vemos a las 6 y ya uno ya sabía para dónde íbamos. Pero todavía más especial que cada basílica, de las basílicas papales que visitamos en otro viaje distinto, al lugar donde el hombre primero aterrizaba, ¿qué creen? ¿Dónde era? Exactamente, a la capilla del Santísimo. Todas las basílicas papales tienen una capilla, porque como tienen muchas pequeñas capillitas, hay una que está dedicada al Santísimo. Pues allá íbamos de rodillas delante del Santísimo. Lo que me dice a mí, ¿por qué les cuento esta parte de la vida de Noel? Lo que me dice a mí, que el hombre que vemos delante de las cámaras de televisión cuando viene el Santísimo entrando en un metanoia, en un congreso, que el hombre que vemos en el estudio de televisión cuando nos terminamos en la parte de donde él recibe las llamadas en su programa de los martes y cuando él ya tiene su predicación, y luego al final, pues la gente no lo ve, muchas veces no lo ve porque la cámara no lo toma. Pero el hombre sí se arrodilla. Ahí Merito se arrodilla y él extiende la mano a uno para que le pase los papelitos de las intenciones que el productor le dio. Y él mismo los tiene en sus manos, se pone sus antiparras y empieza a leerlos. Ahí está el hombre, no se ve, pero está de rodillas haciendo eso. Ya cuando sale el diácono para la bendición, ya lo que corresponda. Pero aquí entonces la esencia que yo quiero resaltar hoy es: sin el Santísimo, nada. Con el Santísimo, todo. Y el Noel Díaz, que es un presidente de una compañía, como él dice en los testimonios, yo tengo encargado una compañía que tiene no sé cuántos empleados, más el proceso de ser voluntario en este canal de radio y televisión, más todo lo que él tiene que hacer en su vida profesional y pública. Pero ese elemento de ponerse de rodillas delante del Santísimo es precisamente donde se tipifica la expresión: allí el hombre disminuye y crece Dios. Palabras que edifican, con Noel Díaz.
11: Mis queridos amigos, lo he dicho muchas veces, este es, ¿qué le llamamos a esto que está aquí? ¿Cómo le llamamos? ¿Cómo? El altar. Aquí es donde se realiza un banquete, ¿están de acuerdo todos? ¿El banquete de qué? La Eucaristía, el banquete celestial, ¿verdad? ¿Ustedes están conscientes de que cuando tenemos una celebración eucarística, aquí se realiza un milagro? Aquí se realiza un milagro. En cada momento que se levanta la copa y se levanta el pan. Para muchos agnósticos, y cuando digo agnósticos, cuando no tenemos la fe, cuando no llegamos muchas veces a comprender cómo es que Dios actúa, queremos entender a Dios con nuestra capacidad intelectual. Y cuando hablamos de un misterio, es un misterio. No entendemos humanamente, intelectualmente, cómo sucede y por qué de esta manera, presentando una oración, se convierte ese vino y ese pedacito de pan en el cuerpo de Jesús. Mis queridos amigos, aquí en esta mesa, altar, donde se realiza el banquete, aquí sucede un milagro. Y quiero decirles hoy que muchas personas y muchos católicos no han sabido valorar ni entender el valor que tiene el milagro que se realiza aquí todos los días. Yo lo he dicho en otras ocasiones y lo diré hoy. Al principio, cuando yo comencé a caminar en el camino del Señor, muchas cosas me atraían de nuestros hermanos no católicos. Me gustaba cómo ellos amaban la palabra de Dios, cómo la leían, me gustaba cómo oraban espontáneamente. Y empecé a sentir esa atracción y decía yo, ¿cómo puede ser que los católicos tengamos la verdad cuando yo voy a misa el domingo y la gente está masticando chicle y pasamos a recibir la comunión y cada quien está por allá? Dije, yo creo que hay algo que está mal con nosotros los católicos, no puede ser esta la religión que fundó Jesucristo. Y hubo un momento de confusión, de buscar entender por qué nosotros, sabiendo que es la iglesia que fundó Jesucristo y es la iglesia más antigua porque está desde el momento de los apóstoles y desde Pedro hasta el día de hoy, ha habido un líder y no se ha perdido la secuencia. Entonces algo había que me llamaba la atención, a pesar de todo esto, las otras denominaciones. Pero una cosa logré entender a un determinado momento. Una de las cosas, y yo sé que hay muchos hermanos que ven y que escuchan la programación nuestra, una de las cosas por las cuales en todo momento, cuando me sentía en la duda, pensar ir a otra iglesia a ver qué hacía, una de las cosas que siempre me detuvo fue este milagro que se suscita aquí cuando el sacerdote levanta el cuerpo de Cristo. Es algo que siempre sentía yo dentro de mí, algo que es difícil explicar, pero en cada celebración hasta el día de hoy, en una forma particular y personal, cada vez que está el momento de la consagración, yo siento algo que no puedo explicar. Eso siempre estuvo en mi mente hasta que después llegué a comprender, mientras me dedicaba a conocer más de la doctrina de la iglesia, más de mi fe, lo que esto significa. Y mis queridos amigos, en otros lugares podrá haber una oración muy fuerte de esas que tocan, puede haber palabra de Dios con poder, pero lo que sucede aquí no lo tienen. Y es que Cristo está presente en su cuerpo y su divinidad y se da a nosotros. Este es un milagro que muchos no lo hemos logrado entender y este es un milagro que no lo hemos sabido aprovechar. Por eso yo quiero darle gracias a Dios por la iglesia que nos ofrece el cuerpo de Cristo, su propio cuerpo. Y démosle un aplauso a nuestro Dios, porque tenemos a través de este alimento la fuerza y la vida de Dios. Hablaré también, les quiero comunicar que esto no es algo que se ha inventado la iglesia, de creer que Jesucristo se hace presente, es que Jesús lo dijo. Ahora miren, desde el nacimiento de Jesús, todo lo que está relacionado, el nombre de Jesús o Jesús con el alimento. Primero, ¿dónde nace Jesús? En Belén. Ustedes saben la palabra Belén, ¿qué significa? Casa de pan. ¿Dónde nace Jesús? En un lugar que se llama casa de pan. Fíjense la relación que tiene Jesús con el alimento. Era la ciudad de Belén, la casa de pan, la casa del pan. ¿Dónde fue el lugar donde nace Jesús? En un pesebre. ¿Qué era un pesebre? Era un lugar donde se almacenaba el alimento para los animales. Otra vez relacionado con el alimento. A Jesús le llamaban Señor. La palabra Señor significa el amo que suple las cosas que se ocupan en un hogar y la persona que provee el alimento. Esa es la palabra, eso es lo que significa Señor. Hemos oído la palabra Señor, pues eso es lo que significa, es la raíz de esa palabra. El que provee el alimento, y a Jesús le llamaban Señor. Cuando a Jesús le preguntan los discípulos que los enseña a orar y les enseña una oración, obviamente que los evangelios nos enseñan esa oración que les enseñó, pero pudo haber sido que les habló mucho acerca de la oración o les pudo haber enseñado otro tipo de oraciones, pero la que escribieron los evangelistas es esta, la oración del Padre Nuestro. Les enseñó una oración y en la oración del Padre Nuestro llega, hay unas palabras que dice, danos hoy nuestro pan, otra vez el alimento. Veamos pues cómo Jesús nos enseña que Él se va a convertir en el alimento que da la vida, que Él se va a convertir en el alimento que va a salvar nuestra vida, que Él se convierte en el alimento que nutre nuestra alma. Ahora, dese cuenta, cuando Jesús se encontró con Zaqueo, aquel hombre que estaba arriba de un árbol deseando ver a Jesús, y Jesús con la multitud de personas se da cuenta que ese hombre estaba en el árbol y le dijo, bájate, y Jesús le dice, quiero quedarme en tu casa. Zaqueo tiene el gran privilegio de que Jesús va y se quede en su casa. Miren nomás qué grande es el Señor. ¿Y Zaqueo era un hombre bueno o era un hombre malo? ¿Por qué era malo? Porque robaba, porque cobraba siempre de mal. Los cobradores de impuestos tenían muy mala fama. Ha de cuenta que usted que tenía que pagar un dólar de taxis, de impuestos, y le decía, son dos. Y si no paga los dos, te llevo a la cárcel. Entonces eran ricos los cobradores de impuestos. Y por eso los consideran como muy pecadores. Pues Zaqueo era uno de los jefes que cobraban impuestos. Dice que tenía muy buen dinero. Pero Zaqueo tiene el privilegio de que Jesús le diga, me voy a quedar en tu casa. Y cuando llega a su casa, se quedó Jesús. Además, gente criticaba a Jesús, como siendo que dice él que es el Hijo de Dios, el enviado de Dios, se queda en la casa de un pecador. O sea, en aquel entonces los pecadores, los justos, los que iban a la iglesia, los persinados, diríamos, veían un pecador y dicen, ay, ese pecador. O sea, había esa separación. Y Jesús viene a romper con esos esquemas. Y Jesús dice, yo vengo con los que me necesitan, y los pecadores me necesitan. Zaqueo era considerado un gran pecador, y se cuestionan, ¿por qué este va a visitar a un pecador, un hombre malo? Pues en esa visita, nos dice la palabra de Dios, que Zaqueo se convierte, porque después de estar con Jesús, es obvio, no nos da los detalles de esta historia. ¿Qué es lo que sucedió cuando estaba en la casa? Nos dice algunas cosas que pasaron, pero es de seguro que tuvieron que compartir el alimento. Y cuando comparten el alimento, pues hay una intimidad. En los tiempos antiguos se creía y se cree que cuando uno comparte el alimento, cuando uno se sienta alrededor de una mesa, es el lugar más apropiado para poder compartir los sentimientos más profundos. Esa es la mentalidad. Por eso usted se dará cuenta que Jesús, cuando habla de lo más íntimo, lo va a hacer cuando hay un alimento de por medio. Qué interesante. Por eso los católicos y la iglesia no se han equivocado, le llamamos el banquete. Cuando venimos aquí a reunirnos, nos reunimos alrededor. Y si usted ha dado cuenta, en los últimos años, las iglesias antes las hacían que el altar estaba aquí y todo lo demás estaba así. Pues en los últimos años empezaron a hacer esto que hoy vemos. ¿Por qué? Porque quiere manifestarse como que todos los hijos están alrededor. ¿De dónde? De la mesa, en un alimento, pero en un alimento espiritual. La verdad es de que Jesús realizó muchas cosas con el alimento. También sabemos que Jesús multiplicó los panes, ¿sí o no? Un día vi una multitud de personas fuera de la ciudad, y ahí fuera de la ciudad se encontraba la gente, y era tarde y estaban lejos de donde podían recibir alimento, y los apóstoles, que a veces pensaban que sabían más que Jesús, se le acercaron a Jesús y le dijo, ya deja ir a la gente porque no hay que comer. Estaban aconsejando al maestro. como si él no supiera, ¿no? Pedro, como siempre, diciendo, ay, le voy a dar un consejito aquí al maestro. Y llegan y le dicen, maestro, esta gente ya tiene hambre y no hay lugar, mándalos ya a su casa. Y Jesús les dice, denles ustedes de comer. Y luego se suscita el milagro de la multiplicación de los panes. Y había, ¿cuántos panes ahí entre la gente? 5 y 2 peces. ¿Para cuántas personas, se acuerdan? ¿Cómo cuántas? 5,000, nos dice el Evangelio, sin contar las mujeres y los niños. Y en aquel entonces, pues como en el tiempo de nuestros abuelitos, todas las familias eran de 10 para arriba. Imagínense el gentío, 5,000 hombres sin contar mujeres y niños. Entonces eran miles. Y Jesús con 5 panes y con 2 peces, ¿qué hizo? Levantó ese alimento y bendijo, hizo su oración. Y eso se hizo una multiplicación. Primer duda que podemos buscar aclarar. Dijimos que es un misterio el que sucede aquí, cuando se convierte ese vino y ese pan en el cuerpo de Cristo. Hay personas que dicen, es que no se puede tomar literalmente las palabras que Jesús dijo en el Evangelio de San Juan, porque en el Evangelio de San Juan, el capítulo 6, se encuentran estas palabras que Jesús dijo. Jesús dijo, el que no coma mi cuerpo y no beba mi sangre morirá. El que come mi cuerpo y bebe mi sangre tendrá vida eterna, y yo lo resucitaré en el último día. Esas son palabras de Jesús. Entonces, algunos de nuestros hermanos de otras denominaciones dicen, es que no se puede tomar esa parte literal. Pero es que aquí Jesús no dijo, cuando levantó el cuerpo, cuando levantó el pan en la última cena, no dijo, esto va a parecer como que es mi cuerpo. Dijo, no, este es mi cuerpo. Y veamos las palabras que utiliza el Señor. Voy a leer del capítulo 6, del versículo 48. Pero usted lea todo el capítulo 6, porque ahí encontrará el diálogo que Jesús tiene con la gente que le rodea en aquel día. Y les habla que Él es el maná, Él es el pan bajado del cielo. Está hablando que Él se va a convertir en el alimento que no solamente trae vida, pero da la vida eterna. Mire lo que dice Jesús del versículo 48 y siguientes. Dice, yo soy el pan de vida. Sus antepasados comieron el maná en el desierto, pero murieron. Aquí tienen el pan que baja del cielo, para que lo coman y ya no mueran. Versículo 21, mire otra vez, dice, yo soy el pan vivo bajado del cielo. El que coma de este pan vivirá para siempre. El pan que yo le daré es mi carne, y lo daré para la vida del mundo. Palabra de Dios. Jesús dice, yo soy, ¿qué? El pan de vida. Jesús es el pan de vida, amados hermanos. Jesús es el pan de vida, y esto no se puede tomar que es solamente una imagen de su cuerpo. Es el pan de vida. Jesús también llega a decir que cuando levanta la copa en la última cena, y que son las palabras que recuerda el sacerdote en cada celebración eucarística, vea usted lo que nos dice, lo que dice Jesús cuando levantó la copa. Estaban en la última cena, y mire lo que sucede en la última cena. Capítulo 26 de Mateo, versículo 26 y siguientes. Mientras comían, Jesús tomó pan, pronunció la bendición, lo partió y lo dio a sus discípulos, diciendo, tomen y coman, este es mi cuerpo. No dijo algo parecido a mi cuerpo. Después tomó una copa, imagínense, la tomó como sucede aquí cuando sucede el milagro, la consagración. Levantó la copa, dio gracias y se las pasó diciendo, beban todos de ella, esto es mi sangre, la sangre de la alianza, que es derramada por muchos para el perdón de los pecados. Aquí vemos, esta es la última cena, está con sus discípulos, está en un banquete, está en un momento en el cual está en esa intimidad con sus apóstoles, sus seguidores. Mis queridos amigos, siempre sucede el milagro cuando el sacerdote levanta la hostia, la Eucaristía, el cuerpo de Cristo, Y en ese momento de consagración, cuando el sacerdote está bendiciendo al Señor,

El esposo compra esta vitamina y le están promoviendo de todo, ¿verdad? ¿Usted ha visto todo? Y luego, si usted tiene un problema con su esposo, con su esposa, mire, si tiene este talismán, usted va a lograr enamorar a esa persona que no la quiere. Todos andamos buscando poder, algo que tenga control, que yo pueda controlar otras personas. Hoy les tengo la buena noticia: nosotros tenemos el poder que Dios nos ofrece a través de la Eucaristía. Y aquí recibimos la fuerza poderosa que Dios nos da para vencer el mal, para vencer todos los obstáculos que puedan venir a nuestra vida. Yo les quiero decir, y lo he dicho en otras ocasiones, pero como hoy estamos filmando y esto sale para la televisión y para muchas partes del mundo, quiero decirles que mi primer encuentro con Dios, que yo recuerdo, fue a través de la Eucaristía. Algunas personas no lo saben, algunas sí lo saben. Fue el día de mi primera comunión, y hace poquito estaba compartiendo en una comunidad esta experiencia personal. Por eso les digo, cuando uno quiera dejar la iglesia, se tendrá que acordar lo que sucede aquí, porque, amados hermanos, este milagro que sucede aquí, donde Jesús se convierte en el vino se convierte en su sangre y el pan en su cuerpo, esto es algo que debemos de valorar, que tenemos nosotros como creyentes. Y si usted lee el capítulo 2 de Hechos de los Apóstoles, si quiere ver bíblicamente Hechos capítulo 2, ahí encontramos del versículo 42 al 47 que la primera comunidad que se reunía, dice que se reunían, escuchaban las enseñanzas de los apóstoles y se reunían y compartían el pan. O sea, esto no es de ayer, esto no hace de 100 años, no hace 500 años. Desde el inicio, usted lea capítulo 2 de Hechos de los primeros creyentes se reunían y partían el pan. Pues yo tuve una experiencia, y mi primera experiencia de niño fue a través de este milagro que se suscita aquí en el altar. La historia ustedes la saben, algunos. Yo tenía 7 años, mi madre, una mujer que afuera de la iglesia vendía flores, esa era la forma que ella traía el sustento. Yo recuerdo que empecé a ir a las clases para prepararme para la primera comunión. Se iba a hacer la primera comunión un 10 de mayo, y yo estaba entusiasmado. No me pregunten cómo, por qué, cómo yo sentí ese entusiasmo, porque no recuerdo. Lo que sí sé es de que en ese tiempo, cuando yo venía a recibir las clases de catecismo, yo venía muy feliz. Yo recuerdo que había una motivación. Éramos muy pobres. Mi mamá quizás sacaba solamente para comprar la comida del día. Una madre soltera. Yo recuerdo que la joven que nos daba las clases se llamaba Marta. Marta era una jovencita que quería ser religiosa. Yo recuerdo quizás haber tenido algunos 18 años, para mí se hacía que tenía 40 porque yo estaba muy chiquito. Y recuerdo que ella nos enseñaba, yo me aprendí las cosas de memoria, recuerdo. Pues llegó un día donde Marta me acompañó, me llevaba de la mano hacia afuera de la iglesia, y afuera estaba mi mamá. Y le dice: señora, la felicito porque su hijo es uno de los más entusiasmados. Y dice: mamá, qué bien, gracias. Y le dice le dice Marta: su hijo ya está listo para la primera comunión, ya terminamos las clases. No recuerdo cuándo faltaba para el día 10 de mayo, pero recuerdo las palabras de mi mamá. Le dijo: lo siento mucho, señorita Marta, no, él no va a poder hacer la primera comunión. Y le dice ella: ¿pero por qué, oiga? Dice: es que no tengo dinero para poder comprarle el pantalón y la camisa blanca. Y le dice ella: ah, cómo lo siento. Era uno de los niños que estaba más interesado en la clase. Yo me quedé viendo hacia arriba porque yo era un niño y yo estaba mirando a mi mamá y a la joven. No recuerdo qué pasó por mi mente, pero una cosa sí pasó. Dije: yo voy a hacer la primera comunión. No sé cómo le voy a hacer, pero la voy a hacer. A los días me encuentro yo por las calles de Tijuana de 7 años con un cajón de dar grasa y empiezo a buscar zapatos sucios. Entonces veía los zapatos sucios y cuando había zapatos sucios decía: un buen candidato para sacar una feria.
Y empecé a hacer eso. Empecé a juntar unas moneditas y llegaba a las tiendas y le decía, oiga, no me alcanza para un pantalón. Y agarraba y decía, ay, todavía no le alcanza. Deme mi dinerito. Me venía

0: y seguía dando, haciendo mi trabajo. Ya llegaba otra vez, me alcanza y finalmente, ah, ya le alcanza, vamos a medirle la camisa, vamos a medirle el pantalón. Pues pasaron los días y para aquellos que reciben la carta del mes va a salir en este mes esta historia. Y pasaron los días y yo no me acuerdo, yo todavía faltaban días, ya había comprado la camisa y el pantalón y yo traía unos zapatos rotos peores de los del Chavo del Ocho. Eran unos tenis que me compraba mi mamá, costaban $1, yo creo que eran desechables después de 2-3 días. Y entonces dije, bueno, como me está yendo bien en el negocio, pues tengo que seguir. Seguía 7 años en las calles de Tijuana. Llegué y junté. Llegó el día 10 de mayo y yo estaba en línea con todos los niños, con mi vela, con mi camisa blanca, con mi pantalón negro y con unos zapatos. Yo creo que los primeros zapatos, yo voy a imaginarme que eran los primeros zapatos que tenía. Y entonces llegué a ese momento. ¿Por qué un niño de 7 años tendría esa motivación? Mi mamá me decía, ay hijo, no, mi mamá me desanimó en ese momento, no la va a hacer. Tenía abuelitas que me dijeran, no. Por eso le digo que hay un misterio detrás de todo esto. Yo era un niño de 7 años. Ahora yo me pregunto y valoro, ¿por qué tenía tanta motivación? ¿Quién me hablaría de esto? Fue en las clases del catecismo que yo empecé a sentir una atracción hacia Dios. Y llegó ese momento donde yo recibo el cuerpo de Cristo. Yo recuerdo que cuando yo recibí el cuerpo de Cristo, yo sentí una paz que no creo haber experimentado antes. Pasaron muchos años y pasaron varios años y cuando yo estaba como niño, como joven, como adolescente, con amigos decían, oye, ¿cuál es el día más feliz de tu vida? Yo siempre decía, cuando yo hice mi primera comunión, siempre ese era mi punto de referencia. Nunca me imaginé que ahí Dios marcaría mi corazón. Fue en el momento cuando recibí el cuerpo de Cristo. Hay una historia que a mí me conmovió el otro día. Un jovencito llamado Tarcisio en el siglo III. Este jovencito un día recibió el cuerpo de Cristo en una de las catacumbas, en San Calixto. Tuve la oportunidad de estar ahí en esas catacumbas. Son lugares que están debajo de la tierra como subterráneos, pero pura tierra, escarbaban. Ahí los primeros creyentes se reunían para compartir la fracción del pan. Estamos hablando del siglo III. En ese entonces había un emperador llamado Diocleciano que había decidido perseguir a todos los que se llamaban cristianos. Entonces había persecución. Persecución era que todo aquel que quería seguir a Cristo tenía, exponía su vida, se exponía a morir. Y había varios presos. Y este niño le dijo al Papa en esa Eucaristía, le dio el cuerpo y le dijo el Papa, llévale esta Eucaristía a los presos. Y cuenta la historia, es una historia verídica, que Tarcisio agarró con una tela blanca el cuerpo de Cristo y se fue así el niño. Y cuando iba caminando porque iba a llevársela a los presos que iban a morir por la causa de Cristo, él iba. Y entonces unos amigos, ¿verdad?, malos amigos de la calle, lo vieron que se veía sospechoso porque llevaba aquí algo. Y le dijeron, ¿qué traes, Tarcisio? Tarcisio no respondía. ¿Qué traes, Tarcisio? Lo empezaron a empujar, lo empezaron a patear, lo empezaron a golpear. Un niño fue golpeado de tal manera que pasó un soldado y Tarcisio estaba así, en su pecho tenía el cuerpo de Cristo, que era la hostia, la comunión, la Eucaristía. Y ya quedó muy golpeado y llegó un soldado que era cristiano y los detuvo. Y le dijo, ¿qué están haciendo? Agarró al niño y lo llevó a las catacumbas de San Calixto. Y cuando llegó ahí, le entregó al Santo Padre, al Papa de aquel entonces, la Eucaristía. Y se la dio y en ese momento murió. Esta historia es conmovedora por el hecho de que un niño, ¿cómo podría defender con su propia vida algo que no podía quizás entender? Pero desde ahí, mis queridos amigos, podemos descubrir que en este cuerpo existe la vida. Tuve también la oportunidad de ir a la ciudad del Anciano. El Anciano es una ciudad que está cerca de Roma, algunas 3-4 horas. Allí en esta parroquia del Anciano se encuentra un milagro eucarístico. Un sacerdote, un monje, estaba celebrando. Estaba celebrando, dice que la historia cuenta que cuando él levantó la copa y cuando él levantó el cuerpo de Cristo, él dijo, siendo sacerdote, ¿será que aquí está el cuerpo de Cristo? Y comenzó a dudar. Y el milagro se suscita que cuando él menos se dio cuenta, vio que el vino ya no era vino y era sangre. Y la hostia se convirtió también en carne. Esto ha sido estudiado por científicos porque esto sucedió hace muchos siglos. Allí en el anciano todavía se encuentran fragmentos de la sangre que el vino, son como cuadritos que están ahí secos, pero los llevaron a estudios médicos y descubrieron que de esos pedacitos había telas, pedacitos de parte de la parte del corazón del ser humano, y se comprobó que era sangre de humano. Este es un milagro patente donde los papas han ido ahí, se hacen celebraciones muy grandes en ese lugar. Tuvimos la dicha y lo tenemos en cámara, lo tenemos en video porque fuimos con nuestras cámaras y sacamos, ahí está. Y un sacerdote franciscano me dijo, dice, fíjate que un día, dice, los pedacitos que están de así que parecen terroncitos, dice, eran como 5 o 6, no recuerdo. Dice, son de diferentes tamaños. Dice, bueno, dice, sucedió un milagro también. Dice, cuando pesaron, dice, cada uno de ellos, unos eran más grandes y uno más pequeño, todos pesaban igual. Y entonces eso fue algo que cuestionó, ¿por qué de diferente tamaño pesaban igual? Y decía, me dijo el sacerdote franciscano, es que mira, cuando recibes el cuerpo de Cristo, sea un pedacito o sea toda la hostia, ahí está Jesús enteramente. Ese es el milagro. Ese es el milagro que hoy nos lleva a entender que Cristo está presente en la Eucaristía. El Catecismo de la Iglesia nos enseña que los frutos de la comunión es esa vida que Dios nos da. En el numeral 1393, la Iglesia nos dice, la comunión nos separa del pecado. El cuerpo de Cristo que recibimos en la comunión es entregado por nosotros. Y la sangre que bebemos es derramada por muchos para el perdón de los pecados. Por eso la Eucaristía no puede unirnos a Cristo sin purificarnos al mismo tiempo de los pecados cometidos, preservarnos de frutos de pecado. Queridos amigos, cuando nosotros estamos unidos a Cristo, eso nos mantiene fuertes para no caer en el pecado. Pero también el recibir el cuerpo de Cristo implica que estamos en gracia de Dios. No hablo del sacramento de la penitencia, pero el sacramento de la penitencia está muy unido al sacramento de la Eucaristía, porque para recibir el cuerpo de Cristo tenemos que estar limpios y tenemos que venir a recibir a Cristo convencidos de que tenemos esa relación con Él, que le hemos pedido perdón. Y es muy importante lo que nos dice la Iglesia, que unidos a Cristo nosotros podemos ser preservados del pecado. Una de las cosas que también es interesante mencionar, ¿ustedes recuerdan cuando el pueblo de Israel salió de Egipto? Que no los quería dejar salir el faraón, ¿ustedes recuerdan la historia? El faraón decía, no los vamos a dejar, vivieron 430 años en Egipto y Dios decide a través de Moisés sacarlos de Egipto. Y el faraón decía, sí los voy a dejar, y después se arrepentía. Pues en una de esas ocasiones el Señor se puso más fuerte y dijo, ¿sabes qué? Van a morir todos los primogénitos. Y entonces iba a haber muerte en Egipto. Y Dios dice, para que no le suceda nada a los del pueblo de Israel, dice, quiero que hagan lo siguiente, y esto lo pueden encontrar en el capítulo 12 de Éxodo. De ahí viene, sí, una prefigura de lo que iba a suceder con Jesucristo. ¿Ustedes saben lo que pasó? Iba a pasar por la noche la muerte, el ángel de la muerte, que iba a destruir a los primogénitos. Pero Dios le dijo al pueblo de Israel, para que a ustedes no les pase nada, cuando coman y maten un cordero sin defecto, iban a matar un animalito que no tenía que tener defecto. Y ese animalito se lo iban a comer, pero la sangre del animal lo iban a poner
1: como una señal afuera en las casas. Y dijo Dios, cuando pase por ahí el ángel y mire que está la sangre, va a pasar de largo. Fíjense qué interesante la historia. Y entonces llegó una noche de muerte y todos los egipcios perdieron a su primogénito, incluyendo los animales. Pero donde veía, donde había sangre afuera, en la puerta, no había muerte. Esa era la identificación, que por la sangre, por el sello, por esa identificación, no iba a haber muerte. Fíjese la relación ahora. Cuando usted viene a misa, hay una parte donde dice el sacerdote, este es el cordero de ¿qué? De Dios. Ya no es el animalito, Jesús se ha convertido en el cordero de Dios que quita el pecado del mundo. Por medio de su sangre, Dios tiene misericordia de nosotros, porque por medio de su muerte nosotros hemos sido perdonados. ¿Qué le parece? Por eso hay que recordar con agradecimiento que Dios se ha entregado por nosotros. No cabe duda que hay muchas personas que no logran entender. Voy a pasar aquí ya al momento de vamos a hacer una oración. Yo quisiera recomendarle a cada uno de ustedes a que sean más asiduos a recibir el cuerpo de Cristo. Yo les aseguro que mucha gente se aliviará de depresiones, de tristezas, de melancolías, de enfermedades, pero muchas veces no le hemos dado la importancia. Estoy seguro que muchos hombres no tuvieran las tentaciones que tienen si se dejaran llevar por la mano de Dios para poder recibir el cuerpo de Cristo. Estoy seguro que en muchos hogares la situación fuera diferente si viniéramos a recibir el cuerpo de Cristo. No solamente conformarnos con el domingo, hay misas durante la semana. Yo felicito a aquellas personas que hacen el esfuerzo y pueden por venir a recibir el cuerpo de Cristo más que una vez a la semana, porque eso nos nutre, eso nos alimenta. Yo estoy seguro que los matrimonios podemos estar más fortalecidos cuando recibimos el cuerpo de Cristo, porque ahí está la vida, ahí está, es algo inexplicable. Yo muchas de las ideas, y se los digo, ¿verdad?, en confianza y personalmente, muchas de las ideas que Dios me ha dado para el ministerio del sembrador, ¿sabe dónde han sido? Cuando estoy en ese momento de reflexión, recibiendo el cuerpo de Cristo. Estoy dándole gracias muchas veces en oración, meditando, muchas veces en el silencio, tratando de ver cómo es Dios tan grande. Y en ese momento de oración, de meditación, me vienen ideas así como, hay que hacer esto, hay que hacer esto. ¿Cómo se suscitan cosas en un momento de intimidad con el Señor? Yo les quiero motivar a cada uno de ustedes. Para que ustedes se mantengan firmes, es necesario que lleguen, que lleguemos cada uno de los que estamos aquí, a tener un compromiso serio en recibir el cuerpo de Cristo, la Eucaristía. Es una acción de gracias. Cuando Jesús dijo que era su cuerpo, dice que se escandalizaron muchos en el Evangelio de San Juan capítulo 6 que leímos hace un momento. Cuando Jesús dijo, el que coma mi cuerpo, dice que muchos no les cayó bien eso. Los judíos dijeron, ¿cómo que nos quiere este dar su cuerpo? Y dice que muchos lo dejaron. Muchos decidieron ya no seguir a Jesús. Ahí es donde están las palabras del apóstol Pedro, que usted recordará. Porque Jesús vio que muchos se fueron y lo dejaron. Y Jesús les dijo, ustedes también me van a dejar, refiriéndose quizás a sus apóstoles. Y Pedro le dijo, ¿a quién podemos ir, Señor? Si solo tú tienes palabras de vida eterna. ¿A quién podemos ir? Hay un mundo que carece cada día más de valores. Hay hogares que cada día se hunden más en el odio. Hay hombres y mujeres con un gran vacío en su corazón. Y Dios que dice, y aquí estoy. Y morí en una cruz como el sacrificio perfecto para que tú tengas vida y vida abundante. Yo me ofrezco a ustedes en este misterio. Cómanme, recíbanme y muchas veces rechazarlo. Yo muchas veces me imagino como en una película alguien que se esté muriendo de hambre y que ande desesperado porque se está muriendo de hambre, pero al cruzar la calle hay un banquete, pero no se da cuenta que hay un banquete y puede comer de ese banquete, de ese manjar, pero sigue buscando migajas porque tiene hambre. Así me imagino muchos católicos. Ahí está el banquete. Estamos en problemas, estamos con enfermedades, estamos con luchas. En el matrimonio cada vez hay más problemas. Y no somos capaces de entender que si nos acercamos al Señor, que si recibimos su cuerpo, seremos más capaces de enfrentar esos momentos difíciles. Les aseguro que cuando somos asiduos a la Eucaristía, el que tiene mal carácter va cambiando, el que tiene muchas tentaciones va teniendo menos. El que quiere hacer algo por los demás tiene más deseos de hacerlo. El que dice, ay, a veces ando de buen humor y a veces de mal humor. Cuando nosotros nos acercamos al cuerpo de Cristo, podemos ser más estables en nuestra vida personal. Pero hay que recibirlo, amados hermanos. Esta enseñanza no es de hoy. Lean ustedes por su propia cuenta Hechos de los Apóstoles. El apóstol Pablo también llegó a decir estas palabras que Jesús pronunció en la última cena, en 1 Corintios capítulo 11, versículo 17 al 34. San Pablo también menciona la importancia de la cena, también se le llama la cena del Señor, porque en esa última cena Jesús dejó claro que el que comiera su cuerpo, el que bebiera su sangre, iba a tener vida y vida eterna. Yo no puedo decirles cuán grande ha sido para todos los que han puesto su confianza en el Señor, pero les puedo decir de mi propia experiencia que ha sido una de las cosas más importantes que yo he entendido, que Dios me ha dado a través de la iglesia, y es el sacramento de la Eucaristía. Usted puede ir a una misa y el sacerdote puede ser un sacerdote que sea aburrido, porque hay sacerdotes aburridos, ¿verdad? Y que muchas veces hacen su esfuerzo, pero sabe, a mí me ha tocado como ustedes, hay sacerdotes muy dinámicos, hay sacerdotes, repito, que pareciera que no le echan ganas al mensaje, y si me está viendo un sacerdote, sacerdote, échele ganas al mensaje de la palabra de Dios, que no se le duerman. Pero sabe una cosa, me ha tocado a mí también estar en misas que dice, ay, aquí ni se siente la presencia. Pero a mí me ha sucedido, y espero que usted también lo haya notado, pero cuando el padrecito, por más aburrido que sea, levante el cuerpo de Cristo, ahí se convierte en una estrella para mí. Porque ahí se convierte Cristo en el cuerpo y la sangre. ¿Sabe? Ese es un momento, esas manos quedan consagradas. Pidamos mucho por nuestros sacerdotes. Hoy, por algunos sacerdotes, se ha perdido la credibilidad de los sacerdotes. No se engañen, amados hermanos. No porque en la familia hay una persona que se ha dedicado a robar, quiere decir que toda la familia roba, ¿verdad que no? Es ilógico, pero qué falta muchas veces de entendimiento, que el mundo intenta que por uno que falla, todos están mal. Eso es lo que quiere que pensemos, para poner dudas en aquella persona que busca. Ciertamente unos han fallado, pero quiero decirle que hay sacerdotes que luchan día a día por entregarle su servicio a Dios y a los demás. Esas manos quedan consagradas. Yo alabo y bendigo el momento que me acerqué al Santo Padre, el Papa, y toqué sus manos. Sí, alguien me puede decir, es un hombre como todos. Claro que sí, es un ser humano como todos. Pero esas manos, Dios las consagró para que a través de ellas nosotros recibiéramos el alimento, el maná, el pan bajado del cielo. Ese pan que me nutre, que me alimenta. No tiene que esperar una vigilia y el retiro que venga y el congreso que venga para sentirse cerca del Señor. Si usted viene con devoción, con el corazón abierto, usted va a experimentar a Cristo. No tiene que esperar una noche de sanación. Jesús sana a través de la Eucaristía. Él es el médico, y qué mayor saber que lo recibes, que lo aceptas, que lo haces tuyo. Hoy vamos a pedirle a Dios, y yo les voy a invitar a que se pongan de pie. Aquellos que ven a través de la televisión, que nos escuchan a través de otros medios, descubramos a este Jesús en la Eucaristía. Seamos hombres y mujeres fervorosos que amamos a Jesús Eucaristía. San Francisco de Sales, dando unas palabras de consejo, le decía a los creyentes: si los mundanos les preguntan por qué comulgas con tanta frecuencia, diles que lo haces para aprender a amar a Dios, para purificarte de tus imperfecciones, para consolarte en tus aflicciones, para apoyarte en tus debilidades. Diles que son dos las clases de personas que han de comulgar con frecuencia: las perfectas, porque estando bien dispuestas, faltarían si no se acercan al manantial y a la fuente de perfección. Dice, y las débiles, para rebustecerse, las enfermas para sanar, y las que gozan de salud para no caer enfermas. Qué interesante. Si te preguntan por qué comulgas, diles esto. Mis queridos amigos, todos los que estamos aquí, todos los que ven a través de la televisión, nosotros podemos ser testigos de ese gran amor de Dios. El sacerdote dice esas palabras que Jesús pronunció: hagan esto en memoria mía hasta mi venida. ¿Por qué la iglesia seguirá haciendo esto? Para muchos es un rito sin vida. No, es un misterio, y en este misterio hay vida. ¿Por qué seguirá haciendo la iglesia esto hasta el fin del mundo, hasta que venga Cristo? Porque Jesús dijo: hagan esto en memoria mía, continúen haciéndolo. Es un rito para muchos que no tienen la fe, que piensan que solamente es un rito. Para aquellos que creen, sabemos que Cristo se hace presente. Gracias a Dios porque la iglesia no ha dejado a un lado la Eucaristía. Hoy usted verá en algunas iglesias protestantes que en los últimos años, diríamos en los últimos 50, 70 años, antes era solamente pura palabra de Dios para ellos. La palabra de Dios era todo, para muchos todavía es todo, y la oración. Pero en los últimos 50, 70 años, muchas denominaciones han empezado a tener lo que dicen ellos, la cena del Señor, y toman poquito juguito, pero para ellos es como una representación. No es Jesús para ellos, es un símbolo. Para nosotros no es un símbolo, es Jesucristo en cuerpo, alma y divinidad. Ahí está Jesús, ahí está Jesús, ahí está Jesús. Así de que siempre que usted llegue a la iglesia, imagínese que va a un banquete donde se sienta con las personas que usted más ama. Y en este momento es una comida espiritual, y ahí usted puede hablar con Dios en el silencio. Es una oportunidad. ¿Sabe que en los congresos que realizamos, una de las partes donde suceden más milagros es en la hora santa? ¿Usted les ha tocado ver eso? Que ese momento se siente algo y la gente mire, ¿y qué habrá ahí que hace sentir esto? Y así, imagínense lo que sucede ahí. Pues no nos quedemos solamente con el hecho de que Jesús pasa en un momento a través de su presencia en la Eucaristía. Recibámoslo, aún es mejor tenerlo aquí adentro, hermanos, ¿verdad? Así es de que hoy concluimos este tema con oración, pidiéndole a Dios que todos los que están aquí, todos los que ven y que van a ver este mensaje, esta reflexión, podamos descubrir el poder que tenemos en Cristo Jesús a través de la Eucaristía. Yo les aseguro que vamos a ser mucho más fuertes y el enemigo no nos va a zarandear fácilmente, porque estamos unidos a la vid, que es Cristo Jesús, el Señor de señores, el Rey de reyes. Démosle un aplauso al que todo lo puede, al Rey, al Señor, al dueño del universo. Recibe la alabanza, Señor, recibe el honor, recibe la gloria. Te alabamos, Señor, y te bendecimos. Gracias por haberte quedado con nosotros. Gracias porque tú dijiste: yo estaré con ustedes todos los días hasta el fin del mundo, y te haces presente, Señor. Gracias, bendito y alabado sea el nombre del Señor. Gracias, Señor, por lo que hoy hemos recibido. Gracias, Señor, por la iglesia peregrina, y que a través de los siglos nos ha seguido enseñando el camino a encontrarnos contigo en el sacramento de sacramentos, el sacramento por excelencia, tu cuerpo, tu sangre. Mira, Señor, muchas veces estamos débiles, cansados, muchas veces sin deseos de seguir viviendo. Pero hoy, Señor, tú nos enseñas que el que come tu cuerpo y bebe tu sangre no morirá. Y que esta es la forma que tú le das vida al mundo, que tú nos das vida a cada uno de nosotros. Mira, Señor, a todos los que están sintonizando a través de este medio, que a través de la televisión están ahí escuchando. Señor, que sucede el milagro en cada uno de nosotros, el milagro de comprometernos contigo a buscarte en este sacramento de la Eucaristía. Te pido por cada hombre y por cada mujer, por cada joven que está aquí, por aquellos que antes tenían dudas, pero que hoy en adelante, Señor, creerán por fe que tú estás ahí. Porque es un misterio, y si lo hemos querido tratar de entender intelectualmente, nunca lograremos entenderlo, como jamás podemos entender cómo tú multiplicaste con 5 panes tantos y tantos para darles a miles y miles. Tampoco lo podremos entender, pero creemos, Señor, que tú eres el maná, el pan bajado del cielo, y que vienes a nosotros. Gracias, Señor, por este momento en el cual nos permites estar unidos como iglesia. Gracias, Señor, por este momento en el cual sabemos que tú conoces cuál es nuestro estado delante de ti. Tú sabes, Señor, si hemos caído en el pecado. Tú sabes, Señor, si nuestra vida carece de sentido. Tú sabes, Señor, si hemos puesto más atención en las cosas perecederas, en las cosas materiales, en el placer, y hemos dejado a un lado lo más importante. Señor, ten misericordia de nosotros.
2: Ese es un modelo. Si ustedes acaban de escuchar, es un modelo como uno puede relacionarse con Dios y como uno puede hablar con Dios. Así que cuando usted viva esa presencia de Jesús sacramentado, cuando usted quiera tener esa fortaleza, use este modelo, use esta expresión que Noel nos ha enseñado hoy. Yo soy el pan de vida. Una gráfica situación dice que cuando uno va donde el Santísimo es como el volquetero.
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7: Bendíceme, Madre, y ruega por mí sin cesar. Aleja de mí, hoy y siempre, el pecado. Si tropiezo, tiende tu mano hacia mí. Si 100 veces caigo, 100 veces levántame. Si yo te olvido, tú no te olvides de mí. Si me dejas, Madre, ¿qué será de mí? En los peligros del mundo asísteme. Quiero vivir y morir bajo tu manto. Quiero que mi vida te haga sonreír. Mírame con compasión, no me dejes, Madre mía. Y al final de mi vida, sal a recibirme y llévame junto a ti. Que tu bendición me acompañe hoy y siempre.

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2: El Sagrado Corazón, modelo de recogimiento y modestia. ¿Qué ves, alma cristiana, en la figura exterior de tu divino Jesús? ¿Ves el retrato más perfecto del recogimiento y de la modestia? Míralo bien y aprende de él cómo han de ser tu porte y tus maneras. Si quieres hasta en eso llevar el sello del Sagrado Corazón. Su voz será quieta y sumisa, sus palabras prudentes y pocas, su andar grave y mesurado, su mirada recatada y bondadosa. El semblante de Jesús inspiraba sentimientos de virtud entre quienes lo contemplaban. Según los evangelios, resultaba imposible verle y no sentirse interiormente mejorado. Sus enemigos nunca pudieron tacharle de ligero. Los que sin cesar buscaban un error en sus palabras jamás pudieron echarle en cara una sola frase que fuera inconveniente. Su alegría era tan edificante como su austeridad. Nadie le oyó ruidosas carcajadas, ni le vio desacompasados movimientos. Todo su exterior era reflejo del orden, paz, igualdad y armonía de su divino interior. Danos a conocer, oh Jesús, los encantos de la virtud, de la modestia que tanto la necesita en nuestros corazones. Nuestro rostro y nuestros ademanes son el espejo de lo que pasa en nuestro corazón. Por eso llevamos retratados en ellos el orden o el desorden que habita en nuestra intimidad. ¿Somos cristianos o paganos? ¿Servimos a Dios o al mundo? Nadie creerá que somos cristianos si servimos a Dios oyendo algunas de nuestras conversaciones, mirando nuestros vestidos, observando las actitudes con las que nos conducimos en público. ¿A qué dedicamos los sentidos sino a peligrosos o francamente culpables deseos? ¿Qué freno ponemos a los ojos para que no tropiecen con mil escollos para conservar su honestidad? ¿Qué freno aplicamos a la lengua para que no hiera la reputación ajena o no se deslice en mil superficialidades? ¿Qué obstáculo ponemos a los oídos para que no se vayan tras la curiosidad y los pasatiempos mundanos? Que el Señor nos ayude a que los medios que nos ha dado para servirlo a Él y al prójimo los usemos para ese objetivo y no para esclavizarnos a las vanidades del mundo. Nuestro corazón está abierto, sin la puerta de la modestia, a todos los embates del enemigo, expuesto a todas las oleadas del mar de la corrupción. Rodéalo, Señor, de esta preciosa virtud, como si fuera una fortísima muralla, para que sea plaza cerrada e inexpugnable, donde solo entres tú y nunca jamás tu enemigo.
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1: La Iglesia dedica todo el mes de junio al Sagrado Corazón de Jesús, con la finalidad de que los católicos lo veneremos, lo honremos y lo imitemos especialmente en estos 30 días. Esto significa que debemos vivir este mes demostrándole a Jesús con nuestras obras que lo amamos, que correspondemos al gran amor que Él nos tiene y que nos ha demostrado, entregándose a la muerte por nosotros, quedándose en la Eucaristía y enseñándonos el camino a la vida eterna. Todos los días podemos acercarnos a Jesús o alejarnos de Él. De nosotros depende, ya que Él siempre nos está esperando y amando.
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0: ¿Sabes cuál es nuestro amigo, modelo e intercesor?
1: Sí, por supuesto, el santo del día. Hoy, 8 de junio, la Iglesia conmemora el nacimiento para el cielo de la Beata María del Divino Corazón, María Droste de Bischerin, nombre de familia, quien descansara en el Señor en un día como hoy del año 1899 en Oporto, Portugal, a la edad de 35 años. Nacida en 1863 en Münster, Alemania, fue condesa y luego religiosa de la Congregación de las Hermanas del Buen Pastor. En 1975, el Papa Pablo VI la proclamó beata. Sus restos reposan en la ciudad de Paraño, en Portugal. Unidos pues a las iglesias de Alemania y Portugal, brindemos nuestro sincero aplauso a la Beata María del Divino Corazón.
0: El Papa León XIII fue quien consagró el mes de junio a la devoción al Corazón de Jesús. ¿Por qué? ¿Cuál fue el motivo de esta decisión? Tu vida, Beata María, nos da la respuesta. Un ambiente noble meció tu cuna. Esto no disminuyó en ningún momento tu carácter jovial y tu personalidad determinada. Desde muy pequeña tu corazón se mostró sensible a las necesidades de los pobres. Frecuentabas las actividades de la corte y demostrabas tus excelentes capacidades de jinete. Pero cada día te sentías más atraída por la vida de recogimiento y esto te fue apartando de la vida mundana. Ante esta situación, decides abrazar la vida religiosa ingresando en la Congregación del Buen Pastor, que se ocupaba de atender a las jóvenes con problemas de conducta. Tus primeros años te mantuvieron en el anonimato, pero al sexto año de vida religiosa te nombraron superiora del convento de Oporto, en Portugal. Y fue allí en donde tuviste la célebre visión sobrenatural. Como ocurriera a Santa Margarita María Alacoque dos siglos atrás, tú también tuviste una visión del extraordinario amor de Dios a los hombres. Jesús se te presentó con su corazón resplandeciente y te confió una misión: ir a visitar al Papa León XIII para pedirle que consagre el entero mes de junio al Sagrado Corazón. Tú cumpliste el encargo divino y la consagración se llevó a cabo el 11 de junio de 1899. Tres días antes de esta fecha histórica, entregaste tu alma colma de amor por Dios.

0: Oh Señor, que eres tan adorable y me has mandado a amarte. ¿Por qué me diste tan solo un corazón y este tan pequeño? San Felipe Neri.
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4: Amado Jesús, llegamos hoy a ti para orar por los jóvenes de nuestra sociedad. Señor, permíteles desarrollar una fe inquebrantable y esperanza para salir adelante. Que seas tú abriendo las puertas para que sus jóvenes sueños se hagan realidad. Llénalos de tu sabiduría para llevar su fe a la acción y ayudar a los que más lo necesitan. Que ellos no se aparten de tus caminos para que permanezcan cerca de sus familias y construyan sus comunidades. A nosotros, sus padres, esfuérzanos para ser buenos referentes en su vida. Nuestras sociedades necesitan niños obedientes y sanos para ser los hombres y mujeres del mañana como personas de bien. Te ruego que cada uno de nuestros jóvenes, desde el lugar donde se encuentren, siempre aparten un momento para glorificarte y alabarte. Que a pesar de todos los ruidos que existen en el mundo de hoy, sepan distinguir lo bueno de lo malo. En el nombre de Jesús. Amén.
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0: Saludos y bendiciones a todos ustedes que están escuchando esta radio. Soy Padre Charbel Gerbavats de la Abadía de San Miguel de los Padres Norbertinos. Y ahora quiero bendecirles y sus intenciones. Que venga el Espíritu Santo sobre todos ustedes. Que tengan su paz, su presencia y su poder. Que Dios les bendiga en nombre del Padre y del Hijo y del Espíritu Santo. Amén. ¡Viva Cristo Rey! ¡Que viva!
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2: Estimados hermanos, yo pienso que muchos de los que se fueron de la Iglesia Católica a otras iglesias nunca se habían encontrado con la presencia real de Jesús en la Eucaristía. Porque si se hubieran encontrado, no se hubieran podido ir en ningún otro lado, estimados hermanos, vamos a encontrar la presencia real de Jesús en la Eucaristía. Cuando uno ha tenido esa dicha, ya no se puede ir. Jesús se encontró con un montón de gente, les había multiplicado los panes y lo querían coronar rey. Él se tuvo que escapar y les dijo: ustedes me vienen a buscar porque les di de comer en abundancia, busquen las cosas espirituales. Y en esa oportunidad fue cuando el Señor hizo una promesa muy grande. Dijo el Señor algo que no le entendieron en ese momento. En el Evangelio de San Juan, en el capítulo 6, el Señor les dijo: yo soy el pan de vida. Los antepasados de ustedes comieron el maná en el desierto y a pesar de eso murieron. Pero yo hablo del pan que baja del cielo. Quien come de él no muere. Yo soy ese pan vivo que ha bajado del cielo. El que come de este pan vivirá para siempre. El pan que yo daré es mi propio cuerpo. Lo daré por la vida del mundo. En este momento el Señor estaba haciendo una promesa en futuro. El pan que yo les daré. Una promesa en futuro. Y eso lo efectuó en la última cena. Su despedida con sus amigos queridos, que eran los apóstoles, ahí estaban ellos, pues fue una cena. Precisamente le habían preguntado: Señor, ¿dónde quieres que preparemos la cena pascual? Los judíos celebraban la cena pascual recordando su liberación de la esclavitud de Egipto. Y la siguen celebrando. Pascua quiere decir paso. Ellos habían pasado de la esclavitud a la libertad. Entonces celebraban ese paso, la cena de Pascua. Y Jesús ya había previsto todo. Le pidió a un amigo que económicamente estaba bien colocado que les prestar a su casa de 2 pisos. Por eso en algunas traducciones dice la estancia alta, en la casa de 2 pisos. Pues mientras estaba ahí, estaban normalmente comiendo la cena. El Señor les había dicho: vayan a prepararla. Y fueron a prepararla. Y cuando llegaron, ¿qué encontraron ahí? Encontraron en primer lugar la comida principal. Era un cordero, porque les recordaba a ellos que el Señor les había dicho: maten un cordero en la familia, pongan una señal en su puerta, donde esté esa señal de sangre del cordero, ahí no va a entrar la muerte de los primogénitos. Entonces, la comida principal era el cordero. Además, comían pan sin levadura, porque Aquella noche habían tenido que salir precipitadamente y entonces la levadura no había podido fermentar toda la masa. Y entonces, para recordar eso, comían ellos pan sin levadura. Además, comían hierbas amargas para recordar la amargura de la esclavitud en Egipto. También tenían un pichel de agua salada. Les recordaba las lágrimas que habían derramado mientras eran esclavos. Tenían un pastel de manzana con lancetas de canela en medio para recordar que los obligaban a hacer adobes, y para que no les quedaran muy flojos ponían en medio paja. Entonces ahora ponían canela. Todo eso estaba ahí, estaba siguiendo el rito normal. De pronto Jesús va a introducir algo que no estaba en el rito de la cena de Pascual. Toma el Señor, dice el Evangelio de San Mateo en el capítulo 26, tomó el pan y lo rompió, lo fraccionó y dijo: esto es mi cuerpo que va a ser entregado a muerte por ustedes. Era un símbolo profético, porque su cuerpo iba a ser quebrado en la cruz dentro de pocas horas. Entonces, esto es mi cuerpo que va a ser entregado a muerte por ustedes. Después tomó una copa, el cáliz, con vino, y dijo: esta es mi sangre de la nueva alianza, que va a ser entregada por el perdón de los pecados de ustedes. Los otros estaban admirados, pero si eso no se acostumbraba en la cena pascual, el Señor se estaba adelantando y les habló de la nueva alianza. Esta es mi sangre de la nueva alianza. La primera alianza había sido en el monte Sinaí, cuando entregaron los 10 mandamientos. El Señor les dijo: si ustedes se comprometen a cumplir estos 10 mandamientos, mi ley, yo me comprometo a que ustedes van a ser mi pueblo escogido. Y todos dijeron sí. Y entonces se hizo un sacrificio, y con la sangre de ese sacrificio se rociaron las tablas de la ley, que simbolizaban a Dios, y también rociaron a los del pueblo, que eran los otros pactantes. Y ahí estuvo la alianza del Antiguo Testamento. Ahora en el Nuevo, la nueva alianza iba a ser con la sangre de Jesús. Hermanos, esa noche quedó instituida la Eucaristía. Y eso lo encontramos muy bellamente en el capítulo 11 de la primera carta a los Corintios. Ahí San Pablo dice: yo recibí esta tradición. Y comienza a describir cómo fue la institución de la Eucaristía. Y aquí San Pablo expresamente nos recuerda que el Señor les dio una orden a los apóstoles. Les dijo: hagan esto en memoria mía. ¿Quiénes estaban ahí en la última cena? Los apóstoles con Jesús. Y a ellos los ordenó: sacerdotes, hagan esto. Esto, él quiere decir lo que yo estoy haciendo: la consagración del pan, la consagración del vino. Esto es mi cuerpo, esta es mi sangre. Hagan esto en memoria mía. Es San Pablo el que lo dice. Y esa noche quedaron consagrados los primeros sacerdotes. Hermanos, esa es la Eucaristía para nosotros. Nadie de nosotros inventó la Eucaristía. El Señor dejó la Eucaristía para esos primeros evangelizadores. Estaban por pasar por lo peor de su vida, la crisis de la pasión, la muerte de Jesús. Muchos de ellos iban a perder la fe. Ya enterraron a Jesús, ya esto se terminó. Por eso los discípulos de Emaús van a decir: mejor nos vamos. Y Tomás se fue de la iglesia: yo ya no sigo aquí. Nada menos que el apóstol Tomás, que ahora decimos nosotros el apóstol Santo Tomás, pues se fue. Pero resucitó Jesús, estimados hermanos. Resucitó, y cuando se presentó por primera vez, ¿saben qué gritaron ellos? No gritaron aleluya, gritaron fantasma. Fantasma, imagínense ustedes, Jesús que se les aparece resucitado y ellos por el miedo, fantasma. Jesús les quitó el miedo, les dijo shalom en su idioma, la paz, la bendición para ustedes. Y cuando ya se les había quitado el miedo y se sentían perdonados porque les dijo, miren mis manos y mi costado. Es decir, aquí está el precio de su salvación, de su perdón. Entonces, dice el capítulo 20 de San Juan 20:20 en adelante, dice, sopló sobre ellos y les dijo, reciban el Espíritu Santo. A quienes ustedes les perdonen los pecados, les van a quedar perdonados. Y a quienes no se los perdonen, les van a quedar sin perdonar. ¿Qué entendieron los de las primeras comunidades? Lo entendieron todo muy bien. En el libro de los Hechos de los Apóstoles 2:42 en adelante, dice, se reunían después de Pentecostés para la enseñanza de los apóstoles, para la vida en comunidad, para la oración y para la fracción del pan, fracción del pan. Así como nosotros a la misa la llamamos la cena del Señor, ellos la llamaban en aquel tiempo la fracción del pan. Nosotros decimos vamos a misa. Ellos decían, vamos a la fracción del pan, porque el Señor había fraccionado simbólicamente el pan en la última cena, diciendo, este es mi cuerpo que va a ser entregado por ustedes. Las primeras comunidades entonces se reunían para la fracción del pan. Aquí cuando Hechos 2:42 habla de la fracción del pan, se está refiriendo a la Eucaristía. Y si seguimos leyendo, Hechos 2:46 dice, todos los días se reunían en las casas para partir el pan. No se reunían en una iglesia porque no tenían iglesia. No podían reunirse en la sinagoga de los judíos porque de ahí ya los habían expulsado. Los judíos no aceptaban a Jesús. Decían que era un falso profeta, que se quería hacer pasar como el Mesías prometido. Entonces tuvieron que comenzar en las casas particulares y era una cena normal y corriente. Solo que de pronto alguno de los apóstoles tomaba la palabra y comenzaba a hablar de lo que Jesús les había enseñado, lo que le habían visto hacer a Jesús. Luego alguno de los apóstoles consagraba el pan, el vino, y dice, todos los días se reunían en las casas para partir el pan, no porque tuvieran hambre material. Necesitaban el alimento espiritual. Jesús les había dicho, esto es mi cuerpo, esta es mi sangre, coman, beban. Y eso es lo que hacían las primeras comunidades. Hermanos, a nosotros los católicos nos ayuda mucho lo que llamamos la tradición, los libros de nuestros primeros padres. Uno de ellos fue San Justino. Él era un filósofo griego, se convirtió al cristianismo. Y óiganme bien, en el año 150, él describió cómo era la misa de ese tiempo. Asústese usted, es como la misa de nosotros. Le voy a leer un parrafito del libro de San Justino que se titula Apología. Dice así San Justino: el día que se llama del sol, se celebra una reunión de todos los que habitan en las ciudades o en los campos. Ahí se leen, en cuanto el tiempo lo permite, las memorias de los apóstoles o los escritos de los profetas. Luego, cuando el lector termina, el presidente seguidamente hace una homilía. Nos levantamos todos a una y elevamos nuestras plegarias. Cuando se termina, se ofrece pan y vino. Y el presidente, según su inspiración, eleva igualmente a Dios sus plegarias y eucaristías. Y todo el pueblo aclama diciendo amén. Viene a continuación la distribución y participación de los alimentos eucarísticos y su envío por medio de los diáconos a los ausentes. Hermanos, qué cosas tan bonitas. Fíjense que nosotros no nos quedamos solo con la Biblia. La tradición nos ayuda a entender la Biblia. Este texto del año 150 de San Justino nos está hablando primero que la misa se celebraba el día del sol. Aquí en Estados Unidos, día domingo, Sunday, día del sol. Más tarde, los cristianos le cambiaron el nombre día del sol por día domingo, que quiere decir día del Señor. Entonces, el día domingo se reunían, ¿para qué? Para la fracción del pan. ¿Y qué hacían? Leían las memorias de los apóstoles, es decir, la liturgia de la palabra. Nosotros ahora leemos fragmentos de la Biblia, una lectura del Antiguo Testamento, un salmo, otra lectura del Nuevo Testamento y terminamos con alguno de los evangelios. Hermanos, la liturgia de la palabra. Después dice el ofertorio, pan, vino. Luego las plegarias eucarísticas y viene la distribución de los alimentos eucarísticos. Y aquí viene un dato muy importante. Dice, al final de la Eucaristía se envía por medio de los diáconos la Eucaristía a los ausentes. ¿Quiénes eran los ausentes? Los presos, los que posiblemente los iban a mandar al circo romano para ser martirizados, mandaban a pedir la Eucaristía, o los enfermos. ¿Han visto ustedes que en las iglesias protestantes envíen comunión a los enfermos? No. ¿Por qué? Porque no creen en la presencia real de Jesús en la Eucaristía. Para ellos es un recuerdito nada más. Por eso a veces usan un pan cualquiera, un poquito de grapete, pues simbólicamente, y muy pocas veces ustedes en televisión van a ver que están celebrando la Eucaristía. Y yo con ganas me he quedado a ver cuándo veo por la televisión, a ver cómo celebran la cena del Señor. Nunca la he podido ver porque no le dan importancia. Pero los primeros cristianos sí. Los primeros cristianos todos los domingos para la fracción del pan. Y al terminar, como creían en la presencia real de Jesús en la Eucaristía, la mandaban a los enfermos y a los presos. Estimados hermanos, esto es bellísimo. Quiere decir que estamos haciendo lo de los primeros cristianos. Quiero que estamos en la iglesia que fundó Jesús. Esa es la iglesia que fundó Jesús. Estamos conservando lo que Él nos dejó. La Biblia sí, pero la tradición nos explica la Biblia. Qué pasaje tan bello este. Estamos en la misma línea. La misa a la que usted asiste es la misma misa que celebraban los primeros cristianos. Ellos la llamaban al principio fracción del pan. Después comenzaron a llamarlo la cena del Señor. Y por último, el nombre que ha prevalecido es Eucaristía. Es una palabra que viene del griego que significa acción de gracias, porque toda la misa es una grandiosa acción de gracias al Señor. Esa es la misa que usted tiene, que la iglesia, nuestra madre y maestra, le entregó y sigue celebrando. Porque en la última cena, el Señor a los apóstoles les dijo, hagan esto en memoria mía. No era un consejito, si les gusta, si les nace, no, hagan esto. Y los apóstoles, Hechos 2:46, dice, todos los días se reunían en las casas particulares para partir el pan, la fracción del pan, lo que usted está haciendo. Ahora, la cena del Cordero Pascual tenía que comerse pan sin levadura para recordar que ellos aquella noche de Egipto, cuando salían, tuvieron que comer pan sin levadura. Y entonces siguen la tradición de comer pan sin levadura. Los judíos todavía celebran la cena de Pascua recordando su liberación, solo que ahora que ha comenzado la nueva alianza, el Nuevo Testamento, Jesús dijo, esta es mi sangre de la nueva alianza, entonces nosotros ahora usamos pan sin levadura. La hostia es un pan sin levadura, pero aquí viene algo más, estimados hermanos. La levadura para el judío simbolizaba lo corrupto, lo malo. Y San Pablo, muy bellamente, en su primera carta a los Corintios, capítulo 11, nos dice algo que no debemos olvidar. Dice San Pablo en su capítulo 11, Así pues, cualquiera que come del pan o bebe de la copa del Señor de manera indigna, comete un pecado contra el cuerpo y la sangre del Señor. Por tanto, cada uno debe examinar su propia conciencia antes de comer del pan y beber de la copa. Porque si come y bebe sin fijarse que se trata del cuerpo del Señor, para su propio castigo come y bebe. Por eso muchos de ustedes están enfermos y débiles, y también algunos han muerto. Hermanos, para San Juan esto no era, para San Pablo esto no era un recuerdito. Esto era algo santo. Examínense antes de comer el cuerpo y beber de la sangre, si no comen su propio castigo. En la traducción de la Biblia Latinoamérica dice, come su propia condenación. El Señor nos pide entonces que comamos en gracia de Dios, no en pecado mortal. Uno que está en pecado mortal no puede comulgar pan sin levadura, pan en gracia de Dios. En la cena pascual

0: No hay Eucaristía. La carta a los Hebreos en su capítulo 11 dice muy claramente: sin fe es imposible agradar a Dios. Y esto es muy importante. Yo me puedo poner en fila para ir a comulgar, pero si no tengo fe, hermanos, ahí no pasó nada. No pasó nada. La hostia es consagrada, pero para mí no, porque no tengo fe. Si un niñito se le zafa de la mano a la mamá y pasa, y el padre no se fija porque está apurado y le da la comunión, ese niño no ha comulgado porque no sabe qué es lo que está. Él cree que es un dulce, una galletita que están dando a todos. Si no hay fe, es imposible agradar a Dios. Por eso, antes de comulgar, me debo preguntar: ¿soy yo pan sin levadura? Si tengo pecado grave, no puedo pasar. Pero no exageremos. Si no tengo pecado grave, solo veniales, pecados veniales, yo puedo comulgar. Y debo comulgar. Una vez llegó una señora y vi que no comulgó el día domingo. Y le digo: señora, ¿por qué no comulgó el día de hoy? Hay padres que antes de venir a la casa nos enojamos con mi marido y yo le tiré un zapato. Pero eso no es grave, le digo yo. Yo no estoy favoreciendo que le tiren zapatos al marido, ¿verdad? No le estoy favoreciendo eso. Pero eso no es grave, le digo yo. Usted tiene todo el rito de la misa para arrepentirse, pedir perdón, y es cuando más necesita comulgar. Más cuando más necesita comulgar. Nosotros no vamos a comulgar por ser ángeles. Vamos a comulgar porque somos enfermos. Por eso comulgamos. Y entonces aquella señora, yo le dije: mire, señora, era cuando más necesitaba comulgar. La próxima vez, si no va a comulgar, va a empeorar. Entonces ya no le va a tirar zapatos a su marido, le va a tirar dos tiros. Uno va empeorando si no come el cuerpo y la sangre del Señor. Así es que pan sin levadura, en gracia de Dios y en amor también. Si no tenemos amor, no tenemos nada, decía San Pablo. Cuando ustedes vayan a leer los evangelios, se van a dar cuenta de una cosa: que solo San Juan habla de que en la última cena Jesús les lavó los pies a los apóstoles. Solo San Juan lo habla. Y los comentaristas de la Biblia dicen esto: es que poco a poco las comunidades iban ritualizando, es decir, mecanizando mucho. Y entonces San Juan se dio cuenta de algo. En la última cena Jesús había lavado los pies. Y entonces es necesario que en la Eucaristía lavemos los pies, que quiere decir perdonar al hermano, aceptar al hermano, servir al hermano. Eso es lavar los pies. Jesús dice: si al ir a presentar tu ofrenda ante el altar te acuerdas de que tu hermano tiene algo contra ti, deja ahí tu ofrenda y vas primero a reconciliarte con tu hermano. Esto es muy importante. Si pasamos nosotros y no nos hemos reconciliado, para Jesús no cuenta. Y esto sobre todo lo digo yo entre esposo y esposa. Muchas veces ya se acostumbraron a decir que se perdonaron, pero no se han perdonado. Ahora Dios ve el corazón. Entonces no tiene efecto la Eucaristía para nosotros. ¿Por qué? Porque no hemos perdonado. Jesús nos dijo: si vas a presentar tu ofrenda ante el altar y te acuerdas de que tu hermano tiene algo contra ti, deja ahí tu ofrenda y primero ve a reconciliarte. Hermano, algo muy importante para nosotros. Cuidado con eso. Entonces, el cordero pascual había que comerlo al fuego, asado. La Eucaristía hay que comerla al fuego del amor, y el amor comienza por el perdón, por aceptar al hermano, por servir al hermano. Entonces la Eucaristía sí va a ser aceptada por el Señor.
1: Cuando el pueblo

0: El pueblo de Israel iba por el desierto. Ellos dijeron: ¿y nosotros qué vamos a comer? Y el Señor les dijo: yo les voy a dar el alimento. Y una mañana vieron que amaneció como una especie de polvito en el suelo, y se acercaron, y en su idioma ellos decían: Manú, Manú, que quiere decir, ¿qué es esto? Comenzaron a verlo y vieron que eran como una materia prima para hacer comida. Las mujeres se habrán industriado para presentar en varias formas esa materia prima como comida. Y eso fue lo que se llamó el maná. De aquella palabra que ellos decían: Manú, Manú, ¿qué es esto? Les quedó maná. Y cuando lo comieron: qué bueno es el Señor, qué amable el Señor, miren lo que nos dio el Señor, alabando al Señor. Pero pasaron los años y aquel pueblo comenzó a endurecerse, a criticar, a murmurar, a no estar contento con lo que les sucedía. Y entonces comenzaron a decir: ah, todos los días maná. Mejor la carnita de Egipto, mejor las cebollas de Egipto. Y se les olvidaba que en Egipto eran esclavos. Se les olvidaba que el Señor los había liberado de la esclavitud. Y este es el gran peligro con la comunión, que nosotros al principio tengamos asombro. ¿Qué es esto? El cuerpo y la sangre de Jesús. El cuerpo y la sangre de Jesús. Asombro. Pero que ya después nos mecanicemos. Ya toca la comunión, anda a comulgar. Y ya hacemos la fila, pasamos ahí. Si no hay fe, si no hay amor, si no hay perdón, eso no cuenta para Dios. En eso debemos estar muy claros todos nosotros. El Señor nos pide la fe, nos pide la gracia de Dios. Les repito, no nos pide que seamos ángeles, simplemente que nos arrepintamos de lo que no está bien. Si hay pecado grave, primero paso al confesionario. Para eso dejó el Señor la confesión. Y a sus primeros sacerdotes que acababa de ordenar en la última cena, el día de la resurrección, dice el capítulo 20 de San Juan 20:20 en adelante, dice: sopló sobre ellos, les dijo: reciban el Espíritu Santo. A quienes ustedes perdonen los pecados, les van a quedar perdonados. Y a quienes no se los perdonen, les van a quedar sin perdonar. Hermanos, el sacramento de la confesión lo entregó a sus apóstoles el Señor el día más grande del mundo, el día de la resurrección. ¿A quiénes les entregó eso? A los sacerdotes que acababa de ordenar en la última cena y que lo acababan de traicionar, se fueron, lo dejaron solo, dudaron de él. Y él los perdonó, les dijo: miren mis manos y mi costado. Es decir, acepten mi sacrificio en la cruz, su perdón, su paz. Y ahora les entregó el ministerio del perdón. Un sacerdote no puede perdonar pecados, es humano. Un sacerdote no puede perdonar pecados. ¿Qué es lo que hace el sacerdote? El sacerdote dice: yo te absuelvo de tus pecados, pero en el nombre del Padre, del Hijo y del Espíritu Santo. Yo soy pecador como tú. Es Dios que nos perdona. Es Dios que nos perdona. Es Él el que a través de un ser muy débil, el sacerdote, nos perdona. Y usted cuando vaya a confesarse, sus pecados no se los va a entregar al sacerdote, usted se los va a entregar a Jesús. Y el sacerdote con miedo, con humildad, tiene que decirle: yo te absuelvo, pero en el nombre del Padre y del Hijo y del Espíritu Santo, con el poder que me dio Jesús el día de la resurrección. Y por eso nos prepara para la Santa Comunión. Los santos padres, este término es bueno saberlo. Después de los sacerdotes, los que vinieron los llamamos los santos padres. Algunos fueron muy santos y muy doctos y afortunadamente escribieron, así como San Justino. Y entonces nosotros a través de ellos tenemos la tradición de lo que hacían los que fueron apóstoles, fueron discípulos de los apóstoles. Pues los padres de la iglesia tenían esta expresión: el elemento superior absorbe al elemento inferior. Les pongo un ejemplo. Si yo como pan, yo soy el elemento superior. Entonces el pan se convierte en mi organismo. Yo lo absorbo porque soy el elemento superior. No me voy a convertir yo en pan, sino el pan se convierte en mi organismo. Cuando vamos a comulgar, ¿qué pasa? El elemento superior es Jesús. Nosotros nos comemos a Jesús. Y entonces Jesús nos absorbe. Y entonces resulta lo que decía San Pablo: ya no vivo yo, es Cristo el que vive en mí. En eso consiste la comunión. En eso consiste la comunión. Dios me va absorbiendo, Dios me va absorbiendo. Cuando yo comulgo bien, cada vez me va absorbiendo y cada vez me voy pareciendo más a Él. De algunos santos, que eran feos algunos, algunos decían: se parece a Jesús. No porque Jesús fuera feo, sino que encontraban algo de Jesús en ese santo. Encontraban, ellos comulgaban como nosotros. Jesús los iba absorbiendo cada día más. En las selvas de Petén, en Guatemala, crece un bejuco, a veces en la raíz del árbol, y va subiendo. Pero ese bejuco va subiendo y poco a poco va envolviendo hasta al árbol, hasta que casi se lo come. Por eso a ese bejuco le llamamos matapalo, porque absorbe el palo. Hermanos, la comunión es eso. Jesús nos tiene que absorber para que podamos decir nosotros: ya no vivo yo, es Cristo el que vive en mí. Esa es la comunión, esa es la comunión. ¿Cómo comulga usted? ¿Y cuántas veces? Algunas veces alguno me pregunta: padre, ¿se puede comulgar varias veces si uno va varias veces a la misa? Sí, partamos de esto. ¿Cómo se llama la Eucaristía? ¿Cómo la llamó San Pablo? Cena del Señor. Usted a la cena no va a ver qué frijoles tan bonitos, qué arroz tan bien hecho, pero no como. La dueña de la casa se siente ofendida, no le gusta mi comida. A la iglesia no vamos de mirones, estimados hermanos, el día domingo. Por eso, cuando hay asambleas, mucha gente, y a la hora de la comunión pasan pocos, ¿qué cosa más cuestionante? ¿A qué vinieron estos señores? Ahora las cosas han cambiado mucho, gracias a Dios. Antes no. Sobre todo antes los hombres no comulgaban. Como que fueran vaqueros, se quedaban así al final de la iglesia nada más. Ellos no comulgaban, eso era para las mujeres. Nada más. Y a veces me tocaba a mí una misa de difuntos y para las misas de difuntos llega mucha gente, no por devoción, sino por miedo, a ver a qué horas me toca a mí. Por eso llega la gente. Y ahí está el gentío en las misas de difuntos. Y yo decía, en aquel tiempo no había ministros extraordinarios de la comunión que le ayudaran a uno. Y yo cuando veía aquel gentío, ¿y qué voy a hacer el día de hoy con este gentío? No voy a terminar. Pero a la hora de la comunión, cuatro viejitas pasaban a comulgar. Hermanos, eso ha cambiado, gracias a Dios. No se asusten si les digo que los apóstoles no hicieron bien su primera comunión. No se asusten si les digo que los apóstoles no hicieron bien su primera comunión. Para comprobar esto, usted vaya al capítulo de San Lucas que habla de la última cena. San Lucas expresamente dice lo siguiente: el Señor les dio la comunión, todo lo que había dicho, esto es mi cuerpo, esto es mi sangre, coman, beban. Y después de la comunión, ¿saben de qué comenzaron a hablar? Se comenzaron a pelear ellos, a ver quién era el número uno, a pelear entre ellos, a ver, cada uno se creía el mejor. Y fue en ese momento que Jesús ya no les dijo nada, solo hizo un acto profético para que no lo olvidaran. Pidió un pichel y una palangana y una toalla. ¿Qué irá a hacer el Señor ahora? Y comenzó a lavarle los pies. En ese tiempo, los pies solo los lavaban los esclavos. Nunca uno que no fuera esclavo le iba a lavar los pies a otros, pero el Señor le lavó los pies. Por eso Pedro le decía: Señor, yo no me voy a dejar que tú me laves. Tenía razón, porque solo un esclavo lavaba los pies. Pero el Señor le dijo: Pedro, si no te dejan, no vas a tener parte conmigo en el reino de los cielos. Entonces Pedro exagerado: Señor, entonces la cabeza y las manos y todo. Exagerado siempre San Pedro. Ahora, el Señor nos enseñó eso. A la Eucaristía vamos con humildad. El Señor nos da la Eucaristía. El Señor quiere que hagamos bien las cosas. Yo les decía que no hicieron bien su primera comunión los apóstoles, porque vean lo que pasó. Y después, apenas se llevaron al Señor, salieron huyendo. En el Getsemaní lo dejaron solo. En la última cena le decían: aunque todos te abandonen, decía Pedro, yo jamás. Y los otros también. Pero llegó la hora y salieron huyendo. Ninguno de ellos estuvo en la cruz. Solo San Juan se atrevió a estar junto a la cruz y junto a la Virgen María. Los apóstoles no estuvieron en el entierro del Señor, y todo comenzó ahí en su primera comunión. Ellos no, les faltaba todavía la presencia fuerte del Espíritu Santo para tener la fe necesaria y poder comulgar. Insisto entonces, no basta recibir la comunión. Se necesita la fe, se necesita el perdón, se necesita la caridad. O sea, no es cosa de que me levanto y ya paso, ya porque me pusieron la hostia en la lengua y ya todo. No, de ninguna manera. Si a usted lo atropellan en la carretera, lo llevan al hospital en estado de coma y le ponen suero. Y aunque usted esté en estado de coma, el suero sigue haciendo efecto. Pero con la comunión no es así. Con la comunión debemos estar conscientes. Debo tener fe, debo tener amor, debo tener perdón. Si no, al Señor no le gusta mi comunión, de ninguna manera. En un convento de Suiza hay un cuadro muy significativo. Está el altar. Sobre el altar está una hostia consagrada, que despide rayos de luz, pero que se van hacia el suelo y pasan por el piso del centro, salen por la iglesia y se riegan en todas las casitas que están en las montañas. Estimados hermanos, esta es la actitud de nosotros. Cuando vamos a comulgar, somos como custodias ambulantes. La custodia es donde se coloca la hostia consagrada para que sea vista por todos y para que sea adorada por todos. Nosotros adoramos la Eucaristía porque ahí está presente el Señor. Ahora, cuando nosotros salimos de la iglesia, llevamos la Eucaristía y todos lo deben ver. Cuando Moisés bajó del monte, había estado hablando con Dios, él no se dio cuenta y todos los que lo veían agachaban la cabeza. Y él diría: ¿qué está pasando? Es que Moisés despedía rayos de luz y no lo podían ver porque había estado hablando con Dios. Hermanos, ¿ven los demás en nosotros rayos de luz? Cuando nosotros salimos de la iglesia después de haber comulgado. Uno de los grandes escultores, Miguel Ángel, quiso representar a Moisés en ese momento en que despedía rayos de luz, y entonces le puso aquí como unos cuernos de luz. Ahora, ¿Qué clase de cuernos son los que ven los demás cuando nosotros hemos comulgado? ¿Son rayos de luz o son otros cuernos? A mí a veces me pasa, lo confieso, me da pena. Acabo de celebrar la Eucaristía y como no tengo mujer, me voy a pelear con el sacristán en la sacristía. Muchas veces me ha pasado, yo digo, pero yo acabo de comulgar. Y usted seguramente a veces, acaban de salir de la iglesia, marido y mujer, y ya se están peleando otra vez. ¿Y dónde están los rayos de luz? ¿Dónde están los cuernos de luz? Que no salgan otros cuernos, estimados hermanos. Que no salgan los otros cuernos. Miren ustedes esta escena tan bonita, capítulo 24 de San Lucas. Cuando enterraron a Jesús, vino una crisis de fe en los apóstoles, en todos. Esto se terminó. Lo enterraron como todos. Santo Tomás se fue. Este asunto ya se terminó. Los discípulos de Emaús iban de regreso a su pueblo. Esto ya se terminó. Iban, dice, discutiendo, frustrados. Le salió un viajero anónimo en el camino y les dijo: ¿puedo ir con ustedes? Y ellos de mala gana, sí. Pero en el fondo habrán pensado, mejor tres que dos. Si nos salen bandidos, por lo menos somos tres, que se venga este. Pero no lo recibieron bien. No lo recibieron bien. Ahora, aquel viajero anónimo que era Jesús resucitado, les dice: yo los veo muy tristes a ustedes, los veo discutiendo. ¿Qué les está pasando? ¿Cómo? ¿No sabe lo que ha pasado en Jerusalén? Y Jesús les dice: ¿y qué pasó en Jerusalén? Estás en la luna, no sabes lo que pasó. Nosotros creíamos que Jesús era el Mesías prometido. Él hizo cosas maravillosas, hablaba muy bonito. Todos creíamos que era el Mesías, pero lo mataron como cualquier otro. Y lo enterraron, ya hace tres días que está ahí en la tumba. Por ahí unas mujeres llegaron y dicen que no hay nada en la tumba. Pues a ver, hermanos, sin darse cuenta, ellos estaban enunciando el querigma, lo básico acerca de Jesús, pero sin el poder del Espíritu Santo. No servía ni para ellos. Y en eso Jesús dijo: miren, qué tardos y necios son ustedes para creer en lo que dice la Escritura, la Biblia. Y comenzó a repasarles todos los pasajes de la Biblia que hablaban de él, que tenía que morir y resucitar. Y aquellos comenzaron a sentir que se les calentaba el corazón, que se les ardía el corazón. La fe les estaba volviendo. Y entonces invitaron a Jesús para comer en su casa. Y cuando estaba en la mesa, vieron que Jesús partía el pan como en la última cena. ¡Sí es Jesús! Y era Jesús resucitado. Y en ese momento Jesús desapareció. Ya su mensaje estaba dando. Y ellos que antes le habían dicho a Jesús: mira, no sigas adelante, es peligroso, es de noche, hay peligro de bandidos, de asaltantes. En ese momento salieron corriendo para Jerusalén a dar la noticia de que se habían encontrado con Jesús resucitado. Hermanos, el cristiano, el día domingo, nosotros el día domingo, llegamos muchas veces desilusionados a la iglesia, como los discípulos de Emaús. Llegamos y esposo y esposa a veces van peleando. Al esposo a veces a empujones lo llevan allá a la iglesia porque no tiene que ir. Y a los hijos jóvenes también empujones. Ahí todos no van muy bien. Pero llegamos a la iglesia y Jesús, por medio del Espíritu Santo, por medio de la liturgia de la palabra, nos vuelve a calentar el corazón. La carta a los Romanos 10:17 dice: la fe viene como resultado de oír la predicación que expone el mensaje de Cristo. Y cuando se expone el mensaje de Cristo, uno se acerca a la Biblia, a leerla o la escucha, el corazón se va calentando, es decir, viene la fe indispensable. Entonces ya podemos comulgar. Y entonces el Señor nos absorbe. Y como los discípulos de Emaús, uno que verdaderamente es cristiano y discípulo y misionero, ese sale como los discípulos de Maús y no se puede aguantar, tiene que ir a hablar de Jesús. Ese es el caso nuestro. Y si no sucede, es señal que la comunión no sirvió. Y si no sucede, es señal que ahí no hay un cristiano, solo hay un religioso nada más que está engañado creyendo que es cristiano. El cristiano es el que ya se encontró personalmente con Jesús, tuvo una conversión, necesita ese alimento del cuerpo y de la sangre de Jesús. Y señal de que de veras tiene a Jesús es que necesita irlo a gritar. Hermanos, eso es lo que Jesús y el Papa nos están pidiendo. Vayan a la calle a hablar con el poder del Espíritu Santo de Jesús, que es el único camino, verdad y vida. Que así sea para todos nosotros. Amén. Aleluya. Hermanos, yo quiero concluir con una oración por ustedes. Señor Jesús, estamos reunidos en tu nombre el día de hoy. Tú nos has hablado como los discípulos de Maús. Algunos están frustrados, desilusionados, tal vez vinieron a la fuerza, al Congreso, creen que ya no hay camino de salida. Señor Jesús, tú estás en medio de nosotros. Por medio del Espíritu Santo, el día de hoy, nos has recordado que tú nos dejaste el pan de vida, el viático para el viaje de la semana. Señor, danos la fe necesaria para creer tus palabras. Este es mi cuerpo, esta es mi sangre. El que no come mi cuerpo y no bebe mi sangre no tiene vida eterna. El que come mi cuerpo y bebe mi sangre tiene vida eterna, y yo lo resucitaré en el último día. Señor, dame esa fe que necesito. Dame hambre de la palabra de Dios y de tu cuerpo y de tu sangre. Señor, dame hambre. Que no sea un ritual para mí, que no diga yo, maná, ya no quiero maná, quiero carne de Egipto, quiero cebollas de Egipto. Que todas las veces suscite asombro en mí. Este es el cuerpo de Cristo, esta es la sangre de Cristo. Señor, absórbeme, lo necesito tanto. Absorbe mi lujuria, Señor, mi odio, mi rencor, mi mundanidad. Absórbeme, Señor, que como San Pablo yo pueda decir, ya no vivo yo, es Cristo el que vive en mí. Virgen María, tú como buena cristiana participabas en la Eucaristía. Y cómo anhelaba seguramente recibir la Santa Comunión para volver a sentir a Jesús dentro. Lo habías llevado 9 meses en tu seno santo. Virgen María, ¿cómo comulgarías tú? Tú no eras sacerdotisa ni andabas pretendiendo quitarle el puesto a los apóstoles. Eras la madre de Jesús, que era Dios y hombre. Y ahí estabas humildemente. ¿Y cómo deseaba sentir adentro a Jesús? Este es mi cuerpo, esta es mi sangre. Ruega por nosotros para que tengamos hambre de Jesús, de su palabra, de su santa comunión. Que seamos absorbidos, que seamos limpiados y purificados. Que la sangre de Cristo limpie nuestra mente, limpie nuestro corazón, limpie nuestro cuerpo. Señor, bajo tu protección pongo a todas estas personas de buena voluntad que han acudido numerosamente a este gimnasio el día de hoy. Bendícelo, Señor, que después de haber participado en este congreso se sientan fortalecidos, que se sientan amados, que se sientan purificados. Virgen María, acompáñalos como madre auxiliadora a su casa. Gracias, Señor, por todas estas personas de buena voluntad que con tanto sacrificio, con ilusión, han venido a participar en este retiro, que no salgan defraudados, que salgan llenos de tu Espíritu Santo. Amén, aleluya, amén.
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4: Señor, tú conoces mi vida y sabes mi dolor. Has visto mis ojos llorar, mi rostro entristecerse, mi cuerpo lleno de dolencias y mi alma traspasada por la angustia. Lo mismo que te pasó a ti cuando camino de la cruz, todos te abandonaron, hazme comprender tus sufrimientos y con ellos el amor que tú nos tienes. Y que yo también aprenda que uniendo mis dolores a tus dolores, tienen un valor redentor por mis hermanos. Ayúdame a sufrir con amor, hasta con alegría. Si no es posible que pase de mí este cáliz, te pido por todos los que sufren, por los enfermos como yo, por los pobres, los abandonados, los desvalidos, los que no tienen cariño ni comprensión y se sienten solos. Señor, sé que también el dolor lo permites tú para mayor bien de los que te amamos. Haz que estas dolencias que me aquejan me purifiquen, me hagan más humano, me transformen y me acerquen más a ti. Amén.
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1: En este mes de junio pidamos por los valores del deporte. Oremos para que el deporte sea un instrumento de paz y diálogo entre culturas y naciones, y para que promueva los valores como el respeto, la solidaridad y la superación personal.
2: Gracias a Dios que ha usado como instrumento el sembrador, porque esta alegría que yo tengo en este momento, hace unos años yo no la tenía. Yo estuve hace unos años, yo creo que más abajo del suelo, con una gran depresión, porque yo creía que tenía un buen matrimonio, que confiaba tanto en mi marido, y de repente me doy cuenta que me estaba haciendo infiel. Al llegar al punto de que él ya estaba preparando ya para vivir con la otra mujer, yo casada ya con 18 años y con mis 3 hijos, jamás me imaginé este duro golpe. Yo era una mujer que era católica de domingo, pero gracias a esta tragedia que yo tuve en mi vida, este gran dolor que me partió el corazón, encontré a Dios por medio del sembrador. 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
3: Grave que enfrentamos los seres humanos es el pecado, es el egoísmo, es todo aquello que nos aparta de Dios, porque cuando nosotros nos apartamos de Dios por el pecado, nosotros dejamos de vivir. No se trata aquí solamente de obedecer a Dios por obedecerlo, sino obedecer a Dios porque Él conoce el camino por el cual nosotros podemos encontrarnos con la felicidad verdadera y auténtica. La buena noticia, amados hermanos, es de que ese mismo Jesús que estuvo ahí en ese estanque, ese mismo Jesús que caminó entre los enfermos, Él es el mismo Jesús que está hoy aquí con nosotros. Es el mismo, Él es el mismo de ayer, Él es el mismo hoy y será el mismo mañana.
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3: ESNE Radio te invita a consagrar las familias al Dulce Corazón de Jesús y de María. Santísimos Corazones de Jesús y de María, unidos en el amor perfecto, mírenos con misericordia y cariño. Consagramos nuestros corazones, nuestras vidas y nuestras familias a ustedes bajo la poderosa intercesión de San José. Que nuestro hogar sea lleno de gozo. Que el afecto sincero, la paciencia, la tolerancia, el respeto mutuo y el perdón de corazón sean dados libremente a todos. En nuestras oraciones incluyan también las necesidades de otros, no solamente las nuestras, y que siempre estemos cerca de los sacramentos. Bendigan a todos los presentes y a los ausentes, tanto a los difuntos como a los vivientes. Que la paz esté con nosotros, y cuando seamos probados, concédanos la resignación cristiana a la voluntad de Dios. Mantengan nuestras familias cerca de sus corazones. Que su protección especial esté siempre con nosotros. Sagrados Corazones de Jesús y de María, escuchen nuestra oración. Amén. 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
4: Poesía al Sagrado Corazón de Jesús por Santa Teresita del Niño Jesús. Corazón de Jesús, tesoro de ternura, tú eres mi dicha, mi única esperanza. Tú que supiste hechizar mi tierna juventud, quédate junto a mí hasta que llegue la última tarde de mi día aquí. Te entrego, mi Señor, mi vida entera. Ya conoces todos mis deseos. En tu tierna bondad, siempre infinita, quiero perderme toda. Corazón de Jesús. En tu tierna bondad, siempre infinita, quiero perderme toda. Corazón de Jesús. Oh Jesús, manso y humilde de corazón, danos un corazón semejante al tuyo.

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0: Que los más grandes pecadores pongan su confianza en mí. Ellos, más que nadie, tienen derecho a confiar en el abismo de mi misericordia. Hija mía, escribe sobre mi misericordia para las almas afligidas. Me deleitan las almas que recurren a mí. A estas almas les concedo gracias por encima de lo que piden. No puedo castigar aún al pecador más grande si él suplica mi compasión, sino que lo justifico en mi insondable e impenetrable misericordia. Escribe, antes de venir como juez justo, abro de par en par la puerta de mi misericordia. Quien no quiere pasar por esta puerta, tiene que pasar por la puerta de mi justicia.
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2: Busca la soledad, báñate en la soledad, camina en la soledad. No en el aislamiento. La soledad es un baño de pureza que nos hace más humildes, nos hace reconocer la fragilidad de nuestra vida y entonces y solo entonces levantar los ojos al Creador. La misericordia comienza con un paso gigante de humildad y eso se encuentra siempre en la soledad. Muchas veces hay que caminar hacia ella, otras tantas habrá que volver hacia ella. Padre Cirilo Bailón, y que la misericordia brille en tu rostro. Hasta el próximo segmento.
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4: En el nombre del Padre, y del Hijo, y del Espíritu Santo. Amén. Señor de la vida, te damos gracias por el don del deporte, por quienes glorifican a Dios con el ejercicio de sus cuerpos, por las amistades que nacen en la cancha y la alegría de jugar en equipo. Tú nos enseñas que en la vida, como en el juego, nadie se salva solo. Necesitamos del otro para crecer, para aprender a respetar, superar límites y celebrar juntos los logros alcanzados.

0: Te pedimos que el deporte sea siempre escuela de fraternidad y no de rivalidad vacía, espacio de encuentro y no de exclusión, camino de paz y no de violencia. Haz que quienes practican, entrenan o animan, descubran en el deporte un lenguaje universal que acerca culturas, une pueblos y siembra respeto, solidaridad y superación personal. Señor Jesús, que cada deporte sea parábola de una vida vivida contigo, colaborando con esfuerzo y alegría, viviendo con humildad en la derrota y gratitud en la victoria que nos ofreces en tu resurrección. Que nunca falte en nosotros tu espíritu, que nos hace un solo equipo unido contigo para construir comunión y fraternidad en la historia. Amén.
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1: el que beba del agua que yo le dé, no tendrá sed jamás. Se convertirá en él en fuente de agua que brota para vida eterna.
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2: Soy el padre José Román Flecha de la diócesis de León, en España. Les hablo desde esta ciudad universitaria de Salamanca. Una profesora de la Universidad Pontificia de Salamanca me comentaba cómo sus alumnos, alumnos de una universidad católica, rechazan, en su gran parte, rechazan las bienaventuranzas de Jesús. Son una locura, dicen. ¿Cómo Jesús dice esas cosas? Rechazan al mismo Jesús, por supuesto. Y rechazan la fe y la iglesia. Todo les parece un deber. Todo les parece una obligación. Ay, lo que digo yo tantas veces. No se dan cuenta de que la fe no es plomo en las alas, sino que la fe son las alas para volar. Bueno, pues a esa profesora le he mandado un documento. Porque yo creo que es muy importante. ¿Qué documento es? Dirán ustedes. ¿Por qué no nos lo envía a nosotros? Pues es la homilía que el Santo Padre Francisco predicó el martes 5 de febrero de 2019 en la ciudad deportiva Zayed, en Abu Dhabi, en los Emiratos Árabes Unidos. Dicen que había unas 120.000 personas escuchándole. Y entre sus oyentes había unos 4.000 musulmanes. ¿Y qué creen que les dijo el Papa? Pues no se anduvo por las ramas, no empezó a hablar del negocio del petróleo o qué sé yo, no, no. Fue al núcleo de la fe cristiana, anunciado a tantos miles de personas que viven en esa ciudad surgida del desierto, como había dicho ya en otro momento. Y empezó diciendo: bienaventurados. Es la palabra con la que Jesús comienza su predicación en el Evangelio de Mateo,

0: Y es el estribillo que él repite hoy, casi como queriendo fijar en nuestro corazón, ante todo, un mensaje fundamental. Eso es, esos son las bienaventuranzas. El mensaje fundamental. ¿Y cuál es ese mensaje fundamental? Tres condiciones. Si estás con Jesús, eres bienaventurado, feliz, dichoso. Segundo, si amas escuchar su palabra como los discípulos de entonces, eres bienaventurado, feliz y dichoso. Y si buscas vivir esa palabra cada día, eres bienaventurado, feliz, dichoso. Y fíjense, el Papa añadió algo que a veces se nos escapa. El Evangelio no dice serás bienaventurado, sino que dice eres bienaventurado. Y esa es la primera realidad de la vida cristiana. En contra de lo que creen los jóvenes alumnos de esta profesora, la vida cristiana no consiste en un elenco de prescripciones exteriores para cumplir. No. Y la vida cristiana no consiste en un complejo conjunto de doctrinas que hay que conocer. Tampoco. Ante todo, no es esto. ¿Qué es entonces la vida cristiana? Es sentirse en Jesús, hijos amados del Padre. Eso es. Es vivir la alegría de esta bienaventuranza. Es entender la vida como una historia de amor. La historia del amor fiel de Dios, que nunca nos abandona y quiere vivir siempre en comunión con nosotros. Y dijo el Papa, este es el motivo de nuestra alegría. De una alegría que ninguna persona en el mundo y ninguna circunstancia de la vida nos puede quitar. Es una alegría que da paz, y da paz incluso en el dolor, que ya desde ahora nos hace pregustar esa felicidad que nos aguarda para siempre. Y se dirigió al numeroso público que le escuchaba y dijo, queridos hermanos y hermanas, en la alegría de encontrarles a ustedes, esta es la palabra que he venido a decirles. Bienaventurados. Está bien, ¿no? Ese es el mensaje. Eso es lo que tenemos que anunciar allí y aquí y en todas partes. Ahora bien, Jesús llama bienaventurados, felices, dichosos a sus discípulos. Pero le llaman la atención los motivos de las diversas bienaventuranzas. ¿Por qué? Pues porque es algo así como poner el mundo patas arriba, con perdón por la frase, esto no lo dijo el Papa. Porque en las bienaventuranzas vemos una transformación total en el modo de pensar habitual, que considera bienaventurados, felices, dichosos a los ricos, a los poderosos, a los que tienen éxito, a los que son aclamados por las multitudes. Claro, pues esto es lo que han escuchado los alumnos de esta profesora, y eso es lo que llevan en el corazón. Claro, no es extraño que les extrañe tanto oír el mensaje de Jesús. Y me pregunto yo si no lo estarán escuchando por primera vez en su vida en estas clases de la universidad. Si nunca han ido a la iglesia, si tienen ya padres que nunca les han hablado de esto, seguramente estos días de clase son los primeros días en los que escuchan esto. Bueno, ha dicho el Papa que para Jesús son bienaventurados, al contrario, los pobres, los mansos, los que se mantienen justos, aun corriendo el riesgo de ser ridiculizados, los perseguidos. Y ahí el Papa se volvió a la multitud y preguntó, ¿quién tiene razón, Jesús o el mundo? Bueno, para entenderlo, miremos cómo vivió Jesús. Él vivió pobre, pobre de cosas, pero rico de amor. Él devolvió la salud a muchas vidas, pero no se ahorró la suya. Él vino para servir y no vino para ser servido. Él nos enseñó que no es grande quien tiene, sino quien da. Jesús fue justo y fue dócil. No opuso resistencia y se dejó condenar injustamente. Todo esto es una locura para estos jóvenes alumnos. Pero de este modo, Jesús trajo al mundo el amor de Dios. Y sólo así derrotó a la muerte, al pecado, al miedo y a la misma mundanidad, solo con la fuerza del amor divino. ¿A qué le sonará esto a nuestros jóvenes alumnos? Bueno, y el Papa añadió, todos juntos pidamos hoy en este lugar la gracia de redescubrir la belleza de seguir a Jesús, la belleza de imitar a Jesús, la belleza de no buscar más que a Él y a su amor humilde. Porque el sentido de la vida en la tierra está aquí, en la comunión con Él y en el amor con los otros. Y preguntó a la multitud, ¿ustedes creen esto? Y dijeron que sí. Claro, si hubieran estado los jóvenes alumnos, no sé. No sé si se habrían atrevido a decir que no, en medio de una multitud de 120.000 personas. Se hubieran callado, se hubieran dado con el codo, o tal vez habrían sacado su teléfono celular para ver qué les decían los últimos mensajes de sus amigos. Y el Papa se dirigió a toda aquella multitud diciendo, he venido también a darles las gracias por el modo como viven ustedes el Evangelio que hemos escuchado. Porque se dice que entre el Evangelio escrito y el que se vive, existe la misma diferencia que hay entre la música escrita y la música interpretada. Es lo mismo y no es lo mismo, ¿verdad? Y les dijo el Papa, ustedes aquí conocen la melodía del Evangelio y además viven el entusiasmo de su ritmo. Ustedes son un coro compuesto por una variedad de naciones, de lenguas, de ritos, y es verdad. Ustedes son una diversidad que el Espíritu Santo ama y quiere armonizar cada vez más para hacer una sinfonía. Y esta alegre sinfonía de la fe es un testimonio que ustedes dan a todos y que construye la Iglesia. Me ha impactado lo que Monseñor Hinder dijo una vez, que no solo él se siente el pastor de ustedes, sino que ustedes, con su ejemplo, son a menudo pastores para él. Gracias por esto. Pues bien, vivir como bienaventurados y seguir el camino de Jesús no significa estar siempre contentos. Claro que no, tiene toda la razón el Papa. Podemos ser felices, pero no siempre contentitos. Lo sabemos por toda la gente que llama por teléfono a este programa, dándonos cuenta de sus dolores. Y dijo el Papa, quien está afligido, quien sufre injusticias, quien se entrega para ser artífice de la paz, sabe muy bien lo que significa sufrir. Y ciertamente para ustedes no es fácil vivir lejos de casa y quizás sentir la ausencia de las personas más queridas y la incertidumbre por el futuro. ¿Por qué lo decía? Porque entre las 120.000 personas que le escuchaban, la mayor parte son inmigrantes, son trabajadores extranjeros que han ido a Abu Dhabi buscando un modo de vivir, a los Emiratos Árabes Unidos. Y les dijo, pero el Señor es fiel y no abandona a los suyos. ¿Nos puede ayudar un episodio de la vida de San Antonio Abad, el gran fundador de los monjes en el desierto? Él había dejado todo por el Señor y se encontraba así, en el desierto. Y allí durante un largo tiempo sufrió una dura lucha espiritual que no le daba tregua. Fue asaltado por dudas, por oscuridades, tentado incluso de ceder a la nostalgia y a las cosas de la vida pasada. Y después de tanto tormento, el Señor lo consoló, y San Antonio le preguntó al Señor, Señor, ¿dónde estabas? ¿Por qué no apareciste antes para detener los sufrimientos? ¿Dónde estabas? Y entonces percibió con claridad la respuesta de Jesús. Antonio, yo estaba aquí. Pues bien, el Señor está cerca. Frente a una prueba, frente a un periodo difícil, podemos pensar que estamos solos, incluso después de estar tanto tiempo con el Señor. Pero en esos momentos, aunque el Señor parece que no interviene rápidamente, Él está ahí, Él camina a nuestro lado. Y si seguimos adelante, Él abrirá una senda nueva. Porque el Señor es especialista en hacer nuevas las cosas. Y sabe abrir caminos en el desierto. Lo dice Isaías en el capítulo 43, verso 19. Siguió el Papa diciendo, queridos hermanos y hermanas, quisiera decirles también que para vivir las bienaventuranzas no se necesitan gestos espectaculares. Miremos a Jesús. No dejó nada escrito. No construyó nada imponente. Me ha dado una vergüenza leer esto. Yo que he estado tanto tiempo preocupado por escribir un libro, por dejar esto otro. Ay, por favor, por favor, por favor. Jesús no dejó nada escrito. No construyó nada imponente. Y cuando nos dijo cómo hemos de vivir, no nos ha pedido que levantemos grandes obras o que nos destaquemos realizando hazañas extraordinarias. No, que no, que no. Nos ha pedido que llevemos a cabo una sola obra de arte, al alcance de todos. ¿Saben cuál es esa obra de arte? La de nuestra vida. Construir nuestra vida. Y eso son las bienaventuranzas, son una ruta de vida. No nos exigen hechos extraordinarios, acciones sobrehumanas, no. Nos piden que imitemos a Jesús cada día. Las bienaventuranzas nos invitan a tener limpio el corazón, a practicar la mansedumbre y la justicia a pesar de todo, a ser misericordiosos con todos, a vivir la aflicción, el dolor, las penas, unidos a Dios. Eso es. Es la santidad de la vida cotidiana, que no tiene necesidad de milagros ni de signos extraordinarios. Dijo el Papa, las bienaventuranzas no son para superhombres o para supermujeres, sino para quien afronta los desafíos y las pruebas de cada día. Ahí están, para ti y para mí. Quien vive las bienaventuranzas al modo de Jesús, purifica el mundo. Quien vive las bienaventuranzas es como un árbol que, aun en la tierra árida, absorbe cada día el aire contaminado y devuelve el oxígeno. Eso lo han estudiado ustedes también, los chiquillos que están yendo a la escuela ahora, ¿verdad? Cómo los árboles absorben el aire contaminado y nos devuelven oxígeno para que podamos vivir. Absorben el mal y nos dan el bien. Qué bonito es esto. Qué imagen tan bella. Y el Papa dijo a la gente, les deseo que estén así, arraigados en Cristo, en Jesús, y dispuestos a hacer el bien a todo el que está cerca de ustedes. Y como habla en una ciudad construida en medio del desierto, dijo, les deseo que las comunidades de ustedes sean oasis de paz. Pero claro, esto queda así un poco en el aire. Así que el Papa bajó a dos de las bienaventuranzas. Se lo dijo. Quisiera detenerme brevemente en dos de las bienaventuranzas de Jesús. La primera es aquella que dice, bienaventurados los mansos, dichosos los mansos, felices los mansos. Está en el Evangelio según San Mateo, capítulo 5, versículo 4. ¿Y eso qué significa? Que no es feliz, ni dichoso, ni bienaventurado quien va por ahí agrediendo o sometiendo a la gente, sino quien tiene la actitud de Jesús, que nos ha salvado. Él fue manso incluso ante sus acusadores. Y el Papa quiso citar a San Francisco de Asís cuando da instrucciones a sus hermanos sobre el modo como han de presentarse ante los musulmanes y ante los no cristianos. Y les dice San Francisco, no entablen litigios ni contiendas, sino que estén sometidos a toda humana criatura por Dios y confiesen que son cristianos. No entablen litigios ni contiendas. Dice, y esto vale también para los sacerdotes, ni litigios ni contiendas. Y en ese tiempo, mientras tantos marchaban revestidos de pesadas armaduras, San Francisco recordó que el cristiano va armado solo de su fe humilde y de su amor concreto. Es muy importante la mansedumbre. Si vivimos en el mundo al modo de Dios, nos convertiremos en canales de su presencia. De lo contrario, no daremos frutos. Bueno, alguno de los que llaman a este programa de radio ya me ha oído decir algo. Algo parecido, cuando me dicen, bueno, es que estuve hablando y discutiendo con un cristiano no católico, qué sé yo. dice San Francisco a los suyos, no entablen litigios ni contiendas. Vivan humildemente, armados de su fe humilde y de su amor muy concreto. Está bien, ¿no? Esto es la primera bienaventuranza. Bienaventurados los mansos. Pero el Papa quería recordarles también otra. Dijo que les iba a recordar dos. ¿Y cuál es la segunda? La segunda bienaventuranza es dichosos, felices, bienaventurados los que trabajan por la paz. No los pacíficos, sino los pacificadores, los que trabajan por la paz. Porque el cristiano promueve la paz comenzando por la comunidad en la que vive. Yo creo que tendría que haber dicho comenzando por la propia familia y luego por la comunidad y por el ministerio y por la parroquia y por el lugar donde está. En el libro del Apocalipsis, donde se encuentran las cartas a las siete iglesias de Asia, tenemos una de estas iglesias, una comunidad a la que Jesús se dirige, que es la de Filadelfia. Y dijo, creo que se parece a la de ustedes. Es una iglesia a la que el Señor, a diferencia de casi todas las demás, no le reprocha nada. En efecto, esa comunidad de Filadelfia ha conservado la palabra de Jesús sin renegar de su nombre y ha perseverado. Es decir, a pesar de las dificultades, ha seguido adelante. Y el Papa añadió una cosa que me parece fundamental. Y hay un aspecto muy importante. El mismo nombre. ¿Saben lo que significa Filadelfia? Filos significa amigo. Fileo significa querer, amar. El amor de filía. Y Adelfos significa hermano. Así que el nombre de Filadelfia significa amor entre hermanos. ¿Será una casualidad que precisamente aquella ciudad, aquella comunidad que se llamaba Filadelfia, Jesús no le reprocha nada? Al contrario, le alaba que hayan seguido adelante. Y el Papa saca de ahí una conclusión, claro. ¿La conclusión cuál es? El amor fraterno, amarnos como hermanos. No se olvide que el día antes, esta homilía la predicó el Papa el día 5. Pero el día 4 había firmado con el gran imán de la Universidad de Al-Azhar el precioso documento que ya hemos comentado aquí sobre la fraternidad universal. Y ahora, al final de esta homilía, volvió sobre ello. El amor fraterno. Seremos alabados por el Señor Jesús si vivimos el amor fraterno. Porque una iglesia, una comunidad, una familia y una persona que persevera en la palabra de Jesús y en el amor fraterno, ¿qué? Una iglesia que persevera en la palabra de Jesús y en el amor fraterno es agradable a Dios. Una familia, una persona, una comunidad, una iglesia que persevera en la palabra de Jesús da fruto. Eso es agradable a Dios y da fruto. Así que, con razón, el Santo Padre terminó su homilía diciendo, pido para ustedes la gracia de conservar la paz, la unidad, de hacerse cargo los unos de los otros, con esa hermosa fraternidad que hace que no haya cristianos de primera clase y de segunda clase. Jesús, que les llama y nos llama bienaventurados, les da la gracia de seguir siempre adelante, sin desanimarse, creciendo en el amor mutuo y en el amor a los demás. Bueno, y esto lo dijo el Papa sabiendo que delante tenía cristianos de muchos ritos. Tenía fieles caldeos, coptos, greco-católicos, greco-melquitas, latinos, maronitas, sirio-católicos, siro-malabares, siro-malancares, 9 ritos por lo menos, fíjense. Y a todos les dijo, vivan en el amor fraterno, aquí en medio del desierto. De esa forma pueden presentarse ante los musulmanes, que son la inmensa mayoría del país, diciendo, seguimos a Jesucristo. Esa es nuestra tarea. ¡Ay, qué bien! Les dijo al final, que nuestra Madre María Santísima los mantenga a ustedes en el amor por la Iglesia y en el testimonio gozoso del Evangelio. Pero yo creo que esas palabras nos las dice también el Santo Padre. A ti y a ti, a usted, Y a mí también. Que el Señor esté con todos ustedes. Padre, Hijo y Espíritu Santo, descienda sobre ustedes y permanezca para siempre. Amén. Mis queridos hermanos, muchísimas gracias por su atención.
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0: Novena al Sagrado Corazón de María. Por la señal de la Santa Cruz, de nuestros enemigos, líbranos, Señor, Dios nuestro. En el nombre del Padre, del Hijo y del Espíritu Santo. Amén. Señor mío Jesucristo, Dios y hombre verdadero, Creador, Padre, Redentor mío, por ser tú quien eres bondad infinita.
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6: Feliz el hombre que no sigue el consejo de los malvados, ni va por el camino de los pecadores, ni hace causa común con los que se burlan de Dios, sino que pone su amor en la ley del Señor, y en ella medita noche y día. Ese hombre es como un árbol plantado a la orilla de un río, que da su fruto a su tiempo, y jamás se marchitan sus hojas. Todo lo que hace le sale bien.

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Hoy, Padre, te presento a mis hermanos. Tú los conoces por nombre. Señor, para que tú pongas tus ojos de Padre amoroso en sus vidas. Tú conoces su corazón y conoces las heridas de su historia. Tú conoces todo lo que en cada uno ha quedado de sus malas experiencias. Tú conoces todo lo que a él y a ella ha querido hacer y no han hecho. Conoces también lo que hizo cada uno de ellos, lastimando su corazón, sus limitaciones, sus errores, su pecado, sus traumas y complejos de vida. Hoy, Padre, te pido que por el amor que le tienes a tu Hijo Jesucristo, derrames tu Santo Espíritu sobre cada uno de mis hermanos, para que el calor de tu amor sanador penetre en lo más íntimo de su corazón. Tú que sanas los corazones destrozados y vendas las heridas, sana a mis hermanos. Muy buenos días, mis hermanos. Con ustedes, Gaby Penagos, desde la ciudad de Miami. Estamos aquí primero para darle gracias a Dios y luego para poner nuestras vidas en sus manos, para pedirle la ayuda al Espíritu Santo esta mañana, el Santificador. Pidámosle que nos una en ese mismo Espíritu, en un solo corazón, porque nuestra misión es muy grande. Nuestra misión, hermanos, que a través de nuestros rezos, de nuestros ofrecimientos, muchas vidas sean transformadas, consoladas, restauradas, sanadas. Luchamos con el arma más poderosa que tiene hoy la Iglesia. Son dos: la palabra de Dios y el Santo Rosario. Pero créalo, mi hermano, crea que de su oración manarán muchas bendiciones, consuelos y gracias para la humanidad. En la medida que creemos, el Señor obrará.

Les recuerdo a mis hermanos que están con nosotros a esta hora. Esta es una transmisión en vivo y en directo. Las personas que participan no están en un estudio. Están en su casa, están en su auto. Por lo mismo, sus sonidos no son perfectos. No están hechos desde un estudio. Solo hago esta aclaración para que entiendan por qué a veces un sonido suena de una forma diferente. Le pido a mis hermanitos que sean breves y concretos en sus intenciones. Dios mira su corazón. Dios sabe lo que usted lleva en ese corazón antes de que usted lo concrete en su mente y lo diga por su boca. Al Señor no le escondemos nada, ni podemos no revelarle nada, porque ya todo Él lo sabe. Así que mis hermanos, oremos por nuestras necesidades, pero también mis hermanos y sobre todo por las grandes necesidades de la humanidad en la actualidad.

Santo, llena los corazones de tus fieles, enciende en estos corazones el fuego de tu amor. Disponlo, Espíritu Santo, para entrar en el misterio de la palabra de Dios, que es vida. Lectura del Santo Evangelio según San Mateo. En aquel tiempo, cuando Jesús vio a la muchedumbre, subió al monte y se sentó. Entonces se le acercaron sus discípulos. Enseguida comenzó a enseñarles, hablándoles así: dichosos los pobres de espíritu, porque de ellos es el reino de los cielos. Dichosos los que lloran, porque serán consolados. Dichosos los sufridos, porque heredarán la tierra. Dichosos los que tienen hambre y sed de justicia, porque serán saciados. Dichosos los misericordiosos, porque obtendrán misericordia.

Dichosos los limpios de corazón, porque verán a Dios. Dichosos los que trabajan por la paz, porque se les llamará hijos de Dios. Dichosos los perseguidos por causa de la justicia, porque de ellos es el reino de los cielos. Dichosos serán ustedes cuando los injurien, los persigan y digan cosas falsas de ustedes por causa mía. Alégrense y salten de contento, porque su premio será grande en los cielos, puesto que de la misma manera persiguieron a los profetas que vivieron antes que ustedes.

¿Qué quedó en su corazón, mi hermano, mi hermana? ¿Qué imagen? ¿Qué palabra? ¿Qué movimiento? Hoy el Señor, a través de esa imagen, palabra, movimiento, verbo que usted escuchó, quiere hablarle a su corazón. Empieza el Evangelio diciendo que Jesús subió al monte y atrajo a sus discípulos y les enseñó. Empecemos por preguntarnos, ¿cada cuánto, hermanos, subimos al monte? En la palabra de Dios, subir al monte es conectarnos espiritualmente con ese buen Padre. Si hay tiempo, si hemos dedicado espacio para estar con Él, no solo para hablar y contarle nuestras historias y quejarnos y llorar, sino también para escucharlo. En un mundo de tanto ruido y tanta distracción, mis hermanos, si escuchamos al Señor, si subimos al monte, es muy importante buscar esos tiempos, mis hermanos. Si tenemos que madrugar más, madrugamos más. Si tenemos que trasnochar un poquito más. Pero es que la palabra de Dios, estar cerca de Él, es lo que nos anima, nos mueve. Porque la palabra de Dios, hermanos, no es letra muerta en un libro. Su palabra tiene vida. Sin que nos demos cuenta, su palabra nos sana, nos libera, nos levanta. Y ahora vamos a mirar las bienaventuranzas, que son como lo contrario a lo que el mundo propone. Dichosos los que lloran, los sufridos, los que tienen hambre y sed de justicia, los misericordiosos, los limpios de corazón, los que trabajan por la paz, los perseguidos. Cierto que eso, en una humanidad caída como la nuestra, no suena bonito, suena a sufrimiento. Pues en un mundo de tanto sufrimiento, hermanos, siéntase dichoso si usted, después de todo eso que pasa, sigue amando al Señor, sigue buscándolo. Siéntase dichoso porque de usted será el reino de los cielos, porque usted será consolado, porque usted será perdonado. ¿Qué criterios dirigen nuestra vida, hermanos? ¿A dónde vamos? ¿Cuál es nuestra meta? Al final de nuestra vida, ¿dónde queremos estar? ¿Por qué luchamos tanto, aguantamos tanto? ¿Cuál es la meta? Hay que preguntárselo seriamente, porque al final, mis hermanos, hay una recompensa o un castigo, hay que decirlo. Sepa que ninguno de sus sufrimientos, de sus ofrecimientos, quedarán sin premio, porque hoy el Señor en su palabra nos lo dice. Dichosos los que sufren, los perseguidos, especialmente a causa del Señor.
los que luchan por la paz en un mundo de guerra, los que perdonan porque recibirán perdón y misericordia, los sufridos y los pobres de espíritu, todo lo que desecha la sociedad actual, mis hermanos, es una bendición para el cristiano. Así que con la alegría de sabernos amados por Dios y tenido en cuenta todo lo que vivimos y pasamos, dispongamos el corazón, mis hermanos, para pedir por los que hasta ahora están sometidos por el pecado, por los vicios, por la guerra, por la violencia, por el hambre, por la enfermedad. Yo no sé qué quiere usted ofrecer hoy de lo que pasa en su vida, pero le aseguro que usted lo ofrece con amor y el Señor se glorifica en ello, no solo en su vida, en la vida de tantos que sufren. Comencemos el rezo del Santo Rosario, mis hermanitos. Les pido que cuando entren en línea, le bajen todo el volumen a su radio para que no se escuche tan mal. Tenemos nuevos oyentes a los que saludamos y le damos la bienvenida a nuestra familia. El número a marcar 619-618-2878. 619-618-2878. Le doy gracias a todos los que la semana pasada nos acompañaron en nuestra jornada. Sepan que esa intención, que esa bendición con la que usted comparte en este apostolado, el Señor lo mira y va a multiplicar porque Él lo prometió, el 100 por 1. Un abrazo a mis hermanitos que oyen en su corazón la necesidad de nuestro apostolado, que al fin y al cabo es también su apostolado. Pedimos por el triunfo del Inmaculado Corazón de María.

0: Y de la mano de nuestra Madre, cubiertos por su manto, comenzamos por la señal de la Santa Cruz. De nuestros enemigos, líbranos, Señor Dios nuestro, en el nombre del Padre, del Hijo y del Espíritu Santo. Amén. Vamos a decir juntos: creo en Dios Padre Todopoderoso, Creador del cielo y de la tierra. Creo en Jesucristo, su único Hijo, nuestro Señor, que fue concebido por obra y gracia del Espíritu Santo. Nació de Santa María Virgen, padeció bajo el poder de Poncio Pilato, fue crucificado, muerto y sepultado, descendió a los infiernos, al tercer día resucitó de entre los muertos, subió a los cielos y está sentado a la derecha de Dios Padre Todopoderoso. Desde allí ha de venir a juzgar a vivos y muertos. Creo en el Espíritu Santo, la Santa Iglesia Católica, la comunión de los santos, el perdón de los pecados, la resurrección de la carne y la vida eterna. Amén. Unidos mis hermanos, pedimos por el Santo Padre que está en peregrinación en nuestra amada España. Que el Señor lo cuide y lo proteja allá donde está. Que el Señor lo cubra con su sangre preciosa y nuestra Madre con su manto. Padre nuestro que estás en el cielo, santificado sea tu nombre. Venga a nosotros tu reino, hágase tu voluntad en la tierra como en el cielo.
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0: Santa María, Madre de Dios, ruega, Señora, por nosotros los pecadores, ahora y en la hora de nuestra muerte. Amén.
1: Dios te salve María, llena eres de gracia, el Señor es contigo, bendita tú eres entre todas las mujeres, bendito el fruto de tu vientre, Jesús.
0: Santa María, Madre de Dios, ruega, Señora, por nosotros los pecadores, ahora y en la hora de nuestra muerte. Amén.
1: Gloria al Padre, al Hijo y al Espíritu Santo.
0: Como era en un principio, ahora y siempre, por los siglos de los siglos. Amén.
1: Amén. Muy buenos días, mi hermanito. ¿A qué horas tiene usted? ¿Dónde está? ¿En qué ciudad se encuentra? Para que los que no saben lo conozcan.
0: Hola, Gaby, ¿cómo está? Mi nombre es Enrique Becerra. Son las 5:24 de la mañana. Estoy en la ciudad de Utah.
1: Utah. ¿Por dónde nos escucha, Enrique?
0: Se escucha por la 1430.
1: Gloria a Dios. Pues mi hermanito, hoy vamos a rezar contigo por tus necesidades. Cuéntanos.
0: Amén, Gaby. Bueno, pido por la sanación de todos los enfermos, Señor. Hoy nos hincamos ante ti, Señor, para pedirte y suplicarte por toda la sanación de todos los enfermos que están en mi familia, los que llaman a la radio. Te pido por los tratamientos que tiene Gaby, por su sobrino Nicolás, por el señor Francisco, que tengo tiempo que no le escucho en la radio, que le pedí Francisco que todo esté bien con él, con Manolito, con María Antonia, con todas las personas que llaman a la radio, pidiendo una oración por todos ellos, esos enfermos, y sobre todo por las almas del purgatorio, sobre todo aquellas almas que en una oportunidad rezaron por esas almas y dejaron de hacerlo, y por las que partieron de este plano terrenal, mi señor, y jamás llevaron una plegaria por ellos para que...
1: Se fue la onda.
0: Amén.
1: Amén. Ah. Enrique, bueno, no escuchamos lo último. Estabas hablando de las almas.
0: Sí, las almas del purgatorio, para que el Señor las purifique, las sane, y que tenga cada día más cerca del cielo por cada plegaria que levantamos nosotros, por las almas que rezaron y dejaron de hacerlas, y por aquellas almas que partieron del plano terrenal y nunca elevaron una plegaria por ellos.
1: Amén. Tan importante por eso. Mi hermanito, feliz amanecer, Dios lo cuide, lo proteja.
0: Igualmente, Gaby, feliz inicio de semana para todos, Dios delante y nosotros atrás en todo momento.
1: Amén.

0: Muy buenos días, ¿con quién estamos? ¿De dónde nos llama?
1: Buenos días, Gaby, soy Mirna Cuevas de Harrington, Texas, y escucho por la aplicación.
0: Buenos días, Mirna, bienvenida. Cuéntanos hoy qué quieres pedir con nosotros, mi hermanita.
1: Gaby, quiero pedir por la paz y la salud de nuestro mundo. Quiero pedir por toda mi familia, mi marido, mis hijas, por todos los que estamos reunidos en este Santo Rosario aquí en ESNE, todas las mañanas, en las tardes, en las noches, que también hacen rosario, para que Dios escuche nuestras peticiones, nuestras súplicas. La Virgen las recoja en su manto sagrado y las lleve a los pies de su Hijo amado, y podamos todos poder glorificar a Dios en esas bendiciones que nos da.
0: Y con nuestra vida. Te lo pedimos, Señor.
1: Amén.
0: Primer misterio gozoso, contemplemos la anunciación del ángel a la Virgen María y la encarnación del Verbo de Dios. Que la aceptación incondicional de tu voluntad por parte de la Virgen María, Señor, nos estimule a entregar nuestra vida a Dios.

0: tu servicio. Carne. Padre nuestro.
1: Padre nuestro que estás en el cielo, santificado sea tu nombre. Venga a nosotros tu reino, hágase Señor tu voluntad en la tierra como en el cielo.
0: Danos hoy nuestro pan de cada día, perdona nuestras ofensas como también nosotros perdonamos a los que nos ofenden. No nos dejes caer en tentación y líbranos del mal. Amén.
1: Dios te salve María, llena eres de gracia, el Señor es contigo. Bendita eres entre todas las mujeres y bendito es el fruto de tu vientre Jesús.
0: Santa María, Madre de Dios, ruega por nosotros pecadores, ahora y en la hora de nuestra muerte. Amén.
1: Dios te salve María, llena eres de gracia, el Señor es contigo. Bendita eres entre todas las mujeres y bendito es el fruto de tu vientre Jesús.
0: Santa María, Madre de Dios, ruega por nosotros pecadores, ahora y en la hora de nuestra muerte. Amén.
1: Dios te salve María, llena eres de gracia, el Señor es contigo. Bendita eres entre todas las mujeres y bendito es el fruto de tu vientre Jesús.
0: Santa María, Madre de Dios, ruega por nosotros pecadores, ahora y en la hora de nuestra muerte. Amén.
1: Dios te salve María, llena eres de gracia, el Señor es contigo. Bendita eres entre todas las mujeres y bendito es el fruto de tu vientre Jesús.
0: Santa María, Madre de Dios, ruega por nosotros pecadores, ahora y en la hora de nuestra muerte. Amén.
1: Dios te salve María, llena eres de gracia, el Señor es contigo. Bendita eres entre todas las mujeres y bendito es el fruto de tu vientre Jesús.
0: Santa María, Madre de Dios, ruega por nosotros pecadores, ahora y en la hora de nuestra muerte. Amén.
1: Dios te salve María, llena eres de gracia, el Señor es contigo. Bendita eres entre todas las mujeres y bendito es el fruto de tu vientre Jesús.
0: Santa María, Madre de Dios, ruega por nosotros pecadores, ahora y en la hora de nuestra muerte. Amén.
1: Dios te salve María, llena eres de gracia, el Señor es contigo. Bendita eres entre todas las mujeres y bendito es el fruto de tu vientre Jesús.
0: Santa María, Madre de Dios, ruega por nosotros pecadores, ahora y en la hora de nuestra muerte. Amén.
1: Dios te salve María, llena eres de gracia, el Señor es contigo. Bendita eres entre todas las mujeres y bendito es el fruto de tu vientre Jesús.
0: Santa María, Madre de Dios, ruega por nosotros pecadores, ahora y en la hora de nuestra muerte. Amén.
1: Dios te salve María, llena eres de gracia, el Señor es contigo. Bendita eres entre todas las mujeres y bendito es el fruto de tu vientre Jesús.
0: Santa María, Madre de Dios, ruega por nosotros pecadores, ahora y en la hora de nuestra muerte. Amén.
1: Gloria, Dios te salve María, llena eres de gracia, el Señor es contigo. Bendita eres entre todas las mujeres y bendito es el fruto de tu vientre Jesús.
0: Santa María, Madre de Dios, ruega por nosotros pecadores, ahora y en la hora de nuestra muerte. Amén.
1: Gloria al Padre, al Hijo y al Espíritu Santo.
0: Como era en el principio, es ahora y siempre, por los siglos de los siglos. Amén.
1: Oh, mi buen Jesús.
0: Perdona nuestros pecados, líbranos del fuego del infierno, lleva al cielo a todas las almas, especialmente a las más necesitadas de tu misericordia. Amén.
1: Amén.
0: Un abrazo, mi hermanita. Feliz amanecer.
1: Gracias, Gaby. Gracias igualmente, Gaby. Dios te bendiga.

0: Concédenos, Señor, llevar en nuestro corazón siempre a Jesucristo, para que seamos como María, instrumentos de su presencia en el mundo. En este misterio pedimos, mis hermanos, por todos los que están tomando decisiones en su vida, por todos los que van a juicios, por todos los hermanos que necesitan luz en sus decisiones, en sus tomas de acción, en cualquier campo de su vida. Padre nuestro, danos hoy nuestro pan de cada día. Perdona nuestras ofensas como también nosotros perdonamos a los que nos ofenden. No nos dejes caer en tentación y líbranos del mal. Amén.
1: Dios te salve María, llena eres de gracia, el Señor es contigo. Bendita tú eres entre todas las mujeres y bendito es el fruto de tu vientre, Jesús.
0: Santa María, Madre de Dios, ruega por nosotros, pecadores, va ahora y en la hora de nuestra muerte. Amén.
1: Dios te salve, María, llena eres de gracia, el Señor es contigo. Bendita tú eres entre todas las mujeres, y bendito es el fruto de tu vientre, Jesús.
0: Santa María, Madre de Dios, ruega por nosotros, pecadores, ahora y en la hora de nuestra muerte. Amén.
1: Dios te salve María, llena eres de gracia, el Señor es contigo. Bendita tú eres entre todas las mujeres y bendito es el fruto de tu vientre, Jesús.
0: Santa María, Madre de Dios, ruega por nosotros pecadores, ahora y en la hora de nuestra muerte. Amén.
1: Dios te salve María, llena eres de gracia, el Señor es contigo. Bendita tú eres entre todas las mujeres y bendito es el fruto de tu vientre, Jesús.
0: Santa María, Madre de Dios, ruega por nosotros pecadores, ahora y en la hora de nuestra muerte. Amén.
1: Dios te salve, María, llena eres contigo, bendita entre todas las mujeres y bendito es el fruto de tu vientre.
0: Santa María, Madre de Dios, ruega por nosotros pecadores, ahora y en la hora de nuestra muerte. Amén.
1: Dios te salve María, llena eres de gracia, el Señor es contigo. Bendita tú eres todas las mujeres, bendito es el fruto de tu vientre.
0: Santa María, Madre de Dios, ruega por nosotros pecadores, ahora y en la hora de nuestra muerte. Amén.
1: Dios te salve María, llena de gracia, el Señor es contigo. Bendita tú de todas las mujeres y bendito es el fruto de tu vientre, Jesús.
0: Santa María, Madre de Dios, ruega por nosotros pecadores, ahora y en la hora de nuestra muerte. Amén.
1: Dios te salve María, llena eres de gracia, el Señor es contigo. Bendita tú eres entre todas las mujeres y bendito es el fruto de tu vientre, Jesús.
0: Santa María, Madre de Dios, ruega por nosotros pecadores, ahora y en la hora de nuestra muerte. Amén. Dios te salve.
1: María, llena de gracia, el Señor es contigo. Bendita tú eres entre todas las mujeres y bendito es el fruto de tu vientre, Jesús.
0: Santa María, Madre de Dios, ruega por nosotros pecadores, ahora y en la hora de nuestra muerte. Amén.
1: Gloria a Dios, te salve María, llena eres de gracia. El Señor es contigo, bendita tú eres entre todas las mujeres. Y bendito es el fruto de tu vientre, Jesús.
0: Santa María, Madre de Dios, ruega por nosotros pecadores, ahora y en la hora de nuestra muerte. Amén.
1: Gloria al Padre, al Hijo y al Espíritu Santo.
0: Como era en el principio, es ahora y siempre, por los siglos de los siglos. Amén.
1: Oh mi buen Jesús,
0: perdona nuestros pecados, líbranos del fuego del infierno, lleva al cielo a todas las almas, especialmente las que más necesitan de tu misericordia. Amén.
1: Buenos días. Rita,
0: muy buenos días.
1: Buenos días. Le doy gracias a Dios por este amanecer. Pues desafortunadamente sigo pidiendo por la pareja de mi cuñado, que pues no hay nada que hacer. Ya le dijeron los doctores que humanamente le quedan como 3 semanas, 1 mes más tarde. Y pues pido por él y por su familia de ella también, por su mamá que está sufriendo junto con él enfermedad. Pido también porque todo te salga bien y estés esperando bien a tu tratamiento. Pido por mi hermano para que el Señor lo cuide y lo proteja. Y pues pido por todas estas necesidades que tenemos todos en las mañanas. Rezamos el rosario y que haga paz en nuestros corazones y en los corazones de todas aquellas personas que están atormentadas.
0: Amén. Tan importante. Un abrazo, Andreita. Sentimos mucho. Y ofrecemos con esa familia que está sufriendo por todos los que están en la misma situación.
1: Así es. Amén.

0: 619-618-2878. Tercer misterio gozoso, contemplemos el nacimiento del Hijo de Dios en el portal de Belén. Que la pobreza y fragilidad del niño nacido en Belén nos dé fuerza, Señor, para seguir su camino a través de nuestra propia pobreza.
1: Llena eres de gracia, el Señor es contigo, bendita, bendita, bendita tú.
0: Ofrezcamos este misterio, mis hermanos, por los niños en peligro de aborto, por los niños abusados, maltratados, por las mamitas embarazadas que pronto traerán al mundo a un hijo de Dios.
1: María, María, Madre de Dios.
0: ¿Con quién hablamos? Muy buenos días. ¿De dónde nos llama?
2: Buenos días, hermanita Gaby. Soy Gloria de aquí de Chicago.
0: Glorita, buenos días. ¿Qué hay en tu corazón, mi hermanita?
2: Pues mucho agradecimiento, Gaby, gracias al Señor que pudimos amanecer hoy, gracias a Dios que nos dio ese aliento de vida. Le doy gracias a Dios por todos los que estamos en este Santo Rosario, Gaby, y especialmente hoy le quiero pedir al Señor por usted, Gaby, porque yo sé que escuché que usted está enferma de sus rodillas, que sufre mucho, que pasa muchos dolores, Gaby, y a veces no nos damos cuenta de lo que está pasando el hermano, y hoy en esta mañana yo le pido al Señor por usted, Gaby, para que Dios me le dé mucha paciencia para aceptar esos dolores que está pasando y que pueda tomar usted las mejores decisiones para ese dolor que o esos tratamientos que el doctor le ha ofrecido, Gaby.
0: Así va a ser. Vamos a pedirle al Señor. Y junto conmigo a tantos que han puesto su esperanza en tratamientos para poder sanar su enfermedad o su dolor, por lo menos. Gracias, Glorita. Dios te bendiga por eso. Y yo pido por tus propias necesidades que Dios sabe. Padre nuestro que estás en el cielo, santificado sea tu nombre. Venga a nosotros tu reino, hágase tu voluntad en la tierra como en el cielo.
2: Danos hoy nuestro pan de cada día. Perdona nuestras ofensas como también nosotros perdonamos a los que nos ofenden. No nos dejes caer en la tentación y líbranos de todo mal. Amén.
0: Dios te salve María, llena eres de gracia. El Señor es contigo, bendita tú eres entre todas las mujeres y bendito el fruto de tu vientre Jesús.
2: Santa María, Madre de Dios, ruega, Señora, por nosotros los pecadores, ahora y en la hora de nuestra muerte. Amén.
0: Dios te salve, María, llena eres de gracia, el Señor es contigo, bendita tú eres entre todas las mujeres, y bendito es el fruto de tu vientre, Jesús.
2: Santa María, Madre de Dios, ruega, Señora, por nosotros los pecadores, ahora y en la hora de nuestra muerte. Amén.
0: Dios te salve, María, llena eres de gracia, el Señor es contigo. Bendita tú eres entre todas las mujeres, y bendito es el fruto de tu vientre, Jesús.
2: Santa María, Madre de Dios, ruega, Señora, por nosotros los pecadores, ahora y en la hora de nuestra muerte. Amén.
0: Dios te salve, María, llena eres de gracia, el Señor es contigo. Bendita tú eres entre todas las mujeres, y bendito es el fruto de tu vientre, Jesús.
2: Santa María, Madre de Dios, ruega, Señora, por nosotros los pecadores, ahora y en la hora de nuestra muerte. Amén.
0: Dios te salve, María, llena eres de gracia, el Señor es contigo. Bendita tú eres entre todas las mujeres y bendito el fruto de tu vientre, Jesús.
2: Santa María, Madre de Dios, ruega, Señora, por nosotros los pecadores, ahora y en la hora de nuestra muerte. Amén.
0: Dios te salve, María, llena eres de gracia, el Señor es contigo. Bendita tú eres entre todas las mujeres, y bendito es el fruto de tu vientre, Jesús.
2: Santa María, Madre de Dios, ruega, Señora, por nosotros los pecadores, ahora y en la hora de nuestra muerte. Amén.
0: Dios te salve, María, llena eres de gracia, el Señor es contigo. Bendita tú eres entre todas las mujeres y bendito el fruto de tu vientre, Jesús.
2: Santa María, Madre de Dios, ruega, Señora, por nosotros los pecadores, ahora y en la hora de nuestra muerte. Amén.
0: Dios te salve, María, llena eres de gracia, el Señor es contigo. Bendita tú eres entre todas las mujeres, y bendito es el fruto de tu vientre, Jesús.
2: Santa María, Madre de Dios, ruega, Señora, por nosotros los pecadores, ahora y en la hora de nuestra muerte. Amén.
0: Dios te salve, María, llena eres de gracia, el Señor es contigo. Bendita tú eres entre todas las mujeres, y bendito es el fruto de tu vientre, Jesús.
2: Santa María, Madre de Dios, ruega, Señora, por nosotros los pecadores, ahora y en la hora de nuestra muerte. Amén.
0: Dios te salve, María, llena eres de gracia, el Señor es contigo. Bendita tú eres entre todas las mujeres y bendito el fruto de tu vientre, Jesús.
2: Santa María, Madre de Dios, ruega, Señora, por nosotros los pecadores, ahora y en la hora de nuestra muerte. Amén.
0: Gloria al Padre, al Hijo y al Espíritu Santo.
2: Como era en un principio, ahora y siempre, por los siglos de los siglos santos. Amén.
0: Oh, buen Jesús.
2: Perdona nuestros pecados, líbranos del fuego del infierno, lleva al cielo a todas las almas y socorre especialmente a las más necesitadas de tu divina misericordia. Amén.
0: Amén. Feliz amanecer, Glorita. Dios te bendiga.
2: Amén, Gaby. Amén.

0: Cuarto misterio gozoso, contemplemos la presentación del niño Jesús en el templo. Señoras, que vivamos siempre vueltos a ti, con los ojos puestos en ti, como permanente ofrenda de nuestra vida, tal y como siempre vivió Jesús. Te presentamos hoy nuestros hijos, Señor, donde quiera que estén, aquí los ponemos. Te presentamos sus realidades, lo que pasan, lo que viven, lo que piensan. Señor, que esa semilla que sembramos en ellos de fe, de confianza y de amor den fruto. Muy buenos días, ¿con quién estamos? ¿De dónde nos llama?
1: Buenos días, Gaby, soy Carolina de Solestir, Utah.
0: Carolina, muy buenos días, mi hermanita, ¿qué quiere pedir con nosotros hoy?
1: Pues la misma petición, Gaby, por la salud de mi hija, Coco Flores. Uh-huh. Y todas las necesidades del mundo. Y también pido mucho por, siempre se me viene mucho a la mente por los rancheros que cultivan los productos que nosotros comemos todos los días.
0: Así mismo.
1: Para que Dios les dé una abundante cosecha, para que nunca nos falte comida en nuestras mesas, y las personas que las cosechan también, que sufren mucho las inclemencias del tiempo. Yo le pido mucho a Dios por la salud de usted, que Dios nos la cuide mucho tiempo, para tenerla mucho tiempo aquí con nosotros. Esa aquí es mi petición del día de hoy.
0: Aquí estaremos, mi hermanita, mientras Dios lo permita. Te lo pedimos, Señor.
1: Te lo pedimos, Señor, escucha.
0: Padre nuestro.
1: Padre nuestro que estás en los cielos, santificado sea tu nombre. Venga a nosotros tu reino, hágase tu voluntad en la tierra como en el cielo.
0: Danos hoy nuestro pan de cada día, perdona nuestras ofensas como también nosotros perdonamos a los que nos ofenden. No nos dejes caer en tentación y líbranos del mal. Amén.
1: Dios te salve María, llena eres de gracia, el Señor es contigo. Bendita tú eres entre todas las mujeres. Y bendito es el fruto de tu vientre, Jesús.
0: Santa María, Madre de Dios, ruega por nosotros, pecadores, ahora y en la hora de nuestra muerte. Amén.
1: Dios te salve, María, llena eres de gracia, el Señor es contigo. Bendita tú eres entre todas las mujeres, y bendito es el fruto de tu vientre, Jesús.
0: Santa María, Madre de Dios, ruega por nosotros, pecadores, ahora y en la hora de nuestra muerte. Amén.
1: Dios te salve María, llena eres de gracia, el Señor es contigo. Bendita tú eres entre todas las mujeres y bendito es el fruto de tu vientre, Jesús.
0: Santa María, Madre de Dios, ruega por nosotros pecadores, ahora y en la hora de nuestra muerte. Amén.
1: Dios te salve María, llena eres de gracia, el Señor es contigo. Bendita tú eres entre todas las mujeres y bendito es el fruto de tu vientre, Jesús.
0: Santa María, Madre de Dios, ruega por nosotros pecadores, ahora y en la hora de nuestra muerte. Amén.
1: Dios te salve María, llena eres de gracia, el Señor es contigo. Bendita tú eres entre todas las mujeres y bendito es el fruto de tu vientre, Jesús.
0: Santa María, Madre de Dios, ruega por nosotros pecadores, ahora y en la hora de nuestra muerte. Amén.
1: Dios te salve María, llena eres de gracia, el Señor es contigo. Bendita tú eres entre todas las mujeres y bendito es el fruto de tu vientre, Jesús.
0: Santa María, Madre de Dios, ruega por nosotros pecadores, ahora y en la hora de nuestra muerte. Amén.
1: Dios te salve María, llena eres de gracia, el Señor es contigo. Bendita tú eres entre todas las mujeres y bendito es el fruto de tu vientre, Jesús.
0: Santa María, Madre de Dios, ruega por nosotros pecadores, ahora y en la hora de nuestra muerte. Amén.
1: Dios te salve María, llena eres de gracia, el Señor es contigo. Bendita tú eres entre todas las mujeres y bendito es el fruto de tu vientre, Jesús.
0: Santa María, Madre de Dios, ruega por nosotros pecadores, ahora y en la hora de nuestra muerte. Amén.
1: Dios te salve María, llena eres de gracia, el Señor es contigo. Bendita tú eres entre todas las mujeres y bendito es el fruto de tu vientre, Jesús.
0: Santa María, Madre de Dios, ruega por nosotros pecadores, ahora y en la hora de nuestra muerte. Amén.
1: Dios te salve María, llena eres de gracia, el Señor es contigo. Bendita tú eres entre todas las mujeres y bendito es el fruto de tu vientre, Jesús.
0: Santa María, Madre de Dios, ruega por nosotros pecadores, ahora y en la hora de nuestra muerte. Amén.
1: Gloria al Padre, gloria al Hijo, gloria al Espíritu Santo.
0: Como era en el principio, es ahora y siempre, por los siglos de los siglos. Amén.
1: María, Madre de Gracia, Madre de Misericordia.
0: En la vida y en la muerte, ampáranos, Gran Señora.
1: Oh Jesús mío, perdona nuestros pecados, líbranos del fuego del infierno. Lleva al cielo a todas las almas, especialmente a las más olvidadas y necesitadas de tu infinita misericordia. Amén.
0: Amén. Un abrazo, Carolina. Bendiciones.

0: Llegamos hacia el quinto misterio gozoso, el niño Jesús perdido y hallado en el templo. Vamos a pedir, mis hermanos, que la gracia de Dios llegue a los corazones que han olvidado que esta vida es transitoria, que en esta vida nos jugamos la eternidad con Dios. Pedimos por las benditas almas del purgatorio, hoy que dedicamos nuestras oraciones también para ellas, que pronto estén con Dios. Pedimos por aquellas almas de las que nadie se acordó jamás, pero que están allí esperando ese momento de encuentro definitivo y final con el Señor en su gloria. Muy buenos días, ¿con quién estamos?
1: Buenos días, hermana Gabe, soy Felipe, de Hesperia.
0: Felipe, buenos días, ¿cómo va esa misión?
1: Muy bien, gracias a Dios. Muchas bendiciones, gracias a Dios.
0: Qué alegría, mi hermanito, ¿y qué más? ¿Qué más, aparte de tus jóvenes, quieres pedir hoy, Felipe?
1: Pues quiero pedir por todos los seminaristas, por todos los jóvenes que van a tomar una decisión de entrar al seminario, para esa preparación. Especialmente quiero pedir por un joven que salió de con nosotros y se en agosto, primeramente Dios, se va a ir al seminario. Se llama Ángel. Entonces quiero pedir por él para que el Señor lo siga guiando, para que pueda tener un buen discernimiento.
0: Pues vamos a pedir por eso, Felipe. Que el Señor lo acompañe, lo guíe y, sabes, por sus frutos lo conocerán. Y en tu ministerio hay frutos muy lindos, pues que Dios te bendiga y te siga multiplicando.
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6: Oh Jesús, que has instituido el sacerdocio para continuar en la tierra la obra divina de salvar a las almas, protege a tus sacerdotes en el refugio de tu sagrado corazón. Guarda sin mancha sus manos consagradas, que a diario tocan tu sagrado cuerpo, y conserva puros sus labios teñidos con tu preciosa sangre. Haz que se preserven puros sus corazones, marcados con el sello sublime del sacerdocio, y no permitas que el espíritu del mundo los contamine. Aumenta el número de tus apóstoles, y que tu santo amor los proteja de todo peligro. Bendice sus trabajos y fatigas, y que como fruto de su apostolado, obtengan la salvación de muchas almas, que sean su consuelo aquí en la tierra y su corona eterna en el cielo. Amén.
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0: Bienvenidas y bienvenidos, queridos hermanos. Estamos dándole la más cordial de las bienvenidas a la madre Adela Galindo, que nos está ayudando a mirar tres frases de el Santo Padre San Pablo VI. Recientemente celebramos 100 años de su ordenación y San Pablo VI, pues para los que somos modelo 61 o 60 por ahí, pues nos recuerda como nos decía a los jóvenes de esa época: vivan con autenticidad, sean jóvenes auténticos. Pues bueno, Madre Adela nos trae tres frases, tres palabras para poder entrar en ese conectar con el Espíritu Santo. Ustedes van a notar que el programa es diferente hoy porque no intervengo mucho, y la razón es porque la Madre Adela estaba en una enseñanza. Y como estaba en la enseñanza, pues definitivamente que en medio de la clase no se puede hacer preguntas, pero el documento es muy valioso. Así de que pónganle cuidado, son tres frases de Pablo VI que nos van a interesar muchísimo. Escuchémosla.
1: Pero me quedé en las tres frases, creo, que él dijo. Aparte de decir, lo que la iglesia necesita es un nuevo Pentecostés, y necesitamos que el prodigio... ¿Qué significa prodigio, hermano? Un milagro. Que el milagro de Pentecostés, que el prodigio de Pentecostés se prolongue en la historia. Esa es una profecía potente, pero al mismo tiempo nos ubicó que los hechos de los apóstoles no es una palabra del pasado. Es la vida de la iglesia hasta el fin de los tiempos. Por eso, cuando tuvimos la clase y yo di mi comentario, dije, ¿por qué no acaba con el martirio de Pedro y Pablo? Sino que acaba diciendo, y seguimos proclamando el evangelio hasta el fin de los tiempos. Termina como un open ending. ¿Por qué? Porque todos los capítulos de los hechos de los apóstoles van a acabar el día que Jesús regrese en gloria. Es el tiempo de la iglesia, y los hechos de los apóstoles es el libro de la iglesia. Entonces él dijo que para tener este perenne Pentecostés necesitamos tres cosas. Necesitamos fuego en el corazón, good, porque quiere decir que ya lo dije. Palabra en los labios. ¿Y la tercera cuál fue?
2: Profecía de la mirada.
1: ¿Expliqué la profecía de la mirada?
2: No, no explico ninguna de ellas.
1: Ah, bueno, pues ya sé entonces para dónde voy. Ok, dijo que necesitamos fuego en el
2: corazón.
1: ¿Quién es el que da fuego en el corazón?
2: El Espíritu Santo.
1: Por eso una de sus manifestaciones fue el fuego. Hermanos, lo más bello que hay para mí es la secuencia del Espíritu Santo. Cuando dice, ay, espérense, donde dice el fuego aquí, brisa en las horas de fuego, pero también dice el que derrite el corazón endurecido. Necesitamos fuego en el corazón, hermanos, porque cuando el corazón se aleja de Dios, que es la mayoría de nuestra realidad en nuestro tiempo contemporáneo, ¿qué le pasa al corazón? Se endurece, se hace piedra. Por eso la promesa de Ezequiel es: enviaré mi espíritu que les quitará el corazón de
2: piedra
1: y les dará un corazón de
2: carne.
1: O sea, cuando el corazón se aleja de Dios, se enfría. Por eso diría San Pablo que llegará un tiempo en que el corazón humano se enfriaría tanto que perdería la caridad. Dígame si de alguna manera, no me gusta absolutizar porque mucha gente no es parte de esa cultura, pero dígame si en alguna manera nuestra cultura es una cultura fría, calculadora, egoísta. ¿Es o no es? Podemos dar 500 ejemplos, ¿eh? Solamente en la pandemia, por usar un ejemplo, ¿cuánto egoísmo hemos visto? Como hemos visto también cuántos amores heroicos de tantos doctores y enfermeros que han dado la vida. Eso es fuego en el corazón. Pero también hemos visto personas morir en la calle, morir en un taxi, porque no los aceptaron en una clínica. Simplemente porque no tenía el dinero suficiente para dar el dinero de entrada. Hermanos, cuando Dios deja de ser el centro del corazón, se enfría en la caridad. ¿Qué es lo que se enfría? La caridad. Cuando Dios está en el corazón, vienen los grandes santos, que no tienen que ser canonizados. Esos médicos son santos. Esos médicos han mostrado un amor heroico, una virtud heroica. Y otros tal vez no. Otros tal vez dijeron, ay, no le hagan caso a este y cojamos a otro, ¿verdad? Cuando Dios no es parte del centro, se enfría la caridad. La caridad. ¿Quién es el único que nos puede hacer a nosotros arder de amor por Dios y nuestros hermanos? Y dijo en 1975 Pablo VI que necesitábamos ese fuego. ¿Cuántos años atrás? Necesitamos arder de amor por Jesucristo, hermano. ¿Sabe lo que le pasaba a los santos? No es que fueran los más inteligentes del mundo. Bueno, había unos que hasta llegaron a ser doctores de la iglesia, pero no necesariamente todos eran inteligentísimos, ¿eh? No necesariamente todos eran elocuentes. Miren el mismo, ¿cómo se llama el que nos íbamos a ir? Que queda cerquita de Loreto. Cupertino, que no pasaba ni un examen. Y ahora es el patrono de los exámenes, ¿verdad? Y, o sea, ¿Cuánto tenemos de santo en toda la variedad de las realidades humanas? San Francisco de Asís no era un hombre que fue a las mejores universidades. Incluso era tan libre que a quien puso a darle clase a sus hermanos, siendo él el fundador, a San Antonio de Padua. ¿Qué tenían los santos en común, hermanos? El ardor de amor por Jesucristo. No había cadenas, no habían obstáculos, no había nada que los detuviera en realizar la voluntad de Dios. Por eso, ¿qué gritaba San Francisco en las calles? El amor no es amado. ¿Y cuál era entonces era su propósito? Pasar por las calles diciendo el amor es amado, no es amado, de palabra y de obra. Por eso le decía a su fraile, pasen por las calles amando, y si es necesario, hablen, ¿verdad? El amor, hermano, sale por los poros, así como el egoísmo también sale por los poros. También el Espíritu Santo es fuego, no solamente para hacernos arder de amor. ¿Qué otra misión tiene el fuego?
2: Purificar.
1: ¿Y qué purifica, según Ezequiel y Jeremías? ¿Pero qué es en el corazón? El pecado. La impureza. Esto es importante, hermanos. La impureza. La gente cree que impureza nada más son los pecados contra la sexualidad. La impureza está en la mente. Cuando tú piensas mal de alguien, tienes una mente impura. Cuando tú tienes un mal pensamiento, un juicio sobre algo que no te corresponde, eso es impureza. Cuando tú contestas mal, cuando alguien te dice algo que mereces recibir, y si no lo mereces, ofrécelo. es impureza. Imperfecciones. ¿Cómo se arreglan las imperfecciones? ¿Ustedes han visto alguna fábrica de estatuas? Cuando une, yo sí. Y salen todas las vírgenes de Lourdes o de Fátima. Y cuando ven que una, la naricita le quedó de lado, ¿qué le hacen? La vuelven a meter al horno. Con el mismo molde para que salga bien. O sea, la imperfección, no debemos conformarnos con ser nuestro normal, porque ahora la palabra normal, the new normal. El problema del new normal es que no son las bandanas, ¿eh? El problema del new normal es la forma de vivir. La imperfección no es de Dios, es de nuestra carne, de nuestra debilidad. Y nosotros fuimos creados débiles, hermanos.
3: No mal.
1: Entonces la imperfección tiene muchas raíces: falta de educación, falta de formación, o simplemente defectos, a lo que nosotros llamamos defectos. Todos tenemos defectos, y es verdad. ¿Pero el Señor nos creó para tener defectos?
3: No.
1: ¿El Señor nos redimió en la cruz para que tuviéramos defectos?
3: No.
1: Lo que el Señor nos dio, el Espíritu Santo, para que nos quitara los defectos con nuestra cooperación. Ay, madre, es que yo tiendo, a mí, mi defecto es que yo soy chismosa. Pues le digo, pues quítatelo. Porque ser chismoso es un pecado contra tu hermano, contra tu hermana. Y le llamamos defecto. La imperfección tiene que ser perfeccionada por las virtudes. Las virtudes es la perfección de nuestra humanidad. ¿Cuál es el propósito del Espíritu Santo? El único propósito del Espíritu Santo es el que tiene junto con la Virgen: dar a luz a Jesús en las almas, formar nuevos Cristos. Palabra en los labios, esa me encanta. Dijo habladera. Lo que le hace falta al mundo es habladera. ¿Qué dijo? Palabra en los labios. ¿Qué quiere decir? Proclamar a tiempo y a destiempo el Evangelio. En realidad escribe a San Pablo, ¿eh? Exhortar, corregir, dirigir, transmitir la sana doctrina, revelarle al mundo el amor de Dios, la única verdad que nos hace libre. Enseñarle al mundo a ser coherente, hermanos. ¿Y qué cosa es la coherencia? La unidad entre lo que creo, entre lo que llevo en mi corazón y lo que actúo. Por eso es que soy tan radical cuando alguien me dice, pero yo no quería hacerlo. Entonces, ¿para qué lo hiciste? No era mi intención. ¿Y de quién era? Porque si no es tu intención, no lo haces. O te estás fragmentando tú mismo. Lo que yo intento, lo que yo pienso, yo lo hago sentimiento, yo lo hago pensamiento, lo hago acción. Eso es coherencia, para mal o para bien. Ahora les quiero dar un tip, porque la palabra coherente, que es una palabra importantísima para los cristianos, porque nuestro testimonio no tiene valor ni tiene ningún poder si no somos coherentes. Pero los enemigos nuestros, o sea, los que andan buscando cómo cogerte, ¿qué palabra utilizan? Hipócrita e incoherente. Ay, mira, como si ellos fueran tan coherentes, ¿verdad? Pero saben que para el cristiano, Dios nos pide coherencia. ¿O acaso no dijo el Señor? Que vean cómo se aman y creerán. Que vean cómo ustedes viven y creerán. O sea, el testimonio de vida es una gran, potente evangelización. Entonces, el demonio lo sabe. ¿Y qué hace? Esta persona es incoherente porque enseña una cosa y hace otra. Pregúntale que te dé un ejemplo concreto. Habrá gente que sí es incoherente, ¿ah? Pero es su arma para desarmarnos, según ellos. Ok, dame un ejemplo concreto en que fue incoherente. ¿Tú entiendes incluso qué significa incoherencia? ¿O estás repitiendo un eslogan? Hermanos, tenemos la obligación de la coherencia, porque la palabra en los labios tiene que ir acompañada con las obras. Y eso lo dijo Jesús. O sea, palabra en los labios, ya Pablo VI lo tenía en su corazón, es la nueva evangelización. Y la profecía de la mirada, esa me encanta porque es que Juan Pablo la tenía, pero tan grabada. Y Benedicto. Profecía en la mirada. ¿Qué quiere decir eso? Saber leer los signos de los tiempos. No estamos hablando de que si viene el dragón rojo y te sale en el medio del mar en Miami Beach. No, yo no sé si eso va a pasar. Estoy hablando de los signos de los tiempos hoy. ¿Cuál es un signo de los tiempos hoy?
3: La pandemia.
1: Tan sencillo como eso. Es un signo de los tiempos. ¿Qué significa? Dice el Concilio Vaticano II en Gaudium Spes, cada generación tiene la obligación de leer los signos de los tiempos y saber interpretarlos. ¿Por qué lo dijo? Porque ustedes se acuerdan cuando el Señor dice, miren, ustedes saben ver una nube y sabe que va a llover. Ustedes ven aquello y saben que viene un viento. Ustedes ven aquello y saben que va a ser noche oscura. Y no saben leer los signos de los tiempos. Si nosotros no sabemos leer los signos de los tiempos, hermanos, es como que viene un aguacero y no cogemos sombrilla. Tan sencillo como eso. Hay que saber discernir los signos de los tiempos para saber cuál va a ser nuestra respuesta como cristianos. Respuesta sabia, con inteligencia espiritual, con las armas del Espíritu. Efesios 6. ¿Saben qué? Les voy a dejar de tarea. No sé por qué hay tantas tareas, pero les voy a dejar de tarea. Leer Efesios 6 y aprenderse de memoria las armas del Espíritu. Profecía, ¿qué cosa es profecía? Profecía es saber mirar lo que Dios está haciendo. Yo les puedo asegurar que la mayoría de los católicos no la tienen. Ay, madre, ¿y por qué Dios estará mandándonos la pandemia? Ya empezamos con la pregunta equivocada. ¿Dios mandó la pandemia? ¿O Dios permitió la pandemia? Y si la permitió, tenemos la obligación de nosotros decir, Señor, ¿qué quieres hacer con esto? ¿Qué nos quieres enseñar? Si nos encerraste por 50 días, o sea, De resurrección a Pentecostés, ¿ah? Si nos encerraste por 50 días, ¿qué querías hacer con nosotros? En vez de estarnos quejando. Ustedes saben que yo soy sincera y honesta. Que hay cosas con las que yo no transo y ustedes ya lo saben. El otro día estaba hablando con un matrimonio que me llamó por teléfono para ver cómo estábamos. Qué bueno. Y me dice, ay, nosotros ya salimos y salimos corriendo a la playa y estaba llena de gente. Le llevaron tapabocas. Me dice, no, queríamos sentir el agua. Y nada, y esto y lo otro. Y compartimos con gente cerveza y toda la historia que ya vimos en las noticias. Yo por dentro, ¿y dónde está la responsabilidad? Porque si se nos ha abierto un 25%, no es porque estamos libres. La pandemia sigue. Y los casos siguen. ¿Y saben lo que me di cuenta yo? Que de nada le sirvió esos 50 años a esta familia. Estos 50 días a esta familia. Porque el Señor quería enseñarnos a vivir con poco. A vivir limitados a un mundo que la limitación es casi un pecado. A vivir limitados, a contentarnos con poco, a darle gracias a Dios que tenemos una casa donde refugiarnos, no con nuestros hermanos desamparados. A dar gracias a Dios que vivimos en esta ciudad, que por lo menos algún Lysol pudiste escoger. No en los países pobres que están muriendo miles de personas porque no tienen pero ni alcohol. Y me están quejando porque hay tanto tiempo encerrado. ¿Y sabes lo único que me salió? Porque como me iba a salir bastante mal, le dije, ay, porque ustedes no leen los libros de los obispos chinos que han estado presos por 20 años, que by the way se murieron 3 en una semana. ¿Por qué no leen lo que significa vivir en la clandestinidad que vivieron nuestros hermanos cristianos? Y colgué para no faltar a la caridad. Este es un signo de los tiempos, pero no sabemos leerlo. Lo único que sabemos leer es que tenemos un peligro. Vamos a encerrarnos para no caer en el peligro. Ay, pero en cuanto digan que el peligro está un poquito menos, salgamos y vivamos nuestra vida como antes. ¿Y para qué permitió Dios este signo de los tiempos si no es para cambiarnos, para convertirnos? Falta de profecía en la mirada.

cuando seas, cuando te mueras. Nada. El voto de castidad, voto de amor virginal, no le grita a un mundo que cree que el amor es placer, que no. Que el amor es la entrega generosa, total y sincera de mi corazón a mi amado. Y si mi amado es Jesús, se llama Jesús. Y si tu amado es Ismar, se llama Ismar. Voto de obediencia a un mundo que está haciendo de la anarquía y la autonomía una idolatría. Y yo quiero ver a dónde vamos a acabar con esa idolatría, hermano. Pues que el otro día le tiraron bombas en no sé qué país fue a una policía, simplemente porque no tenían las máscaras, y la policía le dijo, pónganse las máscaras. ¿Es eso? Yo no sé si ustedes lo entienden, pero yo lo entiendo como que lo entienden. Anarquía. No queremos autoridad. Y hermanos, un cuerpo sin autoridad es un cuerpo enfermo. Un cuerpo sin cabeza, un cuerpo sin cerebro, un cuerpo que no tiene órdenes directas. Es un cuerpo que tiene Parkinson. Con todo el respeto para nuestros hermanos que tienen Parkinson, empezando que Juan Pablo murió de él. Hermanos, nosotros estamos en serios problemas y hay que tener profecía en la mirada. Que tenemos que gritarle al mundo lo que le gritó Juan Pablo a los jóvenes. El mundo no es la respuesta al corazón humano. La única respuesta al corazón humano es Cristo y su palabra. ¿Ustedes saben a dónde lleva la anarquía? A la esclavitud. A mí me encanta, aquí habemos muchas que venimos de sistemas totalitarios, ¿verdad? ¿Cómo empezaron? No empezaron diciendo, somos comunistas y venimos a oprimirlos. Así no empezaron, ¿verdad? Empezaron creando ¿qué? Caos. Y siempre con una excusa, las falsas banderas, ¿verdad? Una excusa para que la gente se pusiera brava y se pusiera a tirarle piedra a esto o al otro y esto y el otro, y bombas lacrimógenas y de otro tipo que no voy a mencionar, y de todo, y el caos social. Y entonces después pues, ellos vienen a implantar ¿qué? Su ley, su dictadura, y a oprimir más a ese pueblo. Y ustedes saben que es verdad. ¿Quién está detrás de todo eso? Yo no me explico cómo, perdónenme porque me dijeron que me aplaudieron por la raza del pueblo de Nicaragua y toda la cosa. Yo soy Nica y yo no me explico cómo Nicaragua no vio que lo que le venía era una segunda Cuba. Si teníamos todas las señas. Ah, pero no había profecía en la mirada. Hay que tener profecía en la mirada para discernir, hermanos. Ustedes acaban de oír alrededor de 25 cambios, ¿verdad? En la comunidad. Son horas de oración y ayuno. Porque hay que jugar ajedrez con las fichas que tienes. Profecía en la mirada, que no es fácil y no se logra fácil. Nosotros tenemos que tener la valentía de no acomodarnos a la mentalidad del mundo, hermano. ¿Qué le pasa a los católicos? A mí me dan ganas de gritarlo. A lo mejor un día de esto en la Radio Paz se me va a salir. ¿Qué nos pasa a los católicos? Que pensamos como piensa
el mundo.

0: mundo. ¿Y dónde está el razonamiento iluminado por la fe, iluminado por la verdad, iluminado por la palabra de Dios? Ay, pero es que fulanito dijo en YouTube tal cosa. Y le digo yo, y pon el otro fulanito a ver qué dijo en el YouTube, y es el opuesto. ¿A quién le vas a creer? El único que tiene palabras de vida eterna y que no cambia es Cristo. Pero hay que tener profecía en la mirada para no caer en la tentación de acomodarnos al mundo presente, a la mentalidad del mundo presente. Dígame un ejemplo de la mentalidad del mundo presente, no, no tu sistema de José. Dígame una mentalidad del mundo presente. Pasarla bien. La idolatría del placer y el entretenimiento. ¿Usted sabe por qué la gente estaba desesperada? Porque no se estaban entreteniendo según ellos. Y yo vivía súper entretenida en mi época, con mis muñequitas y con mis carritos hechos de cajita. Y no porque no me podrían comprar carros, que a mí me gustaban hacerlos de cajita. Pero el mundo de hoy, si no tienes unos entretenimientos espectaculares, te aburres. Y los mismos padres lo fomentan. Ay, no podemos que se aburran. ¿Y por qué no? Si la vida está llena de aburrimiento, tal vez muchos de ustedes están aburridos con la charla y se tienen que aguantar. ¿Se dan cuenta, hermanos? No podemos dejarnos. Otro que les voy a lanzar. Lo que importa es el éxito. Sí, no me digas. Yo no estoy en contra del éxito. Ni estoy en contra del entretenimiento. Son cosas humanas en su medida correcta. Pero hay gente que me dice, yo lo único que quiero en la vida es llegar a tener éxito. Pues me tocó, porque me gusta darles ejemplo, tener un diálogo una vez con un hombre profesional joven. Que me dice, la meta de mi vida es llegar a tener el puesto más alto y tener el mejor éxito. Yo no dije nada para variar. Y a los 3 años recibo una llamada por teléfono. Era la madre de ese hombre. Me dice, madre, por favor, corra. Estamos en el Jackson, el Trauma Center. Digo, ¿qué pasó? Mi hijo tuvo un accidente y está muriendo. Cuando yo lo vi tan destrozado, yo no les puedo decir lo que yo sentí. De pensar que él había vivido 3 años buscando el éxito y en un minuto se le fue todo el éxito. Y el único éxito verdadero y eterno es el cielo. Y yo no sé si pidió perdón, o sea, estaba inconsciente. No sé. Yo le eché agua bendita y le puse de todo, por lo menos que vaya con sacramentales. Pero hermanos, si no hay profecía en la mirada, ¿a qué le das valor? ¿Cómo mides qué es lo importante? ¿Qué te quiere decir Dios? ¿Es el momento apropiado para esto? ¿O no lo es? Si no tenemos profecía en la mirada, no sabemos dar las respuestas adecuadas. Ay, madre, es que yo no sé responder. ¿Y cómo no vas a saber responder? Que no eres una adulta o un adulto. Solo con profecía en la mirada podemos tener verdaderamente llevar a cabo la misión de ser luz y sal de la tierra. Y también dijo él que necesitábamos que la iglesia fuese limpiada por el Espíritu Santo. total limpieza, dijo Pablo VI. ¿Verdad que ahorita nosotros entendemos mucho de limpieza? Como nunca hemos limpiado nuestras casas, ¿verdad? Lo que antes hacíamos una vez a la semana y medio refunfuñando, ahora parecemos locos, dándole a cada cosa con las toallitas. Y muy bien, sigan haciéndolo, porque la pandemia sigue. Esperemos que se acabe. Y nos lavamos las manos 500 veces y limpiamos, y por donde vamos y limpiamos, y alcohol para esto y amonía para esto y cloro para qué. Hemos limpiado todo lo externo. Muy bien hecho. Mi pregunta es si nos hemos limpiado por dentro. Mi pregunta es si yo me he puesto amonía en el interior de mi corazón. Si yo he cogido las toallitas estas y yo les he limpiado el corazón. O quizás la pandemia me sacó las cosas feas. Tal vez me sacó las envidias, las competencias, la chismorrotería, como estamos juntas o juntos. O tal vez se sacó los juicios, como no los vemos tanto y ahora nos vemos mucho, ahora me es fácil ver el defecto del otro. Entonces, ¿qué tal si la pandemia, en vez de limpiarte, te sacó tu porquería y tu basura? Perdónenme que use esas palabras. Cuando el Espíritu Santo necesita hacer una obra de limpieza interior, y quizás el Señor permitió la pandemia diciendo, déjame ver si entienden que si hace falta para limpiar por un virus la casa 2 y 3 veces, y yo las he llenado de alcanfor, que las pobres hermanas huelen hasta alcanfor. Me gustaría que se lo tragaran. Porque nuestro corazón es el que tiene que estar limpio de cuántos viruses, tal vez más dañinos. Pureza y vida interior. ¿Cuánto me queda? Porque necesito escoger qué voy a tocar. Ok, entonces voy a hablar de los 7 dones del Espíritu Santo. ¿Les parece? Espérense, que tengo un montón de cosas, así que lo dejo para después. En la secuencia que mañana todo el mundo va a rezar, es el día que toda la iglesia la reza, termina divinamente. Bueno, no, la secuencia entera es un retiro. Reparte tus 7 dones según la fe de tus siervos. Qué cosa más linda. Por tu bondad y tu gracia, dale al esfuerzo su mérito. A mí esa me encanta, ¿saben qué? Porque hay unos vagos que dicen, ay, que el Espíritu Santo me dé todos los dones. ¿Para qué? ¿Para engordarte y quedarte sentada o para ir a servir? Pero hermanas, nosotros pedimos, reparte tus 7 dones. Dones, estos 7 dones no tienen que ver con los carismas. Y todos esos dones que nosotros leemos en desde Corintios hasta Romanos, que está la profecía, el curar enfermos, la glosalía, que es el canto en lenguas, el don de gobierno, el don de administración, el don de curar enfermos. Hay tantos carismas, el don de hasta de cocinar, pues, porque las comunidades hacían todo juntos. Hay un montón de dones carismáticos para el bien del cuerpo. Pero hay 7 dones que son los pilares de la santidad y de la vida madura espiritual. Los demás son para servicio. Estos son para construir un edificio espiritual. El Señor se lo dio a la iglesia naciente, se lo dio a los apóstoles y necesita dárselo a nosotros, necesitamos recibirlo, hay que pedirlo. Por eso la novena nosotros la hicimos basada en los siete dones. Primer don, sabiduría. Ah, a ver, voy a hacerles un examen. ¿De dónde salen esos siete dones? Pues claro que de la Biblia, todo sale de la Biblia. Flank. De Isaías. ¿Quién contestó eso, Father? No, no vale. A ver, pero ya que dijiste Isaías, ¿por qué Isaías habla de los siete dones? Profecía sobre lo que tendría el Mesías, sobre los dones del Mesías. Cuando el Espíritu Santo derrama sobre nosotros los siete dones, que nos está derramando la vida de Cristo. Sabiduría. Hay que pedir el don de sabiduría, ¿para qué? Para aprender a no atarnos a las cosas terrenas. Ay, madre, yo no estoy atada a nada. El otro día me dijo uno, yo no estoy atado a nada. El Señor puede llevar lo que quiera, yo no estoy atado a nada. Y en eso pasó una bicicleta y le rayó el carro. Ay, yo salí volada. Porque yo dije, me va a agarrar a mí también. Y no es que no estaba atado a nada. No estoy diciendo con esto que te pongas alegre porque te rayaron el carro. Pero la furia te habla que está atado a su carro. La sabiduría nos ayuda a nosotros a no atarnos a las cosas perecederas de este mundo. Hermanos, las cosas de este mundo pasan. ¿Cuántas veces lo va a decir Santa Teresa? Todo pasa. ¿Quién es el único que no pasa? El que no se mude es Dios. Todo pasa. Lo que te parece, ay, y me voy a agarrar, ay, este microfonito, se te puede romper ahorita mismo. La sabiduría es la que nos hace a nosotros arrancarnos esa atadura a las cosas de la tierra. No ser irresponsable en las cosas de la tierra. Es la atadura a las cosas de la tierra que empieza contigo misma. La atadura a tu voluntad, a tu deseo. Para aspirar solo a las cosas del reino de los cielos. Por eso el Señor fue tan sabio, fíjense. Bueno, es Dios. Que dijo, busca primero las cosas del reino. Y no dijo punto suspensivo. Dijo, y todas las cosas se te darán. ¿Está diciendo que no son importantes las cosas? Está diciendo que si tú pones el reino como primacía en tu vida, todo lo que tú necesitas, Él va a ponerlo en tu vida, con tu trabajo, con tu familia. Él lo va a arreglar. El don de sabiduría abarca todos los dones. Abarca las virtudes. Se considera el más perfecto de los dones. Porque sabemos que la perfección de todo es el amor. El don de la sabiduría fortalece nuestra fe, fortalece nuestra esperanza, perfecciona la caridad, promueve la práctica de la virtud en alto grado. Porque ¿saben qué? ¿Qué tanto nos conformamos nosotros con ser buenos, verdad? Ay, pero si yo soy bueno, yo no le hago nada mal a nadie. ¿Y Dios es eso? Dios es el amor hasta el extremo. El verdadero cristiano no se conforma con no hacer el mal. El verdadero cristiano se conforma con el amor heroico hasta la muerte si es necesario para hacer el bien. La sabiduría ilumina la mente para discernir y apreciar las cosas de Dios. Ay, qué lindo ese stained glass, ¿eh? Pero no solamente como arte. Los artistas en los museos de las iglesias abundan, pero no supieron nunca leer qué quiso decir el autor a través de escribir ese o ese ícono o hacer eso. Ay, mira, nos está mostrando el amor que le tuvo Santa Margarita al corazón de Cristo. La sabiduría te hace ver las cosas y descubrir el sentido más profundo de Dios, ante lo cual las otras cosas las verás bellas, pero no tienen el mismo valor. La sabiduría nos revela las cosas celestiales, su grandeza, su poder y su belleza, y nos enseña a amar las cosas celestiales. Así vivían los santos, fíjense. El espíritu de entendimiento es el que nos ilumina. ¿Para qué? Para entender las verdades de nuestra fe. ¿Cuánta gente no entiende? Y uno le repite y no entiende. Ay, no, yo no acabo de entender. ¿Por qué la iglesia dice que hay que ayunar una hora antes de comulgar? Yo eso no lo entiendo. Ay, le falta entendimiento. Le falta entendimiento, hermanos, para conocer las verdades de la fe. Y no me voy a poner a describir cada ejemplo. O los que dicen, pues yo creo en unas cosas que dice la iglesia, pero yo no creo en otras que dice eso. Le falta el don de entendimiento, por la que conocemos, entendemos, aprendemos y apreciamos, y nos apetece cada palabra que nos enseña nuestra fe. Nos permite entrar en lo más profundo de del significado de la verdad revelada. Y vivimos entusiasmados por la verdad, entusiasmados por el Evangelio, entusiasmados por el magisterio. Y solamente así podemos entonces hacer opciones iluminadas por la fe. El don de consejo es el que nos indica qué camino seguir para ir por la senda segura que me va a llevar ¿a dónde? Cielo. Al cielo. Pero mientras llegas al cielo, porque eso me dijo Ale, ay, pero de aquí a que llegue al cielo, el don de consejo te va diciendo qué hacer el próximo paso para ir construyendo tu camino hacia el cielo. Dota el alma con una prudencia sobrenatural. La prudencia no es tener miedo, ¿eh? La prudencia es saber el cómo, el cuándo es el momento, y el cómo, el cuándo y si es lo más conveniente. Eso nos dice la prudencia. Nos enseña cómo actuar en los momentos más difíciles. Nos da esa luz para saber cómo respondo a los casos concretos de mi vida. Cómo respondo a los obstáculos que confronto en mis diarias obligaciones. Es un tesoro inagotable tener el don de consejo, hermanos. Y quiero decirles que le falta mucho a la gente tener el don de consejo. Es el que nos guía en los caminos para siempre hacer la voluntad de Dios, para hacer lo que es bueno, pero no solamente lo que es bueno, sino como dijo San Pablo, empezó por bueno. Hay niveles, ¿eh? Empezar por lo menos por lo bueno. Después dijo lo que más le agrada y después dijo lo perfecto. Esos son los tres niveles de discernimiento que el don de consejo. El número cuarto es la fortaleza. ¿Necesitamos fortaleza para qué? Porque el Señor nos dijo, el que quiera seguirme, que cargue con su cruz y me siga. Por lo tanto, no podemos evitar ningún ser humano la cruz, no solamente los cristianos. La fortaleza nos ayuda a nosotros a llevar las cruces y tribulaciones junto a Jesús y sobrellevar con valentía los obstáculos que se oponen a nuestra salvación o a nuestras libertades. Ah, ok, tengo un obstáculo, pues a brincarlo o darle vuelta o irme por otro camino. Más largo, más pedregoso, sí, pero yo no me voy a detener. Los santos, hermano. El don de fortaleza le da al alma una valentía sobrenatural. A lo que nos daría miedo naturalmente, de repente no tenemos ese miedo. Y lo vemos en los mártires. Lo vemos en el Padre Pro, que se lo lleva y dice, renuncia a tu fe o te matamos. Yo no voy a renunciar. ¿Qué está actuando ahí? El don de fortaleza. Dice, como era sacerdote, tiene 2 minutos más para pensarla. No necesito ni 5 segundos. No renuncio a mi fe. Viva Cristo Rey y la Virgen de Guadalupe. ¡Pangán! Y así, si estudiamos a los mártires, a los claretianos en España. Y así, si vamos estudiando a los hermanos decapitados en el Medio Oriente, ¿qué les fortalece a ellos? ¿Qué les da fuerza para decir, preferimos morir? El don de fortaleza. Y hermanos, hay que pedirlo, porque como nosotros estamos en una cultura bastante cómoda, la fortaleza nos hace falta. Porque a veces hay martirios lentos. Una enfermedad es un martirio lento. A veces hay tareas muy arduas y necesitamos fortaleza para no desfallecer en el medio del camino. La fortaleza es necesaria para la perseverancia. La fortaleza eleva el alma en tiempo de adversidad. La sostiene con los esfuerzos de santidad, fortalece su debilidad, da valor contra los asaltos de los enemigos, que nunca nos confundan ni nos separen de Dios. ¿Cuántas veces ustedes dicen en su lista de cuaresma, voy a hacer esto, voy a hacer esto, voy a hacer esto, voy a hacer esto, y a las 2 semanas la mitad no está hecha? Falta de fortaleza en la voluntad, porque es ahí donde se manifiesta la fortaleza. Quinto conocimiento, conocer toda la belleza y la verdad de Dios y conocer la verdad sobre nosotros mismos. Es la voluntad de Dios que lo conozcamos a Él tal cual es, dice San Juan, ¿verdad? Pero es también la voluntad de Dios que nos conozcamos a nosotros mismos tal cual somos. O sea, no te pintes una imagen falsa de ti misma, ni para mal ni para bien. Ni la baja autoestima eres tú, ni la alta autoestima eres tú. Tú eres quien eres como hija o hijo de Dios. Y tienes que verte tal cual es, con tu belleza y con tu debilidad. Porque si no, ¿cómo vas a trabajar en tu conversión?
1: Así es, mis hermanas y mis hermanos. Es como si la madre de la se hubiera puesto de acuerdo con Noel Díaz. Porque justamente ahora viene a trabajarse el proceso en medio del cual, pues, la misericordia, el reconocer que el Señor siempre está pendiente de nosotros, y el ser misericordiosos, pues nos va a dar entre este programa y el que viene un compendio extraordinario para seguir el tema donde ella lo dejó, ¿no? Hay que vernos tal cual como somos, con los aciertos y con los defectos, pero al mismo tiempo recordando que Dios siempre, no importa la cantidad de problemas, siempre va a ser misericordioso con nosotros. abrimos el Evangelio para el encuentro con Cristo en el Evangelio según San Mateo, en el capítulo 5, entre los versículos del 1 al 12. Mateo 5, del 1 al 12. Y nos vamos a pedirle al Señor que nos regale esta mañana ese Espíritu Santo para comprender, para ir más allá. Al ver a la multitud, Jesús subió a la montaña, se sentó y sus discípulos se acercaron a él. Entonces tomó la palabra y comenzó a enseñarles diciendo: felices.
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Es un tiempo muy hermoso el que estamos viviendo. Es una bendición el comenzar este nuevo día. El poner nuestra vida, nuestra familia, el poner nuestros trabajos, nuestras preocupaciones en las manos del Señor por medio de Santa María, la Madre del Salvador. El Señor cuida de nosotros. El Señor nos regala, como le regaló el profeta Elías en el desierto, ese alimento cuando parecía que no tenía nada, cuando ya él estaba abandonado de pensar, no, aquí todo termina, aquí no veo posibilidades, aquí pareciera que no hubiera ninguna opción. Pero el Señor hoy nos enseña a confiar en su providencia. Nos enseña a creer que Él nunca, nunca, nunca nos abandona, pero no nos abandona si nosotros estamos esperando en Él. De forma que no podemos desconectar nuestra realidad. Significa que hoy, aunque yo sea limitada, limitado, aunque tenga una necesidad muy grande, aunque esté en una, por decir algo, profunda tristeza, Él quiere vivir en mí. Solamente tengo que pedirle al Señor, Señor, hazme pobre de espíritu. Consuélame en este momento, abrázame en este momento, reconozco que te necesito. Y siempre Noel nos enseña, cuando estamos a gusto, cuando estamos tranquilos, cuando decimos, vea qué bien, no tengo un problema que resolver en este minuto, siempre pensemos que aunque nosotros estemos bien, hay que ayudar a consolar a ese que tiene un sufrimiento. Entonces tendríamos que pedir un corazón manso en este día. Hoy, este 8 de junio, quizás podamos pedirle al Señor, Señor, muéstrame a qué débil tendría yo que ayudar. Muéstrame en cuál momento de mi día quizás me debo acercar con misericordia, debo perdonar, debo tener esa pureza de corazón para contemplarte. Ayer procesionábamos con el Santísimo Sacramento en tantas parroquias, el Papa lo hizo en Madrid y era una valentía salir a las calles en medio de un mundo que está jalonado por diferentes ideologías, jalonado por la guerra, jalonado por el problema económico, jalonado por los intereses de poder y de control. Pero el propio pontífice, como tantos sacerdotes, caminaron con la presencia de Jesús en sus manos, ayudando al pueblo a que no pierda la fe, recordándonos que el auxilio que nosotros estamos buscando viene del Señor. Él es el creador del cielo y de la tierra. Así que vamos a pedir al Señor que bendiga este lunes, que guarde nuestras entradas, que guarde nuestras salidas, que protege nuestra familia en este momento en que yo estoy enfermo, me acompañe. Si tú le clamas al Señor constantemente, si tú le sirves al Señor constantemente, si tú mantienes tu pulcritud, tu pureza de corazón, te lo garantizo. El Señor siempre, siempre, siempre va a estar ahí. Así que hagamos que en este día todo lo que yo piense, todo lo que yo diga, todo lo que yo haga sea para gloria y para el bien de algún hermano, alguna hermanita que yo voy a ayudar en esta oportunidad. Estamos caminando en la novena hacia el gran acontecimiento del corazón de Jesús.

Por eso decimos, corazón de Jesús, llena nuestro mundo de tu amor. Tú, que a pesar de las debilidades y egoísmos de la humanidad, haces comprender que tu corazón se ensancha cuando ves crecer la civilización del amor. Haz de nosotros almas generosas, que se entreguen por entero a tu proyecto de salvación sobre la humanidad. Sagrado corazón de Jesús, en vos confío. Dile tú al Sagrado Corazón en este sexto día de camino hacia su gran fiesta. Sagrado Corazón, tú conoces mi necesidad, tú conoces mi intención, tú nos has dicho, pidan y se les dará. Ahora lo hago con fe sincera, en ti confío esta petición. ¿Cuál es la petición que le pones al Sagrado Corazón de Jesús ahora?

todo lo espero de tu infinita bondad. Si es para tu gloria y para nuestro bien, amén. Jesús valoró la humildad y la sencillez. Ser y vivir desde la humildad es el fundamento de todas las virtudes. El ejemplo lo tenemos en la Santísima Virgen María. Dios se fija en la humildad de su sierva y ella le deja actuar. Así es como Dios hace obras grandes a través de nosotros. Dejémoslo actuar. Digamos para finalizar este sexto día de la novena: Corazón de Jesús, bondad y amor infinitos, ruega por nosotros. Corazón de Jesús, fortaleza de los que sufren. Corazón de Jesús, consuelo de los afligidos. Corazón de Jesús, digno de toda alabanza. Corazón de Jesús, salvación de los que en ti esperan. Corazón de Jesús, paciente y lleno de misericordia. Corazón de Jesús, fuente de vida. Hemos hecho este sexto día de la novena a la gran fiesta, la gran solemnidad de el Sagrado Corazón de Jesús, que ya se aproxima en el nombre del Padre, del Hijo y del Espíritu Santo. Amén.

Estamos esta mañana poniendo en oración al pueblo de la isla de Mindanao, en el sur de Filipinas. Las autoridades están informando que hubo por lo menos 32 personas que perdieron la vida después de un terremoto de magnitud 7.8. Hay muchos edificios dañados. Se emitieron alertas de tsunami en Filipinas, en Indonesia, en Malasia, que posiblemente fueron levantadas, pero aún siguen con labores de búsqueda y de rescate. Posa tu mirada, Señor, sobre Mindanao, sobre las gentes que todavía pueden estar atrapadas para que puedan ser recuperadas.

0: nuestro amado León XIV continúa en su viaje por España. Y hoy tiene una agenda muy nutrida. Y en ese contexto, pues, nosotros vamos a tener el privilegio de podernos enterar de lo que pasa durante las diferentes horas de transmisión. Tendrá el Papa hoy la oración y el homenaje a la Virgen de la Almudena y un encuentro multitudinario en el Estadio Santiago Bernabéu. Ya ha encontrado a los miembros del Parlamento Español y de esta manera nosotros nos vamos a enterar a través de la programación del Sembrador de lo que va pasando hoy. Mientras tanto, el Evangelizador de las Américas nos trae precisamente el eje que la palabra de Dios hoy nos está proponiendo. Estamos leyendo en el Evangelio del día de hoy el texto de Mateo 5, del 1 al 12. El Papa Francisco, de grata recordación, llamaba a este Evangelio. Correcto. Decía que esta era la carta de identificación de los cristianos. Clamamos Espíritu Santo y le pedimos al Espíritu Santo de Dios que venga sobre nosotros, que nos ilumine, que nos dé la fortaleza para estar atentos, la sabiduría para comprender, el discernimiento, porque aquí el Señor nos va a hablar por medio de 9 días. El Evangelizador de las Américas, en estas palabras que edifican, nos presenta justamente las bienaventuranzas.
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2: Más que una predicación, una enseñanza que nos puede dar la auténtica felicidad. Y quizás siempre que hablamos de la palabra de Dios, conectemos la palabra de Dios con la felicidad. Pero yo quisiera ser un poco más explícito en lo que estoy diciendo. Hay muchas cosas que nosotros sabemos de Dios, pero la realidad es que muchas veces nos hace falta conocer a Dios. Es como decir, sabemos muchas cosas del presidente de esta nación, porque lo escuchamos, porque lo vemos por la televisión, pero la verdad es de que no le conocemos personalmente. Hay mucha gente que conoce muchas cosas de Dios, pero realmente no conoce a Dios. También de otra forma de ver esto es que mucha gente sabe de Jesús, conoce palabras que Jesús pronunció, conoce la historia de su vida, de su muerte, pero no pone en práctica las enseñanzas de Jesús, que es muy diferente. Muchas veces pensamos por el hecho de nacer en una familia cristiana y que fuimos bautizados, fuimos confirmados, nos llevaron a hacer la primera comunión, como que automáticamente ya somos cristianos. Bueno, yo diría, primero, por el sacramento del bautismo, por la fe de nuestros padres, somos introducidos a la fe. Y en cierta forma, de ahí inicia nuestro camino en la fe. Pero primero inicia por la fe de nuestros padres. Pero llegará el momento donde cada uno de nosotros tenemos que tomar la decisión personal de querer seguir los mandatos de Dios o de ser simplemente espectadores que sabemos, pero no estamos en la jugada. ¿Saben? En un partido de fútbol, en un deporte, están los que juegan en la cancha y los que ven. Y muchas veces en la vida cristiana eso sucede. Hay gente que conoce, pero que no practica, que eso indica que solamente somos espectadores, solamente que vemos de lejos, pero no vivimos la fe. Entonces, con esta enseñanza que hoy voy a iniciar, porque hoy no la voy a terminar, la siguiente vez que venga, o la siguiente vez que comparta para aquellos que ven en la televisión, pues será una continuación porque no voy a terminar. Hoy les quiero hablar de las bienaventuranzas. ¿Qué son bienaventuranzas? Son enseñanzas que Jesucristo pronunció desde el monte donde Él, al que Él se subió, y desde ahí compartió con la gente. Ciertamente Jesús desde ahí dijo palabras que han conmovido las generaciones a través de los tiempos, y que muchos, por practicarlas, sus vidas han sido transformadas. A través de estas enseñanzas que Jesús nos presenta, aquellos que las adaptaron a su propia vida son personas que han encontrado la auténtica felicidad. Y yo lo he dicho en muchas ocasiones, lo seguiré diciendo, todos buscamos la felicidad, todos queremos ser felices. Estoy seguro que todos en alguna medida queremos descubrir la auténtica felicidad. Y muchos de nosotros hemos descubierto hasta cierta forma parte de esa felicidad, podría decirlo. Sin embargo, Dios es un Dios que nos va dando más y más y más conforme nosotros estemos recibiendo el mensaje y lo estemos practicando. Con esto quiero decir que en la medida que nosotros nos abrimos al mensaje de Dios y lo practicamos, es en la medida que nosotros comenzamos a vivir la auténtica felicidad. Entonces vamos a analizar estas enseñanzas. Bienaventuranzas, cuando Jesús dijo bienaventurados, en otras versiones dice dichosos, en otras versiones de la Biblia, o sea que en cada Biblia, los traductores de la Biblia buscaron las palabras más adecuadas de acuerdo al idioma en que fueron escritas. Estas palabras fueron escritas en griego, era el idioma que se hablaba en aquel entonces. Entonces, los traductores tuvieron que traducir al latín al principio, cuando hubo la traducción. Inclusive un gran santo de la iglesia, San Jerónimo, fue uno de los hombres que comenzó a buscar hacer la traducción al latín. Pues estas palabras que escuchamos y que vamos a leer en un momentito, bienaventurados, también se traducen cuán felices. Y ustedes han escuchado esas palabras, bienaventurados. Esas son las palabras que Jesús repite varias veces aquí. Y no hay otra parte en la Biblia donde Jesús repita tantas veces una frase. No hay otra parte en la Biblia donde Jesús repite bienaventurados varias veces. Entonces, con esto quiero decir que si Jesús repitió esta palabra varias veces, es que es muy importante. Es que es demasiado importante para nosotros escuchar por qué Jesús repitió esta palabra muchas veces. Estas bienaventuranzas, repito, son enseñanzas. Y es interesante ver lo que nos dice la iglesia. En el catecismo de la iglesia católica, en el numeral 2546, nos dice estas palabras de una de las bienaventuranzas. Dice, bienaventurados los pobres en el espíritu. Dice, las bienaventuranzas revelan un orden de felicidad y de gracia y de belleza y de paz. Mire qué interesante lo que dice la iglesia. Estas bienaventuranzas, estas enseñanzas de Jesús, dice aquí que revelan un orden de felicidad y de gracia, de belleza y de paz. Pero ¿de qué belleza, de qué paz, de qué nos está hablando la iglesia? Pues de la auténtica felicidad, de la verdadera felicidad que proviene de Dios. Porque muchos de ustedes ya lo han intentado, como yo lo he intentado. Quisimos descubrir una felicidad por un momento que nos duró un poco de tiempo, pero después descubrimos que esa alegría pasó y nos dejó con una conciencia intranquila, por decir algo. ¿Cuántas ocasiones dejamos que esta carne dictara y dictara lo que tenía que hacer. Se le presentó la oportunidad a una persona de cometer un pecado carnal, sexo ilícito, cualquier pecado de la carne. Tuvo un momento de felicidad, pero después su conciencia le dijo: eso que hiciste está mal. Y tenemos que cargar con esa realidad. Fue un momento de felicidad pasajera, pero que no era verdaderamente la felicidad, porque la auténtica felicidad no solamente se da en momentos. La auténtica felicidad se percibe no solamente un minuto, sino se lleva por dentro. Y esa felicidad es la que proviene de Dios, esa es la auténtica felicidad. Por eso la iglesia nos dice aquí que las bienaventuranzas, en este caso, la bienaventuranza a los pobres de espíritu, que es una de las que vamos hoy a hablar, dice que revela esa belleza, que nos da esa felicidad. Ahora está en nosotros de que nosotros practiquemos esto, porque las podemos entender, pero aquí la clave es en adaptarlas a nuestra vida. En el Evangelio de San Mateo están estas enseñanzas de las bienaventuranzas. También se encuentran en Lucas. Yo voy a leer la versión Dios habla hoy, y en esta versión dice dichosos, y algunas otras palabras, repito, son un poco diferentes. Por ejemplo, en la Biblia de Jerusalén, también la Biblia latinoamericana, y cada versión tiene algunas palabras diferentes, pero llevan al mismo concepto. Escuchemos con atención. Capítulo 5, y vamos a leer del versículo 3 y siguientes.

Dichosos los que tienen compasión de otros, pues Dios tendrá compasión de ellos. Dichosos los de corazón limpio, pues ellos verán a Dios. Dichosos los que procuran la paz, pues Dios los llamará hijos suyos. Dichosos los que sufren persecución por hacer lo que Dios exige, pues el reino de Dios les pertenece. Dichosos ustedes cuando la gente los insulte y los maltrate, y cuando por causa mía los ataquen con toda clase de mentiras. Alégrense, estén contentos, porque van a recibir un gran premio en el cielo, pues así también persiguieron a los profetas que vivieron antes que ustedes. Palabra de Dios. Muy bien. Bienaventurados, dichosos, y en otras versiones dice cuán felices. Entonces son, esos son los términos que usan las diferentes versiones. Esta dice dichosos. La Biblia Nueva Jerusalén dice bienaventurados, y la latinoamericana dice cuán felices. Entonces mire lo que Jesús dice: cuán felices los pobres de espíritu. Vamos a repetir todos juntos. Jesús dijo, cuán felices los pobres de espíritu. Ahora, cuando escuchamos la palabra pobre, por lo general pensamos en la gente pobre, que está limitada en las cosas materiales. Aquí la palabra pobre no es concretamente y directamente la gente que no tiene las cosas necesarias para vivir. La palabra pobre de espíritu implica las personas que reconocen, escuche bien, su necesidad de Dios. Fíjense lo que está diciendo Jesús: dichosos aquellos que reconocen que necesitan a Dios. O sea, ¿cuántos de nosotros en algún momento de nuestra vida no sentimos que necesitábamos nada de Dios? Vivíamos nuestra vida a nuestra manera y hacíamos las cosas a nuestra forma sin que Dios tuviera nada que ver con lo que nosotros hacíamos. En otras palabras, no nos importaba lo que los demás dijeran ni lo que Dios dijera, y vivíamos la vida a nuestra manera, pero de alguna forma o de otra, Dios nos llamó, escuchamos su voz y hoy estamos aquí. Otros que están viendo en su hogar, algunos que están escuchando por la radio, de alguna forma Dios tocó el corazón y pudimos escuchar la voz de Dios. Bienaventurados los que reconocen su necesidad espiritual, y eso es lo que dice esta versión. Bienaventurados los que reconocen su necesidad espiritual. Yo no sé, mis queridos hermanos, pienso, pero una de las cosas más tristes que nos puede ocurrir a nosotros, los que ya tenemos algún tiempo en este camino, y eso le pido a Dios porque muchas veces sucede, porque dejamos. Aquellos que hablamos de parte de Dios y le servimos a Dios, podemos meternos tanto en servir a Dios y perder la relación íntima con Dios por el hecho de hacer tantas cosas por Dios. Dios se alegra que le sirvamos, pero Dios no se alegra que nosotros perdamos una intimidad con Él. Y eso puede suceder, y eso también puede sucederle a muchas personas que dicen, yo creo en Dios y yo sigo a Dios. Y una de las cosas más espantosas que nos pueden ocurrir, porque yo le he pensado así, y yo me lo he dicho a mí mismo, el día que yo ya no sienta ese deseo de orar, de acercarme a Dios, de buscar a Dios en los momentos de mi vida, ese día tiene que ser un día muy triste para mí. El día que yo no recurra a Dios con mis necesidades, el día que yo pretenda que yo solo lo puedo, ese día, para mí en lo personal y para todo ser humano, tiene que ser un día muy triste. O tiene que ser una vida muy triste para aquellos que en este momento no dependen de Dios. Dicen, yo hago las cosas porque yo tengo inteligencia, porque yo tengo capacidad.

0: porque yo lo he logrado. Y yo les digo, mis queridos hermanos, amigos, Dios nos da grandes capacidades, porque Dios no hizo cualquier cosa cuando lo hizo usted. Le dio una inteligencia, una capacidad para sobrepasar las alturas y las montañas, escalar. O sea, Dios quiere que seamos grandes y conquistemos, que seamos nosotros personas activas. Porque muchas veces la gente piensa, o algunas personas piensan, que cuando uno se acerca a Dios se limita en avanzar en la vida, y eso no es cierto. O muchas veces piensan que el acercarse a Dios le priva de muchas oportunidades. O sea, todo es Dios, ya no tienes que estudiar, ya no tienes que avanzar. No, eso no es cierto y no es correcto. Debemos de avanzar en la vida, debemos de estudiar, debemos de prepararnos, debemos de alcanzar, pero no dependiendo solamente de nosotros, sino poniendo nuestra confianza, que con Él todo lo podemos hacer. Que Él es nuestra razón, que Él es nuestra fuerza. Entonces, cuando nosotros llegamos a tener ese tipo de arrogancia, eso es lo que Dios detesta. Por eso dice, en las palabras que pronunció María, nuestra madre, que Dios derriba a los orgullosos, pero ensalza a los humildes. ¿Y sabe por qué hay una relación con el pobre, los pobres de espíritu? Porque una persona que es pobre y no tiene lo suficiente, recurre a Dios para pedirle ayuda. O sea, en su necesidad descubre que necesita la ayuda de Dios. Por eso es más fácil que los pobres se abran a la voz de Dios que los ricos. Por eso en la Biblia encontramos muchas veces que Dios amonesta a los ricos, no porque sean ricos, sino porque el rico tiende a depender de sus riquezas y no de Dios. Pero el pobre, el que le falta, el que no tiene, busca a su Dios. Y hoy hay multimillonarios que tienen económicamente todo, pero que son personas que no tienen lo más importante. No tienen a Dios. Y hay personas que no tienen para comer el día de mañana, pero tienen el tesoro de la fe impregnada en sus vidas. Son personas que dependen de su Dios. Aquí la palabra de Dios nos dice Jesús: bienaventurados los que reconocen su necesidad. Bienaventurados aquellos que no dependen totalmente y únicamente de ellos o de las circunstancias. Yo dependo de la cuenta de banco que tengo. ¡Qué seguridad me da! Miren, estos momentos, y quizás si este mensaje se escucha en otro tiempo, quizás salga un poco fuera de tiempo, pero en este momento, mientras estamos compartiendo, está sucediendo pues la guerra, y hay un cierto aire que corren muchas personas aquí. El ver las tropas entrar con ese poder y prácticamente aplastar al enemigo, como que hay cierto orgullo de decir: qué fuerte es nuestro país, qué fuerte es esta nación. Y de alguna forma, pues, hay mucha fuerza. Pero el día que esta nación dependa solamente de sus tropas y no dependa de Dios, ese día, por más grande y más poderosa que pueda ser una nación, se va para abajo. Nuestra fuerza debe de estar en Dios, y que las tropas de cada nación que pone a Dios en primer lugar son naciones que Dios las protege y las bendice. Que ojalá que nosotros nunca perdamos la confianza, y que nuestra fuerza y nuestra confianza esté en Dios, y que Dios bendiga a todos los soldados que están protegiendo esta nación. Que Dios bendiga y proteja a todos los que están exponiendo su vida. Entonces, cuando nos sintamos así un poco, decir: qué poder, digamos: Señor, tú eres nuestra fuerza, Pero gracias por todos los valientes que están allá al frente por defender la libertad, porque están obedeciendo. No nos agrada a nadie, especialmente los que conocemos el dolor que hay en una guerra. La guerra, obviamente, es algo terrible. Pero saben, hay guerras en nosotros mismos, y esa guerra que se presenta día a día con nosotros, o obedecemos a Dios o obedecemos a nuestras inclinaciones carnales. Nuestra alma, mis queridos hermanos, nunca va a estar en paz hasta no estar unida a Dios. Fíjese lo que le estoy diciendo. Nosotros como seres humanos fuimos hechos por Dios y para Dios. Él mismo que nos hizo con una necesidad de Él mismo, para que nosotros volviéramos a Él. Por eso San Agustín lo ha dicho, porque a través de peligro, baje usted la máscara y póngaselo usted primero y después al niño, ¿verdad? Pues es una forma muy inteligente, porque se la pone al niño y después usted no alcanza, no va a poder atender al niño. Entonces, hay que salvarnos para poder también nosotros, después de encontrar la salvación, ayudar a los demás. Amén. ¿Cuál es la otra bienaventuranza? Dice, en esta versión dice, dichosos los que están tristes, pues Dios les dará consuelo. En otras versiones dice, bienaventurados los que lloran. Ahora, ¿el llorar es algo común, sí o no? ¿Sí o no? ¿Desde cuándo empezamos a llorar? Desde que nacimos. ¿Habrá algún niño que haya nacido así sin llorar? Yo creo que no, ¿verdad? ¿Y usted se acuerda de esos llantitos que se aventó cuando salió de ahí? Cuando dio su primer vistazo al mundo, ha mirado cuando nacen los niños esos gritos que hacen así, se asustan, porque estaban bien a gustito en el vientre de mamá, ¿verdad? Y cuando salen, ¡ay! Ellos mismos reconocen ir al mundo donde vengo. Y gritan, y dan ese grito. Desde niños, desde que nacemos, nacemos llorando. Y como dijo un cantante, morimos llorando. Pero sabe, es bien interesante lo que nos dice aquí la palabra de Dios. Bienaventurados los que lloran. Y esa es la versión, esas son las palabras que quiero utilizar. Bienaventurados los que lloran, pero ¿por qué todos lloramos en algún momento de nuestra vida? Jesús aquí se refiere a otro tipo de lágrimas. Y para hablar un poquito de lágrimas, yo escribí el otro día mientras estaba preparándome para este mensaje, porque yo le he dicho en algunas cartas que escribo, que para mí las lágrimas son un misterio, pero a la vez es algo que siempre me llama la atención. Las lágrimas significan muchas cosas. Las mismas lágrimas de un niño, de un adulto, de un joven, de un padre, de una madre, de un anciano, tienen un significado. Y a mí siempre me ha cautivado, por decirlo así, las lágrimas. Y hace dos días, mientras que preparaba esto, empecé a escribir sobre las lágrimas. Y algunas cosas que escribí son estas. Dice, escribí aquí, una persona que llora es una persona que manifiesta sus sentimientos. Hay quienes ya no lloran porque su corazón se ha endurecido. Las lágrimas es un mundo, es un lenguaje, es un idioma y puede ser un arte. Las lágrimas es el reflejo del alma. Es la manifestación de una verdad interna. Las lágrimas pueden sanar, pueden curar. Las lágrimas pueden ser de alegría, pueden darle descanso a una persona, pero también pueden matarle. Las lágrimas que destruyen son aquellas que derramamos de coraje, de odio, de celos. También hay lágrimas fingidas, las de capricho, las de chantaje. También hemos llorado en algún momento que estamos emocionados. También hemos llorado de vergüenza. También hemos llorado cuando nos hemos sentido derrotados. Pero hay unas lágrimas, que esto escribí yo aquí, donde yo he experimentado, esto es personal, donde he experimentado que estas lágrimas se convierten en una profunda alegría. Y son las lágrimas que derramamos de arrepentimiento delante de Dios. Esas lágrimas dan vida. Esas lágrimas, cuando nos vemos tan pequeños y vemos a un Dios tan grande y maravilloso que no se percató de darnos lo que Él más amaba, a su Hijo, y que su Hijo, despojándose de su gloria, vino a este mundo a humillarse y a dejarse clavar en una cruz como si fuera la persona más vil que hubiera existido. Porque la muerte en cruz en aquel entonces era la muerte más vil que pudiera existir, el tormento más cruel que una persona pudiese haber enfrentado, y tuvo que hacerlo la persona que nunca cometió un solo error. Él se convirtió en la víctima, se convirtió en nuestro lugar. Él dijo: yo soy. Él es el medio de nuestra salvación. Cuando yo reconozco el gran amor de Dios y digo: ¿por qué Dios se acuerda de mí? Así como lo dijo el salmista David en el Salmo 8, cuando contemplo las estrellas, cuando veo el cielo, me pregunto: ¿qué es el hombre para que tú te preocupes por él? Lo has hecho casi como un Dios, lo has rodeado de gloria y esplendor, has puesto todas las cosas a sus pies. Cuando contemplamos la grandeza de Dios y vemos nuestra pequeñez y reconocemos que, a pesar de que Él nos ha dado todo, le hemos fallado, le hemos dado la espalda, hemos hecho cosas indebidas, nuestro corazón se ha vuelto duro, pero cuando llega un momento decimos: basta ya, yo quiero volver a ese Dios, yo quiero arrepentirme de todas mis maldades, yo quiero acercarme a Dios. Y cuando derramamos esas lágrimas de arrepentimiento, entonces, hermanos, se abre el cielo y la gloria de Dios. Esas lágrimas son las que dan vida. Yo personalmente he derramado, como muchos de ustedes, lágrimas durante mi vida. Pero las lágrimas que me ha tocado derramar cuando estoy delante de Dios, especialmente cuando he reconocido que le he fallado, que no he sido lo que Él ha querido de mí, cuando me he sentido tan pequeñito, es cuando más cerca me he sentido de Él. Jesús dice: bienaventurados los que lloran. Bienaventurados cuando nosotros lloramos por nuestros pecados. Bienaventurados cuando nos duele el dolor de los demás, cuando sentimos un poquito de ese dolor de esa persona. Bienaventurados, dice Jesús, porque hay gente que mira el sufrimiento de los demás y dice: y aquí a mí qué me importa, mientras yo no le haga mal a nadie, mientras yo no me meta con nadie, ¿sabe? Que la gente haga lo que quiera. Si así todos pensáramos, no hubiera iglesias, no hubiera personas dedicadas totalmente a servir a los demás, no hubiera personas en orfanatorios cuidando a los niños abandonados, no hubiera personas preocupadas por aquellos que están en los hospitales muriendo de sida. Si a nadie le importaran los demás, ¿qué mundo tan más cruel sería? Bienaventurados los que lloran, bienaventurados los que sienten el dolor por los demás.
1: Esos que sienten el dolor por los demás son precisamente cada una y cada uno de los que el propio Señor Jesús está intentando ayudar. Miren, hermanas y hermanos, esta parte del Evangelio fue catalogada por el recordado Papa Francisco como el documento de identidad del cristiano. Quizás en esta palabra que edifica, Noel nos ayuda a ubicarnos. Y algunas personas hoy han recibido la iluminación del Espíritu Santo para comprender lo que el Papa Francisco quería decir. Porque cuando escuchamos a Noel con esa vehemencia, con esa claridad, con esa meridiana manera de pensar, pues entonces nuestra mente va a otro nivel, se sube un escalón en el comprender, en el entender. ¿No le parece a usted eso?

¿Y cómo es que se sube ese escalón? Ah, bueno, porque cuando Noel penetra en las bienaventuranzas, cuando empieza a determinar la profundidad, el grado, la cantidad, el modo, la cercanía, la solidaridad, el padecer con tantos elementos todos juntos solo dentro de una bienaventuranza, él que no entendía el concepto de por qué el Papa decía que este Mateo 5 es el documento de identidad del cristiano, pues hoy lo empieza a entender. ¿Cómo es un documento de identidad? Bueno, un documento de identidad muestra tu foto, muestra tu nombre, muestra tu fecha de nacimiento, muestra los datos fundamentales y además hoy por hoy tienen un código de barras que cuando lo escanea la máquina propia muestra otra información que no se ve escrita afuera. Oh, entonces eso me identifica. Bueno, entonces, ¿por qué? ¿Cuál es la conexión entre que las bienaventuranzas sean nuestra carta de identidad como cristianos? Ah, bueno, porque cuando nos duele el dolor de los demás, solo al cristiano le va a doler. Solo al que es el que se compadece, padecer con. En aquel hombre que quedó tirado en el camino, hasta un levita, hasta un sacerdote pasaron cerca de él, pero le dieron de lado. Y solo el que padeció con él fue el que lo montó en la cabalgadura, lo llevó a un lugar, pidió que lo cuidaran, pagó para que lo cuidaran. ¿Por qué? Porque le dolió el dolor de los otros. Ese es el verdadero cristiano. Cuando yo reconozco las lágrimas del otro, cuando entiendo las lágrimas de ese otro, ahí es el momento en que el otro ser humano me preocupa. Y lo dijo Noel, ¿no? Una persona que llora es una persona que manifiesta sus sentimientos. Entonces, contemplamos la grandeza de Dios, pero también tenemos que contemplar la pequeñez. Tú y yo hemos hecho cosas indebidas, pero llega un punto en que nos detenemos, en donde decimos basta, ya no quiero seguir haciendo eso indebido, quiero volver a Dios. Ah, ¿y hay lágrimas cuando uno reconoce eso? Claro que hay lágrimas. Hay lágrimas porque traicioné, hay lágrimas porque cómo llegué a esto, hay lágrimas porque uno dice, pero reconozco, ¿verdad? Entonces, también hay en las bienaventuranzas ese describir cuando lloramos por nuestros pecados. Fíjense que son diferentes capas. Acabamos de hablar, guiados por Noel, de el dolor de los demás. Pero aquí estamos llorando por el dolor que causa nuestro propio pecado, ¿no? Y sin embargo, aquí, dice Noel, hay gente dedicada a servir a los demás. Muchísima gente en todo el mundo está dedicada solo al servicio de los demás. Las 24 horas. Van a dormir las 8 horas, descansan, pero se levantan a servir, a preocuparse, a continuar los procesos para seguir sirviendo a los demás. Y entonces Noel nos propone una base. Dice, ¿qué sería de este mundo si no hubiera personas preocupadas? ¿Qué sería de este mundo si no hubiera uno que está preocupado todo el tiempo por los otros? ¿Qué pasaría si a nadie le importara a los demás? ¿Se acuerdan de una tradición que estableció Francisco? El día que Francisco se enteró que la gente que estaba refugiada en la parroquia en Gaza, cuando la guerra estaba en lo más alto, no comía, no tenía comida, Francisco se ingenió con el limosnero de su santidad de enviar alimento por tierra desde Roma.
Y los llamaba todas las tardes. Y para medir la realidad, le preguntaba, ¿qué comieron hoy? ¿Comieron? Y entonces el párroco le decía a Francisco, hoy comimos pollo. Y ya Francisco sabía que el limosnero le había dicho que había mandado una cantidad de alimentos suficiente para todos, porque ahí estaban refugiados no solamente católicos, cristianos, pero musulmanes de diferentes grupos. Entonces miren cómo esa preocupación, esa misericordia, ese padecer con, no en el bienaventurados los que sufren, puso un punto muy alto. El orgullo que siente la nación cuando ve los ejércitos entrando, dominando, triunfantes, pero hizo una aclaración, puso en inglés sería un disclaimer. Dice, pero el día que la nación dependa solo de sus tropas y no dependa de Dios, ese día la nación se viene para abajo. La fuerza de nosotros debe estar en Dios. Va valiendo esa descripción de Noel para nosotros. Siempre que yo aplique la fuerza sobre otra persona, siempre que yo domine a la otra persona por la fuerza, porque le apliqué una norma, pero si no tengo a Dios en ese proceso, yo me voy a venir abajo. ¿Por qué? Porque no puedo depender de esa fuerza. No puedo actuar sin Dios. Y antes de terminar, un elemento más para destacar. ¿Por qué Noel establece que es más fácil que los pobres se abran a la voz de Dios? Entonces decía, bueno, porque podría ser que el rico se quedara amarrado a sus riquezas. Y hay multimillonarios que no tienen lo más importante. Es decir, no tienen el tesoro de la fe.

0: Pero tú y yo tenemos ese gran tesoro de tener a nuestra Radio Católica del Sembrador. Algunos que no supieron que estuvimos en jornada la semana pasada, les contamos que nos faltan unas 30 semillas para poder culminar a la meta. Así que si hay familias, que sé que hay muchas que dicen, ay, se me pasó, estuve muy ocupado, estuve de viaje, pues que marquen el 773-777-7773 y que le digan al que le contesta, mira, Gonzalo nos ha dicho que hay necesidad, que aún faltan 30 semillas y yo quiero hacerme disponible para ser una de esas 30 familias que hacen falta. Muy bien, nos vamos. Recuerden algo muy importante. En las bienaventuranzas está entonces la identidad del cristiano. El verdadero cristiano comprende, vive y aplica esas bienaventuranzas.
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5: Ven, Espíritu Divino, manda tu luz desde el cielo. Padre amoroso del pobre, don en tus dones espléndido. Luz que penetra las almas, fuente del mayor consuelo. Ven, dulce huésped del alma, descanso de nuestro esfuerzo, tregua en el duro trabajo, brisa en las horas de fuego, gozo que enjuga las lágrimas y reconforta en los duelos. Entra hasta el fondo del alma, divina luz, y enriquécenos. Mira el vacío del hombre, si tú le faltas por dentro. Mira el poder del pecado, si no envías tu aliento. Riega la tierra en sequía, sana el corazón enfermo, lava las manchas, infunde calor de vida en el hielo, doma el espíritu indómito, guía al que tuerce el sendero, reparte tus siete dones según la fe de tus siervos, por tu bondad y tu gracia, dale al esfuerzo su mérito, salva al que busca salvarse y danos tu gozo eterno. Amén.
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0: Muy buenos días, querida familia. Gracias por continuar con nosotros en la programación de Esner Radio. Estamos felices y contentos en este día lunes, en donde continuamos pidiéndole al Sagrado Corazón de Jesús que nos siga fortaleciendo, que nos siga ayudando, porque en Él confiamos. Hemos llegado a la hora del cántaro, en donde agradecemos a nuestro buen Dios por la vida del Padre José Román Flecha, que está aquí con nosotros. Hoy sí, le vamos a poder saludar diciéndole, buenos días, Padre, ¿cómo se encuentra?
1: Buenos días desde la parroquia de Santa Rosa de Lima, en Maywood, California, aquí al lado, al ladito mismo estoy.
0: Cerquititas, cerquititas. Y bueno, muchísimas gracias una vez más por haber estado con nosotros también en el Metanoia de Hombres Parroquial en Santo Tomás el Apóstol. Fue una gran bendición poderlo tener por ahí con nosotros y con tantos hombres que también pudieron abrir el corazón a esa gracia de la palabra y al mensaje también que usted les entregó a cada uno de ellos y a través de la Santa Eucaristía, que sabemos que es el culmen de nuestra fe, es la fuente de la vida de todo cristiano católico. Así es que una vez más, muchísimas gracias, Padre.
1: Bueno, para mí fue una gran alegría celebrar la Santa Misa, que tan bien la tenían preparada, con tanta devoción, daba gusto, fue una preciosidad.
0: Así es.
1: Y luego, después de los cánticos, allí me lanzaron al ruedo como a un torero frente al toro. Y venga, hable usted ahí de los hombres y de la libertad de los varones. Sí, porque seguimos siendo muchas veces tan esclavos, ¿verdad? Necesitamos sí. Libertad. Libertad no solamente de las leyes públicas, ¿sí? Que a veces sí, porque son injustas, como dije en la charla, pero libertad también de nuestros caprichos, de nuestras tentaciones, de nuestras búsquedas insensatas. Bueno, al final quedé yo diciendo, ¿será esto lo que me pedían? Por eso dije con un poco de broma al final, dije, bueno, si no era esto lo que me pedían, invítenme otra vez.
0: Y de seguro que sí, Padre, va a haber oportunidades para que nos pueda acompañar, porque sí, el mensaje de la palabra es el que desencadena toda esclavitud, ¿verdad? Entonces, sabemos claro. De que Dios ha hecho la obra. Usted es el instrumento de Dios y Dios hace todo lo que tiene que hacer en el ser humano. Así es que vamos entonces, ¿le parece, Padre, si también invitamos a nuestra audiencia, si quiere saludarle a través de en nuestro WhatsApp en cabina en vivo, lo puede hacer más adelante? Ahorita vamos a ir entonces directamente con lo que nos estará arreglando el día de hoy. Supongo que estará hablando un poquito de Papá León 14 con este viaje.
1: ¿Cómo no? Si he estado enganchado ayer.
0: A España, bueno, a su tierra.
1: Los pocos tiempos libres que tuve ayer los empleé precisamente para escuchar las cosas que está diciendo en España. Bendito sea el Señor. Que el Señor le conceda esa valentía para decir lo que hay que decir, pase lo que pase.
0: Definitivamente, el Señor le da esa fortaleza, esa fuerza, esa valentía del Espíritu Santo para ser ese profeta, ¿no? Porque el profeta sí, pues anuncia y denuncia. Así es que vamos entonces a iniciar nuestro cántaro. Así que una vez más, quédese con nosotros. Estamos en el cántaro con el Padre José Román Flecha. Muchas gracias.
2: El Señor nos dice, el que beba del agua que yo le dé, no tendrá sed jamás. Se convertirá en él en fuente de agua que brota para vida eterna.
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1: Mis queridos hermanos, queridas hermanas, buenos días, nos dé Dios un saludo muy cordial desde la querida parroquia de Santa Rosa de Lima, en Maywood, California, una parroquia a la cual vengo ya viniendo y atendiendo desde el año 2007. Me parece que es imposible, pero así es. Bueno, y estos días salí de España, el día 3, llegué aquí el mismo día 3, dije, bueno, los primeros días tendré un poco de descanso. Sí, fíjese, el día 4 ya tuve que hablar sobre la encíclica del Papa, a los caballeros de Colón y sus familias. El día 5, la intervención en la parroquia de Santo Tomás Apóstol. El día 6, la Santa Misa para los niños que van a recibir la primera comunión y sus padres. Iglesia llena, había casi 900 personas más o menos. y después la asistencia a una boda, después otra Santa Misa. Ayer domingo dos veces la Santa Misa. En la primera misa había unas 1.300 personas más o menos. El párroco me pidió que él presidió, pero yo tuve la homilía. Después tuvimos la procesión por las calles, impresionante. Y por la tarde, la otra Santa Misa a las 5 de la tarde. Bueno, yo que venía para descansar, fíjese, no es verdad, no me lo crean. Yo ya sabía a dónde venía. Sabía el agua de la alberca a la que me tenía que arrojar. Bueno, y aquí estoy con ustedes con mucha alegría en esta mañana del lunes, día 8 de junio del 2026. En los pocos tiempos libres que he tenido, me he dedicado a ir siguiendo lo que está haciendo el Papa en mi país, en España. Bueno, el sábado, el discurso que pronunció en el Palacio Real, en presencia de los reyes y de todas las grandes autoridades, para mí fue impresionante, porque nos dijo lo que está necesitando España en este momento, para que sepamos diferenciarnos de nuestros rencores, de nuestros odios, de una historia difícil, para que vivamos el momento presente, para que construyamos el diálogo, la armonía. Cuántas cosas importantes nos dijo. Y las dijo además recordando nuestra historia, desde la leyenda o la tradición de la venida de Santiago Apóstol a España en el siglo I. Después nos recordó los tiempos del rey Alfonso X el Sabio y el diálogo entre cristianos, musulmanes y judíos, recordando a Averroes, por ejemplo. Bueno, interesante, y a Maimónides. Después recordó a los grandes místicos, San Juan de la Cruz, qué bien recordado. Lo ha recordado varias veces. Y a Santa Teresa de Jesús. Bueno, aquella misma tarde recordó también a Santo Toribio Alonso de Mogrovejo, que nació en el pueblo natal de mi madre y fue arzobispo de Lima y, bueno, el gran obispo para toda la América hispánica. Bueno, y después el Papa recordó también a algunos otros santos, recordó a San Ignacio de Loyola, pero nos invitó a vivir realmente un tiempo de armonía. La vigilia con los jóvenes. Dicen que había más de 600.000 jóvenes en la Plaza de Lima y un silencio impresionante a la hora de adorar al Santísimo Sacramento. Y la Santa Misa de ayer, para mí también fue impresionante, en la Plaza de Cibeles. Y a eso quiero referirme ahora, puesto que estamos todavía con el corazón centrado en la fiesta del cuerpo y la sangre de nuestro Señor Jesucristo. ¿Y qué dijo el Papa? Dijo, con el corazón colmado de alegría, gracias, Santo Padre, al inicio de este viaje a España, presido esta celebración en el día de la solemnidad del Corpus Christi, el cuerpo de Cristo, que tenía que celebrarse el jueves, como sabemos, pero en muchos países es trasladado al domingo. Y añadió, estamos reunidos en torno a la Eucaristía, que es el don de la presencia viva de Cristo en medio de nosotros. La presencia viva de Cristo. Yo dije en una de mis homilías, cuando entro en un lugar que dicen que es una iglesia y no veo que hay una lamparita que me indica aquí está el Santísimo Sacramento, me quedo un poco decepcionado. Y digo, ¿y esto dicen que es un templo cristiano y no tiene la presencia eucarística de Cristo? Bueno, no voy a comentar más porque no quiero yo criticar a nadie, pero al menos valoremos el don de la presencia viva de Cristo en medio de nosotros. Él que quiso ofrecernos su vida para hacernos entrar en la comunión del Padre y para convertirnos en hijos suyos, Él está aquí. Y está aquí como pan vivo bajado del cielo, que nos alimenta con la misma vida de Dios, que nos alimenta con un amor más fuerte que la muerte. Son palabras del Cantar de los Cantares. Yo las utilicé como título de un librito mío sobre el duelo, con motivo de la muerte de un ser querido. El amor es más fuerte que la muerte. Y el amor de Cristo es más fuerte que su martirio, que su entrega, que su crucifixión, que su muerte. Pues bien, añadió el Papa que esta memoria del Señor presente en el pan eucarístico, está en el corazón de vuestra fe, dijo, y de la historia de vuestro pueblo. Y es verdad. Yo recuerdo con qué devoción se celebraba la fiesta del Corpus en el pueblecito donde me crié, con qué devoción mi buena madre sacaba una colcha que nunca se ponía en una cama, una colcha de seda que la ponía en la ventana para recibir al Cristo que pasaba en procesión. ¡Qué precioso! Recuerdo los adornos de flores y de arenas del volcán que preside, o que presiden, no, que preparan la procesión del Corpus en la Orotava, en las Islas Canarias. Bueno, y tantas procesiones del cuerpo y la sangre de Cristo que he vivido en tantos lugares del mundo. Y el Papa añadió, aquí en Madrid, pero también en tantos otros lugares de España, por ejemplo en Toledo, el Corpus Christi no es una fiesta más, no es una fiesta más del calendario litúrgico, no, no, sino que implica volver a las raíces de nuestra fe para renovar el amor, para renovar la fidelidad a Dios. Las solemnes procesiones de este día, la preciosa procesión que hicieron allá en la Plaza de Cibeles y en las calles circundantes, y la que tuvimos aquí, en Baywood, las solemnes procesiones de este día han plasmado durante siglos la piedad, el arte, la música, la arquitectura, la vida del pueblo español. Recordemos la preciosa custodia de Toledo que estuvo presente en la Jornada Mundial de la Juventud en Madrid en el año 2011. ¿Recuerdan aquella noche de tempestad, de tormenta, en presencia del Papa Benedicto XVI? Pues este pueblo ha creado esas preciosas custodias que son una obra de arte, debidas con frecuencia a los orfebres de la familia Arce. Bueno, pues el Papa quiso recordar también eso. Siglos de piedad, de arte, de música, de arquitectura. Sí, de música también. En tantos lugares de las Américas oigo cantar una canción, dice, no, es popular. Cantemos al amor de los amores, cantemos al Señor. ¿Cómo que es popular? Esos versos se deben al padre Restituto del Valle y la música a Busca de Sagastizábal, porque ese cántico fue compuesto para el Congreso Eucarístico Internacional de Madrid en el año 2011. Han pasado 115 años y seguimos cantando a voz en grito. Dios está aquí, venid adoradores, adoremos a Cristo Redentor. Dios está aquí. Cantando esa canción, el padre Ovidio, primo de mi padre, fue fusilado al principio de la guerra civil. Él y los otros mártires quisieron morir cantando la canción eucarística. Dios está aquí. Venid adoradores, adoremos a Cristo Redentor. Cantemos al amor de los amores. Bueno, pues el Papa quiso recordar todo eso. Cómo este país, que es mi país, a través de la belleza, de la elegancia de las alfombras florales, de los altares en las calles, del cuidado de las custodias y de los expositores, de los cantos y de los ornamentos, ha querido confesar su fe en la presencia de Cristo en la Eucaristía. Y nos dijo, no se trata de una manifestación exterior, ¿eh? No es solamente una supervivencia folclórica o un simple adorno estético, no, por favor. Aquí se trata de la fe en la presencia del Señor resucitado, el Señor que está vivo, que sigue pasando en medio de nosotros, que se hace pan para nuestra hambre de vida, y visita los rincones de nuestro corazón, los rincones de nuestra historia, también los rincones más oscuros. Me he referido hace un momento al Congreso de Educación, al Congreso Internacional Eucarístico que se celebró en Madrid. Pero en el año 1952 se celebró otro Congreso Eucarístico Internacional en Barcelona, en el 52. En el 40 había terminado la Guerra Civil. Bueno, pues el himno del Congreso Eucarístico Internacional de Barcelona dice, Venimos a depositar a tus pies las armas de la guerra, rojas flores tronchadas por un ansia de amar. Le presentábamos ante el Señor también el dolor de nuestra guerra civil para decir, no, que florezca la paz, que florezca el amor. Y así continuó el Papa ayer. En la celebración eucarística, Cristo se entrega como alimento. ¿Y la procesión? ¿Por qué hacemos la procesión? ¿Para lucir nuestra custodia por las calles? ¿O los trajes tradicionales por las calles de Toledo? No, no, no, por favor. La procesión dice que Él, nuestro Señor Jesucristo, no permanece, no puede, no quiere permanecer encerrado en el templo, sino que sale a nuestro encuentro. Jesús camina por nuestras calles, atraviesa nuestras plazas, visita nuestros barrios, habita, quiere habitar los lugares de nuestra vida cotidiana. Ese es el sentido de la procesión del día del Corpus, del cuerpo y la sangre de Cristo. Nos quiere decir que Dios, nuestro Dios, es un Dios cercano que camina con su pueblo. Él es, sí, Él es el Señor de la historia, pero es consuelo de los débiles, es luz para las familias, esperanza para los enfermos, paz para quien sufre. Bueno, llevo aquí en Maybus unos pocos días, desde el día 3, y nadie se imagina, bueno, ustedes sí se lo imaginan, la cantidad de confidencias que me han ido presentando, de sufrimientos, de dolores. Ay, padre, rece por mi hijo que todavía está en la cárcel. Un hombrecito joven, rece por mi mamá que padece de cáncer allá en nuestro país de origen, no ha podido venir aquí. Rece por mi hija que está sufriendo esto y esto y esto. ¡Cuántas cosas, Dios mío! Bueno, pues Jesús es el Dios cercano que camina con su pueblo, que consuela a los débiles, que trae la luz para las familias, que trae la esperanza para los enfermos, que trae la paz para quien sufre y la paz para los que están divididos y tal vez enojados, encorajinados, peleados. Paz para quien sufre. El Cristo que pasa por las calles en la custodia es el mismo que se identifica con los pobres, con los abatidos, con los que están solos y desamparados. Qué bien lo dijo esto ya San Juan Crisóstomo. Por cierto, en la vigilia con los jóvenes le preguntaron qué santos le interesan y le han influido más en su vida. Y citó, bueno, en primer lugar a San Agustín, porque soy agustino, sí. Y después San Juan Crisóstomo. Me encantó que recordara a San Juan Crisóstomo. Bueno, pues San Juan Crisóstomo, arzobispo de Constantinopla, dice, ese mismo Jesús que dice, tomen y coman, esto es mi cuerpo, es el mismo que dice, vengan benditos de mi Padre, porque tuve hambre y me dieron de comer, tuve sed y me dieron de beber, estaba desnudo y me vistieron. Es el mismo Cristo. Así que si lo adoramos en la Eucaristía, prestémosle atención a nuestros hermanos que sufren. Y el Papa añadió, no es una casualidad que aquí en España la Iglesia haya unido durante años la solemnidad del cuerpo y la sangre de Cristo con el Día de la Caridad. Y es verdad. El Jueves Santo lo llamamos el Día del Amor Fraterno, pero el Día del Corpus es el Día de la Caridad. Y el día para colaborar incluso con nuestro dinero, ¿sí? Con nuestra aportación para ayudar al grupo, al movimiento de Cáritas, para atender a los hambrientos, a los sedientos, a los desnudos, a los encarcelados, a los inmigrantes, tantas personas, a los niños que no tienen una familia o que tienen una familia desestructurada. El día del Corpus es para nosotros el día de la adoración a Cristo en la Eucaristía, pero también el día de la veneración a Cristo en el cuerpo, en el alma, en la angustia o en la alegría de nuestros hermanos. Bueno, y el Papa lo sabía e hizo muy bien en recordarlo ayer en la Plaza de Cibeles. Dijo, miren, y esto me gusta que lo haya dicho, no se trata únicamente de sacar la custodia a la calle, el expositor de la Eucaristía, sino de dejarnos sacar nosotros mismos, sacarnos de nuestro egoísmo, de nuestra indiferencia, de una fe cómoda, cómoda, cómoda, de una fe privada, privada, privada, para responder a la invitación de Cristo, que nos invita a la conversión, a cambiar la mirada, a alzar la mirada, que es el lema de la visita, de esta visita del Papa a España, alzar la mirada, acoger su presencia que nos transforma y que nos hace constructores de un mundo nuevo. Dijo, por eso, la memoria histórica de las procesiones del Día del Corpus no se deja aprisionar por un recuerdo nostálgico. Bueno, es que lo hacían nuestros antepasados, mi abuelita, mi mamá, que sacaba la colcha más hermosa a la ventana. Sí, sí, pero no solo eso. No se trata de un recuerdo nostálgico. Es una invitación para el día de hoy, para nuestra vida personal, para nuestras relaciones, para la sociedad, para la construcción del futuro. No es solo un recuerdo nostálgico del pasado, es una invitación para construir el futuro. Gracias, Padre. Me encanta que lo haya dicho esto en España, construir un futuro. Y en esta perspectiva, se refirió a la primera lectura de la misa de ayer, tomada del libro de Deuteronomio. En esta perspectiva debe comprenderse la invitación a recordar, que hemos escuchado en la primera lectura. Recuerda todo el camino que el Señor, tu Dios, te ha hecho recorrer estos 40 años por el desierto. Acuérdate de cómo, cuando tenías hambre, Dios te alimentó con el maná. Bueno, pues se trata de recordar. Recordar precisamente para qué. Para no olvidar. Para no olvidar quién es el Señor. Para no caer en la tentación de confiar en otros ídolos, que tenemos bastantes ídolos, el ídolo del tener, del poder, del placer, de la pantalla, de nuestro teléfono, y alimentarnos de un pan. Este sí, el pan de la Eucaristía, sacia nuestra hambre, pero que dejemos de confiar en otros ídolos y de alimentarnos de otros alimentos, de otros panes que no sacian nuestra hambre, que nos dejan insatisfechos. No solo insatisfechos, nos dejan con conciencia de culpa. Por tanto, dijo, esta es una encomienda para la España de hoy y de mañana. Oiga, Santo Padre, y para los Estados Unidos, y para Guatemala, y para Nicaragua, y para Salvador, y para México, lindo y querido, ¿cómo no? Una encomienda para el mundo entero, que la religiosidad que desde hace siglos anima a nuestros países no sea un museo, no sea un museo del pasado, un museo que se visita y ya está. No. Que sea una escuela de la fe que tenemos que descubrir, redescubrir, beber en el día de hoy. Que la celebración del Corpus sea para todos nosotros una escuela que nos enseña a arrodillarnos ante Dios. Venid, adoradores, adoremos a Cristo Redentor, a Cristo el Señor, Dios está aquí. Arrodillarnos ante Dios y ante el pobre, ante el prójimo que sufre. Porque nadie puede arrodillarse ante el Señor y despreciar al hermano. Una escuela que nos enseña la gratitud del amor que se hace don, para que circule entre nosotros, para que rompa las cadenas de todo egoísmo. Una escuela de la que aprendemos que Dios es presencia real. Dios está presente realmente entre nosotros.

Pero, perdonen, porque no quiero ofender. Digo, ¿y estas personas que no quieren dar la espalda al sagrario, a la Eucaristía, a la presencia de Cristo, darán alguna vez la espalda a su esposo, a su esposa, a sus hijos, a sus padres ancianos, a los enfermos, a los débiles? No lo sé. No sé responder. No dar la espalda. Y el Papa ayer nos dijo, hermanos y hermanas, deseo recordar aquí a San Manuel González. ¿Quién era San Manuel González? Pues era un andaluz que fue obispo de Palencia, y en Palencia lo recuerdan con toda el alma. Allí fundó a las Marías de los Sagrarios y fundó a los Juanes, porque decía, he recorrido los pueblos de la diócesis y hay sagrarios que tienen telas de araña. O sea, hace tiempo que no abren la puerta del sagrario. Hay muchos sagrarios abandonados. Después le hicieron obispo de Málaga. Bueno, y no fue asesinado en la Guerra Civil de milagro, porque le llamó el obispo de Gibraltar, y como ustedes saben, Gibraltar es colonia o lo que sea de Gran Bretaña, y por tanto no era España y no estaba bajo el régimen que nos llevó a una guerra civil. Y ahí se salvó el obispo Manuel González. Mi buena madre me contaba que estaba unida a un grupo que iban a ir de León para visitar al obispo Manuel González. Pero después estalló la guerra y no pudieron visitarle. Bueno, pues lo hemos venerado como el obispo de los sagrarios abandonados. Y el Papa lo mencionó ayer en la plaza de Cibeles. Dijo, la vida del obispo Manuel González, ahora ya canonizado, San Manuel González, nos recuerda que la Eucaristía no puede ser honrada solo en las grandes celebraciones o de modo ocasional, sino también en la fidelidad silenciosa de quien acompaña al Señor ante el sagrario o en la capilla de adoración de tu parroquia, con una amistad humilde, con una amistad discreta que así se alimenta día a día. Y después el Papa nos recordó de nuevo los versos poéticos de San Juan de la Cruz. Qué bien sé yo la fuente que mana y corre, aunque es de noche. Preciosos versos de su escrito Cantar del alma que se huelga de conocer a Dios por la fe. Pero el Papa dijo algo duro, a algunos les dolerá, pero así fue. Esos versos fueron escritos cuando San Juan de la Cruz, entonces no era San Juan de la Cruz, era Juan de Santo Matías, y antes se llamaba Juan de Yepes, fue encarcelado en la prisión conventual, sí, en una prisión organizada por los frailes carmelitas. Le tuvieron en la cárcel en Toledo, encarcelado en condiciones durísimas, precisamente en torno a la fiesta del Corpus Christi de 1578, siglo XVI. Y desde allí Juan de la Cruz reconocía desde la noche de aquella prisión la presencia escondida del Señor, de la que brota una luz que no conoce ocaso y que emana una vida que no se agota. Qué bien sé yo la fuente que emana y corre, aunque es de noche. Qué versos tan bellos. Pues bien, Jesús y Eucaristía es, para decirlo con palabras de San Juan de la Cruz, aquella eterna fuente que está escondida, fuente que corre y que apaga la sed, pero sin deslumbrar, sin imponerse con poder exterior, sin presentarse de modo espectacular. Bueno, pues volvamos a Él con amor sincero, abrámonos al encuentro con Él, dejemos que Él dé agua a la sequedad de nuestro corazón, para salir después a los caminos de la vida y de la historia y llevar entre la gente esta corriente de agua fresca, corriente de amor, corriente de paz, corriente de justicia, corriente de alegría. Así que bebamos de nuevo de esta fuente eucarística que no nos encierra en una devoción privada, sino que nos envía a regar a los hermanos, a las familias, a los pobres, a quienes sufren, a quienes han perdido la esperanza.

que la gracia de la Eucaristía nos transforme y que nos convierta en protagonistas de la transformación de la historia y en un signo de esperanza para quienes encontremos por el camino. Y terminó diciendo una homilía breve, que el Señor Jesús presente en la Eucaristía los haga a todos ustedes pan partido. Me gusta esto. Tengo un librito que lo he titulado así, Pan partido y compartido. Los haga pan partido, pan entregado, pan ofrecido, para que una vida plena pueda brotar para ustedes, para sus familias, para su país, para el mundo entero. ¡Qué catequesis, qué homilía tan bella y tan oportuna! Para España y para todo el mundo mundial. Mis hermanos, me he pasado del tiempo. Lo siento, perdón, perdón. Gracias.

0: Vamos a un corte y regresamos a tu programa El Cántaro con el padre José Román Flecha.
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2: Promesa a los devotos del Sagrado Corazón de Jesús. A los que comulguen el primer viernes de cada mes, durante 9 meses consecutivos, les concederé la gracia de la perseverancia final.
3: Esta promesa contiene una gran recompensa, que es nada más y nada menos que el cielo eterno. La perseverancia final es un don gratuito de la bondad de Dios, y no puede ser merecido como un derecho adquirido por cualquier acto individual que hagamos. Se da como la recompensa por una serie de actos continuos hasta el final. El que persevere hasta el final, se salvará.
4: Mi alma se está haciendo libre para amar a Dios. Yo era dueña de mi voluntad y hacía lo que quería. Quise igualarme al hombre y lamentablemente caí en lo que dice, en las groserías, en las ofensas, al tú por tú. Y no es eso. Siento que Dios me devolvió mi dignidad, mis valores. Dios me dijo que me amaba. Él es el que me ha llenado de ese amor, de esa carencia de cariño. Él me ha abrazado, él me ha llenado ese vacío tan grande que yo sentía en mi corazón. Yo mi vida era una desesperación y a lo mejor pensaba que el alcohol o pensaba que las amistades o pensaba muchas cosas iban a cambiar mi vida. Y eso no es. Y yo siento mi vida transformada, siento que se me quitó un peso, una carga que ya no sabía cómo quitarla. Una desesperación de vivir, una frustración. Me siento bien feliz porque lo siento real. Sé que existe, que Dios está vivo y que Dios está aquí y está en el corazón de quien lo quiera recibir.
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7: Así es, querida familia, ya estamos de regreso en el programa El Cántaro con el padre José Román Flecha, que ya está esperando sus comentarios a través de nuestro WhatsApp en cabina en vivo 818-912-3108 o llamándonos al 773-777-7773. Muchísimas gracias una vez más por estar con nosotros en este programa del Cántaro y agradecemos de todo corazón a el padre José Román Flecha por todo este resumen de lo acontecido con su santidad el Papa León XIV en este viaje apostólico a España. Gracias, padre, una vez más.
8: Bueno, todavía queda mucho viaje, ¿eh?
7: Sí, todavía. Toda una semana completa.
8: En Madrid, después en Barcelona, irá a Montserrat, que usted ya lo conoce bien.
7: Sí, muy lindo, sí. Sí, muy lindo, muy
8: bueno,
7: lindo.
8: Y después irá a las Islas Canarias también.
7: Así sí, que tiene un buen viaje. Sí, tiene un todavía toda la semana, ¿verdad? Para hacer este. Y por eso también estamos aquí al pendiente de lo que su santidad está realizando para poder también dar a conocer a toda nuestra audiencia a través de la Radio Católica El Sembrador lo que él está llevando a cabo en esta hermosa visita a España. Y valga recordar, padre, que su santidad de feliz memoria, el Papa Francisco también hubo querido ir a hacer este viaje, ¿no? Y no lo
8: parece
7: pudo.
8: Parece que quería ir a las Islas Canarias, lo mismo que había visitado la isla de Lampedusa y la isla de Lesbos, porque son islas que están sirviendo de puente para una inmigración impresionante, que a veces deja tantas muertes, ¿no?
7: Sí,
8: parece
7: sí.
8: que el Papa Francisco quería ir a ese lugar donde tanta gente llega sufriendo, con todos los dolores que trae a las espaldas y en las barquitas tan débiles con frecuencia.
7: Así es. Bueno, pues ahora...
8: Ay, quería decir otra cosa.
7: Dígame,
8: quizá
7: adelante.
8: Ustedes lo habrán visto. Ahora, yo digo muchas veces, en América Latina dicen, bueno, España nos colonizó. Y yo digo, América Latina está colonizando España. España está llena de venezolanos, de colombianos, de peruanos, de chilenos, de todas partes, de mexicanos. En el aeropuerto de Madrid-Barajas, me fijé ahora al venir, todos los que me atendieron eran latinos, todos. Y ahora, a eso voy, cuando pasan las cámaras al paso del Papa por las calles de Madrid, se ven gentes con banderas de todos los países de América Latina.
7: Wow.
8: Así que realmente es una visita internacional, diríamos interhispánica.
7: Así es, mire, pues lo que nos han regalado, ¿verdad?, nuestros antepasados, esto lo estamos devolviendo, así es que damos gracias a Dios por eso y por las personas que salen pues a recibir a su santidad con ese fervor, con esa entrega, con ese amor a nuestra Madre Iglesia. Así es que vamos ya, Padre, tenemos ya casi líneas llenas, pero también tenemos comentarios como lo ha hecho Isa Gutiérrez, que dice, buenos días, bendiciones para el Padre Flecha y todo el equipo de El Sembrador. Dios bendiga su ministerio y les dé los dones necesarios para llevarlos a cabo. Pido oración por mi hija Isa Dalai Cárdenas, que está embarazada de 9 semanas y tiene un coágulo por la vida de mi nietecito que viene en camino. Muchas gracias y bendiciones.
8: Con mucho gusto vamos a orar por esa intención y tantas otras que nos comunican. Claro.
7: Así es, también a Delia nos está mandando también otra notita que dice, buenos días Padre José Román Flecha, hoy quiero pedirle por favor en sus oraciones tenga presente a mi hijo Pablo Daniel Martínez, que padece de estrés, cansancio y dolor muscular. Por la salud de mi esposo Sergio Martínez, que con frecuencia se olvida todo. Por nuestro matrimonio, mi nombre es Delia Martínez de Houston, Texas. Gracias, bendiciones.
8: Mira, yo he dado clase allí.
7: Ah, mire, pues ahí está la petición también.
8: Bueno, y allí tiene usted a sus hijos, ¿no?
7: Ahí tengo a mis hijos y mis nietos. Tengo 5 nietos y uno que viene en camino. Precisamente voy
8: felicidades.
7: Gracias, voy para fin de mes porque ya vendrá mi nietecito, pues ahí quiero estar con mi hija acompañándola y ayudándola.
8: Claro, muy bien, muy bien.
7: Ajá. Bueno, también tenemos otra persona que nos ha escrito, Padre. Ella es Lourdes Hernández Galarza Seguros y ella nos dice, buenos días, estoy preocupada porque mi hija antes cantaba en el coro de adolescentes y cuando lo dejó ya tampoco fue a misa. Ahora está de novia con un muchacho que es muy bueno, pero no es católico, es cristiano. Le pido oración por ella.
8: Ese es el problema. ¿Y qué pasa? Que el no católico arrastra a la católica en lugar de ser al revés.
7: Sí, así es. Y bueno, pues
8: la católica tiene que transmitir la fe a ese novio, claro, o lo que sea.
7: Claro. Bueno, nos vamos hasta Fontana, Padre, que ya tenemos esta llamada telefónica. Tenemos 3, a María Delgado, Juan Carlos, así es que vamos a tratar de ser breves para poder ayudarlos a todos. Pancho, desde Fontana. Muy buenos días, hermano Pancho. Adelante, Padre, le escucha.
9: Hola, hola, hola. Buenos días, Padre. Que Dios me los bendiga. Pues es un placer, Padre, volver a escucharlo, ya que la otra vez ya hace tiempo que por ahí platicamos y hoy...
8: Claro, ya lo estaba yo extrañando.
9: Sí, pues me vuelvo a integrar ahora sí que a la sociedad.
8: Pues nada, bienvenido, bien retornado.
9: Un gran tiempo y todavía sigo enfermo, pero aquí sigo en la lucha, aquí sigo luchándole, perseverando también en las cosas del Señor. Hermoso Padre, se me hace tan hermoso eso que ayer nos tocó escuchar en la homilía acá en la parroquia, acá donde yo asisto en Fontana, de que cómo el Señor decide quedarse con nosotros. Y Padre, que a veces nosotros no lo entendemos, o nomás somos hombres que escuchamos, pero no queremos entender lo que Jesús dijo: yo soy el pan bajado del cielo. Quien coma mi carne y beba mi sangre tendrá vida eterna. No como, así dijo el sacerdote, no como aquellos que comieron el pan, el maná, pero murieron. Tenemos la oportunidad tan hermosa de la vida eterna nosotros, pero muchos, como escuchábamos por allí, acabo de escuchar que una muchacha estaba cantando en el coro de la iglesia. Tantas veces que ella escuchó, yo creo que todo esto, tantas veces que la gente escuchamos, ¿quién es Jesús? Jesús dijo: estaré con ustedes para siempre, Padre, pero a veces no más.
8: Pero nosotros no queremos estar con Él para siempre, ¿qué le parece? No aceptamos el desafío del Señor.
9: Qué triste, Padre, pero sí, habemos, y le digo, yo también, antes de arrimarme a los pies de Jesús, yo también era nomás oidor, nomás iba a la misa nomás cuando había una quinceañera, una boda.
8: Ay, ay, ay. Bueno, menos mal, Pancho, que el Señor le tocó y dijo: que te estoy esperando.
9: Sí, y yo ahora que a veces tengo la oportunidad de hablarles de la palabra de Dios a los muchachos por ahí, les digo, de veras es necesario que el Señor nos llame cuando permite que nos pase una cosa como la que me pasó a mí, que se me tuyó todo el cuerpo desde arriba hasta abajo, que duré un año y medio en la silla de ruedas, que ya llevo casi 4 años en esta situación y que me voy recuperando. Tenemos que esperar que nos pasen estas cosas para entender que el Señor es todo y que sin Él no somos nada. Pero así somos la gente, Padre, ¿cómo ve?
8: Sí, estoy de acuerdo. Cuando las cosas nos van bien, decimos: yo me basto, me sobro, no necesito a nadie. Pero cualquier cosita, si es que basta que se nos dañe un poquito un pie para que nos quedemos inutilizados. Y el Señor dice: ¿cómo decías? ¿Que tú lo podías todo, muchacho? Ay, qué pena.
9: Sí, es que sí, de repente si no nos pasan esas cosas. Pues como decimos, yo les digo, mientras tienes salud, mientras tienes dinero, mientras tienes fuerza, mientras tienes familia, todo está bien en tu vida.
8: Sí, estaba pensando en esa muchacha que era del coro, era católica, se enamora, o lo que sea, vaya usted a saber, se enamora de otro que es cristiano, no católico, y deja la práctica de fe, la práctica católica. Bueno, espere, si ese joven un día tiene un accidente de tráfico, aunque no muera, a ver qué piensa la que ha abandonado la fe católica.
9: A veces hay cosas, las tentaciones, acuérdense que las tentaciones y las cosas que nos mueven a dejar, en este caso a dejar la iglesia católica, por ejemplo, ahí yo pienso que trabajó el amor, trabajó tanto la pasión del noviazgo, la pasión de que algo cambia en la vida por cualquier situación, pero... Yo digo, Señor, gracias que me has enseñado quién eres tú, me has enseñado qué es la humilía, qué es la Eucaristía. Yo digo, oh, Padre Santo, gracias. Y le digo, Padre, en este tiempo que estoy aquí, pues he aprendido tantas cosas, pero el consejo para todos aquellos que nomás oyen, que nomás escuchan, pero que en realidad no conocen de Dios, invitarlos que escuchen, pero que no nomás escuchen, que se arrimen a los pies de Cristo, porque nada somos, caminando solos. Así que, pues me dio un placer volverlo a escuchar, padre, volverlo a saludar,
8: bueno,
9: platicar con usted.
8: Muchas gracias. Oiga, la lección que nos ha dado desde su silla de ruedas, nada menos.
7: Ajá. Muchísimas gracias, Pancho.
8: Gracias, Pancho.
7: Que el Señor le siga fortaleciendo y oramos por usted. Muchas gracias por sus buenos consejos. Vamos ahora con María Delgado desde hasta Linwood. Así es que vamos a tratar de ser breves. Tenemos más llamaditas. Adelante, María. El padre le escucha.
10: Buenos días, padre.
8: Hola, ¿cómo está?
10: Gracias a Dios, bien, padre, aquí saludándolo y extrañándolo. Mire, el, uh-huh, la homilía que dio el Papa me encantó, yo también lo he estado siguiendo, y yo me siento bien orgullosa, bien feliz de ser católica. Yo siempre les digo, yo no sé cómo la gente, bueno, pues sí sé, ¿verdad?, porque es flojera a veces, o falta de conocer a Dios. Y de seguirlo y de amarlo. Y lo que usted estaba diciendo ahora, pues lo confirma. Es impresionante, es amoroso, es estoy feliz. Pero también quiero comunicarle que lo he estado buscando y no lo he encontrado.
8: ¿Y eso? ¿Cómo?
10: Llamé a San Emidio a ver qué día iba a estar ahí, porque oí que el otro día dijo que iba a estar
8: en Santemidios. Voy a hablar el mañana, el martes mañana a las 6:30 de la tarde.
10: Ah, perfecto, muchas gracias.
8: Sobre la gratitud. Sí, sí.
10: Sí. Y llamé y dijeron, no, pues no está en el boletín, no sabemos.
8: Ah, bueno, eso no significa nada. Tampoco estaba en el boletín de aquí, pero de Santa Rosa de Lima, y fíjese, y no me dejan parar ahora.
10: Ah, no, pero yo no sabía dónde o a qué hora se iba a estar en San Emidio, que yo quiero ir a
8: San Emidio, con la gratitud, a las 6:30 de la tarde, la misa, y luego una charlita. Una charla y, bueno, y saludos y abrazos y firmar algunos libros y, bueno, todo eso que hace de la doctrina, cariño, y del cariño, doctrina.
7: Muchísimas gracias, Marita. Pues ahí está la información. Que Dios le bendiga y esperamos que mañana pueda saludar al padre y persona. Vamos ahora con Juan Carlos hasta Denver, Colorado. Adelante, Carlos. Juan Carlos, el padre le escucha.
11: Sí, hola, buenos días, bendiciones.
8: Buenos días, Juan Carlos.
11: ¿Qué has, querido padre? ¿Cómo está?
8: Bien, muy agradecido a Dios nuestro Señor y a toda esta parroquia.
11: Bendito sea Dios. Qué bien. Bueno, pues tengo nomás dos cositas que comentar. Primero,
8: a ver.
11: Que me gustó mucho la homilía del Papa. La estuve escuchando ayer en la radio. Y ahorita, como no la explico usted, pues pues ya puedo comprender un poco. Pues diría mucho más. Me gustó mucho también cuando habló sobre recordando a los dos santos, a Santa Teresa de Ávila y a San Juan de la Cruz.
8: Así es.
11: Y pues, como usted dice, es como una lluvia de amor, de misericordia para su país, ¿verdad? Que Dios sabe que el Santo Padre haya hablado de esto en este día tan especial. Una de las cosas que a mí me gustó mucho ayer, el sacerdote que asistió a misa el día de ayer, fue cuando dijo, dice, a mí una de las la partes de la misa que más me gusta, que más toca mi corazón, es en el momento en que el sacerdote parte. Y eso me tocó mucho mi corazón, porque allí fue cuando nos dijo, en ese momento el Señor se parte por nosotros, se entrega por nosotros, y para que hacerse uno de nosotros y para que también nosotros seamos este pan vivo y lo podemos llevar a nuestra familia, a nuestro prójimo, y partirnos nosotros también en el amor, en el mismo amor que Jesús lo hace por nosotros. Otro comentario. Yo vi hace unos años una película basada en la revolución de ahí de España, donde muere un grupo de seminaristas
8: Por ah, sí, sí, sí. Y esa película ha sido realizada por mis amigos, por Juan Carlos y por Pablo Moreno. Les conozco mucho porque viven en Salamanca los que han realizado esa película. Eran seminaristas claretianos.
11: Me impactó porque...
8: Los mártires del cuello. Es verdad, ¿eh? Todo eso es verdad.
11: Por defender. Sí, y pues... pero que los que quieran ver esa película, pues la busquen, no recuerdo...
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20: Bellísima de El Sembrador, esto es Enamórate. Estamos entrando a una emisión en la que todos sentimos este llamado y esta invitación para mirar con la mirada de Dios, que es una mirada llena de esperanza, una mirada llena de amor. Cuando miramos como Dios mira, tenemos compasión, comprensión, paciencia. Y yo estoy segura que tú quieres estas virtudes, por eso te conviene pedirle cada día a nuestro Dios, dame tu mirada, Señor. Y también a nuestra madre, se lo decimos al terminar el programa, préstame tus ojos, madre mía. Vamos a mirar como mira el cielo, como mira Jesús, como mira María, y eso nos ayuda a enfrentar la vida de un modo muy diferente. Bienvenidos a esta emisión. Estamos en medio de un momento muy bonito para la Iglesia, la visita del Papa León a España, de eso les platicaré en la segunda parte del programa, y en esta primera parte atenderemos un tema que ustedes me han pedido: 5 hábitos que fortalecen el matrimonio. 5 hábitos que fortalecen el matrimonio. Mi objetivo es sobre todo decirte que el amor no es solo sentimiento. Al amor le acompaña el sentimiento, y eso es fantástico cuando es positivo y está ahí, pero a veces no está ahí ese sentir bonito, esas mariposas, esa ilusión, a veces no están ahí. Y sin embargo, lo que nos mantiene unidos y felices es el amor, pero el amor verdadero. ¿Y sabes? Podemos aprender a amar. Podemos aprender a amar. El amor se aprende. Tal vez hasta hoy no sabes amar. Fuiste educado de forma egoísta. Sin querer, tus padres te hicieron sentir que eras el centro del mundo, todo lo más importante que existe, y quieres que todo el mundo se relacione contigo así, como si fueras lo primero para el mundo. Y sabes, en el amor hay que aprender a ceder, hay que aprender a servir, hay que aprender a pensar en el otro y tratar de darle lo mejor de nosotros. Yo hoy quiero hablarte de 5 hábitos que fortalecen el amor en el matrimonio. Vivimos en una cultura que nos hace creer que el amor depende solo de la emoción. Si siento amor, entonces estoy bien y amo. Pero si ya no siento amor, entonces el amor se terminó. A ver, ¿qué estás entendiendo por amor? La experiencia y la fe nos enseñan algo muy distinto. El amor es una virtud que puede practicarse y crecer. Virtud significa que requiere esfuerzo. El amor, para ser vivido como Dios manda, requiere esfuerzo y puede crecer. Tal vez ahorita dices, él ya se me salió del corazón, ella ya no siento, no sé qué siento. ¿Sabes? No es lo que sientes, es lo que decides hacer por el bien del ser amado. Yo quiero su bien y voy a hacer todo lo que deba hacer para que esta relación funcione. El Papa Francisco decía que el amor matrimonial es una realidad dinámica. Es una llamada a madurar constantemente. Es un camino de madurez. Tal vez hasta ahorita tu relación ha sido de dos inmaduros, a dos adolescentes, y no está funcionando. Pero puedes aprender a amar, poner en práctica lo que hoy te voy a recomendar y hacer crecer el amor. No se trata de encontrar a la persona perfecta, o de que él cambie hasta donde yo digo que debe de cambiar, o de que yo cambie hasta donde él quiere, quitando mi esencia. Se trata de aprender a amar mejor a la persona real que Dios puso a tu lado, y que muchas veces fuiste tú quien eligió, a pesar de que todos te decían, o algunos te decían, no, mira, es que tiene este vicio, es que hace, no, yo lo quiero, ya, lo escogiste. Tú puedes crecer a su lado, tú puedes madurar a su lado, y eso es uno de los fines del matrimonio y un arte del amor. Voy a recomendarte cinco prácticas que ayudan a fortalecer el amor en el matrimonio. Es que el amor no es solo sentir, recuerda, el amor es hacer, el amor es virtud, el amor es esfuerzo. O sea, yo no solo te digo que te amo, sino hago actos de amor. Y te voy a dar 5 actos de amor que tú puedes hacer y que tu matrimonio puede realmente renacer. El primero, escuchar antes de responder. Escuchar antes de responder. Uno de los mayores regalos que podemos dar a nuestro cónyuge es escucharlo de verdad. Escuchar antes de responder. Muchas veces creemos escuchar, pero en realidad solo estamos preparando nuestra respuesta para defender nuestra postura, o queremos buscar cómo demostrar que tenemos la razón. No. Escuchar implica detenerse. No respondas enseguida, no busques defenderte, no, escucha. ¿Qué es lo que me está diciendo? ¿Qué siente? ¿Qué tiene su corazón? Escuchar implica detenerse, tratar de comprender lo que el otro siente, no tanto lo que te dice, sino lo que siente, y mirar al mundo desde su perspectiva.
1: Muchos expertos matrimoniales
20: al mundo desde su perspectiva.
1: Como John Gottman.
20: Muchos expertos matrimoniales
1: al mundo desde su perspectiva.
20: Que las
1: muchos expertos matrimoniales
20: al mundo
1: chicos,
20: desde
1: tengo un problema
20: su
1: con el audio.
20: Marín Gottman.
1: Muchos expertos
20: equipo estoy. Ajá, tengo un regreso.
1: Tengo un problema con el audio.
20: Reves.
1: Un regreso.
20: Tengo escuchando varias veces lo que he dicho.
1: Entonces no puedo hablar.
20: Voy a
1: escuchando varias veces lo que he dicho.
20: Si me ayudan con eso, ya ahorita se silenció. Gracias. Hay expertos en la vida matrimonial, como el laboratorio de los Gottman, que afirman que las parejas felices desarrollan la capacidad de validar las emociones. Validan al otro antes de intentar resolver el problema. Validan. Fíjate, te voy a dar un pequeño ejemplo muy, muy, muy claro para que entendamos esto. Escuchar antes de responder. Digamos que llega tu esposa cansada y dice, ay, pues fue un día terrible. Y entonces tú como esposo le dices, claro, tú quisiste aceptar todas esas actividades, andas en todos los compromisos, tú solita te echas la soga al cuello. Eso es no escuchar. Tú no estás escuchando lo que ella te dijo. Simplemente estás tratando de corregir o de darle lecciones o de darle consejos. Pero eso no es escuchar. Sería muy diferente. Ella llega y dice, ay, tuve un día terrible, pesadísimo. Y tú respondes, parece que fue un día muy pesado para ti. ¿Qué pasó, amor? Y entonces tú dejas que ella hable. Ay, salió muy temprano, me pasó esto y fui y vine y tal. Y deja que cuente, que platique. La diferencia es enorme. Los hombres en general son muy prácticos. No son mucho de platicar. Nosotras necesitamos expresar mucho. Ellos no. Entonces, si tú empiezas diciendo, tuve un día fatal, ellos van a tratar de darte la solución enseguida. Los hombres son prácticos, quieren soluciones, ¿no? Pues, ¿por qué te haces de tanto compromiso? Y te dan una crítica o una lección cuando lo que menos quiere la persona es eso. Ni una crítica ni una lección, no la necesita. Lo que quiere es comprensión. Entonces, cuando el otro le dice, wow, mi amor, vienes, sí, te ves cansadísima. ¿Qué pasó en tu día? Cuéntamelo, seguro que fue pesado. Entonces ella, wow, siente el alivio de poder contar, de poder hablar. Entonces, acuérdate que la conversación no es para estarnos peleando todo el día, es para acompañarnos. Te escucho. Y después de que te escucho, te abrazo, estoy contigo. Como estás tan cansada, se me antoja hacerte un tecito. No sé si yo creo que es lo que más se te antoja ahorita, ¿no? Escuchar antes de responder. Hay una diferencia enorme de esto. A mí me llama la atención, me llegó un videíto de un encuentro del coyote y el correcaminos. Este fin de semana estuve en Coahuila, Parras, Coahuila, y vi varios correcaminos en nuestra vereda, ¿no? Eso fue muy bonito. Y me recordé este videíto. Llegó el coyote y el correcaminos, pero viene el correcaminos con muletas, bien pesado, el coyote también, los dos están viejitos, pero empieza el coyote a ver fotos de su historia con el correcaminos, como toda la vida la pasaron peleando, ¿no? Uno escapándose del otro, pip, pip, y demás, y uno queriendo atrapar al otro y tal, pero al final una relación en la que crece la amistad y se extrañan mutuamente, entonces llegan a encontrarse ya viejitos y ya no se persiguen uno al otro, sino que se abrazan, ¿verdad? Bueno, no esperes a ser viejito, viejita, para abrazar al hombre de tu vida, a la mujer de tu vida. Con ellos convivimos todos los días y tal vez no todo es flor sobre hojuelas, ¿verdad? Hay diferencias, hay dificultades, pero saber que somos compañeros de vida y que nos vamos a querer siempre. Y entonces empezar por discutir menos, escuchar más, discutir menos, escuchar y comprender. Ay, sí, estás cansadísima. No de soluciones, ella quiere un abrazo, ¿verdad? ¿Cómo lo puedes vivir? Bueno, antes de responder, pregúntate. ¿Estoy tratando de entender a mi cónyuge, a mi esposa, a mi esposo? ¿O solo estoy tratando de ganar una discusión? Fíjate y valórate, o sea, tú mírate a ti mismo. A ver, ¿quiero ganarle y tener la razón? Lo quiero a él. Lo entiendo y no discuto. Tuve una experiencia el fin de semana, nos fuimos a Parras, Coahuila, visitamos un viñedo para presumir al mundo, de verdad, precioso, con una familia con los valores bien puestos en Dios y la familia, me impresionó, y un viñedo bellísimo. En la aventura, mi esposo se torció el pie, le dolía muchísimo, inmediatamente a cuidarlo, ¿verdad? Amor, te voy a traer esta pomada, vamos a ponerte hielo. Y él decía, no, por favor, no exagere, no pasó nada. Y él quería como que nadie se preocupara. Y yo me di cuenta, pues, que eso quería él. Entonces, fui prudente y todo. No se preocupen, ahorita nos alcanzamos como para decir, a ver, estamos bien, no, todo está bajo control y ahorita nos alcanzamos. ¿Por qué? Porque todos querían ya traer todas las soluciones, llamar al médico, no sé qué, ¿no? Y yo sé que él no le gusta tanta atención. Él obviamente va a cuidar de su pie, pero que no estén todos ahí encima, ¿no? Entonces, me acuerdo que hicimos como un pacto, ¿no? Y tranquilo, todo va a estar bien. Y hermanitos lindos, les agradecemos todas sus atenciones, pero en un momentito vamos a estar allí. Yo en un primer momento iba a discutir. Hombre, si lo que estamos haciendo es cuidarte, te queremos, tú acepta. Primero discutir, pero dije, no necesitamos discutir. Vamos a arreglarlo sin malos modos, sin malas palabras. Y eso sirve mucho. Antes de alegar, pregúntate, ¿estoy tratando de entender, de comprenderlo a él, a ella? ¿O solamente quiero ganar una discusión o demostrar que tengo la razón? Y entonces detente y procura no demostrar que tienes la razón. Amar, tú me importas y yo quiero que tú y yo estemos bien. Entonces nos alejamos de alegatas. Escucha con intención de escuchar antes de responder y con intención de entender, de comprender. Primer hábito, escucha más de lo que hablas. Escucha antes de responder. Dos, expresa gratitud diariamente. Expresa gratitud diariamente. Es que lo que se agradece, crece. Acuérdate de este principio. Lo que se agradece, crece. Muchas parejas dejan de valorar lo que el otro hace porque simplemente se acostumbran o porque piensan, pues, en lo que tiene que hacer. Pero es precioso, suena como música en el oído cuando alguien te dice, gracias por este desayuno preparado con tanto cariño, gracias por esta mesa puesta bonita, gracias por el trabajo diario, gracias por tu esfuerzo por sacar adelante los gastos de la familia. Gracias, acostumbrarnos a decirnos gracias y acostumbrar a nuestros hijos a dar gracias a papá. Tuvimos un lindo domingo, ¿verdad? Pudimos tomar un helado, hicimos un paseo lindo. Demos gracias a papá, porque papá se esfuerza para que tengamos este paseo. A veces es papá y mamá. A ver, gracias a papá, y papá dice, y gracias a mamá, los dos trabajamos duro para que podamos disfrutar juntos las cosas buenas de la vida. Entonces, agradecer a mamá, dice papá, ¿no? Y papá le dice, y mamá dice, agradecer a papá. Entonces, enseñar a los hijos el hábito de la gratitud, vivir la gratitud como virtud y como hábito. Entonces, que no se vuelva invisible ese desayuno preparado, ese trabajo diario, ese esfuerzo económico, ese cuidado de los hijos, esos pequeños detalles de todos los días, que no se vuelvan invisibles. El Papa Francisco, en Amoris Laetitia, recuerda que el amor necesita palabras de reconocimiento y de admiración. Y eso confirma lo que dice la psicología en todas partes. Palabras de reconocimiento y admiración son necesarias en todos los matrimonios y en todos los hogares. Así es que dile a él gracias. Gracias por este paseo. Gracias por esta atención que tuviste con mi mamá. Gracias por el tiempo que dedicaste a nuestros hijos. Gracias por ser un tipazo. De verdad, gracias. Díselo, acuérdate. Lo que se agradece, crece. Súper importante. Por ejemplo, en lugar de asumir que es obligación, dile a tu esposo gracias por recoger a los niños. O gracias por preparar la cena hoy. Gracias por trabajar tanto por nuestra familia. Una frase sencilla puede llenar el corazón de otro. Dila con sinceridad. Dile gracias todos los días. Hoy te propongo, hoy mismo dile a tu esposo, a tu esposa, tres cosas que agradeces de él o de ella. No lo dejes pasar más. Hoy se lo dices. Amor, independientemente de que estemos enojados, o de cómo van las cosas, o de lo rara que me siento, hay cosas por las que te agradezco. Y quiero darte gracias por esto, por esto, por esto. No puede ser, ¿por qué? Porque has estado pendiente de nosotros, porque nada nos ha faltado, porque a pesar de tanto trabajo te das un espacio para por lo menos platicar un ratito con los niños, porque estás haciendo un gran esfuerzo para que salgamos de vacaciones. Dile tres cosas por las que das gracias, sinceramente. Entonces, primera práctica, escucha antes de responder. Segunda práctica, di gracias todos los días. No pienses, es su responsabilidad, es su obligación o es lo de él todos los días. Hay que agradecer. Las palabras de gratitud son necesarias en el matrimonio. Tercero, orar juntos. Orar juntos. Somos familias católicas, somos familias cristianas, somos familias de fe. ¿Por qué decimos creer en Dios si no creemos en Él y no le decimos cada día unas palabras? Qué bonito darnos la mano y decir, gracias Dios por este nuevo día, ayúdanos a vivirlo según tu voluntad. Amén. Ya, tomaste su mano, buenos días mi amor, un beso, una pequeña oración, una pequeña ejaculatoria juntos. Y ya se cambia todo el tono del día. Estás en nuestras vidas, Señor. Orar juntos. ¿Qué mejor? Claro, algunos ya tenemos un hábito de a lo mejor una vez a la semana rezar un rosario o todos los días tres Aves Marías antes de dormir hay matrimonios y familias que rezan juntos el rosario todos los días. Bueno, ustedes como matrimonio no dejen de hacer oración juntos, que no lo han acostumbrado, nunca lo han hecho. Empieza una vez a la semana, una vez. Dile, hoy es domingo, día del Señor, vamos a ir a misa, mi amor. Quiero que hagamos una pequeña oración para vivir este domingo dedicado a Dios. ¿Me ayudas? ¿Me acompañas? Empieza de la forma que creas que la más prudente con Él. Si Él no quiere rezar en ese momento, acompáñame, escúchame. Estás aquí conmigo, Señor, aquí estamos, mi esposo y yo, para darte gracias por este nuevo día, para agradecerte por la oportunidad de hacer el bien hoy, para agradecerte también por los hijos que nos has dado, para rogarte tu luz y orientación para el día a día, para suplicarte por el bien de mis suegros, de mi cuñada, por el descanso eterno de nuestros seres que se han partido ya, que han ido a tu presencia. Ora frente a tu esposo, para empezar, o frente a tu esposa, si eres tu varón, y empiecen así, una oración a la semana, decir los domingos que no nos falte, pero luego, pues también el sábado, también el lunes, y lo ideal es que todos los días tengamos un ratito juntos para alabar a Dios, para agradecerle, para bendecirle y para suplicarle todos esos favores que nos parecen necesarios para nosotros y los que amamos. Orar juntos. La pareja, el matrimonio que ora junto, descubre que no está solo. Hay un Dios y, ¿sabes?, tienes más fortaleza para enfrentar enfermedades, momentos difíciles económicos, para muchas cosas, te vas a sentir más fuerte. Dios no prometió que no tendríamos problemas, prometió que estaría con nosotros hasta el último día, en medio de las tormentas. Y eso da una nueva perspectiva. Cuando un matrimonio se pone delante de Dios, recuerda además que su esposo o su esposa no es el enemigo. El enemigo es el enemigo de las almas. A ese se le vence con vida de gracia, con oración, con unidad. Mientras el enemigo quiere que ustedes se separen, que ya no se hablen, que vayan a cuartos, habitaciones separadas, que vayan a casas separadas, Dios lo que quiere es que se quieran, que no discutan, que tengan buenos detalles para el otro. Que puedan decir, Dios mío, tenemos problemas, estamos en tus manos, ayúdanos. Nada más. Amén. Pero juntos. Ayúdanos, Señor. Amén. María, cuando vio que había problema en las bodas de Caná, no le dijo todo un rollo a Jesús, solo le dijo, no tienen vino. Solo eso. Jesús, no tienen vino. Tal vez en este momento de dificultad, más que separarse, no se separen ni de cama, ni de cuarto, ni de nada. Señores, quiéranse. Simplemente no le hagan daño al otro. Y qué bonito, toma su mano y di, Dios mío, tenemos problemas. Amén. Te entero. Y tú nos amas. Y tú nos ayudas. ¿Verdad? Entonces, orar juntos es la tercera acción para alimentar ese amor. La oración suaviza el corazón. Ayuda a perdonar. Fortalece la esperanza. La oración tiene poder, tiene poder. Muchos dicen, ¿qué has ganado con orar tanto? He perdido orgullo, he perdido egoísmo, he perdido prepotencia. Y Dios está haciendo una obra nueva en mí. La oración suaviza el corazón. No se necesita una hora de rosario diario, pero sí se necesita constancia. Todos los días. Es un poquito que puedes dar. Todos los días. Y si luego puedes más y luego puedes más, genial. Ve caminando, increciendo. Constancia. Constancia es lo más importante. Antes de dormir, Señor, gracias por este día. O en un momento del día, Señor, te pedimos por nuestros hijos. O también, tal vez, a la hora de la comida, ayúdanos a amarnos mejor. Dios mío, gracias por estos alimentos. Ayúdanos a amarnos mejor. Te adoramos, Señor. Amén. Cosas pequeñas, pero contacto con Dios, oraciones constantes. 2 minutos pueden cambiar todo el ambiente espiritual de tu casa. 2 minutos de oración. Invita a comenzar con algo sencillo. Puede ser incluso un Padre Nuestro, una bendición antes de salir de casa, tomarse las manos para pedir por una necesidad concreta. Cuarto punto, cuarto hábito, ya me voy a la pausa, resolver conflictos sin humillar. Las parejas sanas, por supuesto que también discuten. La diferencia es que no buscan destruirse. Hay palabras que dejan heridas profundas, como eres un inútil, nunca haces nada bien, tu mamá tenía razón sobre ti. Cuando la discusión se convierte en humillación, el amor se debilita. El Papa Francisco en Amoris Laetitia nos invita a cuidar el lenguaje y a evitar toda forma de agresión verbal. Vamos ya por el quinto. Acuérdate, en vez de decir eres un irresponsable, puedes decir me preocupa que te olvidaras de este compromiso que era tan importante para mí. Se habla del problema, pero no se ataca a la persona. Ataca el problema, nunca a la persona. Y vamos por el hábito número 5, tener tiempos exclusivos para la pareja. Ninguna relación crece sin tiempo compartido. Muchos matrimonios aman sinceramente a su familia, pero dedican tiempo a todo menos a su familia. Los hijos, el trabajo, el celular, las obligaciones están ocupando todo su tiempo y no le dan tiempo a la familia. El amor necesita encuentros. No se trata de un viaje costoso, ¿eh? Puede ser.

0: que alimentan el amor día tras día. 773-777-7773, el número a marcar para hacer este programa juntos, 3347-376326, si estás en México. Pausa, regreso, enamórate.
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0: Estamos de regreso, familia bellísima de El Sembrador. Soy tu hermana y amiga Lupita Venegas y estamos ya en esta segunda parte de nuestro programa en la que tú y yo armamos el programa juntos. Por eso te invito a que marques 773-777-7773 y me compartas tu pregunta, tu testimonio, tu sugerencia. Hemos hablado hoy sobre cinco prácticas que fortalecen el amor matrimonial, entendiendo que el matrimonio no es sentimiento, el amor no es sentimiento. El amor es sobre todo una convicción de querer el bien del ser amado y procurar el bien del ser amado. Cuando acompaña el sentimiento es maravilloso y súper bienvenido, pero a veces ese sentimiento de maripositas que corresponde mucho al enamoramiento no está en el día a día. ¿Qué es lo que sostiene nuestro amor? Nuestros actos generosos. Y hoy te he propuesto cinco acciones concretas para fortalecer tu amor matrimonial. Por favor, pon de tu parte. No digas que como el otro no lo hace, no lo haces tú. Tenemos que hacer cada uno lo que nos corresponde. Es nuestra responsabilidad ser felices en el matrimonio. Procura sembrar en él buenos recuerdos, tener buenos detalles. Empecemos por hoy dar gracias. Tres cosas por las que les damos gracias a él, a ella. Empecemos por ahí y hagamos oración juntos. Si él no quiere abrir la boquita, contigo a su lado. Tú rezas o al revés, a veces es él el que quiere acercarse más a Dios y ella no tanto, pero hacer lo que nos toca. No, no dejes de hacer tu parte. Dios hará el milagro, pero a ti te toca un esfuerzo, hazlo. El amor se aprende, hermanos míos, puedes aprender a amar. ¿Cómo? Ejercitándolo. Amar se aprende amando, como caminar se aprende caminando, amar se aprende amando. Ejercítate en el amor, fortalece todos los días esto. El matrimonio feliz no es aquel donde nunca hubo tormentas, es aquel donde dos personas aprendieron a remar juntas, tomadas de la mano de Dios, incluso en medio de la tormenta. Lucha por alimentar ese amor. El amor no es tanto sentimiento como acciones. El amor es una acción. Haz las cosas, hazlas, por el bien del ser amado, por el bien de su relación, por el bien de los dos. Qué bonito es que pase el tiempo y que sigan unidos y felices. Tengo amigos que nos invitan con orgullo a sus 50 años de matrimonio, a sus bodas de plata, y nos ilusiona ver que siguen unidos, cuidándose uno a otro, habiendo salido adelante de tormentas grandes. Supieron perdonarse. Supieron perseverar en el amor. Acuérdate, el amor no se da entre dos seres humanos perfectos, porque eso no existe. El amor se da cuando dos se interesan el uno por el otro, cuando se saben perdonar y permanecen incluso en medio de la tormenta. La idea de separarse no es la mejor. Es que ahora podemos, gritamos todo el día, pues deja de gritar, deja de gritar. A veces es complicado, lo sé, a veces es complejo, pero si tú pones de tu parte, buscan ayuda, tienen un poco de nuevas herramientas, conocimientos y un poco de buena voluntad, ahí los dos le dicen a Dios, ven, ven Señor, te necesitamos, hemos vivido sin ti. ¿Cuántas cosas pueden cambiar y cambiar para bien? Vamos a fortalecer el amor matrimonial. Estamos en medio del viaje del Papa León XIV a España. Ha sido fabuloso verlo, celebrar la gran fiesta del Corpus Christi, la máxima de esta fiesta, y ha sido maravilloso. Aquí está Diego en la línea. Ahorita voy no, perdón, es una llamada anónima desde San Diego. Recibo esta llamadita. Hermanita linda, te escucho.
1: Buenos días, Lupita.
0: Muy buenos días, hermanita.
1: Mira, la verdad, ay, no sé cómo empezar. Hace
0: Me doy cuenta que estás triste, que te está costando platicar, pero aquí están el Espíritu
1: hablo
0: Santo,
1: contigo.
0: María Santísima, que quieren lo mejor para ti y para tu matrimonio. Y entonces te escucho con mucho cariño. Vamos a ver que no tengamos problemas de audio. Y adelante, hermanita.
1: Sí, Lupita, gracias. hace un poco más de 2 años. Mi esposo me fue infiel. Vamos a cumplir 30 años de casado. Y yo lo enfrenté porque de casualidad le miré un mensaje en el teléfono. Y me dijo que no, y hasta la fecha dice que no. Entonces yo le dije que tomáramos terapia y no quiso. Y la tomé yo.
0: Bien.
1: Y yo, desde ese momento que yo me di cuenta, yo me fui a dormir a otro cuarto. Yo siempre he querido hacer lo que Dios quiere que yo haga, porque yo me casé para toda la vida, no me casé para divorciarme.
0: Así es.
1: Pero he llegado a mi límite porque él sigue tomando y así maneja. Ayer fue la última que pasó que salió, me habló, me dijo que si me traía algo de comer, era temprano, y le dije que sí porque yo los domingos no cocino. Y llegó hasta las 9 de la noche, tomado, riéndose, cínico, se sirvió un cereal, hizo tirar en la cocina, llegó a la recámara con el plato y cuando se lo terminó le dije, llévalo a la cocina, por favor. Y no quiso. Y se burló. Eso me dolió mucho cuando yo le dije, llévalo, Martín, porque en la mañana se pone duro. Y se rió y me dio mucho coraje. Y le di un manotazo, le dije, no te rías, no te burles. Y él me pegó más fuerte. Entonces, yo siempre he orado, siempre le he dicho a mi Señor que yo hago lo que Él quiera que yo haga. Pero me siento burlada, me siento usada. Y cuando él me fue infiel, yo le pedí el divorcio. Me dijo que me fuera, que todo lo que él había trabajado era de él. Yo nunca he trabajado, yo me dediqué a mis hijos. Y gracias a Dios tengo unos hijos muy buenos. No los quiero involucrar en esto. Y nunca ha querido te tomar terapia conmigo. Yo dejé de tomarla, pero ahorita yo ya no puedo.
0: Claro.
1: Ya no puedo. Ya me cansé de cada semana estar pasando por lo mismo, de siempre ser la segunda, porque ya para él primero son sus amigos. Que mi amigo me dijo, que mi amigo me invitó, que mi amigo a mí me habla y me dice, no voy a llegar. O sea, siempre me planta a mí, pero a ellos no. Entonces yo ya me cansé. Anoche me dijo, pues si ya estás cansada, pues lárgate. ¿Qué estás haciendo aquí? Entonces, ya, Lupita, ya me cansé. Y
0: Claro que
1: siempre lo
0: sí.
1: he consentido. Siempre que llega de trabajar, le tengo su comida, siempre le he tenido su ropa, siempre me platica de su trabajo y yo lo escucho y siempre le digo, ay amor, gracias por trabajar tanto. Pero no, ya no, ya no, porque ya no puedo más.
0: Hermanita hermosa, te abrazo. Estás verdaderamente cansada, estás cargando un costal demasiado pesado y efectivamente te puedo visualizar que ya no puedes dar un paso más. O sea, el peso es tan, tan grande que es imposible un paso más. Y sí, quieres quedarte ya sentada y decir, no sigo, no sigo. Entiendo muy bien, has llegado a un extremo duro, triste, en donde Ya hay ofensas, humillaciones y es un dolor muy grande. Este es el camino del alcohólico. Si tú, hermano mío, me estás viendo, bebes de forma irresponsable, por favor déjate ayudar, déjate querer y pon un alto a eso, porque estás destruyendo lo más sagrado, que es tu familia. Por favor, ese alcohol mal entendido, mal consumido, hace muchísimo daño. Con gran dolor te digo, hermanita, estoy contigo. Estás cargando algo demasiado pesado. Pero yo te invito a que dejes de cargarlo sola. Se necesita mucha inteligencia emocional para poner límites claros. No has puesto límites claros, te has enojado, has amenazado, pero lo has hecho de la forma incorrecta, hermanita linda. A una persona que viene bajo efectos del alcohol, no le alegues, no le discutas, no es el momento de hablar, no es el momento de pedir que guarde nada. Estás solo provocando su violencia. No es tu culpa, definitivamente no. Él está mal y él tiene que corregirse, él tiene que dejar de beber y tiene que dejar de agredirte. Eso es un hecho. Eso no está bien. Si tú eres varón y tú agredes a tu mujer y tú tomas de más y la insultas y la violentas y la dejas en segundo lugar, vas mal. Vas mal. Tienes que hacer un cambio. Pero vamos a irnos en el camino de la compasión y comprensión, hermana mía. Todo mi cariño y mi respeto para ti. Son 30 años de matrimonio. No los podemos tirar y ya. Cuando él te dice, pues ya lárgate y tal, en cierto modo, él está diciendo, bueno, si no podemos estar juntos, pues ya, separados. Y cobardemente te dice, lárgate tú. Cobardemente, es muy triste. Yo te invito a que de todo corazón tú te prepares. No sé si ya fuiste a los grupos Al-Anon, pero es muy importante que tú formes parte de un grupo. Tú vives con un alcohólico. Y eso significa que necesitas prepararte para poner límites claros, pero sin que eso te afecte. O sea, tú no puedes irte y ya, porque en efecto, ¿a dónde vas? ¿Qué vas a hacer? ¿No? Lo que tienes que hacer es poner límites a su maltrato y a su forma de consumir, pero para eso tú tienes que prepararte. No sé si ya fuiste a Al-Anon, que son grupos de autoayuda muy buenos para familiares de personas alcohólicas. Si a él le gusta o no le gusta que vayas, tú ya pones límites claros. Voy a hacer lo que debo hacer porque tú tienes un problema con tu consumo de alcohol y debes buscar ayuda. Y yo tengo un problema con mi relación contigo en que he permitido maltrato y no lo debo de permitir. Yo voy a buscar ayuda. Te pido que tú busques ayuda, yo voy a buscar ayuda. Ve a un grupo Al-Anon. Si hay un grupo Al-Anon cerca de casa o en tu iglesia, mejor. Y si no, yo te recomiendo mucho que acudas al grupo de Rebe Torres. Rebe Torres es mi mano derecha aquí en la producción de estos programas. Y ella tiene un fabuloso grupo que se llama 500 metros, en el que da formación, en el que da educación muy completa para quienes viven esta problemática. A toda la familia, la esposa, los hijos, el alcohólico o la alcohólica. Ella da una formación extraordinaria, muy bien, a mí me encanta lo que hace, con todo el conocimiento de doble A, pero además con toda la formación regia católica maravillosa, está trabajando muy bien. Por favor, llámale, hermanita, y únete con ella todos los lunes a las 7, tiempo del Centro de México. 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No tomes una decisión importante en momentos en que estás frágil emocionalmente, porque te puedes equivocar. Tal vez ahorita dices todo a volar y ya. Entiendo tu súper dolor cuando encuentras una infidelidad, es dolorosísimo, nos rompe el alma, pero te voy a decir algunas acciones que no conviene hacer, pero que vas a aprenderlo muy bien con Rebe. Decir ya, yo me voy a otra habitación, enojarte cada vez que llega tarde, manotear, estas acciones no ayudan. Entiendo que son tus sentimientos. Y que dices, ¿cómo manejo esto? Lupita, estoy furiosa, ¿verdad? ¿Cómo? Bueno, tienes que aprender a gestionar con sabiduría tus sentimientos. A todo esto le llamamos inteligencia emocional. Y esa inteligencia emocional la aprendes en un grupo Al-Anón o de la mano de mi querida Rebe. Te recomiendo vivamente, llámale a Rebe. Dile que quieres tener esta psicoeducación para saber poner límites claros al maltrato y al alcoholismo. Por supuesto que la separación será un camino si fuese necesario, pero no pensemos en ella como la primera decisión, como el primer paso a dar. Cuando estamos desesperadas, cuando sentimos ya no puedo más, no es el momento de tomar una decisión trascendente. Fortalécete, conoce, llénate de herramientas poderosas, de autoestima, de seguridad personal, para entonces sí decir, esto ya no va en mi vida, ya no voy a tolerar que me humilles, que me maltrates y no voy a tolerar que sigas viniendo a esta casa bajo efectos del alcohol en estas condiciones si no buscas ayuda. Pero tú ya vas a estar preparada, ya vas a saber cómo vas a actuar. De hecho, en este grupo con Rebe puedes entrar tú y tus hijos. Dices muy bien que ellos te apoyan, que ellos te quieren, pero no, no tires nada, no digamos nada más a este hombre alcohólico que se vaya a volar y yo hago mi vida. No. Ese hombre alcohólico es hijo amado de Dios y tiene sus dolores emocionales. Tiene buenas intenciones que no puede cumplir. Te ofreció, te llevo de comer, tenía una buena intención. Pero luego su debilidad, su enfermedad, hizo que cayera en la tomadera y nunca llegó con tu comida. Y luego todavía llega tarde y todavía te hace majaderías y tú te peleas con él. Es lo más absurdo que podemos hacer. Cuando ya tenemos un poquito de conocimientos de inteligencia emocional y eso, discutir con un borracho es perder el tiempo. No discutas con un borracho. Tienes que esperar a que esté sobrio, tienes que hablar de la forma adecuada, tienes que poner límites claros, muy segura de ti misma. Cuando él te ve segura, verás que las cosas cambian. Pero claro que esto requiere de un aprendizaje y de una preparación. Dice, ya no puedo más, pero yo te digo, descansa. Pero sí puedes más. ¿Por qué? Porque Dios está contigo. Él va a sanar. Tengo otra llamadita de Rosa. La recibo con muchísimo amor, mi hermanita Rosa. ¿Cómo estás?
1: Adiós.
0: Preciosa. Qué gusto escucharte.
1: Sí, mira, Lupita, yo tengo con mi esposo 32 años de casada, nada más por el civil. Entonces yo todo el tiempo le he rogado que nos casemos por la iglesia. Él dice que para qué, que eso lo inventó el hombre y inventa un montón de excusas. Entonces, yo últimamente me he acercado mucho a Dios porque he tenido la necesidad de estar con mi hijo que es alcohólico, con mi otro hijo que ha sufrido de depresión y tengo una niña que también ella ve todo, todo eso ha pasado ella conmigo también y ella, los tres siempre me han dicho que su papá no los quiere, que su papá es muy frío porque eso él lo recibió de niño, él no creció con su papá. Su papá siempre acá y ellos en México. Entonces, ellos se han sentido muy solos por parte de su. Han tenido un papá ausente, emocionalmente, porque él no ha sabido dar lo que nunca recibió. Y yo siempre le he dicho que tómenos ayuda, que nos casemos por la iglesia, que va a ser una gran bendición si recibimos la bendición de Dios, que vamos a recibir muchas bendiciones y vamos a estar bien. Pero él dice que no, que para qué. Y últimamente nos hemos distanciado mucho. Las navidades últimamente.
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0: bonita se pone, la metanoia va a ser fantástica, este año dicen que viene un científico, tú sabes por dónde le puedes llegar, viene un futbolista, viene un científico, qué sé yo, ponte en manos de Dios y Él te va a inspirar. Cuando estamos bajo el efecto del Espíritu Santo, nos da una creatividad fabulosa. Entonces, Espíritu Santo, inspírame, ¿cómo lo debo invitar? Y lo invitas, vamos a la metanoia. No quieres decir, bueno, me voy con mi hijo. ¿Quién me apoya? Quiero ir a esta metanoia, ¿no? O hay un retiro de Emaús aquí cerquita, o hay Retrovile, que es el salvavidas para los matrimonios. La iglesia que está viva, mi querida Rosa, está llena de opciones. Entonces, tú muy atenta a todas esas opciones, muy atenta. Y entonces, Oti, oración, testimonio, invitación. Oración, testimonio, invitación. Persevera en este camino, pero de la mano de Dios. Ya lo haces, pero lo has hecho sin plena conciencia. Ahora di, lo estoy haciendo plenamente consciente de que este es el camino para ayudarlo a él a que deje que Jesús entre a su corazón. Yo lo voy a ayudar de la mejor manera posible. Oración, testimonio, invitación. Tú invita, invita, invita. Ya te sabes que te va a decir que no. El no ya lo tienes. Pero persevera. Ahora, el modo es importante. No es lo mismo decir, ya estoy harta que siempre me dices que no. Es que no puede ser. Tú te cierras a todo. Por eso estamos mal. Eso es muy diferente. A decir, mi vida me encantaría. ¿Vamos? No. Ok. Me encantaría. Nada más. Y luego lo vuelves a hacer, y lo vuelves a hacer, pero siempre en el modo de María, en el modo de la ternura, en el modo de la confianza. Dios tiene su tiempo, su momento perfecto. Dios te está escuchando y te ama. Y el buen final va a llegar, Rosa. Necesitamos poner toda nuestra confianza en Dios. Y les recomiendo de todo corazón, vengan a la metanoia. Ya es en agosto. 8 y 9 de agosto, el Congreso de Metanoia en Los Ángeles, California, en Los Ángeles Convention Center. 8 y 9 de agosto. Nos vemos allí. Va a estar sensacional y los temas justo tienen que ver con este confiar en Dios. El Señor es mi pastor, nada me falta. El Señor es mi pastor, nada me falta. Va a ser precioso. Viene un gran científico que fue ateo, agnóstico, y que estudiando milagros eucarísticos no le quedó otra más que quitarse el sombrero y decir, Dios, tú eres real. Es precioso escucharlo. A los señores les va a encantar Ricardo Castañón. No se lo pierdan. Y, por supuesto, el encuentro con Noel Díaz, que a todos nos da una luz, tiene un don, tiene una gracia, tiene un don muy especial que nos pone en contacto con Dios de manera cercana, estar con un papá que nos ama, que no nos juzga, es precioso. Si puedes venir a la metanoia, Rosa, organízate. 8 y 9 de agosto te invito a ti, invito a tu esposo con todo mi amor. Y si no puede él venir o no quiere él venir por cualquier razón, vente acompañada de alguno de tus hijos. El que tiene este alcoholismo, tráelo. Yo he visto milagros, milagros de sanación en las metanoias. Las invito. Háganse ya de su boleto, aparten su lugar, para que nosotros sepamos con cuántos contamos y de qué dimensiones estamos hablando, cuántas almas estaremos reunidas en torno a Cristo. 8 y 9 de agosto, Los Ángeles Convention Center, la Metanoia, Congreso de Metanoia del Sembrador. Va a ser una gran experiencia. Maribel, mi hermanita linda, estará con nosotros. Y bueno, un equipo de servidores, todos enamorados del Señor y deseando que tú y yo, que todos estemos bien. Estemos felices, estemos tranquilos. Entonces, los invito a esta metanoia, tomando la mano de María. Préstame, Madre, tus ojos para con ellos mirar, porque si con ellos miro, nunca volveré a pecar. Préstame, Madre, tus labios para con ellos rezar, porque si con ellos rezo, Jesús me podrá escuchar. Préstame, Madre, tus brazos para poder trabajar, que así rendirá el trabajo una y mil veces más. Préstame, Madre, tu manto para evitar la maldad, pues cubierta con tu manto, al cielo he de llegar. Préstame, Madre, a tu Hijo para poderlo yo amar, que si me das a Jesús, ¿qué más puedo yo desear? Esa será mi dicha por toda la eternidad. Amén. Hasta pronto, familia. 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

0: Así es, buenos días en el camino, querida familia de Dios, que la paz de nuestro Señor Jesucristo reine en sus corazones y por supuesto para nosotros de mucha, mucha bendición el que usted se encuentre con nosotros y de la misma manera poder estar disfrutando de esta programación, agradeciendo a Lupita Venegas en esta programación en la hora pasada también, que de hecho ese tema maravilloso que sé que ha llegado al corazón de muchos y recuerda que ese programa usted lo puede volver a escuchar. Una manera muy fácil de hacerlo es en la aplicación. Usted ahí hay una aplicación, una área, exacto, donde usted dice los podcasts y ahí va a encontrar. Así que, querida familia, qué alegría tenernos con nosotros aquí en Buenos Días en el Camino. Buenos días, Anita.
1: Muy buenos días, Moisés. Muy buenos días a toda nuestra querida audiencia. Feliz inicio de semana. Espero que hayan pasado un hermoso fin de semana celebrando la gran solemnidad del Corpus Christi, que pues aquí tenemos alguna información que queremos compartirle que es de importancia, que estaremos compartiéndoles esos 10 datos clave sobre la historia, el significado y las tradicionales y tradiciones de esta fiesta, el Corpus Christi, porque lo celebramos, ¿verdad? Y fuimos a la procesión, uh-huh. Y muy bonito, estuvimos en momento de adoración, oración, veneración y glorificando a nuestro Señor que estaba allí expuesto, presente en el Santísimo Sacramento del altar. Espero todos hayan ido a misa, se hayan alimentado de su presencia maravillosa, su cuerpo, su sangre, su alma y su divinidad. Así que les saludamos a todos los que nos sintonizan y les damos la cordial bienvenida a todos los que están a través de su aplicación en su teléfono inteligente. Bienvenidos sean los que están a través del www, pues también sean bienvenidos a los que están sintonizándonos a través de las diferentes frecuencias radiales, ya sea aquí localmente en todos los Estados Unidos, como también los que nos sintonizan en Idaho a través de la red Hermana Sal y Luz. Que Dios les bendiga. Vamos a iniciar esta mañana pues dando gracias a Dios que nos ama tanto y que a través de la presencia maravillosa de su Hijo Jesucristo nuestro Señor, que ha prometido estar con nosotros todos los días de nuestra vida, pues se manifiesta, se hace presente su divinidad, se hace presente y como lo decía el Padre en la celebración eucarística, el Padre Jorge ahí en María Inmaculada, aquí en Pacoima, se unen sustancias, ¿no? Decía, ahora lo que es el vino y el pan ya no es más vino y pan, ahora es su cuerpo, su sangre, su alma y su divinidad presente para alimentarnos. Y de verdad es maravilloso poderle dar gracias al Señor, bendecirle, glorificarle, porque Él ha sido fiel y está ahí presente en el sagrario también para que lo contemplemos, lo adoremos, lo glorifiquemos, le demos gracias por todas las bendiciones recibidas y sobre todo que cada uno de nosotros correspondamos a ese inmenso amor que nos tiene y a su gran fidelidad. Por lo tanto, vamos a darle gracias en este día, Moy, porque también hay corazones generosos que le aman tanto, que han tomado el compromiso de poder hacer esta promesa de misericordia, de generosidad, de gratitud, y se han unido en esta pasada jornada con su semilla también de júbilo, de semilla de sacrificio, gratitud, generosidad, esperanza, misericordia, cualquiera de ellas, ofrendas especiales, y seguimos pidiéndole a Él, a nuestro buen Dios, que siga intercediendo especialmente, supliendo cada una de esas necesidades de nuestros hermanos, que esta pasada semana se han unido para que unidos al corazón de Jesús llevemos la buena nueva y también tomados de la mano de nuestra Madre María. Claro. Así que muchas gracias a los que se unieron.
0: Claro que sí, Anita, qué bendición el poder contar con un pueblo que le da el sí al Señor principalmente, ¿no? Para que esta palabra de Dios siga adelante. Pues no llegamos a la meta, quedamos muy lejos de llegar a la meta, pero seguimos confiando en esa misericordia para que Dios siga proveyendo. Y gracias a las familias que nos apoyaron, que dieron ese esfuerzo, que siguen dando ese esfuerzo también para que esta palabra de Dios siga alcanzando miles y miles de corazones. Así que pues no llegamos a la meta, como les digo, pero aún si está en tu corazón, dice, yo no me pude unir la semana pasada porque no pude llamar, porque estuve ocupado. Recuerda que aún lo puede hacer, aún te puedes unir, porque esa meta es importante para nosotros para cubrir los gastos de arreglos de las estaciones de radio. Así que si está en tu disponibilidad, en tu disposición el poder apoyar a este medio de comunicación, aún lo puedes hacer. Así que de mucha, mucha bendición. Así que les agradecemos de todo corazón nuevamente, ¿no?, por haber estado con nosotros orando, alegrándose toda esta semana de jornada. Y nuevamente, gracias, gracias querida familia por toda la bendición que recibimos a través de su generosidad y a través de sus oraciones. Así que, Anita, vamos a ir a este momento de oración, a recordarles nuevamente que en la siguiente, en la hora de las 11 de la mañana, tenemos programación especial con su santidad el Papa León XIV. Luego a la 1 también tenemos otra transmisión, así que oramos por el Papa, oramos por la Iglesia, oramos por todo lo, de hecho las imágenes hermosas, no sé si las viste, Anita, donde el Papa caminaba con el Santísimo en Madrid, y eso fue impresionante. Estaban diciendo de 600,000 personas, bueno, en la plaza 1,000,000 de personas, en las otras 600,000 personas caminando junto al Papa, y eso es impresionante. Damos cuenta que la Iglesia sigue viva y que la Iglesia tiene un despertar bastante grande, incluso en España, donde muchos decían que la Iglesia se había perdido. Al contrario, sigue viva, y yo sé que después de esta visita de su santidad van a surgir muchas cosas buenas, donde habrá muchos más testimonios y muchas más personas entregando su vida a nuestro Señor Jesucristo.
1: Así es una gracia y bendición que hacen posible los sembradores y sembradoras de Jesús con María durante este viaje apostólico que estará realizando pues el Santo Padre, el Papa León XIV, que estaremos teniendo transmisiones especiales para cada uno de ustedes que están en la fiel sintonía. Desde el día, ya empezamos el día sábado y concluirán el día 12 de este mes, para que usted no deje de estar al pendiente, ya que pues este lema maravilloso que ha escogido el Santo Padre para este viaje apostólico es alzad la mirada, y nos invita a meditar en el Evangelio de San Juan 4:35. Necesitamos alzad la mirada directa hacia nuestro Señor que se encuentra en los cielos. Así que vamos a seguir teniendo estas transmisiones especiales, querida familia. No dejen de sintonizar la programación. Recuerden que tenemos que estar en este momento de preparación ya en cualquiera de las comunidades, las iglesias de aquí de los Estados Unidos nos han compartido que están realizando de parte de la Conferencia de Obispos Católicos de los Estados Unidos, con sus siglas en inglés USCCB, que ellos estarán celebrando su asamblea plenaria en primavera, en el mes de junio, en Orlando, Florida, del día 10 al 12. Pero tendrán también la consagración del país al Sagrado Corazón de Jesús el próximo 11 de junio, para que usted que nos sintoniza no deje de sintonizar el próximo jueves 11 de junio, que también tendremos pues transmisiones especiales de todo lo que estará aconteciendo en esta consagración al Sagrado Corazón de nuestro amado Señor Jesús de todo Estados Unidos, para que nos unamos en oración y continuemos con el rezo de la novena que precisamente la Conferencia de Obispos está exhortando a realizar durante estos días en preparación para esta hermosa consagración. Así que preparemos nuestro corazón, porque también será de gran bendición, y esas transmisiones pues serán posible gracias también a la generosidad de todos los sembradores y sembradoras de Jesús con María. Pues vamos a preparar nuestro corazón. Recuerden, pueden enviar vía WhatsApp aquí en cabina en vivo al 818-912-3108 sus intenciones de oración. Ya nos unimos especialmente en oración por el Santo Padre, quien también tendremos esta transmisión especial de la oración y homenaje a la Virgen de Almudena en la Catedral de Nuestra Señora de Almudena en Madrid, España, ya más tarde, para que usted no deje de sintonizar nuestra programación. Y sobre todo también pase la voz, pase la bendición a sus seres queridos, a sus familiares, para que estén al pendiente durante toda esta semana, porque habrá muchas sorpresas de este viaje apostólico y sobre todo muchos frutos por los cuales orar para todo el pueblo español, y no solamente el pueblo español, sino todo el mundo.
0: Definitivamente, Anita, que esto es un despertar a nivel iglesia, y de verdad que nos da mucha alegría. De hecho, ahorita pues su santidad, como bien lo mencionabas, no está haciendo en ese homenaje a la Virgen de Almudena, ¿no? En Madrid, España, en este momento que estaremos transmitiendo más adelante. Pero de verdad que nos da de mucha alegría saber, ¿no? De que su santidad también pues es el mismo Dios, ¿no? Por supuesto, el representante de Pedro, ¿no? Pero se refleja el amor, la necesidad que hay de ese Jesucristo vivo en cada uno de los corazones, no solo en España, sino que en el mundo entero. Así que nos unimos en oración nuevamente por su santidad el Papa León XIV, por la Iglesia y por el mundo entero también, de hecho también por en Filipinas, ¿no? El terremoto que ha dejado más de 30 personas muertas también, que de hecho siguen ahorita en alerta por un tsunami que posiblemente pudiera ocurrir. Así que nos unimos en oración por todas las familias que han pasado por esa tribulación en ese momento, más de 30 personas muertas, y sabemos que hay muchos hogares destruidos, mucha situación muy difícil. Así que le pedimos también a nuestro Señor Jesucristo para que obre en esa familia. Así que, ¿qué te parece si nos preparamos, Anita, Radio Escuchas, a este momento de oración donde le pedimos al Todopoderoso que interceda y que siga supliendo esas necesidades, las de cada uno de nosotros, cada uno de ustedes y las de la Iglesia también? Así que nos unimos en oración.
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0: Así es, querida familia de Dios, nos ponemos en esa presencia de nuestro Padre Celestial que siempre está con cada uno de nosotros, que nos da la vida, que nos da ese soplo para seguir adelante. No sé cuántos de ustedes en esta mañana tal vez amanecieron con alguna enfermedad o con alguna noticia difícil, tal vez el fallecimiento de un ser querido, o una situación con sus hijos, con su esposo, con su esposa. Cualquier circunstancia que usted esté pasando en este momento. Esa tribulación que agobia su corazón. Pero donde el Señor refleja su amor infinito. En esos momentos difíciles. Porque el Señor nunca nos suelta de su mano. Aunque creas que te sientas solo, aunque creas que Dios no te escucha, aunque creas que Dios está lejos de ti, Dios está más cerca de lo que tú crees. Cada tribulación, cada momento difícil en nuestras vidas, siempre hay algo que aprender. Siempre hay algo, el porqué de darle gracias a Dios. Porque si hay vida y esperanza, incluso en medio de la enfermedad, en medio de esa situación difícil, hay esperanza. Es por eso que tenemos que pedirle a nuestro Señor Jesucristo, el Corpus Christi, el cuerpo de nuestro Señor Jesucristo, el cuerpo real que se quiso quedar en ese pedazo de pan para darnos esa salvación, para darnos esa vida eterna. ¿Cuántas muchas veces nos hemos alejado de Dios? Porque le echamos la culpa a Él. Porque pensamos que Él tiene la culpa tal vez del fallecimiento de un ser querido o por alguna situación difícil. Dios no tiene la culpa. A que muchas veces le reprochamos y le preguntamos ¿por qué a mí? ¿Por qué a mí? ¿Por qué a nosotros? Siempre hay algo positivo que sacar de algo, de ese momento tan difícil. Es por eso que el Evangelio hoy en día también nos dice, estén alegres, su recompensa será grande. Hoy el Evangelio en San Mateo capítulo 5, versículos del 1 en adelante, nos dice así. En aquel tiempo, al ver a la multitud, Jesús subió al monte, se sentó y se le acercaron los discípulos. Tomó la palabra y comenzó a enseñarles del siguiente modo. Felices los pobres de corazón, porque el reino de los cielos les pertenece. Felices los afligidos, porque serán consolados. Felices los desposeídos, porque heredarán la tierra. Felices los que tienen hambre y sed de justicia, porque serán saciados. Felices los misericordiosos, porque serán tratados con misericordia. Llamarán hijos de Dios. Felices los perseguidos por causa del bien, porque el reino de los cielos les pertenece. Felices ustedes cuando los injurien y los persigan y los calumnien falsamente, de todo por mi causa. Alégrense y pónganse contentos, porque el premio que les espera es el cielo, en el cielo es abundante. Palabra del Señor.
1: Gloria a ti, Señor Jesús.
0: En este pasaje de las bienaventuranzas, no glorifica el sufrimiento, sino que propone una vida radical basada en la confianza total en nuestro Señor Jesucristo. Jesús presenta un camino donde las realidades del mundo, como el poder, la riqueza o el éxito, son relativas muchas veces para muchos corazones, para dar lugar a valores que verdaderamente construyen el reino de los cielos, el reino de Dios. Cada bienaventuranza invita a poder y poner a Dios como el centro absoluto, permitiendo ver al mundo con una perspectiva más justa, justa, equilibrada. Vivir una vida totalmente diferente. Y vivir las bienaventuranzas también implica orientar nuestra vida según el plan de Dios, querida familia. Buscando fraternamente y fraternidad también, y justicia en nuestras relaciones, y conectando profundamente con el Dios de la vida. Es una llamada a transformar la realidad según el sueño de Dios para el mundo. Un lugar donde reine la paz, el amor, la justicia. La gran pregunta de esta mañana es: ¿estamos respondiendo a esa invitación de vivir desde la lógica del reino y no desde los valores superficiales que el mundo nos invita todos los días? Recuerda lo que nos dice el Evangelio. De hecho, también la palabra de Dios en San Mateo 5:4 dice: felices los afligidos, porque serán consolados. Hay jóvenes que pudieron abrirse camino en la vida porque les llegó esa promesa divina, la promesa de Dios. Estén siempre alegres, su recompensa será grande. La recompensa que tanto esperamos, no la esperes en esta tierra. Todo el bien que haces, la misericordia que tú tienes para el ser querido, el esfuerzo que tú haces para la evangelización, para hacer un cambio en ti y en

0: programación. Con esta programación de 24 horas al día, 7 días a la semana, poniendo a cada una de las personas que se unieron en la jornada de la semana pasada, porque han confiado y han puesto su mirada en Cristo Jesús para apoyar un medio de comunicación para hacer la diferencia, en el mundo entero, para que esa palabra de Dios siga llegando a esos hogares, a hospitales, cárceles. Gracias, Señor Jesús, por cada una de estas familias. Bendícelos, bendice nuestras vidas, Señor, que podamos reconocer que tú eres nuestro Señor, aquel quien vive, que nos levanta y que nos da esa alegría, esa paz en medio de la tormenta. Alabado seas tú, Señor Jesús.
1: Te alabamos, te bendecimos y te glorificamos, Señor Jesús. Ayúdanos a vivir las bienaventuranzas con autenticidad. Enséñanos a ser humildes, misericordiosos, constructores de paz. Que encontremos en ti la verdadera felicidad y que nuestra vida refleje tu amor para quienes nos rodean. Ayúdanos a buscar la verdadera felicidad que está en ti y no la que el mundo nos ofrece. Ayúdanos, Señor, a ser misericordiosos como tú eres misericordioso. Danos un corazón manso y humilde, como es tu corazón. Ayúdanos a seguir luchando para trabajar por la justicia, la paz, y a confiar plenamente en ti, sobre todo en los momentos difíciles, porque ser pobre de espíritu significa reconocer que necesitamos de ti, que necesitamos de Dios. Ser misericordioso implica saber perdonar y comprender las debilidades ajenas. Tener hambre y sed de justicia es comprometerse con la verdad y el bien, incluso cuando ello exige sacrificios. Ayúdanos a trabajar por la paz, ya que nos convierte en instrumentos del amor de Dios en nuestras familias, sobre todo en nuestras comunidades, en los lugares de trabajo. Ayúdanos a seguirte, Señor, a pesar de las incomprensiones o dificultades. Ayúdanos a permanecer fieles para encontrar esa recompensa que nadie puede quitarnos, esa cercanía a ti y esa participación en tu reino. Queremos, Señor, con ese corazón agradecido, alabarte, bendecirte y glorificarte, pero también pedirte humildemente, Señor, por las necesidades que nos escriben nuestros hermanos y hermanas. Nos unimos en oración por Maribel de Chulavista, quien también se une aquí en el chat en vivo, pidiéndonos, escribiendo sus mensajes. Oramos por sus intenciones, también por las de la familia Bello, quien te dice: buenos días, Señor, gracias por la vida de sus hijas. Te sigue pidiendo por la salud de su hija Vanessa Bello, por los doctores, ya que no encuentran por qué es a causa de tanto dolor de su cabeza. Están preocupados por ella y están sufriendo mucho, ya que ella tiene solo 17 años. Ayúdala, Señor, te la ponemos en tus manos. Tú que eres el médico divino, Señor, bien lo dices en tu bendita palabra: bienaventurados los que sufren, bienaventurados los que lloran, porque serán consolados. Dichosos los sufridos, porque heredarán la tierra. Dichosos los que tienen hambre y sed de justicia, porque serán saciados. Dichosos los misericordiosos, porque obtendrán misericordia. Te encomendamos, Señor, estas intenciones y necesidades. Ayúdales en sus sufrimientos. Te pedimos también por las necesidades que nos encomienda Zenona, quien nos pide oración por la salud de Esther Venegas, Luis Solís, Maricela Ambriz, Andrés, Faustino Solís y por todos los enfermos del mundo. Oramos por estas intenciones y también te encomendamos las necesidades de Zenona junto con las de Carmen Aquino, quien pide oración por Alfredo Perea, que está triste, preocupado, no ha recibido su permiso de trabajo. La oficina de inmigración pues se han tardado en darle una respuesta, se ha desesperado. Tiene su familia, sabemos que Dios es bueno y que, pues, Carmen nos dice que tiene mucha fe y que pronto llegará. Que Dios derrame su paz, paciencia y que le dé mucha fortaleza. Oramos por esas intenciones que nos encomiendan y también, pues, pedimos por todas las necesidades que nos encomiendan aquí en las redes y plataformas sociales. También Irene Figueroa, quien nos pide por su familia. Te pedimos, dulce y santa madre, intercesora nuestra, para que también podamos cada uno de nosotros sufrir con amor aceptando en todo momento la voluntad de nuestro Padre Celestial y con esa misma humildad,

0: con esa misma entrega, poder cada uno de nosotros agradarle, sabiendo que dichosos aquellos que confían en el Señor jamás serán defraudados, y que sabemos que por causa del Señor podemos ser perseguidos, pero la recompensa es grande, el reino de los cielos. Así que hay que seguir adelante, ayúdanos a seguir fuertes, firmes, luchando por la paz, luchando por la justicia, luchando por el reino de los cielos. Que nuestra Madre interceda por todas las necesidades de todos los que nos han compartido, uniéndose en esta pasada jornada, unidos al corazón de Jesús, llevamos la buena nueva para que por su intercesión poderosa el Señor supla a través de su divina providencia cada una de sus necesidades. Oramos también pidiendo por las necesidades de Marcos Cisneros, quien también le pedimos al Señor por sus necesidades personales y las de su familia. Vamos a seguir encomendando a nuestra Madre Santísima, diciéndole: Dios te salve María, llena eres de gracia, el Señor es contigo. Bendita eres entre todas las mujeres y bendito es el fruto de tu vientre, Jesús.
1: Santa María, Madre de Dios, ruega por nosotros pecadores, ahora y en la hora de nuestra muerte. Amén.
0: Gloria sea dada al Padre, al Hijo y al Espíritu Santo.
1: Como era en un principio, ahora y siempre, por los siglos de los siglos. Amén.

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0: Muchísimas gracias por continuar en la fiel sintonía de Buenos Días en el Camino, querida familia. Qué hermoso es también conocer acerca de la vida de nuestros santos. Y el día de hoy, pues queremos compartirles esta importante información acerca de la Beata María del Divino Corazón de Jesús, nacida como la Condesa María Droste. Fue una religiosa alemana de la Congregación del Buen Pastor. Sus tres aportes más trascendentales incluyen la consagración del género humano. Recibió revelaciones que la llevaron a escribir al Papa León XIII, solicitándole que consagrara el mundo entero al Sagrado Corazón de Jesús, lo cual se materializó en la encíclica Annum Sacrum del año 1899. Tuvo una profunda vida mística. Desde niña desarrolló una intensa vocación hacia el Sagrado Corazón, caracterizada por su ofrecimiento constante por la salvación de las almas. También se dedicó, sobre todo en su vida en Portugal, a proteger y evangelizar a jóvenes y mujeres necesitadas. Esa fue su obra pastoral y sobre todo donde practicó la caridad. La Beata María del Divino Corazón influyó de forma directa y decisiva en el Papa León XIII a través de una serie de cartas místicas que cambiaron el rumbo de la Iglesia Católica a finales del siglo XIX. Al mandato divino de María Droste, mientras ejercía como superiora del convento del Buen Pastor en Oporto, Portugal, experimentó locuciones interiores. En estas visiones, Jesucristo le ordenó explícitamente que se comunicara con el Papa para pedirle la consagración de todo el género humano a su Sagrado Corazón. Y también, pues, tenemos información sobre las cartas y su intercesión. Ella escribió la primera carta en junio de 1898, enviada por medio de su confesor. Y el Papa León XIII inicialmente se mostró escéptico debido a su avanzada edad y problemas de salud. Al enviar la segunda carta en enero del año 1899, María escribió una nueva carta insistiendo en la petición. En este mensaje incluyó una profecía sobre la salud del propio pontífice, asegurando que Dios prolongaría su vida lo suficiente para que pudiera realizar ese acto. El impacto y la respuesta del Papa: sanación y convicción. Poco después de recibir la segunda carta, el Papa León XIII experimentó una notable e inesperada recuperación de una grave enfermedad. Este hecho lo convenció de la autenticidad de los mensajes de la religiosa. En la encíclica Annum Sacrum, el 25 de mayo de 1899, el Papa publicó este histórico documento, decretando la consagración universal, la cual el propio León XIII la calificó posteriormente como el acto más grande de su pontificado. La Beata María del Divino Corazón falleció un 8 de junio del año 1899, apenas 3 días antes de que se llevara a cabo la consagración global que ella misma había impulsado. Pues qué maravilloso es conocer sobre la vida de los santos y sobre todo acerca de esta mística que recibió esas inspiraciones divinas del Señor para poder consagrar al mundo entero al Sagrado Corazón de nuestro amado Señor Jesús durante el pontificado del Papa León XIII. Muy hermoso.
1: Y hermoso, y que definitivamente cada uno de los santos, ¿no?, que venimos meditando en Buenos Días en el Camino, siempre hay algo impresionante en cada uno de ellos. Como impresionante también nosotros, si nos dejamos guiar por esa misericordia de Dios, porque recuerde, todos estamos llamados a la santidad. Y por supuesto, en este día también tenemos como tema y como datos muy importantes. Como él sabe, el día de ayer estuvimos celebrando el Corpus Christi, ¿no?, aquí en los Estados Unidos. Yo creo que estos datos también para conocer la historia, el significado y las tradiciones de esta fiesta, porque tal vez usted fue a misa ayer y tal vez no entendía el concepto, ¿no?, sino que más bien entenderlo, ¿no?, lo que es el significado y esa tradición de esta fiesta. Es por eso que hemos traído para cada uno de ustedes esos datos importantes. Es como el Corpus Christi, como le venimos mencionando, es una solemnidad litúrgica católica cuyo objetivo principal es proclamar y aumentar la fe en la presencia real de Jesucristo en la Eucaristía. Se celebra 60 días después del domingo de la resurrección y también tradicionalmente el jueves siguiente a la solemnidad de la Santísima Trinidad. Y que de hecho el jueves también, que estábamos en campaña, lo mencionábamos también, de que aunque lo íbamos a celebrar el domingo, pero definitivamente el jueves en muchos lugares también tradicionalmente pues se celebra en la solemnidad de la Santísima Trinidad. Esos datos importantes, esos 10 datos que son claves sobre la historia, significado y tradición, iniciamos con este. Uno de ellos, el significado del nombre Corpus Christi, proviene del latín y significa cuerpo de Cristo. Su propósito es recordar la institución de la Eucaristía durante la última cena.
0: Qué hermoso es conocer el significado, ¿no? Porque muchas veces desconocemos de dónde proviene el nombre del cuerpo de Cristo, que precisamente, como bien lo has dicho, es de Corpus, que es el cuerpo de Cristo Christi. La fecha de celebración se celebra exactamente 60 días después del Domingo de Resurrección. Y en algunos países, como ya lo has mencionado, Moy, o ciudades del mundo, por motivos pastorales, se traslada al domingo siguiente, como se realizó aquí en las arquidiócesis y diócesis de los Estados Unidos.
1: También, otro punto importante también, el origen de la Edad en la Edad Media. Surgió en el siglo XIII gracias a la revelación de Santa Juana de Cornillon en Bélgica, quien promovió la idea de tener un día especial para adorar la Eucaristía. Imagínate, en el siglo XIII.
0: ¡Wow! Desde el siglo XIII, ¿te imaginas cuántos han adorado a nuestro Señor desde aquel momento? Qué importante es hacer la adoración y sobre todo también compartirles que debemos de conocer más acerca de los milagros eucarísticos. De hecho, el Santo Carlo Acutis, él tiene una página donde puedes mirar todos los milagros eucarísticos que hay en todo el mundo. Hasta en México hay uno, apenas que me enteré. Y de hecho, el milagro de Bolsena, que es uno de los milagros, fue un impulso definitivo para esta fiesta. En el año 1263, en Bolsena, Italia, se sabe que una hostia consagrada comenzó a sangrar mientras un sacerdote celebraba la Santa Misa. Los que hemos tenido la bendición de ir a los santuarios, a los viajes, pues yo tuve la gracia de estar ahí en el milagro de Bolsena. He visto dos milagros eucarísticos y es impresionante cómo está ahí mismo se ve en esa hostia consagrada la sangre y el cuerpo, la carne de nuestro Señor Jesucristo, que han hecho estudios y han resultado que son de la parte del corazón, el miocardio, y que hablan que fueron de acerca de un hombre de la edad de Jesús y el tipo de sangre que es, ¿no? AB positivo. Entonces es impresionante y también es un llamado para cada uno de nosotros a conocer, sobre todo cuando la institución oficial fue por el Papa Urbano IV, que instituyó formalmente esta fiesta para toda la Iglesia Católica en el año 1264 a través de esta bula Transitorus, que nos relata todo lo que aconteció para hacer posible esta celebración hoy.
1: Así es, que de hecho también como dato importante es aporte de Santo Tomás de Aquino, también el Papa Urbano, el Papa Urbano IV, encargó al célebre teólogo Santo Tomás de Aquino que compusiera el oficio litúrgico y los himnos para este día, incluyendo cantos muy conocidos como el Tatum Ergo y el Panis Angelicus. También esos son parte de lo que fue asignado a Santo Tomás de Aquino. Y también, como otro punto importante, la transubstanciación también, que pues sabemos que la celebración reafirma el dogma católico de que el pan y el vino se convierten en verdadera real en esa sustancialmente en el cuerpo y la sangre de Cristo al momento de la consagración en la misa, cuando el sacerdote levantas esas manos y haces esa consagración, es el mismo Dios que se hace presente. Así que es importante conocer esos datos porque muchas veces se desconoce y es por eso que no se da como el debido respeto o no conoce a profundidad uno que es el mismo Dios en ese momento donde el sacerdote pronuncia las palabras y se convierte el pan y el vino en el cuerpo y la sangre de nuestro Señor Jesucristo.
0: Es hermoso ver también las procesiones multitudinarias que se realizan. Es en una de las épocas o pocas ocasiones en que la Eucaristía dentro de la custodia sale a las calles para ser adorada públicamente por los fieles. Se realizan alfombras florales y altares en muchos lugares, especialmente lo que es España, donde está visitando el Santo Padre, el Papa León XIV, América Latina. Las calles por donde pasa la procesión se decoran con impresionantes alfombras de flores, aserrín de colores, altares efímeros, y sobre todo pues hay un sincretismo cultural. En varios países el Corpus Christi se mezcla con ritos y costumbres locales. Por ejemplo, en México se acostumbra regalar mulitas que son de hojas de tamal cargadas de dulces y vestir a los niños con trajes tradicionales indígenas, que es una tradición pues muy especial de todo nuestro México lindo y querido. Wow. No sé, en El Salvador sé que hacen las alfombras hermosas, muy.
1: Muchas alfombras de diferentes colores, las comunidades, los grupos parroquiales, los Boy Scout también, que cada quien toma como una calle o un establecido, un lugar, y sí, se hacen diseños que con mucho tiempo uno viene realizando con los grupos juveniles o con los grupos parroquiales, y es una manera de veneración también y agradecerle al Rey de Reyes, Señor de Señores.
0: Es que mira, lo dice la palabra del Señor en segunda carta de Corintios 4, 16, 18. Nosotros pues no nos fijamos en lo que se ve, sino en lo que no se ve, porque las cosas visibles duran un momento, pero las invisibles son para siempre. Y podemos ver, y muchas personas ven en la Santa Eucaristía la presencia de Dios. Es un símbolo para nosotros los católicos, y no lo vemos ahí presente, pero allí está presente, ¿no? El Señor, su cuerpo, su sangre, su alma y su divinidad. Así que no dejemos de adorarlo, no dejemos de contemplarlo, vayamos a visitarlo en el sagrario. Allí nos espera todos los días, nos espera en la Santa Misa para alimentarnos de su cuerpo, su sangre, su alma y su divinidad, y sobre todo para fortalecernos. Pero ¿sabes también dónde más nos va a estar esperando, Moy?
1: ¿A dónde?
0: En el Congreso de Metanoia, Los Ángeles, porque el Señor es mi pastor y nada me falta. Y sabemos que el Señor que tanto nos ama, allí sale a tocar corazones, a sanar, a ser hombres y mujeres nuevos, nos unge con su unción de su Santo Espíritu, nos da su bendición. 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Recuerden, hemos meditado en las bienaventuranzas y nos podemos quedar como, bueno, el Señor, son cosas bien difíciles, bendito el que sufre, el que pues está padeciendo, el que pues todos los sufrimientos que puedan haber, pero sabemos que nuestra recompensa es el reino de los cielos, por eso es que nuestra esperanza está puesta en el Señor. Y pues parece todo lo contrario a la lógica, ¿no?, del mundo. Mientras la sociedad te suele considerar felices a los que tienen poder, autoridad, el Señor lo reconoce todo lo contrario. Jesús llama a bienaventurados a los pobres de espíritu, a los mansos, a los humildes, a los que lloran, a los misericordiosos, a los que trabajan por la paz. Entonces, totalmente lo contrario de lo que el mundo te dice, ¿no? El poder, la autoridad, el dinero, las riquezas, no. Para el Señor eso no es lo importante. Así y que es. Nuestra recompensa será el reino de los cielos.
1: Así es, eso es la mirada, porque muchas veces nos enfocamos, ¿no?, en las cosas materiales de esa vida, lo que las redes sociales no nos presumen, yates, carros de lujo y todo, ¿no? Y muchas veces, lamentablemente, muchos jóvenes caen en esa trampa, ¿no?, del mundo. Y, o sea, con eso no les decimos de que uno, si tiene
0: sueños, proyectos, ajá,
1: capacidad,
0: metas.
1: Exactamente, o sea, no puedes, lo puedes lograr mucho más, porque de hecho ha estado en un canal de YouTube que yo sigo, personas que les ha ido muy bien, que han progresado y son fieles creyentes de Dios y viven su fe como es, o sea, eso es indiscutible. El problema es de que cuando el dinero lo convertimos en nuestro Dios, así cuando el dinero, las cosas materiales los hacemos como prioritario en nuestras vidas, muchas veces incluso hay personas de que trabajan hasta los 7 días para tener grandes lujos, grandes cosas en su vida y desperdician incluso el tiempo de calidad que pudieron pasar con su familia y con sus hijos. Así que hay que poner en balanza todo eso. Hay que tener lo esencial, poner siempre, por supuesto, nuestra mirada en los anhelos que tenemos, pero preguntarle a Dios, Señor, ábreme las puertas acá. Si tienes un negocio, Señor, ábreme las puertas, pero también no olvidar que este tiempo pasa tan rápido, en un abrir y cerrar de ojos pasó toda tu vida y qué en realidad hicimos para nuestro bien y para la humanidad también, que es importante, porque todos hemos nacido con un propósito. Lamentablemente en la vida no tuvimos como la capacidad o algo, no hemos tenido la capacidad de poder abrir nuestro corazón y decirle, Señor, aquí estoy, con las manos vacías, con las ganas de conocerte, con las ganas de hacer tu voluntad, y eso es lo que también debemos hacer. Así que, querida familia, es a través de este medio de comunicación nuevamente agradeciendo a todos los que se unieron la semana pasada en la jornada, los que ya también ya bajaron la aplicación, 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
0: Así es, Moy, pues agradecemos a todos por su fiel sintonía, sobre todo a los que se han unido a esta pasada jornada, a los Sembradores de Jesús con María, que hacen posible esta programación. Seguimos unidos en oración, estamos en el quinto día de la novena, en honor a San Antonio de Padua, presbítero y doctor de la Iglesia. También estamos en el quinto día de la novena al Inmaculado Corazón de Nuestra Madre Santa María, porque ya este...
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6: Bendíceme, Madre, y ruega por mí sin cesar. Aleja de mí, hoy y siempre, el pecado. Si tropiezo, tiende tu mano hacia mí. Si 100 veces caigo, 100 veces levántame. Si yo te olvido, tú no te olvides de mí. Si me dejas, madre, ¿qué será de mí? En los peligros del mundo asísteme. Quiero vivir y morir bajo tu manto. Quiero que mi vida te haga sonreír. Mírame con compasión, no me dejes, madre mía. Y al final de mi vida, sal a recibirme y llévame junto a ti. Que tu bendición me acompañe, hoy y siempre. Amén.
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0: Muy buenos días, tengan queridísima familia en Cristo. Qué alegría saludarles, su hermana y servidora Ana González, dándoles la cordial bienvenida y el agradecimiento a cada uno de ustedes que se unen a esta jornada, que se han unido, que también están unidos en esta conexión con Dios a través de toda la programación. Que Dios les bendiga y les recompense, sobre todo a todos los que se han unido en este pasado jornada, esta pasada semana, cual les estuvimos realizando la invitación para unirse al corazón de Jesús y llevar la buena nueva. Pues vamos a preparar nuestro corazón, ya que tenemos esta transmisión especial de la Santa Misa, el culmen de nuestra fe. Ya en la siguiente hora tendremos también la transmisión especial del encuentro de su Santidad el Papa León XIV con los miembros del Parlamento Español en el Congreso de los Diputados, para que usted no deje de sintonizar nuestra programación y sobre todo se prepare para estas transmisiones especiales durante toda esta semana de viaje apostólico del Santo Padre a España, ya que hemos iniciado transmisiones este pasado sábado y que concluirán el próximo 12 de este mes. También queremos invitarles para que sigan preparando su corazón, ya que la Conferencia de Obispos Católicos de Estados Unidos está celebrando o estará celebrando su Asamblea Plenaria de Primavera en Orlando, Florida, este próximo 10 al 12. Unidos en oración, pidamos porque estarán consagrando también al país, el país de Estados Unidos, al Sagrado Corazón de Jesús el próximo jueves 11 de junio, para que usted también pues no deje de sintonizar todo lo que le traeremos de estas transmisiones especiales. Mientras tanto, el día de hoy tendremos la dicha, la bendición de ir hasta trasladarnos hasta la capilla, más bien la insigne Nacional Basílica de Nuestra Señora Santa María de Guadalupe, allá en la casita de la Morenita del Tepeyac, en la Ciudad de México, para esta transmisión especial de la Santa Misa, Misa Coral de Cabildo, del día de hoy, 8 de junio de este año 2026. Así que preparemos nuestro corazón y unidos a todos los sacerdotes, presbíteros que estarán, monseñores, celebrando y cocelebrando esta Santa Eucaristía, pues vivámosla con un corazón muy agradecido y pidamos a nuestra Morenita, la Emperatriz de América, por ese viaje apostólico de su Santidad el Papa León XIV a España y los frutos que estarán brotando de él. Asimismo, le encomendamos a ella que nos coloque debajo de su regazo a cada uno de ustedes, a sus familias y a todos los que se unieron en esta pasada jornada y todos los que han puesto sus intenciones y necesidades o nos han comunicado a través de sus llamadas sus intenciones y necesidades, sus intenciones de oración. Vamos en este momento hasta la insigne Nacional Basílica de Nuestra Señora, la Emperatriz de América, a vivir el culmen de nuestra fe, la Santa Eucaristía, gracias al patrocinio y generosidad de cada uno de ustedes que se unieron en esta jornada y de los sembradores y sembradoras de Jesús con María.
1: Deseo vivamente que se me construya aquí un templo para en él mostrar y dar todo mi amor, comprensión, auxilio y defensa, pues yo soy vuestra piadosa madre. A continuación, un enlace especial en vivo desde la Basílica de Nuestra Señora de Guadalupe en la Ciudad de México para la celebración de la Santa Misa. Ofrezcamos nuestras intenciones a nuestra Morenita.

0: En el nombre del Padre y del Hijo y del Espíritu Santo. La gracia y la paz de parte de Dios nuestro Padre y de Jesucristo el Señor esté con todos ustedes.
1: Y con todos.
0: Muy buenos días tengan todos ustedes, mis queridas hermanas y hermanos, que peregrinan esta mañana hasta esta casita sagrada, la Basílica de Santa María de Guadalupe, aquí en el Tepeyac. Celebramos esta Santa Misa, la misa principal de la Basílica, donde están presentes los sacerdotes que colaboramos en servicio de este lugar. Ofrecemos esta Santa Misa por las intenciones de la familia Quijano González, por el eterno descanso de Salustia González Chávez, José Antonio Francisco Quijada González y Manuela Avendaño Vázquez. Nos acercamos también y pedimos por la paz y la seguridad del pueblo mexicano y de los países en conflicto, para que todas las autoridades civiles trabajen por la seguridad y el bienestar común. También oramos por todas las personas que han enviado digitalmente a la Basílica diversas intenciones y peticiones por sus necesidades y acciones de gracias y por todos los bienhechores vivos y difuntos de la Basílica. Acerquémonos a celebrar los santos misterios, pero antes de comenzar, con humildad y sencillez de corazón, reconozcamos nuestros pecados y pidamos a Dios perdón por ellos. Arrepentidos, digamos, yo confieso ante Dios Todopoderoso y ante ustedes, hermanos, que he pecado mucho de pensamiento, palabra, obra y omisión, por mi culpa, por mi culpa, por mi gran culpa. Por eso ruego a Santa María siempre Virgen, a los ángeles, a los santos y a ustedes, hermanos, que intercedan por mí ante Dios nuestro Señor. Dios Todopoderoso, tenga misericordia de nosotros, perdone nuestros pecados y nos lleve a la vida eterna.

0: Presentémosle ahora al Señor lo que cada quien trae en su corazón. Oremos. Señor Dios, que por el trabajo humano perfeccionas y diriges constantemente la inmensa obra de la creación, oye las plegarias que te dirige tu pueblo suplicante y concede que todos los hombres gocen de un trabajo digno, en el que honrando su propia condición humana puedan más estrechamente unidos servir a sus hermanos. Por nuestro Señor Jesucristo, tu Hijo, que vive y reina contigo en la unidad del Espíritu Santo y es Dios por los siglos de los siglos.
1: Amén.
0: Pueden sentarse. Escuchemos ahora con atención la palabra de Dios.
2: Del primer libro de los Reyes. Por aquel tiempo, el profeta Elías del pueblo de Tisbe, en Galaad, le dijo al rey Ahab: juro por Dios, el Señor de Israel, a quien yo sirvo, que en estos años no habrá rocío ni lluvia, si yo no lo mando. Luego el Señor le dijo a Elías: vete de aquí, dirígete hacia el oriente y escóndete en el torrente de Kerit, que queda al este del Jordán. Bebe del torrente y yo les encargaré a los cuervos que te lleven de comer. Elías hizo lo que le mandó el Señor y se fue a vivir en el torrente de Kerit, que queda al este del Jordán. Los cuervos les llevaban pan y carne por la mañana y por la tarde bebía del torrente. Palabra de Dios.

En aquel tiempo, cuando Jesús vio a la muchedumbre, subió al monte y se sentó. Entonces se le acercaron sus discípulos. Enseguida comenzó a enseñarles y les dijo: «Dichosos los pobres de espíritu, porque de ellos es el reino de los cielos. Dichosos los que lloran, porque serán consolados. Dichosos los sufridos, porque heredarán la tierra. Dichosos los que tienen hambre y sed de justicia, porque serán saciados. Dichosos los misericordiosos, porque obtendrán misericordia. Dichosos los limpios de corazón, porque verán a Dios. Dichosos los que trabajan por la paz, porque se les llamará hijos de Dios. Dichosos los perseguidos por causa de la justicia, porque de ellos es el reino de los cielos. Dichosos serán ustedes cuando los injurien, los persigan y digan cosas falsas de ustedes por causa mía. Alégrense y salten de contento, porque su premio será grande en los cielos, puesto que de la misma manera persiguieron a los profetas que vivieron antes que ustedes».

Tengan la bondad de sentarse, por favor. Mis queridas hermanas y hermanos todos en el Señor, habiendo terminado el tiempo de Cuaresma y el tiempo de la Pascua, hoy ya nos encontramos en la décima semana del tiempo ordinario. Durante 3 semanas estaremos leyendo en la primera lectura de la misa de los libros de los reyes, unas páginas muy agitadas de la historia del pueblo de Dios, una historia que abarca desde el cisma que siguió a Salomón en el año 935 a.C., hasta la destrucción de Jerusalén y el destierro en el año 586 a.C. Hoy empezamos la lectura que se llama así, el ciclo de Elías, uno de los personajes principales de la historia de Israel. Su nombre significa Yahvé es mi Dios. Elías se enfrenta precisamente a Ahab, un rey débil, manejado por su esposa Jezabel, una fenicia que ha empujado al pueblo a la idolatría. A la vez, Ahab es un rey que falta clamorosamente a la justicia social, aprovechándose del poder en beneficio propio. Elías le anuncia una gran sequía que por otra parte era frecuente en las tierras de Palestina, pero él la interpreta como castigo a sus pecados. Hay una clara ironía en el relato, porque el dios fenicio Baal, al que se habían pasado muchos israelitas, era considerado precisamente como el dios de la lluvia y la fertilidad. Elías, como escuchamos, tiene que huir porque le persiguen. Se esconde junto a un torrente y hará vida de ermitaño, ayudado milagrosamente por Dios en ese tiempo de sequía, cuando los cuervos le llevan de comer. Hoy también escuchamos en este pasaje del Evangelio según San Mateo la proclamación de las bienaventuranzas. Jesús nos hace notar que a menudo somos unos desmemoriados, porque actuamos muchas veces como niños, pues el juego nos hace perder el recuerdo. Por eso San Mateo engarza las bienaventuranzas como unos principios fundamentales para que no las olvidemos nunca. Podemos decir así que las bienaventuranzas son un compendio de la nueva ley presentada por Jesús como unos puntos básicos que nos ayudan a vivir cristianamente. Las bienaventuranzas están destinadas a todo el mundo, no son exclusivas de nadie, es para todos. El Maestro no solo enseña a los discípulos que le rodean, ni excluye a ninguna clase de personas, sino que presenta un mensaje universal para todos. Ahora bien, puntualiza las disposiciones que debemos tener y la conducta moral que nos pide. Aunque la salvación definitiva no se da en este mundo, sino en el otro, mientras vivimos en la tierra, debemos cambiar de mentalidad y transformar nuestra valoración de las cosas. Debemos acostumbrarnos a ver el rostro de Cristo que llora en los que lloran, en los que quieren vivir desprendidos de palabra y de hecho, en los mansos de corazón, en los que fomentan las ansias de santidad, en los que han tomado una determinada intrepidez, como decía Santa Teresa de Jesús, para ser sembradores de paz y de alegría. Las bienaventuranzas son el perfume del Señor participando en la historia humana, también en la tuya y en la mía. Los dos últimos versículos incorporan la presencia de la cruz, ya que invitan a la alegría cuando las cosas se ponen feas humanamente,
hablando por causa de Jesús y del Evangelio. Y es que cuando la coherencia de la vida cristiana sea firme, entonces fácilmente vendrán persecución de mil maneras distintas, entre dificultades y contrariedades inesperadas. El texto de San Mateo es firme y nos dice así: entonces alégrense y regocíjense, porque su recompensa será grande en los cielos. Jesús, no como un nuevo Moisés, sino como la palabra eterna del Padre, hoy se dirige a nosotros para conducirnos por el camino del bien. Por eso nos pide que nos sintamos pobres y necesitados de Dios, desprotegidos en su presencia, pero totalmente confiados a Él. Quiere que no nos sintamos amados por Él, y que a partir de ese su amor misericordioso nos convirtamos en un signo del mismo para con nuestros hermanos, de tal forma que los consolemos en sus tristezas, que hagamos nuestros sus dolores, su hambre, las injusticias de que son víctimas, y les remediemos esos males, pues Cristo quiere continuar su obra de salvación a favor de todos, pero a través de cada uno de nosotros. Celebramos la Eucaristía como el momento culminante del amor de Dios para nosotros. Este memorial de la Pascua de Jesús nos habla de cómo el Señor entregó su vida para el perdón de nuestros pecados y resucitó para darnos nueva vida. Así, quienes aceptamos el don de Dios, somos elevados en Cristo a la misma dignidad que le corresponde como a Hijo unigénito del Padre. Las bienaventuranzas que hoy hemos meditado no solo son un discurso programático de Cristo, sino que se convierten como en una revelación autobiográfica de quien, teniéndolo todo, se hizo pobre para enriquecernos con su pobreza y dio su vida para que Él pudiera presentarnos limpios de corazón ante su Padre Dios. ¿Habrá un amor más grande que el que Él nos ha tenido? Antes que nada, hemos de ser conscientes de que la obra de salvación es obra de Dios, no es obra nuestra. Por eso, desprotegidos de todo, nos hemos de confiar totalmente en Dios, dispuestos en todo a hacer su voluntad con gran amor. Pues el proyecto del Señor sobre nosotros, su plan de salvación, es el mejor y está muy por encima de cualquier otro que nosotros pudiéramos concebir. Por eso, revestidos de Cristo, mis hermanas y hermanos, y transformados en Él, debemos continuamente preocuparnos del bien de los demás. Cristo nos ha dado ejemplo y va delante de nosotros. Nosotros solo vamos tras sus huellas y ejemplo, sino que también Él continúa actuando, socorriendo, consolando, construyendo la paz, perdonando por medio de la Iglesia, que también somos nosotros. Si en verdad amamos al Señor, si en verdad somos sinceros en nuestra fe, trabajemos constantemente por su reino, sin importar el que por ello seamos perseguidos, calumniados o que seamos silenciados porque alguien incómodo ante nuestro testimonio del Evangelio que es Cristo y sin querer convertirse a Él, termine con nuestra vida. Ante todo, ante esas inconformidades de los demás, ante sus críticas y falsos testimonios,

0: Oremosle humildemente diciendo, escucha, Señor, nuestra oración.
1: Escucha, Señor, nuestra oración.
2: Por el Papa León XIV y nuestro Obispo Carlos, para que el Señor los proteja y ayude, oremos.
1: Escucha, Señor, nuestra oración.
2: Por los pobres y oprimidos, para que les dé prosperidad y los socorra, oremos.
0: Escucha, Señor, nuestra oración.
2: Por nuestros familiares y bienhechores, para que el Señor los recompense con sus beneficios, oremos.
0: Escucha, Señor, nuestra oración.
2: Por las intenciones de la familia Quijada González, por la paz y seguridad del pueblo mexicano y de los países en conflicto bélico, por todos nuestros hermanos que han enviado digitalmente esta basílica, diversas intenciones y peticiones, por sus necesidades y acciones de gracias, así como por todos los bienhechores, vivos y difuntos de esta basílica, oremos.
0: Escucha, Señor, nuestra oración.
2: Para que el Señor conceda el eterno descanso a nuestros hermanos difuntos. Principalmente pedimos por Salustia González Chávez, José Antonio Francisco Quijada González y Manuel Avendaño Vázquez, oremos.
0: Escucha, Señor, nuestra oración. Dios y Señor nuestro, que nos amas con amor de Padre, muéstranos tu misericordia y concédenos lo que hoy te hemos pedido en el nombre de tu Hijo, Jesucristo nuestro Señor.
1: Amén.
0: Pueden sentarse.

e del cielo la tua fermosa misericordia.

0: En el momento de ofrecer el sacrificio de toda la iglesia, oremos a Dios Padre Todopoderoso.
1: Señor, recibe de tus manos este sacrificio, alabanza, gloria y
0: honra. Tú que con este pan y este vino que te presentamos, das al género humano el alimento que lo sostiene y el sacramento que lo renueva, concédenos, Señor, que nunca nos falte esta ayuda para el cuerpo y el alma. Por Jesucristo nuestro Señor. El Señor esté con ustedes. Levantemos el corazón. Demos gracias al Señor nuestro Dios. En verdad es justo y necesario, es nuestro deber y fuente de salvación, darte gracias siempre y en todo lugar, Señor Padre Santo, Dios Todopoderoso y Eterno, porque creaste el universo con todo cuanto contiene, determinaste el ciclo de las estaciones, pero formaste al hombre a tu imagen y semejanza y lo hiciste dueño de un mundo portentoso para que en tu nombre dominara la creación entera y al contemplar la grandeza de tus obras en todo momento te alabara por Cristo Señor nuestro, a quien cantan los cielos y la tierra, los ángeles y los arcángeles, proclamando sin cesar el himno de tu gloria.

Santo eres en verdad, Señor, fuente de toda santidad. Por eso te pedimos que santifiques estos dones con la efusión de tu Espíritu, de manera que se conviertan para nosotros en el cuerpo y la sangre de Jesucristo nuestro Señor, el cual, cuando iba a ser entregado a su pasión voluntariamente aceptada, tomó pan, dándote gracias, lo partió y lo dio a sus discípulos diciendo: tomen y coman todos de él, porque esto es mi cuerpo que será entregado por ustedes. Del mismo modo, acabada la cena, tomó el cáliz y, dándote gracias de nuevo, lo pasó a sus discípulos diciendo: tomen y beban todos de él, porque este es el cáliz de mi sangre, sangre de la alianza nueva y eterna, que será derramada por ustedes y por muchos para el perdón de los pecados. Hagan esto en conmemoración mía.

0: Y desde aquella noche, hermanos, este es el sacramento de nuestra fe. Así pues, Padre, al celebrar ahora el memorial de la muerte y resurrección de tu Hijo, te ofrecemos el pan de vida y el cáliz de salvación, y te damos gracias porque nos haces dignos de servirte en tu presencia. Te pedimos humildemente que el Espíritu Santo congregue en la unidad a cuantos participamos del cuerpo y de la sangre de Cristo.
1: Acuérdate, Señor, de tu Iglesia extendida por toda la tierra, y con el Papa León, con nuestro Obispo Carlos y todos los pastores que cuidan de tu pueblo, llévala a su perfección por la caridad.
2: Acuérdate también de nuestros hermanos que se durmieron en la esperanza de la resurrección, y de todos los que han muerto en tu misericordia. Admítelos a contemplar la luz de tu rostro. Ten misericordia de todos nosotros, y así con María, la Virgen Madre de Dios, su esposo San José, los apóstoles y cuantos vivieron en tu amistad a través de los tiempos, merezcamos por tu Hijo Jesucristo compartir la vida eterna y cantar tus alabanzas.
0: Por Cristo, con Él y en Él, a ti, Dios Padre omnipotente, en la unidad del Espíritu Santo, todo honor y toda gloria por los siglos de los siglos.
3: Amén.
0: Fieles a la recomendación del Salvador y siguiendo su divina enseñanza, nos atrevemos a decir: Padre nuestro que estás en el cielo, santificado sea tu nombre, venga a nosotros tu reino, hágase tu voluntad en la tierra como en el cielo. Danos hoy nuestro pan de cada día, perdona nuestras ofensas como también nosotros perdonamos a los que nos ofenden. No nos dejes caer en la tentación y líbranos del mal. Líbranos de todos los males, Señor, y concédenos la paz en nuestros días, para que, ayudados por tu misericordia, vivamos siempre libres de pecado y protegidos de toda perturbación, mientras esperamos la gloriosa venida de nuestro Salvador Jesucristo. Señor Jesucristo, que dijiste a tus apóstoles: la paz les dejo, mi paz les doy, no tengas en cuenta nuestros pecados, sino la fe de tu Iglesia, y conforme a tu palabra concédele la paz y la unidad, tú que vives y reinas por los siglos de los siglos.
3: Amén.
0: Que la paz del Señor esté siempre con todos ustedes.
4: Dense fraternalmente la paz.
5: La paz de Cristo.

Este es Jesucristo, el Cordero de Dios, el que quita el pecado del mundo. Dichosos nosotros invitados a la cena del Señor. Señor, yo no soy digno de que entres en mi casa, pero una palabra tuya bastará para sanarme.

0: Oremos. Habiendo participado de esta mesa de unidad y caridad, imploramos, Señor, de tu clemencia, que cumpliendo las labores que nos tienes encomendadas, hallemos sustento para nuestra vida terrena y edifiquemos confiadamente tu reino. Por Jesucristo nuestro Señor.
1: Amén.
0: El Señor esté con ustedes.
1: Y con tu espíritu.
0: Y la bendición de Dios Todopoderoso, Padre, Hijo y Espíritu Santo, descienda sobre ustedes y permanezca para siempre.
1: Amén.
2: Vayan en paz a vivir lo que hemos celebrado.
0: Demos gracias a Dios. Saludemos y supliquemos a nuestra Madre Santísima, diciéndole: bajo tu amparo nos acogemos, Santa Madre de Dios. No desprecies las súplicas que te dirigimos en nuestras necesidades. Antes bien, líbranos de todo peligro, oh Virgen gloriosa y bendita. Ruega por nosotros, Santa Madre de Dios, para que seamos dignos de alcanzar las divinas gracias y promesas de nuestro Señor Jesucristo. Amén. Santa María de Guadalupe, Reina de México,
3: salva a nuestra patria y conserva nuestra fe.
0: Un buen día para todos, un feliz retorno a sus hogares. ¡Viva Cristo Rey!
4: ¡Viva!
0: ¡Viva Santa María de Guadalupe!
4: ¡Viva!

Dichosos los pobres de espíritu, confía en Dios. Él te dará lo mejor.

0: Agradecemos tu compañía en la celebración de la Santa Misa desde la Basílica de Nuestra Señora de Guadalupe en la Ciudad de México. Seguros de que la Morenita escuchó nuestras intenciones, te invitamos a que continúes en sintonía de ESNE Radio.
1: Oración a San Miguel Arcángel. San Miguel Arcángel, defiéndenos en la batalla. Sé nuestro amparo contra la perversidad y las acechanzas del demonio. Reprímale, Dios, pedimos suplicantes. Y tú, príncipe de la milicia celestial, arroja al infierno a Satanás y a los demás espíritus malignos que andan dispersos por el mundo para la perdición de las almas. Amén.
2: Bajo tu amparo nos acogemos, Santa Madre de Dios. No desprecies las súplicas que te dirigimos en nuestras necesidades. Antes bien, líbranos de todo peligro, oh Virgen gloriosa y bendita. Ruega por nosotros, Santa Madre de Dios, para que seamos dignos de las gracias y promesas de nuestro Señor Jesucristo. Amén.
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4: ¿Qué tal, amigos del Sembrador, Nueva Evangelización y Vatican News? El pontífice, el Papa León XIV, acaba de terminar de estar en el Parlamento. Al entrar fue recibido con un largo aplauso y cuando concluyó su discurso, este aplauso se extendió a casi 10 minutos. Con tantos ¡viva el Papa! En su discurso especificó el alcance de su misión universal ante el Parlamento. La sede apostólica dijo no busca intereses políticos ni partidistas. Basándose en la Constitución Eclesial Lumen Gentium, el Papa aclaró que la Iglesia se posiciona firmemente como un puente neutral para el entendimiento mutuo, enfocado en promover el diálogo en todos los pueblos y estados del mundo. Además, recordó la importancia de la cooperación mutua entre la Iglesia Católica y el Estado, bajo la premisa de que la Iglesia camina con la humanidad. El Santo Padre defendió el marco parlamentario como el espacio legal idóneo para canalizar los desafíos y heridas de la sociedad actual. También reconoció con total firmeza la separación entre la comunidad eclesial y la civil. El objetivo no es interferir en el Estado, dijo, sino ofrecer una reflexión ética basada en la experiencia histórica y espiritual. El Papa lanzó una seria advertencia sobre una profunda crisis mundial, espiritual y cultural, visible en la violencia, la polarización y el rearme internacional. Señaló que la atención a los migrantes y refugiados exige una respuesta integral que no solo aborde las causas del desplazamiento forzado, como la inseguridad, la desigualdad económica y la crisis climática, sino que también garantice vías legales y seguras para una acogida digna, protegiendo al mismo tiempo el derecho de las personas a no tener que abandonar su hogar. Ante los riesgos migratorios y el tráfico de personas, el Papa urgió a fortalecer la prevención, el rescate y la asistencia con una cooperación regional y multilateral. Desde Madrid, Patricia Nestroza, El Sembrador, Nueva Evangelización y Vatican News.

0: Muy buenos días, tengan queridísima familia en Cristo. Qué alegría saludarles, su hermana y servidora Ana González, agradeciéndoles su fiel sintonía y sobre todo dando gracias a cada uno de ustedes quienes se unieron en esta pasada jornada, que hacen posible esta programación que es de gran bendición para nuestras vidas, tanto el poder recibir todos los días la transmisión especial de la Santa Misa, el culmen de nuestra fe. En esta ocasión hemos tenido esta transmisión especial desde la Insigne y Nacional Basílica de Nuestra Señora de Guadalupe, la Emperatriz de América, a quien le seguimos pidiendo, a ella que ruegue e intercede ante nuestro Padre Celestial para que envíe más trabajadores, ya que la mies es mucha, pero tristemente los obreros son pocos. Queremos agradecer de todo corazón y pedirle a la Morenita del Tepeyac por las necesidades de quien se ha unido en esta hora y en la hora anterior desde Chicago, Illinois, Hammond, Indiana, se une pidiendo oración por la salud de Neri Velázquez. Oramos por esas intenciones y también por la conversión de sus tres hijos, para que Dios bendiga el proyecto Yo Soy el 73 y que Dios bendiga a la hermana Maritza Chávez. Pues oramos por esas intenciones, presentamos las necesidades de Magdalena Velázquez, las que nos ha encomendado, las de su familia, asimismo las de una hermanita anónima quien desde su aplicación en su teléfono inteligente en esta hora anterior también se une con una ofrenda muy especial, más de una semilla de esperanza para seguir llevando esperanza a este mundo tan necesitado del amor de Dios. Que Dios te recompense, hermanita de Salinas, que nos sintonizas a través de tu aplicación en tu teléfono inteligente. Alabamos y bendecimos a nuestro buen Dios por tu corazón generoso y por tu ayuda. También pues queremos agradecer a Magdalena Velázquez, quien también se ha unido con esa ofrenda de misericordia. Que Dios te bendiga y te recompense también con lo que más anhela tu corazón. Recuerda, tú también puedes seguirte uniendo a esta jornada. Unidos al corazón de Jesús, llevamos la buena nueva para que sigamos haciendo posible la evangelización a través de los medios de comunicación. Vamos a preparar nuestro corazón porque ya tendremos estas transmisiones especiales del viaje apostólico de su santidad, el Papa León XIV, quien está de viaje apostólico en España, para que pues nuestro Señor se manifieste grandemente.
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0: Muy buenos días, querida familia. Que la paz de nuestro Señor Jesucristo reine en sus corazones en este bendecido día, día del Señor que Dios nos ha regalado para bendecir y ser bendecidos a los demás. Qué alegría nuevamente tenerla a cada uno de ustedes y, por supuesto, agradecer a todos los que se unieron la semana pasada en la jornada. El fin de semana también estuvieron ahí un par de familias también que se unieron. Y también agradecer a los que se siguen sumando, que es José Mendoza, que desde las 5:40 en Salinas se ha unido en esta mañana. Muchísimas gracias con esta semilla de esperanza desde Salinas, que pide por la familia Mendoza, Vidales, y por su matrimonio. Y por la salud también de sus padres, Edelmira Torres y Alfredo Mendoza, y por las intenciones del Papa León XIV y por todos los sembradores. Muchas gracias a también José Mendoza, y también agradecemos a San Juana Laurel también desde la 1460, que se une con esta semilla especial también desde Rancho Cucamonga, donde también dice pide por la familia Laurel. Muchas gracias. Muchas gracias de verdad, porque recuerden, no llegamos a la meta la semana pasada, y su ayuda es de verdad que de mucha, mucha bendición para nosotros, para que ese mensaje, esa palabra de Dios siga alcanzando miles y miles de almas. En este momento, querida familia, gracias a esas donaciones que ustedes también hacen como Sembradora de Jesús con María, tenemos el privilegio de enlazarnos ahorita con Gonzalo Penagos, donde nos trae esa transmisión desde Madrid al encuentro con las comunidades diocesanas, especialmente, pues, directamente desde el Estadio Santiago Bernabéu, desde Madrid, el encuentro del Papa León XIV con las comunidades diocesanas. Así que es una bendición el que ustedes también sean parte de esta gran bendición, de esas transmisiones del Papa León XIV. Y, por supuesto, esta mañana también que estuvo visitando también a la Virgen de Almudena, también ahí, y donde él también dejó un mensaje maravilloso para cada uno de nosotros. Así que durante este día estaremos transmitiendo en las diferentes horas. La siguiente transmisión la tendremos a la 1:00 p.m. también. Así que sigamos ese camino con su santidad el Papa León XIV desde España, haciendo la diferencia en millones de corazones ahí presencialmente, pero nosotros también, que a través de este medio de comunicación, Esne Radio y Esne Televisión, le traemos todas esas transmisiones para que vivamos, para que también sintamos y que sepamos que la iglesia sigue más que viva, llevando el mensaje de fe y esperanza hasta los confines de la tierra. Así que vamos en este momento a escuchar las palabras y, por supuesto, lo que el Papa León XIV trae para cada uno de nosotros desde el Estadio Bernabéu, desde España. Así que vamos contigo, Gonzalo.
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2: Bienvenidas y bienvenidos, queridos hermanos. Estamos ingresando en este momento en el último tramo que separa al Papa Leone de arribar al Estadio Santiago Bernabéu. El Papa León XIV visita el Estadio Santiago Bernabéu hoy, lunes 8 de junio, para participar del gran encuentro con la comunidad diocesana de Madrid. El acto está programado para las 7:00 p.m. y reúne a sacerdotes, religiosos, familias, jóvenes, movimientos apostólicos y a los fieles de las diferentes parroquias de la arquidiócesis. El Papa va a dirigir un mensaje a los participantes y el estadio se va a convertir por un par de horas en un gran espacio de fe, de oración y comunión eclesial. Claro, para arribar al estadio, para estar todos listos, la romería ha empezado desde las primeras horas de la mañana. Así que en este proceso, el Papa León visita el Estadio Santiago Bernabéu de Madrid y tendrá entonces encuentro con toda la comunidad eclesial que peregrina en Madrid. El tramo de conexión entre la Catedral de la Almudena, donde tuvo su último evento, y ese estadio tiene un tiempo de 25 minutos. En este instante, pues el Papa había desplazado por unos 25 minutos en Papamóvil, ha cambiado a un carro cubierto para llegar al estadio. Está arribando en ese momento a la estructura del Santiago Bernabéu. En el estadio, para los madrileños y españoles y conocedores del fútbol, pues saben que está por ahí entre el Paseo de la Castellana, la Pedro Damián, enmarcado por la Rafael Salgado y la Concha Espina. Está en la esquina la Plaza de Lima, donde estuvo con los jóvenes, y en la otra esquina está la Plaza de los Sagrados Corazones. En ese encuadre está el estadio, que tiene una imagen modernísima.
3: Todos y pendientes.
2: Aquí está, bueno, llegando.
4: Es el momento con el que todos nos hemos preparado, ¿verdad? Ustedes, las 70.000 personas que estáis en
2: este. Ese es el sonido al interior del estadio y la emoción pues sube al rojo vivo. Como les decía, la gente aquí ha empezado a llegar desde la madrugada. Líneas y líneas y líneas.
4: Esta noche, su santidad ya está aquí. En muy poquitos minutos vamos a conocerle y vamos a recordar que hace 15 años, que se dice pronto, que un papa no pisaba España, de ahí la emoción, el sentimiento que todos tenemos. Hace 15 años que un papa no miraba de frente a la Iglesia de Madrid, pero ha llegado el momento. En muy poquitos minutos lo vamos a tener aquí, en este escenario. Así que nuestros...
2: Pues estamos hablando de un escenario que tiene una capacidad de 80.000 espectadores. El aforo puede haber aumentado por las áreas que se han preparado en la platea. Y una construcción en color blanco que tiene entonces... bajo la cubierta del Santiago Bernabéu, un escenario que podría decirse tiene un rombo en el centro donde está la sede del Papa. A izquierda y a derecha tiene unas pequeñísimas galerías, pueden ser unas 30 personas que están en cada uno de los lados, a derecha e izquierda del Papa. No tiene un techo porque no está al descubierto, pero tiene una pared en una forma de la mitad de un hexágono, o sea que tiene tres lados y está totalmente preparado en blanco. Tiene dos pantallas gigantes que están a derecha e izquierda de alta resolución que van a permitir ver los detalles al máximo. En el puro centro, delante, bajando unas gradas, hay un hexágono que tiene el lugar donde están parados los presentadores y escalinatas que dan acceso de entrada y de salida. El acceso que tienen esas personas que han sido elegidas son delegados de diferentes características de diferentes movimientos apostólicos de la Iglesia Católica Española.
3: A ver, Madrid, que nos escuchen hasta en Roma. ¿Cómo se canta ese gol?
2: Los presentadores han invitado a las participantes a demostrar cómo se canta un gol del Real Madrid aquí en el Santiago Bernabéu.
4: Bueno, estamos nerviosos, estamos expectantes. ¿Esto sabes a qué me recuerda, Cris? Al cónclave.
3: Al cónclave, que tú lo cubriste.
4: A esos minutos de expectación, de emoción contenida y de comunidad que se vivió ese día, hace más de un año en Roma, estuvimos los dos muy cerquita. Fuimos testigos de esa liturgia centenaria tan impresionante que fue hipnótica. Adelante.
2: Vivo y en directo. Dios,
4: muchas gracias.
2: Está llegando el equipo de obispos.
3: Buenas tardes.
2: Que están invitados para estar junto al Papa. Algunos de ellos vienen con él de Roma y otros de la Arquidiócesis de Madrid.
4: Santiago Bernabéu, su santidad, el Papa León XIV.
2: Está ingresando el Papa finalmente en la parte más alta del estadio, donde está la cubierta. Tiene un diseño en un degradé azul y amarillo que deja ver al Papa en el centro. Y por supuesto, el Papa hará un recorrido. A la mano derecha del escenario que ha sido preparado para el Papa está una preciosísima imagen de la Virgen de la Almudena con el niño, de un tamaño por lo menos de 10 metros de altura. Aquí no cabe más la alegría, aquí no cabe más el corazón. Muy bien, vamos a tener entonces testimonios dentro de este momento de encuentro. Estará ocurriendo un instante de saludo, por supuesto, del Cardenal Cobo. Este es el momento de entrada del Papa. La cara del Papa no puede ser de mayor alegría e impacto al ver a los 80.000 vivándolo. Las pantallas, claro, lo toman en primer plano. Todo el estadio lo ve ingresando en este momento, franqueado por la derecha por el Cardenal Cobo, arzobispo primado de Madrid. Al mejor estilo de la recordación de Papa Francisco en algunos eventos, que usó un pequeñito carro de golf, pero aquí le han hecho una adaptación especial al carro de golf esta vez. Le han preparado un lugar en donde el Papa puede ir de pie. Tiene una estructura tubular de color blanco, de forma que él puede tener sus manos a la altura de su pecho y ahí se agarra, pero va a ir de pie para poder saludar y bendecir. Le están acomodando entonces, dando las últimas instrucciones para empezar el recorrido, acercándose lo más posible a través de la pista atlética. En la parte delantera derecha, el secretario del Papa, el sacerdote peruano, que yo pienso nunca se imaginó estar en este privilegio. Empieza a moverse el Papa móvil, que es un carro de golf preparado para el Papa, con una rampa que lo lleva en la parte de atrás de pie. Y estamos nosotros asistiendo a un momento histórico. Esto, mis hermanas y mis hermanos, no tiene igual.

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1: El jefe de seguridad del Papa de la Guardia Suiza, que viene con él desde Roma, caminando a su lado derecho. Y en el escenario, un grupo de unos 20 jóvenes que son los que están cantando el coro de este himno.

le acercan una bebé hermosísima, vestida totalmente de blanco. El gesto del Papa con los niños es bendecirlos. Y alguien le habla con muchísima vehemencia, pero él le dice: ¿sabes qué? No te alcanzo a escuchar lo que me dices. Pues la persona le habla a grito pelado y el Papa dice: el sonido es tan alto que no puede escuchar. No ha podido avanzar ni siquiera 10 metros. El momento es hermoso. Un niño enfermo, teniendo un tapaboca de colorines en sus labios, y el Papa lo signa con la señal de la cruz en la frente. La esperanza de un papá, ¿no? La esperanza de una mamá que dice: de pronto este Santo Padre lo toca y me lo sana. Volvemos a la historia de Pedro, ¿no? No era la sombra de Pedro la que sanaba a los enfermos. Era que Pedro tenía, correcto, el Espíritu del Nazareno. Pues aquí está Radio Católica El Sembrador, en vivo y en directo desde el Santiago Bernabéu, quien lo creyera, con el Papa León XIV. Después de 15 años vuelve un Papa a España y es el primer Papa que pisa el Santiago Bernabéu. 80.000 personas coreando al Papa. La celebración pues va a tener varios momentos, va a tener un saludo de la cardenal, va a tener testimonios, y después del testimonio va a tener también las palabras del Papa. Tendremos en el inicio un video sobre la realidad de Madrid y escucharemos el himno oficial de Convivium. Habrá una pequeña telecrónica, los dos testimonios, y entonces el Papa nos dará su testimonio y su mensaje. Al final se recitará el Padre Nuestro, se presentará una primera piedra y de ahí el Papa irá hacia la Nunciatura Apostólica. Esta, mis hermanas y mis hermanos, la transmisión en vivo y en directo desde el Santiago Bernabéu. Ya llegó al punto en donde debe acceder al escenario. Le ponen un pequeño elevador para que le quede cómodo bajarse del papamóvil, el pequeño carro de golf. Y le han preparado una rampa por medio de la cual va a acceder a la parte más alta de esta construcción. Como les dije, es una construcción de tres lados, en donde está el Papa ubicado en su sede central, y al lado izquierdo y derecho han seleccionado 30 personas a cada lado de los diferentes ministerios apostólicos que van a interactuar con el Papa. Las presentaciones culturales, como ocurre ahora, unos 16 jóvenes que hacen parte de un grupo de danza y jóvenes que están ejecutando el himno.

0: está entonces ingresando a su sede en medio de las 60 personas que han sido preparadas como en graderías de tres niveles, cada gradería. Él llega a su sede completamente blanca, simple, no logos, no símbolos, ninguna cosa de lujo, plano. El fondo, vegetación verde. Y ese es el himno de la visita del Papa, alza la mirada.
1: Mi esperanza.
0: No Esne Radio en vivo desde el Santiago Bernabéu. Gracias a sembradoras y sembradores.

0: La plenitud de León XIV, los coristas se giraron de frente al Papa en el hexágono que está frente a él, donde han estado danzando y cantando. Él está de pie, observando a los dos lados las representantes de las delegaciones que han elegido para estar aquí junto a él. La gente llora en el estadio. Hay, obviamente, el impacto. Es el país de donde fluye el evangelio para nuestro nuevo mundo. Es la madre patria. Y él, como americano y como peruano, lo sabe muy bien. ¿Oyen? Esta es la juventud del Papa. Pero lo cantan los muchachos y también los sesentones. En las pantallas gigantes, la imagen del Papa hace que, aunque son 80 mil espectadores, la gente puede ver el Papa así cerquita en primer plano. Su corazón se le sale. Él es anglo, es americano, pero tiene sentir y emoción de latino. Intercambia unas palabras con el cardenal Cobo, que le va a dar la bienvenida. La pulcritud de su sotana blanca, que contrasta con el follaje verde que han puesto detrás del escenario. Los obispos le aplauden, las religiosas desde las gradas con sus pancartas, los jóvenes. Y aquí está pasando algo similar. Contemos los minutos. Ya tenemos 2-3 minutos de ovación de pie. En el Parlamento fueron 7 minutos. Todos los representantes de los ciudadanos españoles que estaban en el Parlamento, Cámara y Senado, estuvieron de pie aplaudiendo por 7 minutos. Aquí, pues mire, ya completamos 4. La gente no para en la emoción al recibir al Papa. Él mismo se sienta como para ver si se amaina la emoción y le damos principio. El cardenal Cobo ya se ubicó, el micrófono le ha puesto al lado derecho, la mano derecha del Papa, y le dice: él es el arzobispo de Madrid. Esne Radio. Es la torcida. Es un estadio de fútbol. Y esta es la manera como avivan al Real Madrid aquí. Pero hoy es para el Vicario de Cristo. Cientos de religiosas, comunidades completas, han viajado toda España por una semana entera para llegar aquí, y seguro que hay visitantes de otros países aledaños. Una bandera de Colombia por allá en el fondo. Señoras y señores,
1: santidad, esta es la iglesia en Madrid, la que está aquí, la que está en las calles, la que le ha recibido estos días.
0: El cardenal Cobo abre los brazos y encoge los hombros como diciendo: ¿qué hacemos? Esto es lo que hay. El Papa lo aplaude.
1: Hace tiempo, San Agustín nos dejó una intuición luminosa que hoy puede ayudar a comprender quiénes somos como iglesia. Decía: cantad al Señor un cántico nuevo. Cantad todos juntos, con un solo corazón y una sola voz. Y añade, yendo más allá de la música: canta con la voz, canta con el corazón, canta con la vida. Somos comunidad, pueblo de Dios, que cuando vive unido se convierte en un canto que lo hace presente, tanto más bello cuanto más sabe armonizar la diversidad de sus voces. Sabemos, como nos ha recordado el camino sinodal, que la Iglesia no existe para sí misma, sino para evangelizar, que es un pueblo convocado y enviado en misión, donde todos, por el bautismo, participamos de la misma dignidad y de una misma responsabilidad compartida. Hablar del bautismo

La Iglesia de Madrid quiere ser iglesia en salida, un hogar donde cada vocación cuente, donde la corresponsabilidad no sea una teoría, sino un estilo de vida, donde la autoridad se viva como servicio y donde la misión se teja caminando juntos. Una iglesia que no tema abrir procesos, que se deje interpelar por la realidad y que busque con humildad cómo anunciar hoy el Evangelio. Santo Padre, desde estas claves queremos alzar la mirada ante los grandes retos que afrontamos como iglesia en Madrid. Para ello, más que levantar la voz, debemos aprender a afinarla. No tanto multiplicar discursos, sino dejar que nuestra vida suene a Evangelio. Un canto nace de la vida real, de la mezcla de luces y sombras, de la esperanza que se abre paso incluso cuando no todo está resuelto. El salmista dice: mi corazón y mi carne cantan al Dios vivo. Y los discípulos de Emaús experimentan que su corazón ardía mientras caminaban sin entender del todo. Así, nuestro canto no niega la noche, pero tampoco se resigna a quedarse en ella. En nuestras diócesis, la de Madrid, la de Alcalá y la de Getafe, hay muchos cantos y todos son necesarios. Cantan las parroquias, cantan los consejos de pastoral, cantan los catequistas y los agentes de pastoral, cantan los sacerdotes, canta la vida consagrada, canta el mundo de la educación, cantan quienes cuidan la liturgia y sostienen espacios de oración, canta la caridad y sus gentes, cantan los mayores, cantan las familias y cantan los laicos y laicas en medio del mundo. Reunidos en este gran escenario, recibimos una interpelación. No basta que haya muchas voces, es necesario que aprendamos a cantar juntos, que haya armonía y comunión, y que la sinodalidad, caminar juntos, vayamos haciéndola real y visible. El canto del buen espíritu deja oír el silencio de Dios. Él es el verdadero silencio. Silencio que todo lo acoge, que integra y que es amor. Ser capaces de hacer juntos silencio nos permite escuchar la creación y descubrir el susurro del espíritu. En cambio, también cuando aprendemos a escucharnos, cuando dejamos que el espíritu afine nuestras diferencias, cuando nadie pretende imponerse, entonces nace algo nuevo, algo que no se fabrica, sino que se recibe, y es la armonía. La Iglesia evangelizará, Santo Padre, de verdad, cuando suene como aquí, como un conjunto, no como una suma de solos, cuando la comunión se vuelva audible y dejen nuestros vecinos y vecinas de admirarse que es Cristo quien sostiene este canto. Querido Papa León, hoy queremos abrazar con toda nuestra Iglesia su ministerio y acoger su palabra como quien recibe un gran abrazo. Unidos a la Iglesia Universal, no queremos dejar de cantar, pero sí con usted aprender a cantar juntos. No encerrarnos en nuestra propia voz, sino abrirnos a la fraternidad para que el Espíritu componga un canto mayor que nos supera. Queremos ser un coro eclesial tan humilde y atento que se puedan oír hasta las voces más frágiles y lejanas. Cuanto más amáis, mejor cantáis, dice San Agustín. Ahí descubrimos la clave de todo. La comunión no es estrategia, es fruto del amor, ese que sentimos estos días a flor de piel. Aquí está la Iglesia, Santidad, con toda una apasionante misión por delante. La Iglesia en Madrid, que camina con las iglesias hermanas de Alcalá, de Henares y de Getafe, a las que apenas nos separan unas carreteras, pero con las que compartimos una misma fe, una misma esperanza e idéntica misión. Con su impulso, queremos ser un canto nuevo en medio de nuestras diócesis.

0: una presencia nueva. Quizá entonces, en medio de nuestra provincia, alguien podrá reconocer, sin que haga falta que expliquemos demasiado, que este canto no nace solo de nosotros, sino de Dios, que en él habita una esperanza que merece la pena ser escuchado. Gracias, Santo Padre, por esta tarde dirigir este canto. Gracias por cantar con esta iglesia.
1: Era el saludo de el cardenal Cobo, arzobispo primado de esta arquidiócesis de Madrid, y que ha acompañado el Papa en cada uno de los detalles de estos días en Madrid. Es la visita del Papa.
2: Eminencia.
1: Y los presentadores le guían ahora para el siguiente paso.
2: Gracias por el esfuerzo de tantas y tantas y tantas horas. Gracias. Aquí en Madrid hay gente que tiene premios y gente que tiene cicatrices, y la Iglesia de Madrid está ahí con todos ellos, y además siendo consciente de que estamos en una sociedad en constante evolución y transformación.
3: Eso es. Queremos recuperar para usted unas palabras que pronunció precisamente usted para su familia, los agustinos, concretamente el 30 de noviembre de 2006, cuando usted les invitó a vivir como los testigos fiables que el mundo necesita. Han pasado 20 años, santidad, de esas palabras que usted pronunció, pero para nosotros, para la Iglesia de Madrid, siguen estando vigentes, siguen siendo inspiradoras, y a través de ellas le vamos a pedir, con su permiso, algo, y es que nos ilumine, que arroje luz en este camino de desafíos y de retos que a día de hoy aborda la Iglesia de Madrid y que son estos.
1: Este es el video que estaba anunciado, que muestra las imágenes.
4: Santo Padre,
1: del Papa.
4: Bienvenido a su casa.
1: La bandera española.
4: La Iglesia de Madrid.
1: La catedral.
5: Queremos contarle de dónde venimos. Hace más de 1000 años, unos cristianos escondieron en la muralla la imagen de su señora. La ciudad creció encima de ella y ella permaneció en silencio, en la oscuridad, esperando. Y un día la encontraron. Esta es nuestra historia. Una fe que está en la raíz y que sigue brotando una y otra vez en el corazón de esta ciudad. Hoy queremos mostrarle nuestra iglesia madrileña. Una iglesia que camina en una comunidad de más de 7 millones de habitantes. Catequistas, sacerdotes, voluntarios de Cáritas, familias, vida consagrada, movimientos, vida en medio de la ciudad, luz y sal. Varios son los problemas de nuestro Madrid actual. El individualismo, el acceso a la vivienda, el reto de la convivencia, la soledad no deseada. Por eso, la evangelización de todas estas realidades aparece como nuestro gran desafío. Una iglesia que aprende a vivir la comunión en medio de un mundo diverso, donde todos somos y hacemos familia. Una iglesia que camina en medio del pueblo, mirando al futuro con esperanza, porque se sabe precedida y acompañada por el Maestro. Y en la que todo vuelve a comenzar. Vidas. Un mismo don, una sola fe que se transmite de generación en generación. Acompañados, llamados, enviados. En 2006, aquí, en Madrid, usted invitó a su familia a vivir el ser testigos creíbles del amor de Dios.
6: Todos los hombres y mujeres de buena voluntad podamos seguir este camino y vivir de una forma que nos convierta en los testigos creíbles que hoy necesita el mundo.
5: Testigos que miren y se dejen mirar por Dios. Hoy, usted es el Papa y nosotros somos su familia. Queremos vivir en la unidad, Queremos mirar a Cristo. Queremos vivir como familia en la iglesia que peregrina en Madrid. Y necesitamos que usted nos envíe. ¿Qué iglesia sueña el Papa para Madrid?
1: Era el video que le ilustra al Papa, pero que también le deja un cuestionamiento para darle pie a su discurso cuando llegue el momento. Ahora vamos a entrar.
7: Soy Susana Rey.
1: Con el primer testimonio.
7: Tengo la inmensa alegría de dirigirme a usted en nombre de los laicos de la Archidiócesis de Madrid. Puedo decir sin dudar que amo profundamente a la Iglesia, familia de Dios, donde todos tenemos un lugar. Soy consciente, junto a muchos hermanos y hermanas, de que por el bautismo estamos llamados a ser apóstoles, anunciadores del Evangelio en medio del mundo. Sentimos con fuerza que esta misión es de todos, pastores, consagrados y laicos, y queremos caminar juntos, creciendo en corresponsabilidad y comunión. Sabemos bien que los movimientos, asociaciones y nuevas realidades solo serán fecundos si en comunión ponemos nuestros carismas al servicio de la Iglesia y de la evangelización. Estamos convencidos de que los consejos pastorales y económicos son un camino concreto para hacerlo posible. Espacios reales de discernimiento y participación. Santidad. Le pedimos su ayuda y su aliento para seguir construyendo una iglesia donde todos nos sepamos llamados, enviados y protagonistas de la misión encomendada por Jesús.
1: Susana Arregui, del Consejo Diocesano de Laicos. Vamos a tener dos representantes de los consejos pastorales, ella es la primera. Y es un trabajo muy importante de los consejos pastorales porque son la mano derecha orgánica del párroco para llevar el plan pastoral. Vamos ahora con Jesús Moure del segundo consejo pastoral.
8: Soy Jesús Moure, laico de familia con dos hijos con discapacidad, que en los momentos de alegría y de dificultad de la vida me ha apoyado en la familia y en la iglesia. Y he sentido la fuerza del Señor a mi lado para vivir mi fe. Me pidieron que formara parte de los consejos de pastoral, un órgano, como dice nuestro cardenal don José, con una misión en comunión, convergencia pastoral y ayuda mutua entre todas las realidades de la Iglesia, ya sea desde la parroquia, el arciprestazgo o la diócesis, entendiendo que es una labor pastoral en salida, en misión, intentando llegar a todos, ya que todos formamos parte de algo vivo, la Iglesia. Como bautizado y desde mi vocación de padre de familia, guiado por el Espíritu, sentí una gran alegría y responsabilidad al convertirme en un miembro más activo de la comunidad y compartir con el resto de los miembros de la Iglesia mis dones, vocación y fe. Quiero destacar que nuestro cardenal don José nos ha pedido a los laicos que, además de formar parte de los consejos de pastoral, en cada parroquia haya un coordinador laico que colabore con los sacerdotes, animando al consejo pastoral de la parroquia. Rezamos por su santidad y agradecemos su presencia junto a nosotros, así como sus palabras de aliento a nuestra misión. Gracias.
1: Concluye entonces el segundo representante de los consejos pastorales y va a venir el representante de Convivium, que es Fausto Calvo. El Papa le entrega un rosario a Jesús Moure y Fausto dice:
9: los sacerdotes de nuestra archidiócesis tuvimos la maravillosa oportunidad de reunirnos para ver qué sacerdotes necesita Madrid en este momento. Llamamos a esta reunión Convivium. El nombre es significativo. Fue un momento de profunda convivencia entre nosotros. Pudimos experimentar que, como dijo su predecesor, San Juan Pablo II, el ministerio sacerdotal tiene una radical forma comunitaria. Aquellos días experimentamos la unión entre nosotros, la misma llamada y la misma misión. También fueron días donde se puso en acto la comunión con nuestro arzobispo, y a través de la comunión con él experimentamos la comunión con su santidad. Agradecemos profundamente el mensaje que nos envió, en el que comienza llamándonos queridos hijos, lo cual nos conmovió profundamente, y en el que nos recuerda que hoy Madrid y la Iglesia entera necesita sacerdotes configurados con Cristo para que podamos entregarnos con el don sincero de nosotros mismos. Por eso, en vez de contarle lo que fue, queremos cantarle lo que vivimos.
1: Y literalmente está jugando con las palabras de el Cardenal Cobo cuando nos hablaba de cómo los consejos cantan y cómo es necesario cantar la experiencia de la vida de Dios. El sacerdote, un sacerdote sencillo, humilde, con su clériman y cuello negro, viene y recibe un rosario del Santo Padre. Ya están para cantar listos en el escenario los integrantes que responden a lo que el Padre pidió. Y son sacerdotes.

son 12 sacerdotes, 3 grupos, 2 de 3 que están atrás y 1 de 2 en el micrófono, esos 8, y 4 adelante solistas, cada uno con un micrófono.

0: el pontífice no ha tenido una experiencia de tener 12 sacerdotes, 12 manos consagradas, 12 que pasaron sus 9 años de seminario cantando su misión. Esto, mis hermanas y mis hermanos, es historia en el Bernabéu. Uno de los 12 sacerdotes tiene pañoleta scout de color rojo. Eso marca, ¿verdad? Y le dice el Papa a su secretario, muéstrame unos rosarios, pero viene la patota, 12, como los 12 apóstoles. Él se baja de su sede y los muchachos, pues son muchachos, no todos son como de mucha edad. Aprovecha para darle un abrazo. Saben los españoles cómo son de fraternos, así que oreja con oreja quedan en el abrazo totalmente, y la plenitud, Dios mío, si mi sacerdocio está marcado por el abrazo con el vicario de Cristo, creo que ese sello no se va a borrar nunca. Mientras tanto, el Bernabéu explota. Oh, mira, el hombre, que el sacerdote que trae la pañoleta de scout, se la da al Papa, él se la enseña, estuvo tentadísimo el Papa a ponérsela. Bueno, ya saben, dijo Noel Díaz, me dice Gonzalo, hay que ser prudente. Pero si hubiera sido yo me acerco y se la pongo. Quedan todavía 4 que besan su mano. Estos últimos, ya más mayores, pintan canas, ya no se lanzan a darle el abrazo oreja a oreja como lo hicieron los primeros. Pero también eso es el ímpetu, ¿no? El ímpetu que uno tiene en el corazón. El Papa los aplaude, ellos están abrazados delante de él, levanta la mano así como saludándolos y los aplaude. Bueno, de esta fiesta pasamos al testimonio de una familia de migrantes, que va a ver, como nos lo introducen los presentadores, Santiago Bernabéu, ESNE Radio, en el encuentro del Papa con
1: Santidad,
0: la Iglesia Católica de Madrid.
1: Está siendo verdaderamente emocionante sentir el calor, el afecto que le está brindando el estadio esta tarde. Es de lo que se trata, de que sienta usted ese cariño que le brinda su Iglesia de Madrid. Estamos en el Santiago Bernabéu. Hablaba el cardenal Cobo de goles, y es que si algo se sabe hacer en este estadio es precisamente eso, cantar gol. Yo le digo esto porque hoy vamos a hablar con usted de otros goles, quizás más silenciosos, menos televisados, pero sin duda, Santidad, mucho más importantes.
2: Santo Padre, son goles que no salen en los resúmenes deportivos, pero los goles de la Iglesia de Madrid ayudan a muchísima gente. Y desde aquí, desde el Bernabéu, le podemos prometer que la Iglesia de Madrid va a marcar goles, va a seguir marcando goles, y no va a parar. ¿Sabe por qué? Porque la fe no entiende de pitidos finales de partido.
0: Le quedó bordadito. La fe no entiende de pitos finales de gol. Suben ahora al escenario 2 canchas como de banquitas de microfútbol pequeño.
3: Está en el césped todos los
0: días. Y empiezan a narrar el partido. Los jugadores de blanco y amarillo.
4: Barrio de nuestra ciudad.
0: Y balones de fútbol sobre el escenario.
4: Pero encuentra, sí, una parroquia abierta.
5: Asistencia perfecta contra la soledad.
4: Gol, gol, gol, gol, gol. ¿Esto qué es, Paco?
5: Esto es juego del bueno, Manolo. Sin focos, pero con mucho corazón.
4: Siguiente jugada, Paquito. Comedor lleno. Nadie pregunta de dónde viene. Te acogen con una sonrisa y te hacen sentir como en casa. Y además, balón para el último. Definición impecable.
5: Gol contra la desigualdad.
4: Gol, gol, gol, gol.
5: Gol.
4: Gol.
5: Y atención, que hay presión arriba. Joven que llega buscando a Dios, pero no sabe por dónde empezar. Viene con dudas, con heridas, con preguntas.
4: Y aparece el equipo de la parroquia. Catequistas, monitores, sacerdotes, religiosas, voluntarios, agentes de pastoral. Todos, todos atentos a la jugada.
5: No le sueltan un discurso desde la grada. Le escuchan, le acompañan, caminan con él. ¡Qué jugada de iglesia, Manolo! Aquí nadie es suplente. Aquí todos tienen su sitio. Aquí todos tienen sitio.
4: Vaya cambio de orientación. Tenemos una familia que acoge sin etiquetas, sin miedo. Son voluntarios de Cáritas y acaban de recibir a otros que acaban de llegar a nuestro país, a España.
5: ¡Qué control! ¡Qué mirada limpia! Manolo, el mundo empuja, aprieta.
4: Pero este equipo nos encierra. Presión arriba como debe ser. Cómo se nota que está Dios capitaneando esta gesta.
5: Misericordia en la salida, justicia en el medio, paz en cada una de sus decisiones. Juegan en el mundo, pero se nota que no son de este mundo.
4: ¡Ay, mi madre! No voy a decir el bicho, voy a decir ¡vaya golazo! Que le han metido hoy a la mundanidad espiritual. ¡Qué arriba que estaba jugando con este equipo! ¡Así me gusta!
5: ¡Gol! ¡Golazo!
4: ¡Golazo, González!
5: Y aunque lleguen insultos, críticas o momentos difíciles,
4: este equipo nunca baja la cabeza.
5: Alza la mirada y sigue jugando. Manolo, ¿cómo se nota que aquí no hay estrellas individuales?
4: Efectivamente, tenemos en Madrid un equipo entero dejándose la piel.
5: Santo Padre, la iglesia que camina en Madrid mete goles todos los días y no va a parar hasta el pitido final.
4: ¡Madrid, Madrid, Madrid, Madrid!
5: ¡Alzad la mirada!
4: ¡Que sigue el partido!
0: Impresionante. Impresionante lo que ha ocurrido aquí. En la cara del Papa, Dios mío, viendo a los muchachos y la narrativa. Lo mejor ha sido la narrativa. Los que han hecho esto.
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10: Amado Jesús, llegamos hoy a ti para orar por los jóvenes de nuestra sociedad. Señor, permíteles desarrollar una fe inquebrantable y esperanza para salir adelante. Que seas tú abriendo las puertas para que sus jóvenes sueños se hagan realidad. Llénalos de tu sabiduría para llevar su fe a la acción y ayudar a los que más lo necesitan. Que ellos no se aparten de tus caminos para que permanezcan cerca de sus familias y construyan sus comunidades. A nosotros, sus padres, esfuérzanos para ser buenos referentes en su vida. Nuestras sociedades necesitan niños obedientes y sanos para ser los hombres y mujeres del mañana como personas de bien. Te ruego que cada uno de nuestros jóvenes, desde el lugar donde se encuentren, siempre aparten un momento para glorificarte y alabarte. Que a pesar de todos los ruidos que existen en el mundo de hoy, sepan distinguir lo bueno de lo malo. En el nombre de Jesús. Amén.
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13: Ya me fascinaron y no podía esperar a leer el testimonio de Jesús en el Nuevo Testamento. Leer la Biblia todos los días me llevó a conocer a Dios, a conocer a Jesús. Y eso me llevó a rezar. Y rezar me trajo una conexión directa con Él. Algo que no había sentido nada parecido en mi vida. Y poco a poco, conforme iba aprendiendo más sobre Jesús, fui perdiendo el miedo. Sentí su amor en mí y empecé a cambiar y empecé a considerarme cristiano. Esto ha sido el mayor regalo y la mayor bendición que he tenido en mi vida. Ahora en menos de un mes me voy a casar. Agradeceríamos muchísimo su bendición. Y por tanto ya no se trata de mí, sino de llevar a mi familia más cerca de Dios. Muchas gracias.
0: Concluye Álvaro, un joven adulto que acaba de recibir los sacramentos de iniciación cristiana, y el Papa se acerca a él. Él le dice dos o tres palabras y le entrega el rosario. Se acerca el momento, pero antes de que el Papa inicie en el Santiago Bernabéu, los presentadores nos guían en la realidad que viene a continuación. Es de radio desde el Santiago Bernabéu con el Papa León XIV, marcando un gol de fe. Una orquesta sinfónica comienza una ejecución.

Iglesia Peregrina de Dios. Hasta el Papa lo canta. Paz para las guerras y luz entre las sombras. Iglesia Esne Radio, en el Santiago Bernabéu, haciendo el gol de la fe junto al Papa Leone.

déjense contagiar de este gozo. No lo vamos a volver a vivir. En una hora habrá terminado la transmisión, pero lo que se vive en este momento es puro Espíritu Santo en medio de estos 80,000 que cantan un himno que hemos cantado todos desde la catequesis. Bendito mi Dios por este Papa peruano. Esto no es nuevo para él. Si él fuera solamente norteamericano, le parecería curioso. Pero él lo cantó con su pueblo. Él lo cantó con su Grey en el Perú. Esto es evangelización en español.

0: Esne Radio desde el Santiago Bernabéu. 80.000 almas aplaudiendo. Iglesia Peregrina de Dios. Y los cinco intérpretes vienen caminando hacia el Papa con tonos ocres y zapotes. Están vestidos entre blanco, negro y zapote. Y le da la primacía uno de ellos a la dama, que entre primero. El Papa le extiende la mano, le pide a su secretario los rosarios, la felicita. Entra la segunda de ellas, la felicita. El rostro de felicidad del Papa no cabe. Y ahora le toca a los dos varones del coro. Felicitaciones. Esne Radio con el viaje pontificio del Papa a España. Y apenas vamos en Madrid. Nos falta Barcelona, la Sagrada Familia. Y nos falta Canarias y Tenerife. ¡Oh! El gozo de la gente de la costa por allá, por las islas. Nos preparamos entonces para escuchar al Santo Padre. Bueno, y llegó la hora tan anhelada, y el anhelo era escuchar al pontífice desde el ingreso del cardenal Cobo. Cuando lo saludó, le dijo y le pidió que les explicara. El padre que habló de los sacerdotes.
1: Queridos hermanos, queridas hermanas, buenas tardes.
0: Ven, sienten el fuego del Papa, no saluda así siempre.
1: Yo supongo que para un jugador de fútbol, hacer un gol en este estadio es algo que les marca un poco la vida. Pero don José, hoy la Iglesia de Madrid ha hecho un golazo para siempre.
0: ¡Wow! Le habla el cardenal de Madrid. Le dice don José. Todo el mundo está ya en risa y en aplauso. Un gol para siempre. Eso pasa en el Sembrador. Él mira a todas las galerías más altas, es que es algo increíble, 80.000 personas en cinco tendidos, uno arriba del otro, uno cada vez más alto que el otro, las religiosas en sus hábitos coreando.
1: Gracias. Esta velada es un gran himno de fe, y me complace unir mi voz a la vuestra para alabar a Dios y fortalecer los lazos de una familia eclesial tan hermosa que está aprendiendo el arte de la polifonía, es decir, de la unidad en la diversidad. Agradezco a vuestro arzobispo, don José, por haber introducido la parábola del canto, que muestra cómo los números, los datos y los hechos no son suficientes para generar comunidad. Nuestro corazón necesita cantar, es decir, interpretar los acontecimientos y las situaciones celebrando con los demás el sentido que irradian. Para la Iglesia, esto ocurre de manera singular en la liturgia, el gran memorial de la historia que nos ha salvado. Cantar es una necesidad que impregna la convivencia e interpela la cultura, la incita a permanecer abierta y en constante evolución. Vosotros sois la Iglesia diocesana en medio de un pueblo que ama la música, la danza, el estar juntos, pero que también conoce los conflictos, la resignación y a veces la desesperación. Situaciones en las que el Evangelio puede abrir un camino a la esperanza. Vosotros testimoniáis el Evangelio en la capital de un gran país europeo, sede de instituciones y organizaciones en las que se toman decisiones importantes para el presente y el futuro, pero también destino de millones de visitantes, de hermanos y hermanas en busca de nuevas oportunidades. vuestra alegría será contagiosa si de ser una emoción pasajera se convierte en un modo estable de ser, en un sentimiento profundo que renueva a las personas, a los grupos, a la comunidad diocesana. No es casualidad que los apóstoles en sus escritos a menudo inviten a las iglesias a la alegría, recomendándola casi como un mandamiento. Es la Evangelii Gaudium, una respuesta coral a la obra de Dios en Jesucristo. Su vida, muerte y resurrección han cambiado para siempre la percepción de la historia de quienes lo han encontrado y seguido, aunque sea de formas y por caminos diferentes. También hoy, el amor de Cristo nos apremia. El verbo que utiliza San Pablo significa además nos cautiva, nos mantiene unidos, nos posee, y así nos llama la responsabilidad de la acción. Sí, queridos hermanos y hermanas, como algunos de vosotros habéis atestiguado esta tarde, el bautismo cambia verdaderamente la vida. Nuestras sensibilidades, procedencias y prioridades se encuentran en Cristo, y de su vida reciben la savia como los sarmientos de la vid. En concreto, esto significa que mucho de lo que ya había en nosotros se transforma porque se orienta al servicio, deja de ser un don privado y sirve al bien común. No hay que temer el hecho de que nunca produzca uniformidad. Al respecto, el Nuevo Testamento da testimonio en la variedad de sus voces de la comunión en la diversidad, es decir, de la comprensión que desapareció en Babel, donde todos, según el relato bíblico, obligados a un proyecto totalitario y meramente humano, terminaron por no entender a su prójimo. En la encíclica Magnifica Humanitas, he propuesto como alternativa a la homologación y confusión la figura de Nehemías, que involucra a toda la comunidad para reconstruir los muros de Jerusalén. Hoy, reconstruir significa reconocer que en la pluralidad de voces y visiones que a veces recuerda la dispersión de las lenguas, existe, sin embargo, una posibilidad luminosa, la de edificar juntos, transformando la diversidad en un recurso y haciendo de la escucha y del diálogo el terreno común en el cual hacer crecer la justicia y la fraternidad. Y en esta obra compartida, los cristianos encuentran su propia forma de construir, orientar la acción hacia Dios, para que bajo su luz el pluralismo no se disperse en el desorden, sino que en la práctica de la sinodalidad se convierta en el espacio en el que la humanidad recupere sus cimientos sólidos y su fin último. Existe, pues, una relación especial entre la Iglesia y la ciudad, que cobra aún mayor importancia en el cambio de época que estamos viviendo. Una relación que naturalmente se materializa en las relaciones laborales y de proximidad, pero también en las distintas comunidades, asociaciones y entidades barriales. Cada vez se hace más patente la especificidad de la misión cristiana en el seno de las grandes realidades urbanas, donde una cultura inédita late y se elabora. La claridad sobre este punto ha madurado mucho a lo largo del camino sinodal, lo que nos ha permitido conocernos y escucharnos con mayor profundidad en los contextos en los que la comunidad diocesana vive y se configura. La pregunta que se vuelve más importante es: ¿lo que somos y hacemos como cristianos llega allí donde se gestan los nuevos relatos y paradigmas, o sea, a los núcleos más profundos del alma de las ciudades? Es cierto que dar una respuesta puede ser difícil, pero es posible si buscamos juntos la verdad. Por eso es tan importante no dispersarnos ni encerrarnos cada uno en el grupo o en el entorno en el que ya nos sentimos seguros, entre personas que siempre cantan la misma melodía. Para llegar al corazón de la ciudad, hay que cultivar la conciencia de que la verdad es sinfónica y siempre nos supera. Cultivar el deseo de encontrar al resucitado, que siempre va por delante de nosotros, nos precede y tal vez ya esté presente donde aún no lo hemos buscado. Por eso, buscarlo y seguirlo es la condición para indicarlo. De lo contrario, no hay evangelización, y hoy podemos entender esto mejor que en el pasado. En las grandes ciudades, más que en otros lugares, a veces nos parece que ya no tenemos los mapas para movernos con seguridad. Entonces hay que volver a aprender el arte espiritual de ser cordiales, sin el cual incluso el anuncio del Evangelio corre el riesgo de convertirse en una repetición impersonal y, al perder eficacia, deja espacio a la frustración y la desconfianza. Queridos hermanos, Madrid es una gran ciudad donde conviven tradiciones y almas diferentes. Dios conoce uno a uno los corazones de sus habitantes. Los conoce como solo Él sabe y puede hacerlo, es decir, en el amor y, por tanto, en la libertad. Él es misericordia infinita y quiere que todos se salven. Lo desea hasta el punto de hacerse carne y cargar sobre sí todo el pecado, el mal y lo negativo del mundo. He aquí a Jesucristo, he aquí la buena nueva, la gracia que hemos recibido y que estamos llamados a compartir con todos, porque todos, sin excepción, están hechos para la vida y para la vida en plenitud. La presencia de la Iglesia en una gran ciudad es una parábola de este misterio de salvación. Me viene a la mente el libro de Jonás, una joya de la Biblia que os invito a leer o a releer personalmente y en comunidad. No es fortuito que fuera precisamente en las ciudades donde los apóstoles implantaron la iglesia naciente, encontrándose no solo con el rechazo, sino también con la acogida allí donde, de forma más natural, las personas se enfrentan a la diversidad y al cambio. Nada os turbe, nada os espante. Juntos, como iglesia diocesana, podéis ofrecer el testimonio evangélico que desata las mejores fuerzas de una humanidad bombardeada de imágenes y palabras, pero hambrienta de justicia y sedienta de verdad. Tened confianza en el hecho, cada vez más evidente, de que se puede volver a la fe o conocerla por primera vez en la edad adulta. Disponeos a acoger los nuevos comienzos no como una excepción, sino como la regla de la misión. La inversión en los consejos parroquiales y diocesanos no tiene un objetivo menor que este: modificar la sensibilidad de cada uno gracias a una escucha más profunda de lo que el Espíritu dice a la Iglesia. Sería una lástima reducirlos a meros trámites burocráticos. Son espacios de escucha recíproca para el ejercicio del discernimiento, sin el cual no solo cada uno va por su camino, sino que corremos el riesgo de no comprender dónde nos quiere el Señor, qué espera de nosotros, a qué conversiones nos llama. Cuando atendemos estos espacios, entonces el culto se convierte en vida y entre las personas surgen lazos de fraternidad y proyectos de solidaridad. Invito a los presbíteros a reconocer la práctica del discernimiento comunitario como una de las mayores oportunidades que la sinodalidad ofrece a su ministerio. Queridos hermanos, sin apartaros de lo esencial, el hecho de deteneros regularmente con vuestro pueblo para interpretar la vida de los barrios, los cambios culturales, las tensiones sociales y las prácticas eclesiales a la luz del Evangelio enriquecerá y consolará vuestro ministerio. También ayudará a cada uno y a cada comunidad a salir del aislamiento y a experimentar la alegría del Espíritu Santo. En efecto, cuando reducimos la vida eclesial a una rutina en la que cada uno permanece encerrado en sus hábitos y en su papel, lo que nos falta es el Espíritu. Este suscita vocaciones y las une, provocando a veces agitación, discusión, búsqueda de nuevos equilibrios. No os espantéis de todo esto, disfrutadlo. Las anécdotas que hemos escuchado esta noche nos cuentan, o mejor dicho, nos cantan, cuánta vida hay en esta iglesia. Alguno ha dado el siguiente testimonio. Puedo decir, sin dudar, que amo profundamente a la iglesia, familia de Dios, donde todos tenemos un lugar. Otro ha dicho, sentí una gran alegría y responsabilidad al convertirme en un miembro más activo de la comunidad y compartir mis dones con el resto de los miembros de la iglesia. Y aún otros más han relatado, para nosotros, servir en estos programas no solo es una forma de ayudar, sino también una manera de devolver todo el cariño y apoyo que hemos recibido. He aquí la iglesia, queridos hermanos y hermanas, he aquí la música del Evangelio, con su ritmo contagioso. Cuando llega al corazón, hace que uno diga haberse sentido acogido con los brazos abiertos, como la familia que vino desde Perú a Madrid. Muchos, con ella y su familia, al comienzo sienten temor a acercarse, pero han oído hablar de prejuicios y decepciones. La bondad, aunque sea de unos pocos, puede vencer el miedo de muchos. Sed para todos como una Biblia abierta, que en vuestros rostros y en vuestra vida se pueda encontrar la palabra de Dios. El amor, efectivamente, es el lenguaje que hace que todos se sientan como en casa. Muchas gracias.
2: El amor es el lenguaje que hace que todos se sientan como en casa.
0: Qué bien. Una persona que tenga bondad y cambia todo inmediatamente. Así lo expresó el Papa a partir de las palabras de esa familia peruana que vino buscando. Y mira, con esos que le dieron la bienvenida, empezaron a construir un nuevo nido. Es el Papa León en el Santiago Bernabéu, ESNE Radio, con un golazo. Un golazo del Evangelio en el mundo entero. Míralo, él levanta su mirada a los tendidos más altos, extiende su mano. La pantalla principal, que está en el puro techo del Santiago Bernabéu, lo muestra en primer plano. Tenemos la ovación de pie. Vamos con el primer minuto de ovación de pie. Estos españoles se las traen. Tienen un valor y un amor por el Papa que no he visto en 25 años de transmisiones de los cubrimientos del Papa desde diversos lugares con diferentes pontífices. Él se pone de acuerdo con su secretario, llama al cardenal Cobo para mirar lo que van a hacer ahora. Y este momento nos da el pie para ir directamente a el Padre Nuestro. Habrá un instante del Padre Nuestro, la presentación de la primera piedra y después la bendición y el canto final. El director de la visita pontificia, el sacerdote, vistiendo su clériman negro, se aproxima al Papa también para ponerse de acuerdo. Una bandera cubana, hey, en medio del Santiago Bernabéu. Banderas del Perú. Y le cantan el ¡Oe, oe, oe, oe! Mientras el secretario del Papa ya prepara la estola. La torcida agitando paños amarillos diciendo oe, oe, oe. El Papa está contento. Bien.

0: y líbranos del mal. El Señor esté con vosotros. Oh Dios, que en cada una de las iglesias que peregrinan por el mundo manifiestas la iglesia una, santa, católica y apostólica. Haz que las diócesis de Madrid, Alcalá de Henares y Getafe manifiesten la universalidad de tu pueblo y sean signo e instrumento de la presencia de Cristo en el mundo, el que vive y reina por los siglos de los siglos. Y la bendición de Dios Todopoderoso, Padre, Hijo y Espíritu Santo, descienda sobre vosotros y permanezca para siempre.
1: Hermanas y hermanos, dijo el presentador, aquí no hay pitazo final. La fe no termina, no tiene pitazo final. En el fútbol, a los 90 minutos, tiempo reglamentario, se da el pitazo final y termina y se queda quieta la bola, no va más. Pero aquí el Señor Jesús sigue con nosotros. Y con este impulso que le está metiendo el vicario de Cristo, pues es un director técnico que nos ha puesto a todos a cantar. Conducto, hilo conductor de esta celebración en el Santiago Bernabéu, el cantar. Empezó el cardenal Cobo diciendo que queríamos que él nos enseñe a cantar, que nos dirija cantando unidos. Olvidé decirles algo muy importante. En el lado derecho del escenario, en el lado izquierdo está la Virgen de la Almudena, a la que le cantan ahora. Pero en el lado derecho, del mismo tamaño, está el Cristo de Medinaceli, el Cristo cautivo que sale en todas las Semanas Santas.

Increíble. Todos los 80,000 se saben el himno a la Virgen de la Almudena y todos le están cantando a la Virgen Morena. María de la Almudena. El director de la orquesta, ¿saben de qué país es? Venezolano. Tiene plantada su bandera venezolana en su sede. Los niños de primera comunión, los niños de catequesis que están hoy aquí en estos 80,000, quedan marcados a fuego. Sus corazones no van a olvidar más nunca que estuvieron con el Vicario de Cristo. Mis hermanas y mis hermanos, nosotros nos aproximamos al final. Esto es lo que es el Sembrador. Somos un lugar de encuentro con Dios. El fundador nos enseña que en Cristo está la bendición, que Él vino para sanar nuestro corazón, pero también nuestro espíritu, que en Él están los milagros y que no nos podemos desanimar, porque el Señor nos da la liberación. El Papa debería haber bajado ya. El Cardenal Cobo ahora lo invita. Probablemente le están preparando algo que se ha improvisado en el último momento, pero ya no está con micrófono, así que él está haciendo el recorrido que hará para saludarlos a todos. Ya bajó por un lado diferente. Primero subió por una rampa que lo llevó desde la mitad del escenario hasta su sede, pero ahora está saliendo a la pura punta del escenario, que es como tres veces el tamaño de donde él estaba ubicado, para llegar quizás lo más al borde. Eso es lo que él quiere. Sí, saludarlos a todos, dejarle su cariño a todos. Ya lo hizo esta mañana cuando salió del Parlamento. Lo escoltaban directo a su carro y dijo, déjeme ir allí. Y se desvió hacia la derecha unos 100 metros para ir a donde estaba la valla, donde estaba la gente, y ahí les saludó. Oigan la torcida.

0: Muy bien, hasta aquí nuestra transmisión. Quisiéramos quedarnos aquí en el Santiago Bernabéu, pero hay que seguir con la programación. Así de que gracias a Noel Díaz, nuestro fundador, a cada sembrador y sembrador, a Rosy Say, nuestra coordinadora general, a Moisés Núñez, el director de las estaciones, y por supuesto a Rosita, que está en el control maestro, también a Gaby Valcárcel, que hace la técnica aquí en ESNE Radio en Miami. Y Gonzalo Penagos Duarte les dice: Laudetur Jesus Christus, sed per semper laudetur. Alabado sea Jesucristo, sea para siempre, bendito y alabado. A las 7 y 8 de la noche tendremos encuentro del Papa con los obispos y con la Virgen de la Almudena.
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2: Muchas gracias, amigos, amigas que están en sintonía, por habernos acompañado en esta transmisión. Claro que sí, le damos gracias a todos los sembradores de Jesús con María. Les saluda su hermana en Cristo, Francis Jiménez, desde Chatsworth, California. Y acaba de concluir la transmisión en directo de la agenda del Papa León XIV en Madrid. Esta jornada nos recuerda las palabras del Salmo 133:1, que dice: mirad cuán bueno y cuán delicioso es habitar los hermanos juntos en armonía. Eso fue lo que vivimos hoy en Bernabé. Y bueno, es un pueblo unido en la fe. Así que sigan en nuestra sintonía, porque la cobertura de este viaje histórico continúa rumbo a Barcelona y Canarias. Y es por ello que le agradecemos a todos los sembradores de Jesús con María. Gracias, amigos, gracias por estar aportando, colaborando y orando por este bendito apostolado. Ustedes hacen la diferencia. Gracias a todas las personas que la semana pasada se unieron definitivamente, se unieron en la jornada y continuamos, ¿verdad? Porque la oración no debe de parar, la oración debe de seguir siempre, siempre a tiempo y a destiempo. Así que, amigos, amigas, quédese con nosotros, siga en sintonía de ESNE Radio, su estación consentida, más que una estación, un encuentro con Dios. Y ahora vamos a escuchar una bella interpretación de Verónica Sanfilippo, Por la Fe.

Muchas gracias por acompañarnos en ESNE Radio. A continuación vamos a escuchar Atenas, eres digno de alabar. 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
1: El numeral 2848 del Catecismo de la Iglesia Católica nos enseña: no entrar en la tentación. Implica una decisión del corazón, porque donde esté tu tesoro, ahí también estará tu corazón. Nadie puede servir a dos señores. Si vivimos según el Espíritu, obremos también según el Espíritu. El Padre nos da la fuerza para dejarnos conducir por el Espíritu Santo. No han sufrido tentación superior a la medida humana, y fiel es Dios, que no permitirá que sean tentados sobre sus fuerzas. Antes bien, con la tentación les dará modo de poderla resistir con éxito.
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5: La generosidad es la virtud que nos dispone a dar no solamente bienes materiales, sino también nuestro tiempo para cumplir la voluntad de Dios.
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0: Bueno, amigos, amigas, alabado sea Jesucristo, Jesucristo, bendito sea Dios, amén, amén, amén. Queridos hermanos, muy buenas tardes, qué bendición que continúan en la sintonía de ESNE Radio, El Sembrador. Y bueno, les saluda nuevamente con mucha alegría, inmensa alegría, su hermana en la fe, Francis Jiménez, desde Chatsworth, California, acompañándolos en esta hora de transmisión desde los micrófonos y controles de audio. Y nos preparamos para vivir una hora profunda de gracia, bendito sea Dios. En unos minutos ya estaremos en oración en la novena al Sagrado Corazón de Jesús, un momento para reparar y descansar en el amor del Señor. Y justo después los invitamos a quedarse con nosotros para la retransmisión especial del encuentro del Papa León XIV con los obispos de España. Y bueno, para abrir este bloque de fe, nos unimos a las palabras del profeta Jeremías 3:15, donde el Señor nos promete: y os daré pastores según mi corazón que os apacienten con ciencia y con inteligencia. Qué hermoso versículo para poner en oración a nuestros obispos y disponernos a escuchar la voz de la iglesia. Así que quédense con nosotros en esta tardecita bendecida. Iniciamos con la novena al Sagrado Corazón de Jesús. Aquí en ESNE Radio, más que una estación, un encuentro con Dios.
1: Novena al Sagrado Corazón de Jesús. Por la señal de la Santa Cruz de nuestros enemigos, líbranos, Señor, Dios nuestro, en el nombre del Padre, del Hijo y del Espíritu Santo. Amén. Señor mío Jesucristo, Dios y hombre verdadero, me pesa de todo corazón haber pecado, porque he merecido el infierno y perdido el cielo, y sobre todo porque te ofendí a ti, que eres bondad infinita, a quien amo sobre todas las cosas. Propongo firmemente, con tu gracia, enmendarme y alejarme de las ocasiones de pecar, confesarme y cumplir la penitencia. Confío me perdonarás, por tu infinita misericordia. Amén. Día sexto. Oh corazón amplísimo de Jesús, templo sagrado, donde nos mandas habitar con toda nuestra alma, potencias y sentidos. Gracias te damos por la inexplicable quietud, sosiego y gozo que hemos encontrado en este templo hermoso de paz, donde descansaremos gustosos eternamente. Danos la gracia de resarcir las injurias e ingratitudes hechas contra ti, oh amante corazón, y la que te pedimos en esta novena, si es para mayor gloria de Dios, culto tuyo y bien de nuestra alma. Amén. En reverencia de las tres insignias de la pasión con que se mostró el divino corazón a Santa Margarita de Alacoque, oremos. Padre nuestro que estás en el cielo, santificado sea tu nombre. Venga a nosotros tu reino. Hágase, Señor, tu voluntad en la tierra como en el cielo.
2: Danos hoy nuestro pan de cada día. Perdona nuestras ofensas, como también nosotros perdonamos a los que nos ofenden. No nos dejes caer en tentación y líbranos de todo mal. Amén.
1: Dios te salve María, llena eres de gracia, el Señor es contigo. Bendita eres entre todas las mujeres, y bendito es el fruto de tu vientre, Jesús.
2: Santa María, Madre de Dios, ruega, Señora, por nosotros los pecadores, ahora y en la hora de nuestra muerte. Amén.
1: Padre nuestro que estás en el cielo, santificado sea tu nombre. Venga a nosotros tu reino. Hágase, Señor, tu voluntad en la tierra como en el cielo.
2: Danos hoy nuestro pan de cada día. Perdona nuestras ofensas, como también nosotros perdonamos a los que nos ofenden. No nos dejes caer en tentación y líbranos de todo mal. Amén.
1: Dios te salve María, llena eres de gracia, el Señor es contigo. Bendita eres entre todas las mujeres y bendito es el fruto de tu vientre, Jesús.
2: Santa María, Madre de Dios, ruega, Señora, por nosotros los pecadores, ahora y en la hora de nuestra muerte.
1: Padre nuestro que estás en el cielo, santificado sea tu nombre. Venga a nosotros tu reino. Hágase, Señor, tu voluntad en la tierra como en el cielo.
2: Danos hoy nuestro pan de cada día. Perdona nuestras ofensas, como también nosotros perdonamos a los que nos ofenden. No nos dejes caer en tentación y líbranos de todo mal. Amén.
1: Dios te salve María, llena eres de gracia, el Señor es contigo. Bendita eres entre todas las mujeres y bendito es el fruto de tu vientre Jesús.
2: Santa María, Madre de Dios, ruega Señora por nosotros los pecadores, ahora y en la hora de nuestra muerte. Amén.
1: Oremos al Padre Eterno. Oh Padre Eterno, por medio del corazón de Jesús, mi vida, mi verdad y mi camino, llego ante tu majestad, por medio de este adorable corazón. Te adoro por todos los hombres que no te adoran. Te amo por todos los que no te aman. Te conozco por todos los que voluntariamente ciegos no quieren conocerte. Por este divinísimo corazón deseo satisfacer a tu majestad todas las obligaciones que tienen todos los hombres. Te ofrezco todas las almas redimidas con la preciosa sangre de tu Hijo Jesús y te pido humildemente la conversión de todos por el mismo suavísimo corazón. No permitas que sea por más tiempo ignorado de ellas, mi amado Jesús. Haz que vivan por ti. Presentamos también a tu majestad, sobre ese santísimo corazón, a todos tus siervos, mis amigos, y te pido les llenes de tu espíritu, para que siendo su protector, el mismo corazón de Jesús, merezca estar en ti eternamente. Amén.
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5: Bienvenidas y bienvenidos, queridos hermanos. Estamos entrando en este momento en el encuentro de el Santo Padre con los obispos de España. En la sede de la Conferencia Episcopal, el Papa ingresa precisamente en el marco de ese viaje apostólico para este encuentro. Es acompañado precisamente por el presidente de los obispos, que es el arzobispo de Valladolid. Fue elegido presidente para el cuatrienio 2024-2028. Es el obispo Luis Argüello García. El vicepresidente es el cardenal José Cobocano, arzobispo de Madrid, que ha estado todo el tiempo junto al pontífice. En este aula de la Conferencia Episcopal Española hay la presencia de los obispos de cada una de las zonas de la Iglesia Católica en España. En el estado principal hay una sede blanca, obviamente para el pontífice, y a derecha e izquierda la junta directiva de los obispos. El Papa mira y agradece. El obispo de Valladolid le explica cómo va a funcionar en este momento, quién va a ir primero, qué va a ir después. Le explica cómo encender el micrófono.
6: En el nombre del Padre, del Hijo y del Espíritu Santo.
7: Amén.
6: La paz esté con vosotros.
7: Y con tu espíritu.
5: Después de esa bendición, va a darle el saludo y bienvenida al arzobispo de Valladolid, presidente de los obispos españoles.
8: Santidad, bienvenido a la sede de la Conferencia Episcopal Española. Acogerle entre nosotros, en el lugar donde celebramos la asamblea plenaria, nos llena de alegría. Su presencia aviva nuestra conciencia de sabernos miembros del Colegio de los Doce, presididos por el sucesor de Pedro. Acrecienta nuestra esperanza al experimentar el regalo de la comunión cum Petro et sub Petro. E impulsa nuestro celo apostólico al escuchar al actual obispo de Roma proclamar hace un año su primer deseo. Una iglesia unida, signo de unidad y comunión, que se convierta en fermento para un mundo reconciliado. La Conferencia Episcopal Española fue creada en 1966. Celebramos nuestro 60 aniversario. ¿Qué mejor manera de celebrarlo que acoger su venida en este viaje apostólico a España? Su presencia nos ayuda a hacer visible el coloquio entre cada obispo, el Papa y esta institución, fruto del Concilio Vaticano II, que cultiva el afecto colegial y los servicios de oración y diálogo compartido, junto con propuestas de coordinación pastoral o la elaboración de documentos, libros litúrgicos o normas de aplicación en nuestras iglesias. Somos obispos de 69 diócesis, vinculadas en 14 provincias eclesiásticas. También forman parte de esta conferencia el arzobispo castrense y el ordinario para los católicos orientales. Actualmente estamos en activo 15 arzobispos, 49 obispos diocesanos, dos tienen la encomienda de dos diócesis vecinas, y 11 obispos auxiliares, uno de ellos es administrador apostólico de otra diócesis. Tres presbíteros son administradores diocesanos. En este momento son 48 los obispos eméritos, 5 cardenales, 11 arzobispos, 31 obispos diocesanos y un obispo auxiliar. La historia de estos 60 años coincide con una época de gran cambio social, cultural, económico y político, y de gran transformación eclesial, hija del concilio por una parte y de la novedad de la presencia y el diálogo en una sociedad en acelerados cambios y fuerte secularización. San Juan Pablo II bendijo e inauguró esta sede en 1982 con motivo de su primer viaje apostólico a España. Volvió a esta casa en 1993. La primera visita fue una vigorosa llamada a la nueva evangelización. Para la conferencia supuso el comienzo de la elaboración de orientaciones comunes y líneas pastorales con el documento La visita del Papa y el servicio de la fe de nuestro pueblo. Desde entonces la conferencia ha puesto en marcha otros nueve planes. Acabamos de aprobar unas líneas pastorales para el periodo 2026-2030 con el título Poneos en camino. La preocupación evangelizadora continúa, ahora con acentos de primer anuncio e iniciación cristiana, celebración del domingo, presencia pública y con un fuerte subrayado de la promoción de la vida como vocación y del ejercicio de la comunión misionera en corresponsabilidad diferenciada con todo el pueblo de Dios, como nos pide el Sínodo sobre la sinodalidad, cuyo documento final estamos acogiendo y poniendo en práctica. El texto aprobado, Poneos en camino, dice: se trata de un documento inconcluso, en tanto que está abierto a acoger con esperanza las palabras del Papa León XIV y las orientaciones que nos dejará en su inminente viaje apostólico a España. Estamos convencidos de que nos ayudará a alzar la mirada hacia Jesucristo y a renovar en nosotros el gozo de ser discípulos amados y fervorosos misioneros de la misericordia del Padre. Santo Padre, con este deseo escuchamos su palabra.
5: El arzobispo Luis Argüello García, arzobispo de Valladolid. El Papa le pone la copa al derecho para que el obispo Cobo le eche un poquito de agua en su vaso.
9: Queridos hermanos en el episcopado,
6: Es con gran gozo que me presento ante vosotros en este tercer día de mi viaje apostólico en España. Después de saludar a los representantes políticos que me han recibido en el Parlamento, me gustaría ahora aprovechar estos momentos juntos para reavivar la comunión tal y como Jesús aconsejaba a sus apóstoles. Agradezco al señor Argüello las amables palabras que, como presidente de la conferencia, en nombre de todos, me ha dirigido. Espero que las mías puedan confluir en ese diálogo, en el espíritu, que supone acoger todo lo bueno que el Señor nos dice a través del hermano. El camino sinodal emprendido por la Iglesia es un proceso de escucha en profundidad. Ser capaces de reconocer la voz de Dios que habla a través de la comunidad eclesial es uno de sus valores fundamentales. Es un diálogo fecundo que, como Iglesia, vais definiendo en distintos modos. Uno concreto que podemos evocar es el de los congresos que estáis realizando. Me detengo en los celebrados en el 2020 y 2025, que han tenido una especial repercusión. Pueblo de Dios en salida y ¿para quién soy? Asamblea de llamados para la misión. Sus temas inciden en las cuestiones esenciales: cómo se pueden afrontar los retos actuales y quiénes están llamados a acoger ese desafío. En mi contribución a esta reflexión se me ha ocurrido proponeros la imagen de un viaje en el que el destino es Dios, hacia quien alzamos nuestra mirada. Es un viaje sui generis, ya que realmente no nos movemos materialmente, pero en el que queremos dejar volar nuestro corazón. Una tentación en los viajes es la de obsesionarnos con lo que dejamos, los lugares, las cosas, las formas, sin abrirnos en docilidad al Espíritu, a la novedad de lo que encontramos. A esta tentación se añade la del equipaje, que por parecidas razones llenamos de cosas inútiles que terminan siendo un lastre. Por otro lado, no conviene tampoco olvidar algo que aprendemos de las vicisitudes de tantos emigrantes. Una persona sola, sin raíces y sin recursos, es alguien que sufre terriblemente y que con gran dificultad puede establecer vínculos sólidos en el lugar a donde llega. De ese modo, en esta primera fase de nuestro periplo, nuestra respuesta a la pregunta de cómo podemos afrontar este reto que nos hemos propuesto debe conjugar prudentemente la libertad y la valentía para dejar estructuras que no nos ayudan, no responden o incluso nos alejan de nuestro fin, con la fortaleza de conservar como un tesoro aquello que lo facilita. ¿Cómo no recordar aquí el inmenso patrimonio cristiano de vuestra tierra, la enorme capacidad de convocatoria que esa riqueza nos proporciona, con su belleza que llega hasta el no creyente, o con los vínculos de pertenencia que ha sido capaz de tejer en la identidad espiritual de cada rincón de este amado pueblo y que permanece presente incluso en los momentos en que su fe vacila? Un enorme desafío, ciertamente, al que estamos llamados a responder con valentía para que este patrimonio produzca los frutos de los que es capaz. Otro tesoro que no podemos olvidar en nuestra alforja es el viático del peregrino. El pan de la palabra y de la Eucaristía no son aún más necesarios que el alimento material, porque nos abren el camino de la salvación. No es un problema de cómo hacer más o menos atractiva la celebración, es sentir que si somos parte de él, su ausencia nos produce un desasosiego que podemos comparar con el hambre material. La vida sacramental va acompasando nuestra existencia como la de un niño que recibe el alimento de su madre, como la de un deportista que va midiendo las fuerzas necesarias para llegar a la meta. Por otra parte, algo que suele costarnos mucho al viajar es comunicarnos con el otro, sea debido a la lengua y la cultura distintas, sea por la desconfianza hacia lo desconocido, sea por las rencillas e incomprensiones que pueden darse incluso entre personas cercanas. Nos sentimos limitados a la hora de expresarnos o de comprender a nuestro interlocutor. Es una experiencia que podemos llevar al anuncio del Evangelio, a la acogida del otro, a la capacidad de responder a los cuestionamientos del mundo que nos rodea o a la necesidad de activar la corresponsabilidad de los miembros de la comunidad en nuestras acciones pastorales. Si antes hemos dicho que debemos abandonar todo lo que nos frena y aleja, ahora la consigna debe ser que nuestro patrimonio sea siempre instrumento y oportunidad de diálogo con aquellos que encontramos en nuestro camino, como sucede a los peregrinos del Camino de Santiago. En nuestro viaje podemos encontrarnos con esas inmensas planicies castellanas vacías a ser una metáfora de muchas situaciones sociales que por desgracia se perciben en algunas de vuestras realidades eclesiales. No es la primera vez que España enfrenta una situación análoga. En el pasado, por ejemplo, cuando la Iglesia tuvo que reconstruir su presencia en las franjas de tierra quemada, surgieron modelos de evangelización que después se exportaron a América y que pueden ayudarnos aquí en nuestra misión. Como entonces, estamos llamados a construir una nueva realidad a través del diálogo respetuoso y el uso de nuevos lenguajes, tal como hiciera el famoso santo alfaquí de Granada, Fray Hernando de Talavera, y más adelante repitiera en América Santo Toribio de Mogrovejo, el cual estamos celebrando el tercer centenario de la canonización, presentándolo precisamente como modelo de obispo en salida en un tiempo de misión y reorganización eclesial. Aunque los lenguajes de esta era digital son distintos y las culturas que ahora componen el mosaico de nuestras realidades con migrantes de todas las partes del mundo también han cambiado, pero el espíritu debe permanecer. ¿Cuáles son los puntos esenciales de ese espíritu? El primero tiene que ver con la capacidad de comunicar, de hablar con cada realidad presente en nuestro territorio, de abajarse no solo para comprender, sino para compartir. Solo sobre la base de poner en común todo lo bueno que hay en el propio patrimonio, aportando cada uno su granito de arena, podremos edificar una realidad nueva en la que la fe pueda hundir raíces profundas. Para ello, lógicamente, hay que comenzar por aprender el lenguaje del otro, iniciar procesos e ir tejiendo vínculos donde poder sembrar la semilla del reino. El segundo es la llamada a crear realidades capaces ellas mismas de comunicar la propia experiencia de fe, capaces de llevar, como hizo Toribio, la experiencia de Granada a América, es decir, de atesorar en nuestro equipaje los recursos que nos permiten afrontar con franqueza los retos siempre nuevos de la evangelización en cada circunstancia. Después de las llanuras desiertas, encontraremos también grandes ciudades. En ellas, el silencio y la lejanía no son especiales, sino íntimos. No son espaciales, sino íntimos. Las respuestas serán distintas, pero los procesos para llegar hasta ellas, análogos. Escucha, comprensión, respeto, generosidad y franqueza. Los peregrinos suelen salir de noche y muchas veces esa oscuridad inicial del camino puede asustarlos. Podríamos evocar el himno de vísperas. La noche es tiempo de salvación, para decir que si vamos en buena compañía, las dificultades del caminar y el peligro de extraviarse se reducen. Es el Señor quien nos conduce. Él es el dueño de la historia y cada una de nuestras historias. Él determina los tiempos. Nosotros caminamos tras de Él, más aún, caminamos con Él como miembros de un solo cuerpo. Este vínculo profundo exige a la Iglesia, en este tiempo de polarizaciones y contraposiciones cada vez más duras, un testimonio de unidad en la pluralidad, una comunión capaz de acoger la riqueza de los dones, de los carismas, de las sensibilidades que el Espíritu Santo suscita en el pueblo de Dios. La imagen de Cristo se deja reconocer en el mosaico vivo de la Iglesia, donde muchas teselas, sin confundirse, convergen para manifestar la belleza del único Señor. En esta tarea, el ministerio del obispo asume una responsabilidad peculiar. Estamos llamados a ser principio visible de comunión, en primer lugar, de la comunión con Cristo, custodiando con amor la fe recibida, en docilidad a la palabra de Dios,

El pueblo encomendado a vuestro cuidado. La comunión vivida de ese modo posee también una fuerza misionera. Una iglesia reconciliada por dentro puede hablar con mayor libertad a los hermanos de otras confesiones cristianas y de otras religiones, a los que no creen, a las autoridades civiles y a todos los hombres de buena voluntad que trabajan por el bien común. Esta llamada a ser signo de comunión en Cristo, caminando en unidad y tendiendo nuestra mano al hermano que encontramos, nos pone delante de otro desafío que toca hoy el corazón de muchos: la dificultad de asumir compromisos definitivos y de tomar decisiones vitales profundas. En tantos jóvenes, y no solo en ellos, la pregunta «¿Para quién soy?» resuena como una búsqueda sincera de sentido, de pertenencia y de don. El corazón humano no se colma acumulando experiencias, posibilidades o seguridades provisorias. Se colma cuando descubre una llamada, cuando comprende que la vida llega a plenitud solo si es donada. Por eso, la pastoral vocacional no puede reducirse a una simple búsqueda de números. Esta nace de comunidades vivas, de sacerdotes felices, de familias capaces de testimoniar la belleza de la fidelidad, de una iglesia que sabe mostrar su sencillez, que seguir a Cristo no empobrece la existencia, sino que la expande, donde el Evangelio es vivido con alegría, servicio y comunión. También la llamada del Señor puede ser nuevamente escuchada como promesa de vida. Antes hemos hablado de equipajes cargados y los peregrinos del camino de Santiago. Saben bien que en la mochila debe cargarse solo lo esencial. Como en reiteradas ocasiones propuso el Papa Francisco, en el actual contexto vocacional, es necesario decir que la conservación de estructuras no puede prevalecer sobre el bien de la vocación. Los seminaristas tienen derecho a la mejor formación posible, y la Iglesia, por su parte, tiene derecho a sacerdotes bien formados. El criterio para que los seminarios sean auténticas casas de formación es que aseguren una adecuada experiencia de vida comunitaria, que tengan formadores totalmente dedicados al estudio y la enseñanza, con experiencia en el acompañamiento espiritual, y que cuenten con centros superiores de teología dotados con los medios necesarios para desarrollar su función. Para ello es imprescindible, además de aunar fuerzas, aprender a trabajar juntos en la gestión de estos desafíos. En ese terreno, las dificultades pueden ser vividas como oportunidades. A veces nos resulta difícil presentar la vocación de los laicos y su integración en este viaje de vida que como iglesia estamos realizando. Por otro lado, vemos como en muchas obras tradicionalmente gestionadas por religiosos, se recurre a colaboradores laicos para poder seguir realizando la tarea. Es una dificultad que podemos convertir en oportunidad de encuentro, de diálogo y de comunicación. De nosotros depende que estos laicos lleguen a percibir su participación en este servicio eclesial como una llamada que Dios les hace a asumir su responsabilidad como cristianos, interiorizando el espíritu, sintiéndose parte de la misión que el Señor encomendó a los religiosos que la pusieron en pie. Como veis, nuestro viaje está hecho de encuentros. En ellos no faltarán los que viven momentos de oscuridad y nos reclaman que nos hagamos para ellos samaritanos. Uno de los más dolorosos es con aquellos que han sido heridos precisamente por quienes debían cuidarlos, incluso por miembros del clero. Ante esta plaga, la comunidad eclesial está llamada a responder con la escucha, la verdad,
la justicia

0: la reparación y un compromiso cada vez más decidido en la prevención y la cultura del cuidado. Cada persona herida debe poder encontrar escucha sincera, acogida, protección y caminos reales de sanación. Esta misma lógica vale también para los desafíos de un mundo secularizado. Muchos hombres y mujeres de nuestro tiempo no rechazan simplemente a Dios. Muchas veces llevan en el corazón una sed profunda de sentido, de verdad, de pertenencia, de esperanza, incluso cuando no saben darle un nombre. La Iglesia está llamada a reconocer estos anhelos, a escucharlos con respeto y a ofrecer, como Pedro y Juan, al paralítico junto a la puerta del templo, el tesoro que les ha sido confiado: Jesucristo, en cuyo nombre el hombre puede levantarse y caminar. También cuando colabora con otras instituciones religiosas o civiles, incluso cuando ofrece ayuda material, educación, asistencia o promoción humana, la Iglesia no deja nunca de ofrecer lo que le es propio: el amor de Dios revelado en Cristo. Ese mensaje cala en la sociedad, que no duda de manifestar su aprecio por muchas de estas obras. Así, cada gesto de caridad cristiana que nace del Evangelio lleva en sí una promesa más grande: restituir a la persona el convencimiento de ser amado. En nuestro viaje recorremos aquella que San Juan Pablo II quiso llamar Tierra de María. En la Santísima Virgen tenéis a vuestra primera compañera de camino y vuestro principal tesoro, pues ella nos muestra con su vida cómo acoger la palabra y custodiarla en el corazón, cómo acompañar en este itinerario a los discípulos y permanecer presente en el camino de la Iglesia como madre de comunión y de esperanza. A ella encomiendo vuestro ministerio, para que os ayude a ser, en medio del pueblo que tenéis confiado, esa levadura escondida de la que habla el Evangelio. Pequeña a los ojos del mundo, pero capaz, cuando permanece unida a Cristo, de hacer fermentar la masa. La fuerza de la Iglesia no nace de la grandeza de los medios, sino de la santidad de sus hijos, de la comunión de sus pastores, de la fidelidad humilde y perseverante de quien se deja guiar por el Espíritu. En este camino os acompaña también San Juan de Ávila, patrono del clero español, en este año en el que recordamos el 500 centenario de la ordenación presbiteral. San Pablo VI lo definió un maestro de vida espiritual benévolo y sabio, un renovador ejemplar de la vida eclesiástica y de las costumbres cristianas, y al mismo tiempo un simple sacerdote. En este santo doctor, la Iglesia reconoce la vida sacerdotal que cada obispo está llamado a custodiar y a hacer crecer en el propio presbiterio. Mirándole a él, pienso en aquellos que son los más cercanos compañeros de los obispos en este viaje, en esos simples sacerdotes, en el sentido más alto y más exigente del término. Nuestro caminar con ellos debería transmitir el valor de esa esencia: ser presbíteros enamorados de Cristo, radicados en la oración, fieles a la Iglesia, cercanos al pueblo y capaces de unir doctrina sólida, celo apostólico y caridad pastoral. Presbíteros que encuentren en el obispo no solo una autoridad reconocida, sino un padre que les acompaña. Y en nosotros, sacerdotes hermanos, con los que compartir las fatigas y las alegrías de esta peregrinación llena de encuentros, en la que todos buscamos a Cristo. Concluyamos este periplo espiritual con una oración del santo doctor, que nos recuerda que cada renovación eclesial nace de un corazón configurado con Cristo. Si me mandáis, Señor, hacer lo que vos hicisteis, dadme vuestro corazón. Sea esta también nuestra súplica. Señor, danos tu corazón, un corazón capaz de alzar la mirada hacia ti, de ponerse en camino, de escuchar, de discernir, de servir, de corregir con caridad, de atender con paciencia y de anunciar con alegría. Porque la iglesia que recibe el corazón de Cristo lleva consigo la columna de fuego que la guía, la sostiene, la defiende y la conforta, el equipaje necesario para afrontar cualquier reto. Que Dios os bendiga. Muchas gracias.
1: Concluye así el Papa en el hemiciclo de la Conferencia de Obispos de España su mensaje, un mensaje eminentemente pastoral, abarcando todas las áreas de lo que un obispo en su diócesis debe, puede y puede manejar. Incluso llegó al punto de decir cómo a veces en el trabajo del obispo tiene que apelar a laicos que hagan parte de los procesos para poder resolver las necesidades, y apeló para que ese sea un momento del encuentro, un momento de crecimiento a partir de una necesidad. También se refirió a las actitudes en cuanto a cosas como el abuso de los niños.
2: He escuchado lo de la mochila y ligeros de equipaje, pues dar este evangeliario, una edición especial para este encuentro, pues con motivo de la visita. Para nosotros
1: es el arzobispo de Valladolid, presidente de la Conferencia de Obispos de España, entregándole al Papa un regalo que es un evangeliario producido por la Conferencia de Obispos.
2: Ha sido, por lo menos que yo haya escuchado, la segunda vez que ha citado a Santo Toribio de Mogrovejo, que une a Chiclayo y a Valladolid. Perdonad.
1: Le entrega entonces una imagen de Santo Toribio de Mogrovejo. Porque él es arzobispo de Valladolid, veneran a Santo Toribio en Valladolid.
2: Tiene
1: y en Chiclayo.
2: Diciendo de dónde está este relato, este retrato está hecho a partir de un estandarte que hay en la Catedral de Lima, donde se recoge esta imagen y con ella se ha hecho este retrato y aquí está recogido.
3: Muchas gracias.
1: Momento de intercambio de regalos.
3: Se lo tiene. Ayer del Vaticano, de la Virgen, presentamos para la conferencia.
1: El Papa le trae desde el Vaticano un icono preciosísimo de la Virgen con el niño en brazos y dice que lo presenta para este hemiciclo de la conferencia.
3: Ah, sí, la firma del libro.
2: Sí.
1: El Papa.
2: El Santo Padre va a firmar en el libro de honor de la casa.
1: Le recuerdan que debe poner su firma en el libro de invitados especiales. Se vuelve a sentar y toma la pluma, se pone las antiparras para. Dice, me pongo las gafas porque si no, no veo, dice. Así está concluyendo con esta forma coloquial. Bueno, estamos entre obispos, ¿no? Es el obispo de Roma, son los obispos de las diferentes diócesis españolas. Y la sencillez del pontífice hace que no se marque una línea divisoria entre el obispo de Roma y sus cohermanos obispos aquí en la Conferencia de Obispos de España. Estamos entonces llegando al final de esta transmisión que nos acompaña en momento en que nosotros nos unimos directamente a todo el esfuerzo que ha hecho el Papa León para desplazarse hasta España. Le vamos a tener esta semana en Barcelona, en Canarias y en Tenerife. Así que tenemos todavía un camino por recorrer. También hoy en el homenaje a la Virgen de la Almudena en la Catedral Primada de Madrid y el encuentro con la comunidad en el Estadio Santiago Bernabéu. Así que en este espíritu de Pedro, el vicario de Cristo, nosotros escuchamos al Papa en una última palabra.
3: Bene, muy bien.
0: Pues oremos juntos como el Señor nos enseñó. Padre nuestro que estás en el cielo, santificado sea tu nombre. Venga a nosotros tu reino. Hágase tu voluntad en la tierra como en el cielo. Danos hoy nuestro pan de cada día. Perdona nuestras ofensas, como también nosotros perdonamos a los que nos ofenden. No nos dejes caer en la tentación y líbranos del mal. El Señor esté con vosotros.
4: Y con tu espíritu.
0: Bendito sea el nombre del Señor.
4: Ahora y por todos los siglos.
0: Nuestra ayuda es en el nombre del Señor.
4: Que hizo el cielo y la tierra.
0: Y la bendición de Dios Todopoderoso, Padre, Hijo y Espíritu Santo, descienda sobre vosotros.
4: Amén.
0: Amén. Muchas gracias.
1: Así el Papa está cerrando su visita a este hemiciclo de la Conferencia Episcopal Española. Se retira sus lentes y bebe un sorbo de agua. Inclina el micrófono. Ya aprendió a manejar el micrófono en el esquema de un micrófono para cada uno de los obispos, con un botón que lo activa cuando él quiere hablar o cuando no. Y la televisora y Radio Vaticana han tomado el mismo esquema.
2: Digo que el Santo Padre en el despacho del presidente saludará ahora a cada uno de los hermanos obispos. Nos acercamos allí.
1: Bueno, aquí viene entonces lo que nosotros en buen lenguaje romano conocemos como el besamanos. Y lo ha advertido el presidente de la Conferencia de Obispos, que lo va a hacer el espacio para que cada obispo pueda saludar al Papa. Muy bien, en nombre de Noel Díaz, nuestro fundador, de Rosy Say, nuestra coordinadora general, de Moisés Núñez, el director de las estaciones, y por supuesto de Francis, que hace el control hasta ahora, me imagino que es Francis la que está en el control maestro, Gaby Valcárcel, que está aquí en ese radio en Miami, Gonzalo Penagos Duarte, les decimos Laudetur Jesus Christus, sed per semper laudetur. Alabado sea Jesucristo, sea para siempre, bendito y alabado. Fin de la transmisión, regresamos a nuestra programación habitual.
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6: ¿Qué tal, amigos, amigas? Alabado sea Jesucristo, bendito sea Dios, queridos hermanos. Continuamos en ESNE Radio, bendito sea Dios. Y es gracias a todas las personas que nos apoyaron la semana pasada, todos ustedes que son sembradores de Jesús con María. Muchísimas gracias, gracias, gracias de todo corazón. Ahora sí, reciba muchos corazoncitos de parte del apostolado El Sembrador. Y bueno, amigos, amigas, acaba de concluir esta retransmisión especial del encuentro del Papa León XIV con los obispos de España. Qué bendición escuchar este mensaje de guía eclesial que nos recuerda lo que nos pide el apóstol Pablo en Primera de Timoteo, capítulo 2, versículo del 1 al 2. Nos hizo una invitación ante todo a que se hagan rogativas, oraciones, peticiones, acciones de gracias por todos los que están en eminencia. Así que sigamos sosteniendo a nuestros pastores con la oración. Y bueno, hablando de sostener y bendecir, queremos abrir un espacio muy especial en esta tarde para dar gracias. Queremos agradecer de todo corazón a todas las personas. No nos cansamos de agradecerle por ese apoyo, por esas donaciones, por esas oraciones de la semana pasada y que continuamos orando y donando también. Gracias, gracias a sus manos generosas, a esos corazones de sembradores, esta obra de evangelización sigue llegando a miles de hogares. Que el Señor les multiplique abundantemente en su generosidad. Y bueno, a nombre de toda la familia del apostolado El Sembrador, gracias por su sintonía en esta cobertura especial. Y de inmediato vamos con el calendario de la comunidad, después con las noticias con Socorro Cruz. Y les recordamos, la siguiente hora estaremos en vivo Anita y su servidora Francis Jiménez para el rezo del Santo Rosario. Continúe escuchando ESNE Radio. 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
5: 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El Ministerio Sanación Interior tiene retiro para mujeres y retiro para hombres. El retiro de mujeres del 16 al 19 de julio, el retiro para hombres del 23 al 26 en Cathedral City, California. Informes 951-472-1394. La Arquidiócesis de Chicago invita al segundo encuentro eucarístico arquidiocesano el sábado 18 de julio de 8 de la mañana a 5 y 30 de la tarde en la parroquia de Nuestra Señora de las Alturas, 724 West 195 Street en Chicago Heights, Illinois 6411. Informes 312-534-8032. Informes 312-534-8032. 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Estamos felices de recibir sus anuncios y de poderlos publicar. Gonzalo Penagos Duarte les desea una total y grande bendición para este día, porque este día es un día fantástico. Ha llegado el momento de las noticias con Socorro Cruz, desde los estudios de ESNE Radio.
7: Disfrutar del Mundial sin perder de vista lo realmente importante alienta a la Iglesia en México. La Iglesia en Argentina reconoce la tarea de los periodistas que buscan la verdad y comunican esperanza. Uno de cada cuatro jóvenes de la generación Z en Irlanda no tendrá hijos. Esto lo dice un reciente informe. Vámonos a las noticias, mi querida familia. Fíjense ustedes que a solo cuatro días del inicio de la Copa Mundial de la FIFA 2026, la Arquidiócesis Primada de México hizo un llamado a los católicos mexicanos a disfrutar del campeonato, pero al mismo tiempo no perder de vista lo realmente importante, que es aquello que permanece después del silbatazo final. Sigue siendo necesaria la paz en nuestras comunidades, sigue siendo necesario estar cerca de quienes sufren, sigue siendo necesario valorar y defender la vida y la dignidad humana, sin por eso olvidar que los trofeos son pasajeros y que lo más valioso de nuestra vida se construye todos los días en la familia, en la amistad, en el trabajo honesto y en el compromiso de todos para trabajar por una sociedad más unida. Familia, vámonos hasta Argentina, donde este domingo se celebró el Día del Periodista y los obispos de la Conferencia Episcopal hicieron llegar su saludo y reconocimiento a todos los hombres y mujeres que ejercen la noble tarea de informar, comunicar e interpretar la realidad para nuestra sociedad. En un mensaje firmado por el secretario general, Monseñor Raúl Pizarro, y el director de la Oficina de Comunicaciones y Prensa del Episcopado, el padre Máximo Husinovic, recordaron las palabras del Papa León XIV al afirmar que el periodismo está llamado a ser un instrumento de encuentro y no de división. Por eso alentaron a los periodistas a que promuevan con su labor responsable y comprometida una cultura capaz de escuchar, dialogar y tender puentes entre las personas. Vamos a concluir nuestro segmento de noticias con este reporte, que se trata de un informe. Escuchen esto: uno de cada cuatro miembros de la generación Z en Irlanda no tendrá hijos al llegar a los 45 años. Esto de acuerdo a un nuevo informe del Instituto de Iona de Dublin, una organización que promueve el matrimonio, la libertad de conciencia y la religión en la sociedad. Pues bien, hermanos, este informe dice que la generación Z generalmente se refiere a las personas nacidas entre 1997 y el año 2012, basándose en datos por cortes de la base de datos de fertilidad humana, así como en modelos demográficos. El informe del instituto, titulado Elección o Circunstancia, el aumento de la falta de hijos en Irlanda, publicado en mayo, muestra un fuerte incremento en el número de mujeres irlandesas que no tienen hijos y que no desean tenerlos. Entre las mujeres...
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12: Señor, Tú conoces mi vida y sabes mi dolor. Has visto mis ojos llorar, mi rostro entristecerse, mi cuerpo lleno de dolencias y mi alma traspasada por la angustia. Lo mismo que te pasó a ti cuando camino de la cruz todos te abandonaron, hazme comprender tus sufrimientos y con ellos el amor que tú nos tienes. Y que yo también aprenda que uniendo mis dolores a tus dolores, tienen un valor redentor por mis hermanos. Ayúdame a sufrir con amor, hasta con alegría. Si no es posible que pase de mí este cáliz, te pido por todos los que sufren, por los enfermos como yo, por los pobres, los abandonados, los desvalidos, los que no tienen cariño ni comprensión y se sienten solos. Señor, sé que también el dolor lo permites tú para mayor bien de los que te amamos. Haz que estas dolencias que me aquejan me purifiquen, me hagan más humano, me transformen y me acerquen más a ti. Amén.
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15: Señor mío Jesucristo, Dios y hombre verdadero, Creador, Padre, Redentor mío, por ser tú quien eres bondad infinita y porque te amo sobre todas las cosas, me pesa de todo corazón haberte ofendido. También me pesa porque puedes castigarme con las penas del infierno. Animado con tu divina gracia, propongo firmemente nunca más pecar, confesarme y cumplir la penitencia que me fuera impuesta para el perdón de mis pecados. Amén. Dios y Señor mío, dígnate aceptar esta novena que hacemos al corazón de María, nuestra celestial Madre, y a ti, Virgen Santa, te pedimos. Alcánzanos la gracia necesaria. Amén. Día quinto. Corazón Inmaculado de María, Virgen purísima y sin mancha, alcánzanos la gracia de pasar por este mundo tan lleno de pecados, de manera que nos conservemos puros del lodo de tanta sensualidad. Amén. Oh corazón de María, compadécete de los incrédulos, despierta a los indiferentes, da la mano a los desesperados, convierte a los blasfemos y profanadores de los días del Señor. Dios te salve María, llena eres de gracia, el Señor es contigo. Bendita eres entre todas las mujeres, y bendito es el fruto de tu vientre, Jesús.
16: Santa María, Madre de Dios, ruega por nosotros los pecadores, ahora y en la hora de nuestra muerte. Amén.
15: Oh corazón de María, aumenta la fe de los pueblos, fomenta la piedad, sostén las familias verdaderamente católicas, apaga los odios y venganzas en que se abraza el mundo. Dios te salve María, llena eres de gracia, el Señor es contigo. Bendita eres entre todas las mujeres, y bendito es el fruto de tu vientre, Jesús.
16: Santa María, Madre de Dios, ruega por nosotros los pecadores, ahora y en la hora de nuestra muerte. Amén.
15: Oh corazón de María, salva a los mundanos, purifica a los deshonestos, vuelve al buen camino a tantas víctimas del vicio y del error. Dios te salve María, llena eres de gracia, el Señor es contigo, bendita eres entre todas las mujeres y bendito es el fruto de tu vientre, Jesús.
16: Santa María, Madre de Dios, ruega por nosotros los pecadores, ahora y en la hora de nuestra muerte. Amén.
15: Oh corazón de María, convierte a todos los pecadores de la iglesia, dirige a patronos y obreros, ilumina con tu luz celestial a los malos escritores y gobernantes, santifica a los malos católicos. Dios te salve María, llena eres de gracia, el Señor es contigo. Bendita eres entre todas las mujeres, y bendito es el fruto de tu vientre, Jesús.
16: Santa María, Madre de Dios, ruega por nosotros los pecadores, ahora y en la hora de nuestra muerte. Amén.
15: Oh corazón de María, Suscita muchos y santos sacerdotes y misioneros que trabajen en la conversión de los pecadores y en la salvación de las almas de todo el mundo. Y danos a todos la perseverancia final en el santo amor y temor de Dios. Así sea. Dios te salve María, llena eres de gracia, el Señor es contigo. Bendita eres entre todas las mujeres y bendito es el fruto de tu vientre, Jesús.
16: Santa María, Madre de Dios, ruega por nosotros los pecadores, ahora y en la hora de nuestra muerte. Amén.
15: Oremos. Oh Inmaculado Corazón de María, en ti confiamos. No nos dejes en este valle de lágrimas hasta vernos seguros junto a ti en el cielo. Así

0: Madre, Madre de la Iglesia, Madre del Salvador, siempre atenta a nuestras súplicas, refugio de los pecadores y consuelo de los afligidos, dijo:
1: Mi Hijo me ha concedido que todo aquel que se encomiende a mí, al rezar el rosario, tendrá como intercesores a toda la corte celestial, en vida y a la hora de la muerte.
2: Inmaculado Corazón de María,
3: ruega por nosotros.
4: Virgen del Carmen,
3: ruega por nosotros.
5: Virgen de Fátima,
3: ruega por nosotros.
4: Virgen de Guadalupe,
3: ruega por nosotros.
2: Nuestra Señora de Lourdes,
3: ruega por nosotros.
4: María Auxiliadora,
3: ruega por nosotros.
5: Nuestra Señora de la Paz,
3: ruega por nosotros.
6: Señora del Santo Rosario,
3: ruega por nosotros.
1: Hijo mío, ¿no estoy aquí yo, que soy tu madre?

0: Muy buenas tardes, tengan queridísima familia. Qué alegría saludarles, su hermana y servidora Ana González, junto con mi hermana en Cristo, Francis Jiménez. Pues vamos a iniciar el rezo del Santo Rosario. Francis, qué alegría darle gracias a Dios, alabarle, bendecirle y glorificarle por todos los corazones generosos que se unieron en esta pasada jornada, que hacen posible este momento especial del rezo del Santo Rosario, Francis.
1: Claro que sí, Anita, amigos, amigas, bendito sea Dios por la vida de ustedes, por su oración, por su donación y por este apostolado que usted lo hace posible. Y bueno, se llega en este momento una hermosa hora del día en la que es el momento del Santo Rosario, de entregarle rosas a nuestra Madre María Santísima. Y sí, con gusto les saluda su hermana en Cristo Francis Jiménez, bien acompañada aquí con Anita, abriendo las líneas telefónicas para que usted ya se comunique con su petición, con su donación, donación también, si se quedó con ganas de donar, también puede hacerlo, y no lo alcanzó a hacer, pero si ya lo hizo, Dios le multiplique. El teléfono es 773-777-7773. Desde México nos puede llamar, Anita, amigos, amigas, al 33-47-37-63-26. Y bueno, muchas personas que en esta hora del Santo Rosario se unen con nosotros, Anita, a través del WhatsApp Cabina en Vivo, mandan su mensajito también al 818-912-3108. Así que con mucha alegría saludamos a todas las estaciones que nos sintonizan, 16 más 4 estaciones más de la red Sal y Luz, y a quien sintoniza a través del internet, a través del SNEA, porque es una alegría rezar el Santo Rosario, Anita.
0: Así es, Francis, hoy día lunes vamos a iniciar meditando los misterios gozosos para que ya se vaya preparando, vaya ya enviando sus intenciones de oración al 818-912-3108 y que juntos podamos meditar en esta hermosa y santa devoción, presentando también las intenciones y necesidades de todos los que se unieron en esta pasada jornada, unidos al corazón de Jesús, llevamos la buena nueva. Oramos por ustedes, hermanos, oramos para que el Señor les recompense y supla cada una de sus necesidades, las de sus familias, a través de su divina providencia. Y también nos unimos en oración por este viaje apostólico que está realizando su Santidad el Papa León XIV a España. Oramos por los frutos de este viaje y oramos por todos nuestros hermanos españoles y todos los que estamos recibiendo estas transmisiones especiales, estos mensajes que ha preparado el Santo Padre para que los llevemos a cabo, en práctica, los vivamos en nuestra diaria vida, en nuestro trabajo, en nuestro hogar, que podamos ser misericordiosos y pedirle a nuestro Padre Dios que nos dé ese corazón como su corazón, que es tan amoroso, manso, humilde y misericordioso, para que también nosotros seamos como él. Pues vamos a iniciar el rezo del Santo Rosario poniéndonos en la presencia de Dios Padre Todopoderoso y presentando cada una de las intenciones y necesidades que también a través de sus llamadas telefónicas, aquellos que nos escriben a través del www.elsembrador.org, la página oficial del Sembrador, en el ESNE Radio Chat, también las presentamos en este momento junto con todas las que escriben en redes y plataformas sociales. E iniciamos esta hermosa y santa devoción poniéndonos en la presencia de Dios Padre Todopoderoso. Por la señal de la Santa Cruz de nuestros enemigos, líbranos, Señor Dios nuestro, en el nombre del Padre, del Hijo y del Espíritu Santo.
1: Amén. Unidos en oración con Nidia Ortega desde España, que ella se une en el rezo del Santo Rosario y dice muchas gracias y manda muchas florecitas, flores a nuestra Madre María Santísima. Y unidos en oración también por todos los sembradores de Jesús con María, con todos los que apoyaron en la jornada, por la salud de los enfermos, de manera muy especial las intenciones de todos los que están comunicándose a cabina en este momento. Déjenos sus peticiones, sus oraciones también, y oramos desde luego que sí, bien lo dijo Anita, ¿verdad? Por el Papa León XIV, ¿verdad? Unidos en oración, recordándole que le estamos acompañando con nuestra oración en el viaje apostólico por España, al cual inició el pasado 6 de junio y va a concluir este próximo viernes 12 de junio, un viaje lleno de bendiciones para el pueblo de Dios nuestro Señor. Así que unidos en oración también con usted que se comunica o se comunicó muy tempranito, o se va a comunicar más tardecito. Bueno, estas intenciones ya las entregamos al corazón amoroso de nuestra Madre María Santísima y desde luego pidiendo perdón a Dios nuestro Señor. Señor mío Jesucristo, Dios y hombre verdadero, Creador y Redentor mío, por ser tú quien eres y porque te amo sobre todas las cosas, me pesa de todo corazón de haberte ofendido. Propongo enmendarme y confesarme a su tiempo. Ofrezco cuanto hiciere en satisfacción de mis pecados y confío en tu bondad y misericordia infinita, que me perdones por tu preciosa sangre y me des gracias para nunca más pecar. Amén. Amén.
0: Vamos a hacer nuestra profesión de fe confirmando que creemos en Dios Padre Todopoderoso, Creador del cielo y de la tierra. Creo en Jesucristo, su único Hijo, nuestro Señor, que fue concebido por obra y gracia del Espíritu Santo. Nació de Santa María Virgen, padeció bajo el poder de Poncio Pilato, fue crucificado, muerto y sepultado, descendió a los infiernos, al tercer día resucitó de entre los muertos, subió a los cielos y está sentado a la derecha de Dios Padre Todopoderoso. Desde allí ha de venir a juzgar a vivos y muertos. Creo en el Espíritu Santo, la Santa Iglesia Católica, la comunión de los santos, el perdón de los pecados, la resurrección de la carne y la vida eterna.
1: Amén. Padre nuestro que estás en el cielo, santificado sea tu nombre. Venga a nosotros tu reino. Hágase tu voluntad en la tierra como en el cielo.
0: Danos hoy nuestro pan de cada día. Perdona nuestras ofensas, como también nosotros perdonamos a los que nos ofenden. No nos dejes caer en tentación y líbranos del mal. Amén.
1: Dios te salve María, llena eres de gracia, el Señor es contigo. Bendita eres entre todas las mujeres y bendito es el fruto de tu vientre, Jesús.
0: Santa María, Madre de Dios, ruega por nosotros pecadores, ahora y en la hora de nuestra muerte. Amén.
1: Dios te salve María, llena eres de gracia, el Señor es contigo. Bendita eres entre todas las mujeres y bendito es el fruto de tu vientre, Jesús.
0: Santa María, Madre de Dios, ruega por nosotros pecadores, ahora y en la hora de nuestra muerte. Amén.
1: Dios te salve María, llena eres de gracia, el Señor es contigo. Bendita eres entre todas las mujeres y bendito es el fruto de tu vientre, Jesús.
0: Santa María, Madre de Dios, ruega por nosotros pecadores, ahora y en la hora de nuestra muerte. Amén.
1: Gloria al Padre, al Hijo y al Espíritu Santo.
0: Como era en el principio, ahora y siempre, por los siglos de los siglos. Amén.
1: Amén. Unidos en oración también con los candidatos que fueron ordenados como diáconos el día sábado en la Arquidiócesis de Los Ángeles. Nuestro compañero Edgar, que él ya se hizo diácono gracias a la voluntad de Dios nuestro Señor, y con los otros demás candidatos. Oremos para que haya muchos, muchos diáconos, muchos sacerdotes, muchas vocaciones sacerdotales, muchos seminaristas y muchas religiosas también. Amén.
0: Meditamos en el primer misterio, la Anunciación de la Virgen María y la Encarnación del Hijo de Dios. Contemplando el Santo Evangelio según San Lucas, en el capítulo primero, versículos 38 y siguientes, entonces María dijo: He aquí la esclava del Señor, hágase en mí según tu palabra. Palabra del Señor.
1: Gloria a ti, Señor Jesús.
0: Padre nuestro, que estás en el cielo, santificado sea tu nombre. Venga a nosotros tu reino. Hágase tu voluntad en la tierra como en el cielo.
1: Danos hoy nuestro pan de cada día, perdona nuestras ofensas como también nosotros perdonamos a los que nos ofenden. No nos dejes caer en tentación y líbranos del mal. Amén.
0: Dios te salve María, llena eres de gracia, el Señor es contigo. Bendita eres entre todas las mujeres y bendito es el fruto de tu vientre, Jesús.
1: Santa María, Madre de Dios, ruega, Señora, por nosotros pecadores, ahora y en la hora de nuestra muerte. Amén.
0: Dios te salve, María, llena eres de gracia, el Señor es contigo. Bendita eres entre todas las mujeres, y bendito es el fruto de tu vientre, Jesús.
1: Santa María, Madre de Dios, ruega por nosotros pecadores, ahora y en la hora de nuestra muerte. Amén.
0: Dios te salve, María, llena eres de gracia, el Señor es contigo. Bendita eres entre todas las mujeres, y bendito es el fruto de tu vientre, Jesús.
1: Santa María, Madre de Dios, ruega, Señora, por nosotros pecadores, ahora y en la hora de nuestra muerte. Amén.
0: Dios te salve, María, llena eres de gracia, el Señor es contigo. Bendita eres entre todas las mujeres, y bendito es el fruto de tu vientre, Jesús.
1: Santa María, Madre de Dios, ruega, Señora, por nosotros pecadores, ahora y en la hora de nuestra muerte. Amén.
0: Dios te salve, María, llena eres de gracia, el Señor es contigo. Bendita eres entre todas las mujeres, y bendito es el fruto de tu vientre, Jesús.
1: Santa María, Madre de Dios, ruega por nosotros pecadores, ahora y en la hora de nuestra muerte. Amén.
0: Dios te salve, María, llena eres de gracia, el Señor es contigo. Bendita eres entre todas las mujeres, y bendito es el fruto de tu vientre, Jesús.
1: Santa María, Madre de Dios, ruega por nosotros pecadores, ahora y en la hora de nuestra muerte. Amén.
0: Dios te salve, María, llena eres de gracia, el Señor es contigo. Bendita eres entre todas las mujeres, y bendito es el fruto de tu vientre, Jesús.
1: Santa María, Madre de Dios, ruega por nosotros pecadores, ahora y en la hora de nuestra muerte. Amén.
0: Dios te salve, María, llena eres de gracia, el Señor es contigo. Bendita eres entre todas las mujeres, y bendito es el fruto de tu vientre, Jesús.
1: Santa María, Madre de Dios, ruega por nosotros pecadores, ahora y en la hora de nuestra muerte. Amén.
0: Dios te salve, María, llena eres de gracia, el Señor es contigo. Bendita eres entre todas las mujeres, y bendito es el fruto de tu vientre, Jesús.
1: Santa María, Madre de Dios, ruega, Señora, por nosotros pecadores, ahora y en la hora de nuestra muerte. Amén.
0: Dios te salve, María, llena eres de gracia, el Señor es contigo. Bendita eres entre todas las mujeres, y bendito es el fruto de tu vientre, Jesús.
1: Santa María, Madre de Dios, ruega por nosotros pecadores, ahora y en la hora de nuestra muerte. Amén.
0: Gloria al Padre, al Hijo y al Espíritu Santo.
1: Como era en el principio, ahora y siempre, por los siglos de los siglos. Amén.
0: María, Madre de Gracia, Madre de Misericordia.
1: En la vida y en la muerte, ampáranos, Gran Señora.
0: Oh, buen Jesús, perdona nuestros pecados, líbranos del fuego del infierno. Lleva al cielo a todas las almas, socorre especialmente a las más necesitadas de tu infinita misericordia.
1: Amén. Unidos en oración, oramos por las familias y los jóvenes, pedimos por la unión de los matrimonios y las familias de todos nuestros oyentes, para que en cada hogar reine la paz, la comprensión, el amor de Dios. Y rogamos por los jóvenes, niños y los niños, para que la Santísima Virgen María los proteja con su manto, los libre de los peligros del mundo y guíe sus pasos. Seguimos orando por una reforma migratoria justa y también por la paz en el mundo entero. Amén. Segundo misterio gozoso, la visita de María Santísima a su prima Santa Isabel. Lectura del Santo Evangelio según San Lucas, capítulo 1, versículo 40. Y María, entrando en casa de Zacarías, saludó a su prima Isabel. Palabra del Señor.
0: Gloria a ti, Señor Jesús.
1: Padre nuestro, que estás en el cielo, santificado sea tu nombre. Venga a nosotros tu reino. Hágase tu voluntad en la tierra como en el cielo.
0: Danos hoy nuestro pan de cada día. Perdona nuestras ofensas como también nosotros perdonamos a los que nos ofenden. No nos dejes caer en tentación y líbranos del mal. Amén.
1: Dios te salve, María, llena eres de gracia, el Señor es contigo. Bendita eres entre todas las mujeres y bendito es el fruto de tu vientre, Jesús.
0: Santa María, Madre de Dios, ruega por nosotros pecadores, ahora y en la hora de nuestra muerte. Amén.
1: Dios te salve, María, llena eres de gracia, el Señor es contigo. Bendita eres entre todas las mujeres y bendito es el fruto de tu vientre, Jesús.
0: Santa María, Madre de Dios, ruega por nosotros pecadores, ahora y en la hora de nuestra muerte. Amén.
1: Dios te salve, María, llena eres de gracia, el Señor es contigo. Bendita eres entre todas las mujeres y bendito es el fruto de tu vientre, Jesús.
0: Santa María, Madre de Dios, ruega por nosotros pecadores, ahora y en la hora de nuestra muerte. Amén.
1: Dios te salve María, llena eres de gracia, el Señor es contigo, bendita eres entre todas las mujeres, y bendito es el fruto de tu vientre, Jesús.
0: Santa María, Madre de Dios, ruega por nosotros pecadores, ahora y en la hora de nuestra muerte. Amén.
1: Dios te salve María, llena eres de gracia, el Señor es contigo, bendita eres entre todas las mujeres, y bendito es el fruto de tu vientre, Jesús.
0: Santa María, Madre de Dios, ruega por nosotros pecadores, ahora y en la hora de nuestra muerte. Amén.
1: Dios te salve María, llena eres de gracia, el Señor es contigo, bendita eres entre todas las mujeres, y bendito es el fruto de tu vientre, Jesús.
0: Santa María, Madre de Dios, ruega por nosotros pecadores, ahora y en la hora de nuestra muerte. Amén.
1: Dios te salve María, llena eres de gracia, el Señor es contigo, bendita eres entre todas las mujeres, y bendito es el fruto de tu vientre, Jesús.
0: Santa María, Madre de Dios, ruega por nosotros pecadores, ahora y en la hora de nuestra muerte. Amén.
1: Dios te salve María, llena eres de gracia, el Señor es contigo, bendita eres entre todas las mujeres, y bendito es el fruto de tu vientre, Jesús.
0: Santa María, Madre de Dios, ruega por nosotros pecadores, ahora y en la hora de nuestra muerte. Amén.
1: Dios te salve María, llena eres de gracia, el Señor es contigo, bendita eres entre todas las mujeres, y bendito es el fruto de tu vientre, Jesús.
0: Santa María, Madre de Dios, ruega por nosotros pecadores, ahora y en la hora de nuestra muerte. Amén.
1: Dios te salve María, llena eres de gracia, el Señor es contigo, bendita eres entre todas las mujeres, y bendito es el fruto de tu vientre, Jesús.
0: Santa María, Madre de Dios, ruega por nosotros pecadores, ahora y en la hora de nuestra muerte. Amén.
1: Gloria al Padre, al Hijo y al Espíritu Santo.
0: Como era en el principio, ahora y siempre, por los siglos de los siglos. Amén.
1: María, Madre de Gracia, Madre de Misericordia,
0: en la vida y en la muerte, ampáranos, oh Gran Señora.
1: Oh Jesús mío, perdona nuestros pecados, líbranos del fuego del infierno, lleva al cielo a todas las almas, especialmente a las más necesitadas de tu misericordia.
0: Amén.
1: Unidos en oración con Miriam, que dice: buenas tardes, hermanos, los acompaño en el Santo Rosario. Hoy quiero pedir oración por la vida de mi hijo, dice Julio César, que hoy es su cumpleaños número 16. Y dice: quiero ponerlo en las manos de nuestro Señor para que Él lo cuide y lo proteja de todo peligro y que siempre lo mantenga agarrado de su mano. Pido por la paz en el mundo entero. Amén y amén. Unidos en oración con Mari Carrillo, que ella pide por las oportunidades de trabajo, para que haya oportunidades de trabajo. Amén.
0: Oramos también por el joven Ángel Gabriel Martínez Herrera, que se encuentra en cuidados intensivos, y le pedimos al Señor para que, por medio de su misericordia, le sane, especialmente de ese balazo que le dieron en su cabeza, ya que tiene 16 años. Oramos también por su familia, para que el Señor les fortalezca en estos momentos de dificultad y que sobre todo reine la voluntad de nuestro Padre Celestial en su vida y en la de su familia. Tercer misterio, el nacimiento de nuestro Señor Jesucristo en el portal de Belén. Y María dio a luz a su hijo primogénito, lo envolvió en pañales y lo acostó en un pesebre. Del Santo Evangelio según San Lucas, en el capítulo 2, versículos 7 y siguientes. Palabra del Señor.
1: Gloria a ti, Señor Jesús.
0: Padre nuestro que estás en el cielo, santificado sea tu nombre. Venga a nosotros tu reino. Hágase tu voluntad en la tierra como en el cielo.
1: Danos hoy nuestro pan de cada día. Perdona nuestras ofensas, como también nosotros perdonamos a los que nos ofenden. No nos dejes caer en tentación y líbranos del mal. Amén.
0: Dios te salve María, llena eres de gracia. El Señor es contigo. Bendita eres entre todas las mujeres y bendito es el fruto de tu vientre, Jesús.
1: Santa María, Madre de Dios, ruega por nosotros pecadores, ahora y en la hora de nuestra muerte. Amén.
0: Dios te salve María, llena eres de gracia, el Señor es contigo. Bendita eres entre todas las mujeres, y bendito es el fruto de tu vientre, Jesús.
1: Santa María, Madre de Dios, ruega por nosotros pecadores, ahora y en la hora de nuestra muerte. Amén.
0: Dios te salve María, llena eres de gracia, el Señor es contigo. Bendita eres entre todas las mujeres, y bendito es el fruto de tu vientre, Jesús.
1: Santa María, Madre de Dios, ruega por nosotros pecadores, ahora y en la hora de nuestra muerte. Amén.
0: Dios te salve María, llena eres de gracia, el Señor es contigo. Bendita eres entre todas las mujeres, y bendito es el fruto de tu vientre, Jesús.
1: Santa María, Madre de Dios, ruega, Señora, por nosotros pecadores, ahora y en la hora de nuestra muerte. Amén.
0: Dios te salve María, llena eres de gracia, el Señor es contigo. Bendita eres entre todas las mujeres, y bendito es el fruto de tu vientre, Jesús.
1: Santa María, Madre de Dios, ruega, Señora, por nosotros pecadores, ahora y en la hora de nuestra muerte. Amén.
0: Dios te salve María, llena eres de gracia, el Señor es contigo. Bendita eres entre todas las mujeres, y bendito es el fruto de tu vientre, Jesús.
1: Santa María, Madre de Dios, ruega por nosotros pecadores, ahora y en la hora de nuestra muerte. Amén.
0: Dios te salve María, llena eres de gracia, el Señor es contigo. Bendita eres entre todas las mujeres, y bendito es el fruto de tu vientre, Jesús.
1: Santa María, Madre de Dios, ruega por nosotros pecadores, ahora y en la hora de nuestra muerte. Amén.
0: Dios te salve María, llena eres de gracia, el Señor es contigo. Bendita eres entre todas las mujeres, y bendito es el fruto de tu vientre.

0: María, Madre de Dios, ruega por nosotros pecadores, ahora y en la hora de nuestra muerte. Amén.
1: Gloria al Padre, al Hijo y al Espíritu Santo.
0: Como era en el principio, ahora y siempre, por los siglos de los siglos. Amén.
1: María, Madre de Gracia, Madre de Misericordia.
0: En la vida y en la muerte, ampáranos, Gran Señora.
1: Oh Jesús mío, perdona nuestros pecados. Líbranos del fuego del infierno. Lleva al cielo a todas las almas. Socorre especialmente a las más necesitadas de tu infinita misericordia.
0: Amén. Unidos en oración con Verónica, que se comunica a través del radio chat y dice: buenas tardes, me uno en este santo rosario pidiendo a nuestra madre que interceda por la conversión del mundo entero. Amén. Vamos ahora al cuarto misterio, el cual es la presentación de su hijo en el templo de Jerusalén. Lectura del Santo Evangelio según San Lucas, capítulo 2, versículo 22. María y José llevaron a Jesús a Jerusalén para presentárselo al Señor. Palabra del Señor.
1: Gloria a ti, Señor Jesús.
0: Padre nuestro, que estás en el cielo, santificado sea tu nombre. Venga a nosotros tu reino. Hágase tu voluntad en la tierra como en el cielo.
1: Danos hoy nuestro pan de cada día. Perdona nuestras ofensas, como también nosotros perdonamos a los que nos ofenden. No nos dejes caer en tentación y líbranos del mal. Amén.
0: Dios te salve María, llena eres de gracia. El Señor es contigo. Bendita eres entre todas las mujeres y bendito es el fruto de tu vientre, Jesús.
1: Santa María, Madre de Dios, ruega por nosotros pecadores, ahora y en la hora de nuestra muerte. Amén.
0: Dios te salve María, llena eres de gracia, el Señor es contigo. Bendita eres entre todas las mujeres, y bendito es el fruto de tu vientre, Jesús.
1: Santa María, Madre de Dios, ruega por nosotros pecadores, ahora y en la hora de nuestra muerte. Amén.
0: Dios te salve María, llena eres de gracia, el Señor es contigo. Bendita eres entre todas las mujeres, y bendito es el fruto de tu vientre, Jesús.
1: Santa María, Madre de Dios, ruega por nosotros pecadores, ahora y en la hora de nuestra muerte. Amén.
0: Dios te salve María, llena eres de gracia, el Señor es contigo. Bendita eres entre todas las mujeres y bendito es el fruto de tu vientre, Jesús.
1: Santa María, Madre de Dios, ruega por nosotros pecadores, ahora y en la hora de nuestra muerte. Amén.
0: Dios te salve María, llena eres de gracia, el Señor es contigo. Bendita eres entre todas las mujeres y bendito es el fruto de tu vientre, Jesús.
1: Santa María, Madre de Dios, ruega por nosotros pecadores, ahora y en la hora de nuestra muerte. Amén.
0: Dios te salve María, llena eres de gracia, el Señor es contigo. Bendita eres entre todas las mujeres y bendito es el fruto de tu vientre, Jesús.
1: Santa María, Madre de Dios, ruega por nosotros pecadores, ahora y en la hora de nuestra muerte. Amén.
0: Dios te salve María, llena eres de gracia, el Señor es contigo. Bendita eres entre todas las mujeres y bendito es el fruto de tu vientre, Jesús.
1: Santa María, Madre de Dios, ruega por nosotros pecadores, ahora y en la hora de nuestra muerte. Amén.
0: Dios te salve María, llena eres de gracia, el Señor es contigo. Bendita eres entre todas las mujeres y bendito es el fruto de tu vientre, Jesús.
1: Santa María, Madre de Dios, ruega por nosotros pecadores, ahora y en la hora de nuestra muerte. Amén.
0: Dios te salve María, llena eres de gracia, el Señor es contigo. Bendita eres entre todas las mujeres y bendito es el fruto de tu vientre, Jesús.
1: Santa María, Madre de Dios, ruega por nosotros pecadores, ahora y en la hora de nuestra muerte. Amén.
0: Gloria al Padre, al Hijo y al Espíritu Santo.
1: Como era en el principio, ahora y siempre, por los siglos de los siglos. Amén.
0: María, Madre de Gracia, Madre de Misericordia.
1: En la vida y en la muerte, ampáranos, oh Gran Señora.
0: Oh Jesús mío, perdona nuestros pecados, líbranos del fuego del infierno, lleva al cielo a todas las almas, especialmente a las más necesitadas de tu misericordia.
1: Amén.
0: Oramos por quienes están pasando dificultades económicas.

0: económicas, falta de empleo o problemas migratorios aquí en California, para que la Divina Providencia nunca les abandone y para que la intercesión de nuestra Madre María Santísima esté siempre sosteniendo, acompañando y fortaleciendo. Oramos también por todas las madres solteras también, madres que tienen que sacar adelante a sus hijos. Oramos pidiendo la fuerza de Dios nuestro Señor en este quinto misterio, el cual es el quinto misterio, el cual agradecemos a Silvia que nos acompaña en este quinto misterio de gozo para orar unidos en oración. Adelante, Silvia, para el quinto misterio gozoso.
1: Padre nuestro que estás en el cielo, santificado sea tu nombre. Venga a nosotros tu reino, hágase Señor tu voluntad en la tierra como en el cielo.
0: Danos hoy nuestro pan de cada día, perdona nuestras ofensas como también nosotros perdonamos a los que nos ofenden. No nos dejes caer en tentación y líbranos del mal. Amén.
1: Meditando estas 10 Aves Marías, de acuerdo a lo que nos relata el Evangelio de San Lucas en el capítulo 2, versículo 46. Después de 3 días lo encontraron en el templo, sentado en medio de los doctores. Permitamos que Jesús siga hablando en nuestro corazón a través del corazón amoroso de nuestra Madre Santísima. Dios te salve María, llena eres de gracia, el Señor es contigo. Bendita eres entre todas las mujeres y bendito es el fruto de tu vientre Jesús.
0: Santa María, Madre de Dios, ruega por nosotros pecadores, ahora y en la hora de nuestra muerte. Amén.
1: Dios te salve María, llena eres de gracia, el Señor es contigo. Bendita eres entre todas las mujeres y bendito es el fruto de tu vientre Jesús.
0: Santa María, Madre de Dios, ruega por nosotros pecadores, ahora y en la hora de nuestra muerte. Amén.
1: Dios te salve María, llena eres de gracia, el Señor es contigo. Bendita eres entre todas las mujeres, y bendito es el fruto de tu vientre Jesús.
0: Santa María, Madre de Dios, ruega por nosotros pecadores, ahora y en la hora de nuestra muerte. Amén.
1: Dios te salve María, llena eres de gracia, el Señor es contigo. Bendita eres entre todas las mujeres, y bendito es el fruto de tu vientre, Jesús.
0: Santa María, Madre de Dios, ruega por nosotros pecadores, ahora y en la hora de nuestra muerte. Amén.
1: Dios te salve María, llena eres de gracia, el Señor es contigo. Bendita eres entre todas las mujeres, y bendito es el fruto de tu vientre, Jesús.
0: Santa María, Madre de Dios, ruega por nosotros pecadores, ahora y en la hora de nuestra muerte. Amén.
1: Dios te salve María, llena eres de gracia, el Señor es contigo. Bendita eres entre todas las mujeres, y bendito es el fruto de tu vientre Jesús.
0: Santa María, Madre de Dios, ruega por nosotros pecadores, ahora y en la hora de nuestra muerte. Amén.
1: Dios te salve María, llena eres de gracia, el Señor es contigo. Bendita eres entre todas las mujeres, y bendito es el fruto de tu vientre, Jesús.
0: Santa María, Madre de Dios, ruega por nosotros pecadores, ahora y en la hora de nuestra muerte. Amén.
1: Dios te salve María, llena eres de gracia, el Señor es contigo. Bendita eres entre todas las mujeres, y bendito es el fruto de tu vientre, Jesús.
0: Santa María, Madre de Dios, ruega por nosotros pecadores, ahora y en la hora de nuestra muerte. Amén.
1: Dios te salve María, llena eres de gracia, el Señor es contigo. Bendita eres entre todas las mujeres, y bendito es el fruto de tu vientre Jesús.
0: Santa María, Madre de Dios, ruega por nosotros pecadores, ahora y en la hora de nuestra muerte. Amén.
1: Dios te salve María, llena eres de gracia, el Señor es contigo. Bendita eres entre todas las mujeres, y bendito es el fruto de tu vientre, Jesús.
0: Santa María, Madre de Dios, ruega por nosotros pecadores, ahora y en la hora de nuestra muerte. Amén.
1: Gloria al Padre, al Hijo y al Espíritu Santo.
0: Como era en el principio, ahora y siempre, por los siglos de los siglos. Amén.
1: María, Madre de Gracia, Madre de Misericordia,
0: en la vida y en la muerte, ampáranos, Gran Señora.
1: Oh Jesús mío, perdona nuestros pecados, líbranos del fuego del infierno, lleva al cielo a todas las almas y socorre especialmente a las más necesitadas de tu divina misericordia.
0: Amén. Oh soberano santuario, sagrario del Verbo Eterno,
1: libra, Virgen del Infierno, los que rezan tu rosario.
0: Emperatriz poderosa de los mortales, consuelo.
1: Ábrenos, Virgen, el cielo con una muerte dichosa y danos pureza de alma, tú que eres tan poderosa.
0: Unidos en oración por las intenciones del Santo Padre y la Iglesia. Padre nuestro que estás en el cielo, santificado sea tu nombre. Venga a nosotros tu reino, hágase tu voluntad en la tierra como en el cielo.
2: Danos hoy nuestro pan de cada día, perdona nuestras ofensas como también nosotros perdonamos a los que nos ofenden. No nos dejes caer en tentación y líbranos del mal. Amén.
0: Dios te salve María, llena eres de gracia, el Señor es contigo, bendita eres entre todas las mujeres y bendito es el fruto de tu vientre, Jesús.
2: Santa María, Madre de Dios, ruega por nosotros pecadores, ahora y en la hora de nuestra muerte. Amén.
0: Gloria al Padre, al Hijo y al Espíritu Santo.
2: Como era en el principio, ahora y siempre, por los siglos de los siglos. Amén.
0: Amén. Dios te salve, María Santísima, Madre de Dios Hijo, Virgen Purísima en el parto. En tus manos ponemos nuestra esperanza para que la alientes. Llena eres de gracia, el Señor es contigo. Bendita eres entre todas las mujeres y bendito es el fruto de tu vientre, Jesús.
2: Santa María, Madre de Dios, ruega por nosotros pecadores, ahora y en la hora de nuestra muerte. Amén.
0: Dios te salve María Santísima, Madre de Dios Hijo, Virgen Purísima en el parto. En tus manos ponemos nuestra esperanza para que la alientes. Llena eres de gracia, el Señor es contigo. Bendita eres entre todas las mujeres y bendito es el fruto de tu vientre, Jesús.
2: Santa María, Madre de Dios, ruega por nosotros pecadores, ahora y en la hora de nuestra muerte. Amén.
0: Dios te salve María Santísima, Esposa de Dios Espíritu Santo, Virgen Purísima después del parto. En tus manos ponemos nuestra caridad para que la inflames. Llena eres de gracia, el Señor es contigo. Bendita eres entre todas las mujeres y bendito es el fruto de tu vientre, Jesús.
2: Santa María, Madre de Dios, ruega por nosotros pecadores, ahora y en la hora de nuestra muerte. Amén.
0: Dios te salve María Santísima, templo y sagrario de la Santísima Trinidad, Virgen concebida sin la culpa original.
2: Dios te salve, Reina y Madre, Madre de Misericordia, vida, dulzura y esperanza nuestra. Dios te salve, a ti llamamos, los desterrados hijos de Eva. A ti suspiramos gimiendo y llorando en este valle de lágrimas. Ea pues, Señora abogada nuestra, vuelve a nosotros esos tus ojos misericordiosos y después de este destierro, muéstranos a Jesús, fruto bendito de tu vientre, oh clemente, oh piadosa, oh dulce Virgen María, ruega por nosotros, Santa Madre de Dios,
0: para que seamos dignos de alcanzar las promesas de nuestro Señor Jesucristo. Amén. Nos unimos también con las intenciones de Mayra, que ella dice favor de orar por la sanación de Raúl y Mayra Rodríguez, por la familia Rodríguez, por Rosario Quiñones y Luz Anaya, por Mario T. y por Adriana M. también. Unidos en oración en este Santo Rosario, iniciamos la letanía santa.
2: Señor, ten piedad de nosotros.
0: Señor, ten piedad de nosotros.
2: Cristo, ten piedad de nosotros.
0: Cristo, ten piedad de nosotros.
2: Señor, ten piedad de nosotros.
0: Señor, ten piedad de nosotros.
2: Cristo, óyenos.
0: Cristo, óyenos.
2: Cristo, escúchanos.
0: Cristo, escúchanos.
2: Dios Padre Celestial,
0: ten piedad de nosotros.
2: Dios Hijo Redentor del mundo,
0: ten piedad de nosotros.
2: Dios Espíritu Santo,
0: ten piedad de nosotros.
2: Santísima Trinidad, un solo Dios,
0: ten piedad de nosotros.
2: Santa María,
0: ruega por nosotros.
2: Santa Madre de Dios,
0: ruega por nosotros.
2: Santa Virgen de las Vírgenes,
0: ruega por nosotros.
2: Madre de Jesucristo,
0: ruega por nosotros.
2: Madre de la Iglesia,
0: ruega por nosotros.
2: Madre de la Misericordia,
0: ruega por nosotros.
2: Madre de la Divina Gracia,
0: ruega por nosotros.
2: Madre de la Esperanza,
0: ruega por nosotros.
2: Madre Purísima,
0: ruega por nosotros.
2: Madre Castísima,
0: ruega por nosotros.
2: Madre Siempre Virgen,
0: ruega por nosotros.
2: Madre Inmaculada,
0: ruega por nosotros.
2: Madre Amable,
0: ruega por nosotros.
2: Madre Admirable,
0: ruega por nosotros.
2: Madre del Buen Consejo,
0: ruega por nosotros.
2: Madre del Creador,
0: ruega por nosotros.
2: Madre del Salvador,
0: ruega por nosotros.
2: Virgen Prudentísima,
0: ruega por nosotros.
2: Virgen digna de veneración,
0: ruega por nosotros.
2: Virgen digna de alabanza,
0: ruega por nosotros.
2: Virgen Poderosa,
0: ruega por nosotros.
2: Virgen Clemente,
0: ruega por nosotros.
2: Virgen Fiel,
0: ruega por nosotros.
2: Espejo de Justicia,
0: ruega por nosotros.
2: Trono de la Eterna Sabiduría,
0: ruega por nosotros.
2: Causa de nuestra alegría,
0: ruega por nosotros.
2: Vaso espiritual,
0: ruega por nosotros.
2: Vaso digno de honor,
0: ruega por nosotros.
2: Vaso de insigne devoción,
0: ruega por nosotros.
2: Rosa mística,
0: ruega por nosotros.
2: Torre de David,
0: ruega por nosotros.
2: Torre de Marfil,
0: ruega por nosotros.
2: Casa de Oro,
0: ruega por nosotros.
2: Arca de la Alianza,
0: ruega por nosotros.
2: Puerta del Cielo,
0: ruega por nosotros.
2: Estrella de la Mañana,
0: ruega por nosotros.
2: Salud de los enfermos,
0: ruega por nosotros.
2: Refugio de los pecadores,
0: ruega por nosotros.
2: Consuelo de los afligidos,
0: ruega por nosotros.
2: Consuelo de los migrantes,
0: ruega por nosotros.
2: Auxilio de los cristianos,
0: ruega por nosotros.
2: Reina de los ángeles,
0: ruega por nosotros.
2: Reina de los patriarcas,
0: ruega por nosotros.
2: Reina de los profetas,
0: ruega por nosotros.
2: Reina de los apóstoles,
0: ruega por nosotros.
2: Reina de los mártires,
0: ruega por nosotros.
2: Reina de los confesores,
0: ruega por nosotros.
2: Reina de las vírgenes,
0: ruega por nosotros.
2: Reina de todos los santos,
0: ruega por nosotros.
2: Reina concebida sin pecado original,
0: ruega por nosotros.
2: Reina asunta a los cielos,
0: ruega por nosotros.
2: Reina del Santísimo Rosario,
0: ruega por nosotros.
2: Reina de la familia,
0: ruega por nosotros.
2: Reina de la paz,
0: ruega por nosotros.
2: Cordero de Dios, que quitas el pecado del mundo,
0: perdónanos, Señor.
2: Cordero de Dios, que quitas el pecado del mundo,
0: escúchanos, Señor.
2: Cordero de Dios, que quitas el pecado del mundo,
0: ten misericordia de nosotros.
2: Bajo tu amparo nos acogemos, Santa Madre de Dios. No desprecie las súplicas que te dirigimos en nuestras necesidades. Antes bien, líbranos de todos los peligros. Oh Virgen gloriosa y bendita, ruega por nosotros, Santa Madre de Dios.
0: Para que seamos dignos de las promesas de nuestro Señor Jesucristo.
2: Amén.
0: Ave María Purísima,
2: sin pecado concebida.
0: En el nombre del Padre, del Hijo y del Espíritu Santo.
2: Amén.
0: Hemos rezado este Santo Rosario por todos los sembradores de Jesús con María y también por Noel Díaz, por Sarita y toda su familia, por toda la familia del apostolado El Sembrador. Amén.
3: Te agradecemos que te hayas unido al rezo del Santo Rosario. Seguiremos en oración por tus peticiones a María, nuestra dulce Madre.

0: Muchas gracias, Nidia Ortega desde España. Dice que Dios les bendiga. Buenas tardes allá. Buenas noches, dice, en España. Y manda abracitos y pone las manitas de oración. Verónica se comunica nuevamente y ella pide por los jóvenes para que vivan la fe, Anita, amigos, amigas, que vivan la fe con valentía y no tengan miedo de seguir a Jesús. Y que nuestra Madre del Cielo dice que también pide por sus hijos, Romina, Iker y Eduardo, para que siempre permanezcan en el amor de Dios y en el corazón de nuestra madre. Qué bonito estar como familia y depositar todas las peticiones al corazón inmaculado de María Santísima, Anita.
1: Así es, Francis, y es importante que nos unamos en oración, pidamos por la Conferencia de Obispos de los Estados Unidos, ya que este próximo jueves 11 de este mes de junio estarán consagrando al Sagrado Corazón de Jesús todo Estados Unidos, y que juntos podamos también recibir estas transmisiones especiales. Es una gran bendición, un regalo de Dios de parte de todos los sembradores y sembradoras de Jesús con María, los que se unen a estas jornadas, porque también están haciendo posible estas transmisiones que hemos estado recibiendo desde el día sábado que ha iniciado el viaje apostólico de su Santidad el Papa León XIV a España, y que podemos cada uno de nosotros recibirlas, todos esos mensajes, para que podamos también vivirlos, llevarlos en práctica en nuestro diario vivir. Y sobre todo, gracias a su generosidad, hermanos y hermanas, pues es posible estas transmisiones especiales y también la transmisión que se realizará el día jueves 11, en el cual la Conferencia de Obispos de los Estados Unidos estarán consagrando al Sagrado Corazón de nuestro amado Señor Jesús todo Estados Unidos. Así que no deje de sintonizar, no deje de apoyar y colaborar. Ya bien lo decía Francis, unidos al corazón de Jesús, seguimos llevando la buena nueva. Si usted no tuvo el tiempo de poner su granito de arena, puede hacerlo en este momento, también uniéndose como un sembrador de Jesús con María, o con su ofrenda de su semilla de misericordia, de esperanza, generosidad, gratitud, sacrificio, júbilo, cualquiera de ellas. Todo lo más importante es que, como cuerpo de Cristo que somos, una sola familia, un solo espíritu, podamos seguir trabajando para llevar esperanza al mundo que está tan necesitado de su amor. Amén. Y de su presencia.
0: Amén. Así que, querida familia de ESNE Radio, hemos entregado este ramo de rosas a nuestra Madre Santísima, Madre de todos nosotros en este bendecido lunes, y que la gracia tan grande de orar juntos. Pero antes de despedirnos, queremos entreguemos la cabina, queremos que se queden con la semilla en el corazón, la semilla de la palabra de Dios nuestro Señor. Y la palabra de Dios nuestro Señor nos dice hoy sobre las bienaventuranzas. Así que hay que agarrarnos, aferrarnos a esta palabra de Dios.
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8: Novena al Sagrado Corazón de Jesús. Por la señal de la Santa Cruz de nuestros enemigos, líbranos, Señor, Dios nuestro, en el nombre del Padre, del Hijo y del Espíritu Santo. Amén. Señor mío Jesucristo, Dios y hombre verdadero, me pesa de todo corazón haber pecado, porque he merecido el infierno y perdido el cielo, y sobre todo porque te ofendí a ti, que eres bondad infinita, a quien amo sobre todas las cosas. Propongo firmemente, con tu gracia, enmendarme y alejarme de las ocasiones de pecar, confesarme y cumplir la penitencia. Confío me perdonarás por tu infinita misericordia. Amén. Día sexto. Oh corazón amplísimo de Jesús, templo sagrado, donde nos mandas habitar con toda nuestra alma, potencias y sentidos. Gracias te damos por la inexplicable quietud, sosiego y gozo que hemos encontrado en este templo hermoso de paz, donde descansaremos gustosos eternamente. Danos la gracia de resarcir las injurias e ingratitudes hechas contra ti, oh amante corazón, y la que te pedimos en esta novena, si es para mayor gloria de Dios, culto tuyo y bien de nuestra alma. Amén. En reverencia de las tres insignias de la pasión, con que se mostró el divino corazón a Santa Margarita de Alacoque, oremos. Padre nuestro que estás en el cielo, santificado sea tu nombre. Venga a nosotros tu reino. Hágase, Señor, tu voluntad en la tierra como en el cielo.
1: Danos hoy nuestro pan de cada día. Perdona nuestras ofensas, como también nosotros perdonamos a los que nos ofenden. No nos dejes caer en tentación y líbranos de todo mal. Amén.
8: Dios te salve María, llena eres de gracia, el Señor es contigo. Bendita eres entre todas las mujeres, y bendito es el fruto de tu vientre Jesús.
1: Santa María, Madre de Dios, ruega, Señora, por nosotros los pecadores, ahora y en la hora de nuestra muerte. Amén.
8: Padre nuestro que estás en el cielo, santificado sea tu nombre. Venga a nosotros tu reino. Hágase, Señor, tu voluntad en la tierra como en el cielo.
1: Danos hoy nuestro pan de cada día. Perdona nuestras ofensas, como también nosotros perdonamos a los que nos ofenden. No nos dejes caer en tentación y líbranos de todo mal. Amén.
8: Dios te salve María, llena eres de gracia, el Señor es contigo. Bendita eres entre todas las mujeres y bendito es el fruto de tu vientre Jesús.
1: Santa María, Madre de Dios, ruega, Señora, por nosotros los pecadores, ahora y en la hora de nuestra muerte. Amén.
8: Padre nuestro que estás en el cielo, santificado sea tu nombre. Venga a nosotros tu reino. Hágase, Señor, tu voluntad en la tierra como en el cielo.
1: Danos hoy nuestro pan de cada día. Perdona nuestras ofensas, como también nosotros perdonamos a los que nos ofenden. No nos dejes caer en tentación y líbranos de todo mal. Amén.
8: Dios te salve María, llena eres de gracia, el Señor es contigo. Bendita eres entre todas las mujeres y bendito es el fruto de tu vientre Jesús.
1: Santa María, Madre de Dios, ruega, Señora, por nosotros los pecadores, ahora y en la hora de nuestra muerte. Amén.
8: Oremos al Padre Eterno. Oh Padre Eterno, por medio del corazón de Jesús, mi vida, mi verdad y mi camino, llego ante tu majestad, por medio de este adorable corazón. Te adoro por todos los hombres que no te adoran. Te amo por todos los que no te aman. Te conozco por todos los que voluntariamente ciegos no quieren conocerte. Por este divinísimo corazón deseo satisfacer a tu majestad todas las obligaciones que tienen todos los hombres. Te ofrezco todas las almas redimidas con la preciosa sangre de tu Hijo Jesús y te pido humildemente la conversión de todos por el mismo suavísimo corazón. No permitas que sea por más tiempo ignorado de ellas, mi amado Jesús. Haz que vivan por ti. Presentamos también a tu majestad, sobre ese santísimo corazón, a todos tus siervos, mis amigos, y te pido les llenes de tu espíritu, para que siendo su protector, el mismo corazón de Jesús, merezca estar en ti eternamente. Amén.
9: Expiraste, Jesús, pero la fuente de vida brotó para las almas y se abrió para el mundo entero el mar de la misericordia. Oh fuente de vida, insondable misericordia divina, abarca el mundo entero y derrámate sobre nosotros. Jesús, en ti confío.
10: Muchísimas gracias por seguir en sintonía con nosotros. Estamos y acabamos de escuchar esta hermosa novena dedicada al Sagrado Corazón de Jesús, unidos en este mes de junio, ya preparándonos para esta hermosa celebración y por supuesto todo el país de Estados Unidos preparándose también para la consagración de este país al Sagrado Corazón de Jesús. Rosita Peñate dándoles la cordial bienvenida a esta nueva hora, agradeciendo a Anita y a Francis que estuvieron con nosotros en la hora pasada guiándonos en el rezo del Santo Rosario, y en este momento pues yo me encuentro muy bien acompañada de nuestra amiga y hermana en Cristo, Alicia Salles.
11: Hola, hola, ¿cómo está Rosita? Muchísimas gracias por tenerme aquí contigo y a ustedes también que están en la fiel sintonía de nuestras estaciones de El Sembrador. Muchísimas gracias por continuar con nosotros y que a través del rezo de la coronilla, la Divina Misericordia, continuamos rezando por las necesidades e intenciones que hay en cada uno de sus corazones. Así que si usted también quiere darnos a conocer esas peticiones, lo puede hacer también escribiéndonos en WhatsApp en Cabida en Vivo 818 al 912-3108. Es el número para que en ese instante también usted pueda escribir su petición y con mucho gusto estaremos orando por cada una de ellas.
10: Así es, seguimos agradeciendo y pidiendo por todas las personas y familias que se unieron en nuestra pasada jornada unidos al corazón de Jesús. Llevamos la buena nueva. Nos unimos en oración por cada una de las peticiones que nos han entregado y por supuesto nos unimos con las personas que aún ya después de la jornada se siguen uniendo con nosotros. Queremos agradecerles y también poner en este rezo de la coronilla a Felipe Fuentes, que el día de hoy se ha unido con nosotros y pide por la conversión de sus hijos. Muchísimas gracias, Felipe, por haberte unido con nosotros en la jornada. También nos unimos con Magdalena Velázquez, que se ha unido con nosotros también desde Chicago. Muchísimas gracias. El día de hoy se une pidiendo oración por la salud de Neri Velázquez y la conversión de sus hijos. También pide para que Dios bendiga el proyecto Soy el 73 y también pide por Maritza Chávez. Nos unimos también en oración con una persona anónima que desde Salinas, California, se ha unido con nosotros. No ha compartido su petición de oración, pero pedimos por las necesidades que han quedado en el silencio de su corazón. También tenemos a José Mendoza, que desde Salinas también se ha unido con nosotros en nuestra jornada, y él, José Mendoza, pide por la familia Mendoza Vidales y también pide por su matrimonio. Pide por la salud de sus padres, Edelmira Torres y Alfredo Mendoza. También pide por las intenciones del Papa León XIV y por los sembradores. Y nos unimos también con San Juana a Laurel, que el día de hoy se une desde Rancho Cucamonga pidiendo por la familia Laurel. También, así que muchas gracias a todas estas personas que en el trayecto de la jornada unidos al corazón de Jesús se han unido con nosotros y estas peticiones. También tenemos una petición a través de nuestro WhatsApp en cabina de parte de Lirene, que el día de hoy se une pidiendo por las almas del purgatorio, especialmente las de sus familias y también las que están olvidadas. Con esto damos comienzo a el rezo de la coronilla, poniéndonos en la presencia del Señor, en el nombre del Padre, del Hijo y del Espíritu Santo.
11: Amén.
10: Amén. Expiraste, Jesús, pero la fuente de vida brotó para las almas y el mar de la misericordia se abrió para el mundo entero. Oh fuente de vida, insondable misericordia divina, abarca el mundo entero y derrámate sobre nosotros.
11: Oh sangre y agua que brotaste del corazón de Jesús como una fuente de misericordia para nosotros,
10: en ti confío.
11: Oh sangre y agua que brotaste del corazón de Jesús como una fuente de misericordia para nosotros,
10: en ti confío.
11: Oh sangre y agua que brotaste del corazón de Jesús como una fuente de misericordia para nosotros,
10: en ti confío. Padre nuestro, que estás en el cielo, santificado sea tu nombre. Venga a nosotros tu reino. Hágase tu voluntad en la tierra como en el cielo.
11: Danos hoy nuestro pan de cada día. Perdona nuestras ofensas como también nosotros perdonamos a los que nos ofenden. No nos dejes caer en la tentación y líbranos de todo mal. Amén.
10: Dios te salve María, llena eres de gracia, el Señor es contigo. Bendita tú eres entre todas las mujeres, y bendito es el fruto de tu vientre, Jesús.
11: Santa María, Madre de Dios, ruega por nosotros los pecadores, ahora y en la hora de nuestra muerte. Amén.
10: Creo en Dios Padre Todopoderoso, Creador del cielo y de la tierra. Creo en Jesucristo, su único Hijo, nuestro Señor, que fue concebido por obra y gracia del Espíritu Santo. Nació de Santa María Virgen, padeció bajo el poder de Poncio Pilato, fue crucificado, muerto y sepultado. Descendió a los infiernos. Al tercer día, resucitó de entre los muertos. Subió a los cielos y está sentado a la derecha de Dios Padre Todopoderoso. Desde allí ha de venir a juzgar a vivos y muertos. Creo en el Espíritu Santo, la Santa Iglesia Católica, la comunión de los santos, el perdón de los pecados, la resurrección de la carne y la vida eterna. Amén. Nos unimos también en oración con nuestro hermano Jorge Jiménez, que el día de hoy pide en oración por todos los enfermos, por la salud de su familia y la salud de cada uno de nosotros en ESNE. Muchísimas gracias. Y también por su propia salud. Padre eterno, te ofrezco el cuerpo y la sangre, el alma y la divinidad de tu amadísimo Hijo, nuestro Señor Jesucristo,
11: como propiciación de nuestros pecados y los del mundo entero.
10: Por su dolorosa pasión,
11: ten misericordia de nosotros y del mundo entero.
10: Por su dolorosa pasión,
11: ten misericordia de nosotros y del mundo entero.
10: Por su dolorosa pasión,
11: ten misericordia de nosotros y del mundo entero.
10: Por su dolorosa pasión,
11: ten misericordia de nosotros y del mundo entero.
10: Por su dolorosa pasión,
11: ten misericordia de nosotros y del mundo entero.
10: Por su dolorosa pasión,
11: ten misericordia de nosotros y del mundo entero.
10: Por su dolorosa pasión,
11: ten misericordia de nosotros y del mundo entero.
10: Por su dolorosa pasión,
11: ten misericordia de nosotros y del mundo entero.
10: Por su dolorosa pasión,
11: ten misericordia de nosotros y del mundo entero.
10: Por su dolorosa pasión,
11: ten misericordia de nosotros y del mundo entero. Padre eterno, te ofrezco el cuerpo y la sangre, el alma y la divinidad de tu amadísimo Hijo, nuestro Señor Jesucristo,
10: como propiciación de nuestros pecados y los del mundo entero.
11: Por su dolorosa pasión,
10: ten misericordia de nosotros y del mundo entero.
11: Por su dolorosa pasión,
10: ten misericordia de nosotros y del mundo entero.
11: Por su dolorosa pasión,
10: ten misericordia de nosotros y del mundo entero.
11: Por su dolorosa pasión,
10: ten misericordia de nosotros y del mundo entero.
11: Por su dolorosa pasión,
10: ten misericordia de nosotros y del mundo entero.
11: Por su dolorosa pasión,
10: ten misericordia de nosotros y del mundo entero.
11: Por su dolorosa pasión,
10: ten misericordia de nosotros y del mundo entero.
11: Por su dolorosa pasión,
10: ten misericordia de nosotros y del mundo entero.
11: Por su dolorosa pasión,
10: ten misericordia de nosotros y del mundo entero.
11: Por su dolorosa pasión,
10: ten misericordia de nosotros y del mundo entero. Padre eterno, te ofrezco el cuerpo y la sangre, el alma y la divinidad de tu amadísimo Hijo, nuestro Señor Jesucristo,
11: como propiciación de nuestros pecados y los del mundo entero.
10: Por su dolorosa pasión,
11: ten misericordia de nosotros y del mundo entero.
10: Por su dolorosa pasión,
11: ten misericordia de nosotros y del mundo entero.
10: Por su dolorosa pasión,
11: ten misericordia de nosotros y del mundo entero.
10: Por su dolorosa pasión,
11: ten misericordia de nosotros y del mundo entero.
10: Por su dolorosa pasión,
11: ten misericordia de nosotros y del mundo entero.
10: Por su dolorosa pasión,
11: ten misericordia de nosotros y del mundo entero.
10: Por su dolorosa pasión,
11: ten misericordia de nosotros y del mundo entero.
10: Por su dolorosa pasión,
11: ten misericordia de nosotros y del mundo entero.
10: Por su dolorosa pasión,
11: ten misericordia de nosotros y del mundo entero.
10: Por su dolorosa pasión,
11: ten misericordia de nosotros y del mundo entero. Padre eterno, te ofrezco el cuerpo y la sangre, el alma y la divinidad de tu amadísimo Hijo, nuestro Señor Jesucristo.
10: Como propiciación de nuestros pecados y los pecados del mundo entero.
11: Por su dolorosa pasión.
10: Ten misericordia de nosotros y del mundo entero.
11: Por su dolorosa pasión.
10: Ten misericordia de nosotros y del mundo entero.
11: Por su dolorosa pasión.
10: Ten misericordia de nosotros y del mundo entero.
11: Por su dolorosa pasión.
10: Ten misericordia de nosotros y del mundo entero.
11: Por su dolorosa pasión.
10: Ten misericordia de nosotros y del mundo entero.
11: Por su dolorosa pasión.
10: Ten misericordia de nosotros y del mundo entero.
11: Por su dolorosa pasión.
10: Ten misericordia de nosotros y del mundo entero.
11: Por su dolorosa pasión.
10: Ten misericordia de nosotros y del mundo entero.
11: Por su dolorosa pasión.
10: Ten misericordia de nosotros y del mundo entero.
11: Por su dolorosa pasión.
10: Ten misericordia de nosotros y del mundo entero. Nos unimos en oración con Mayra, que el día de hoy pide por Raúl y Lupe Rodríguez. También pide por Nelly y también Perlita Lainez. Y también por toda la familia Rodríguez. Nos unimos con María, que el día de hoy pide por la conversión de sus hijos y también por el padre de ellos y por las bendiciones recibidas. Padre eterno, te ofrezco el cuerpo y la sangre, el alma y la divinidad de tu amadísimo Hijo, nuestro Señor Jesucristo,
11: como propiciación de nuestros pecados y los del mundo entero.
10: Por su dolorosa pasión.
11: Ten misericordia de nosotros y del mundo entero.
10: Por su dolorosa pasión.
11: Ten misericordia de nosotros y del mundo entero.
10: Por su dolorosa pasión.
11: Ten misericordia de nosotros y del mundo entero.
10: Por su dolorosa pasión.
11: Ten misericordia de nosotros y del mundo entero.
10: Por su dolorosa pasión.
11: Ten misericordia de nosotros y del mundo entero.
10: Por su dolorosa pasión.
11: Ten misericordia de nosotros y del mundo entero.
10: Por su dolorosa pasión.
11: Ten misericordia de nosotros y del mundo entero.
10: Por su dolorosa pasión.
11: Ten misericordia de nosotros y del mundo entero.
10: Por su dolorosa pasión.
11: Ten misericordia de nosotros y del mundo entero.
10: Por su dolorosa pasión.
11: Ten misericordia de nosotros y del mundo entero.
10: Santo Dios, Santo fuerte, Santo inmortal.
11: Ten piedad de nosotros y del mundo entero.
10: Santo Dios, Santo fuerte, Santo inmortal.
11: Ten piedad de nosotros y del mundo entero.
10: Santo Dios, Santo fuerte, Santo inmortal.
11: Ten piedad de nosotros y del mundo entero.
10: Oh Dios eterno, en quien la misericordia es infinita y el tesoro de compasión inagotable, vuelve a nosotros tu mirada bondadosa y aumenta tu misericordia en nosotros, para que en momentos difíciles no nos desesperemos ni nos desalentemos, sino que con gran confianza nos sometamos a tu santa voluntad, que es el amor y la misericordia mismos.
11: Amén.
10: Amén. Santa Faustina Kowalska,
11: ruega por nosotros.
10: San Juan Pablo II,
11: ruega por nosotros.
10: En el nombre del Padre, del Hijo y del Espíritu Santo.
11: Amén. Amén. Agradecemos a nuestro buen Dios por esta oportunidad de unirnos fraternalmente con cada uno de ustedes, a los que pudieron externar sus peticiones, como lo hizo Felipe, Magdalena, Anónimo, por José Mendoza, por San Juana, por Lirene, por Jorge, por María y también por otra María que ha pedido por conversión de sus hijos. Estas intenciones las estaremos poniendo ante Jesús sacramentado aquí en nuestra capilla de San Juan Pablo II, en donde estaremos pidiendo por cada una de ellas y por aquellas también que han quedado al interior de sus corazones. Recuerden que aquí estamos siempre unidos en oración pidiendo por cada una de sus peticiones y con mucho gusto las extenderemos a el corazón de Jesús, confiando, creyendo y esperando en Él. Que Dios siga bendiciendo nuestras almas y que Dios siga bendiciendo también el apostolado del Sembrador, que es tu familia. No estás solo, estás acompañado por una gran familia. Gracias.

0: Que los más grandes pecadores pongan su confianza en mí. Ellos, más que nadie, tienen derecho a confiar en el abismo de mi misericordia. Hija mía, escribe sobre mi misericordia para las almas afligidas. Me deleitan las almas que recurren a mí. A estas almas les concedo gracias por encima de lo que piden. No puedo castigar aún al pecador más grande si él suplica mi compasión, sino que lo justifico en mi insondable e impenetrable misericordia. Escribe, antes de venir como juez justo, abro de par en par la puerta de mi misericordia. Quien no quiere pasar por esta puerta, tiene que pasar por la puerta de mi justicia.
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2: Busca la soledad, báñate en la soledad, camina en la soledad, no en el aislamiento. La soledad es un baño de pureza que nos hace más humildes, nos hace reconocer la fragilidad de nuestra vida y entonces y solo entonces levantar los ojos al Creador. La misericordia comienza con un paso gigante de humildad y eso se encuentra siempre en la soledad. Muchas veces hay que caminar hacia ella, otras tantas habrá que volver hacia ella. Padre Cirilo Bailón, y que la misericordia brille en tu rostro. Hasta el próximo segmento.
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4: El Sagrado Corazón, modelo de recogimiento y modestia. ¿Qué ves, alma cristiana, en la figura exterior de tu divino Jesús? ¿Ves el retrato más perfecto del recogimiento y de la modestia? Míralo bien y aprende de él cómo han de ser tu porte y tus maneras. Si quieres hasta en eso llevar el sello del Sagrado Corazón. Su voz será quieta y sumisa, sus palabras prudentes y pocas, su andar grave y mesurado, su mirada recatada y bondadosa. El semblante de Jesús inspiraba sentimientos de virtud entre quienes lo contemplaban. Según los evangelios, resultaba imposible verle y no sentirse interiormente mejorado. Sus enemigos nunca pudieron tacharle de ligero. Los que sin cesar buscaban un error en sus palabras, jamás pudieron echarle en cara una sola frase que fuera inconveniente. Su alegría era tan edificante como su austeridad. Nadie le oyó ruidosas carcajadas, ni le vio desacompasados movimientos. Todo su exterior era reflejo del orden, paz, igualdad y armonía de su divino interior. Danos a conocer, oh Jesús, los encantos de la virtud, de la modestia que tanto la necesita en nuestros corazones. Nuestro rostro y nuestros ademanes son el espejo de lo que pasa en nuestro corazón. Por eso llevamos retratados en ellos el orden o el desorden que habita en nuestra intimidad. ¿Somos cristianos o paganos? ¿Servimos a Dios o al mundo? Nadie creerá que somos cristianos y servimos a Dios oyendo algunas de nuestras conversaciones, mirando nuestros vestidos, observando las actitudes con las que nos conducimos en público. ¿A qué dedicamos los sentidos sino a peligrosos o francamente culpables deseos? ¿Qué freno ponemos a los ojos para que no tropiecen con mil escollos para conservar su honestidad? ¿Qué freno aplicamos a la lengua para que no hiera la reputación ajena o no se deslice en mil superficialidades? ¿Qué obstáculo ponemos a los oídos para que no se vayan tras la curiosidad y los pasatiempos mundanos? Que el Señor nos ayude a que los medios que nos ha dado para servirlo a Él y al prójimo los usemos para ese objetivo y no para esclavizarnos a las vanidades del mundo. Nuestro corazón está abierto, sin la puerta de la modestia, a todos los embates del enemigo, expuesto a todas las oleadas del mar de la corrupción. Rodéalo, Señor, de esta preciosa virtud, como si fuera una fortísima muralla, para que sea plaza cerrada e inexpugnable, donde solo entres tú y nunca jamás tu enemigo.
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buenas tardes. Muchísimas gracias por seguir en sintonía con nosotros. Son las 3 de la tarde con 29 minutitos, horario de California. Muchas gracias una vez más por seguir en sintonía. Rosita Peñate dándoles la cordial bienvenida aquí en la hora de la

De semana, por supuesto, agradeciendo a todas las personas que durante la semana pasada en nuestra jornada Unidos al Corazón de Jesús llevamos la buena nueva, muchas familias que se unieron. No pudimos lograr nuestra meta aquí de radio, pero ahí va el pero, hemos podido lograr la colaboración de muchísimos de muchísimas personas que se unieron con nosotros el día de hoy, y así de esa manera poder nosotros llevar la buena nueva, así es, la buena nueva a muchos corazones que tanto lo necesitan. Así que nos unimos en oración por cada una de las peticiones que han compartido, especialmente de aquellas familias que en el trayecto de este fin de semana se unieron con nosotros a nuestra jornada de manera especial. Queremos agradecer a un anónimo desde Salt Lake City, Utah, en Hotville, en Salt Lake City, Utah, que mandó su semillita durante el fin de semana. También a otro anónimo desde San Diego, California, que también hizo su donativo. A Felipe Fuentes, que también se unió con nosotros. También Magdalena Velázquez. A un anónimo desde Salinas, California. A José Mendoza Torres, que también desde Salinas, California, se unió con nosotros. Y también a San Juana Laurel, que también se unió con nosotros durante el trayecto de este fin de semana. Así que les agradecemos de muchísimo corazón por su aporte, también por compartir sus peticiones con nosotros, que marcan la diferencia en esta misión evangelizadora. Queremos también tomar este tiempo para poder unirnos en oración por cada uno de ustedes y sus necesidades. Han habido personas que a través de nuestro WhatsApp durante la coronía han compartido su petición, pero con todo lo que está sucediendo alrededor del mundo, por supuesto, uniéndonos en oración por su santidad el Papa León XIV, que está en este viaje apostólico en España con este hermoso lema, ¿no? Mirad con los ojos al cielo, ¿no? Mirad hacia arriba. Qué hermoso lema, ¿no?, que nos ha compartido su santidad el Papa León XIV para este viaje apostólico en la cual pues él está haciendo en este momento. Así que continuamos en oración por cada uno de los encuentros que su santidad tendrá en el resto de este viaje en España. También nos unimos en oración por nuestros queridos hermanos y hermanas en las Filipinas. Para ser más específicos, está en el Polomoloc, en también el sur de Cotabato, en Filipinas. También otros países que también fueron afectados, Indonesia y también Malasia, que también ha sido afectado por un terremoto de 7.8 de magnitud. Así que nos unimos en oración pidiendo para que el Señor, a través, pues sabemos de que hay muchas personas que pues están pasando en estos momentos muy difíciles, especialmente después de vivir un terremoto de ese tipo, de esa magnitud, 7.8, imagínense un terremoto muy fuerte que ha vivido las Filipinas. Y pues también se reporta tristemente que hay decenas de muertos y también heridos por la muy fuerte terremoto que ha sucedido en las Filipinas. Así que nos unimos en oración en este momento, ofreciendo un Padre Nuestro, un Ave María, por todas las personas que en este momento pues están tratando de levantarse en medio de todo lo que está sucediendo, de aquellos que están desaparecidos, de aquellos que están heridos, y también por supuesto rezando por las personas que tristemente a través de este desastre natural pues han perdido la vida. Así que nos unimos en oración en el nombre del Padre, del Hijo y del Espíritu Santo. Amén. Señor Jesús, con tu sacratísimo corazón pedimos que tengas misericordia, que tengas amor sobre todas las personas
que están escuchando en este momento, pero de una manera especial.

0: Celestial, mandamos nuestras oraciones hacia todo el pueblo que se encuentra en las Filipinas, que han sufrido de este desastre natural, este terremoto de la magnitud de 7.8. Pedimos por todas las víctimas que están heridas, que están pasando tiempo en el hospital. Pedimos por las personas que todavía no se han encontrado y también por las personas que han fallecido. Te pedimos, Señor, que tengas misericordia sobre cada uno de ellos y que ellos puedan recibir la ayuda necesaria para poder sobrevivir y sobrellevar este momento difícil. Lo hacemos unidos, rezando la oración que tú nos enseñaste. Padre nuestro que estás en el cielo, santificado sea tu nombre. Venga a nosotros tu reino, hágase tu voluntad en la tierra como en el cielo. Danos hoy nuestro pan de cada día. Perdona nuestras ofensas como también nosotros perdonamos a los que nos ofenden. No nos dejes caer en la tentación y líbranos de todo mal. Amén. Dios te salve María, llena eres de gracia, el Señor es contigo. Bendita tú eres entre todas las mujeres y bendito es el fruto de tu vientre, Jesús. Santa María, Madre de Dios, ruega por nosotros, pecadores, ahora y en la hora de nuestra muerte. Amén. Y pedimos por el eterno descanso de todas aquellas víctimas que han perdido su vida en este terremoto en Filipinas, pidiéndole al Señor que les conceda a ellos el descanso eterno y brille para ellos la luz perpetua. Que por la misericordia de nuestro Señor Jesucristo descansen en paz. Así sea. En el nombre del Padre, del Hijo y del Espíritu Santo. Amén. Queridos hermanos y hermanas, hay que continuar unidos en oración, por supuesto. No solamente por lo que está sucediendo localmente, quizás tú estás pasando por un momento difícil o quizás nuestro país, nuestra ciudad está llena de violencia, está llena de dificultades. Personas en las calles, personas enfermas en nuestras familias. Bueno, nos unimos en oración por cada uno de ustedes y nuestras necesidades, por supuesto. En este momento vamos a ir a las noticias del Vaticano y regresamos rápidamente con la reflexión del Evangelio del día de hoy.
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2: 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El pontífice, el Papa León XIV, acaba de terminar de estar en el Parlamento. Al entrar fue recibido con un largo aplauso y cuando concluyó su discurso, este aplauso se extendió a casi 10 minutos. Con tantos viva el Papa. En su discurso especificó el alcance de su misión universal ante el Parlamento. La sede apostólica dijo no busca intereses políticos ni partidistas. Basándose en la Constitución Eclesial Lumen Gentium, el Papa aclaró que la Iglesia se posiciona firmemente como un puente neutral para el entendimiento mutuo, enfocado en promover el diálogo en todos los pueblos y estados del mundo. Además, recordó la importancia de la cooperación mutua entre la Iglesia Católica y el Estado, bajo la premisa de que la Iglesia camina con la humanidad. El Santo Padre defendió el marco parlamentario como el espacio legal idóneo para canalizar los desafíos y heridas de la sociedad actual. También reconoció con total firmeza la separación entre la comunidad eclesial y la civil. El objetivo no es interferir en el Estado, dijo, sino ofrecer una reflexión ética basada en la experiencia histórica y espiritual. El Papa lanzó una seria advertencia sobre una profunda crisis mundial, espiritual y cultural, visible en la violencia, la polarización y el rearme internacional. Señaló que la atención a los migrantes y refugiados exige una respuesta integral que no solo aborde las causas del desplazamiento forzado, como la inseguridad, la desigualdad económica y la crisis climática, sino que también garantice vías legales y seguras para una acogida digna, protegiendo al mismo tiempo el derecho de las personas a no tener que abandonar su hogar. Ante los riesgos migratorios y el tráfico de personas, el Papa urgió a fortalecer la prevención, el rescate y la asistencia con una cooperación regional y multilateral. Desde Madrid, Patricia Nestroza, El Sembrador, Nueva Evangelización y Vatican News.
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0: Muchísimas gracias por seguir en sintonía con nosotros, Rosita Peñate, en esta tarde, para darle las gracias también al diácono Ricardo Mora, que el día de hoy nos estará guiando en esta hermosa reflexión del Evangelio del día de hoy, de San Mateo, capítulo 5, versículo 1 al 12. Así que pidamos la presencia del Espíritu Santo, uniéndonos en el nombre del Padre, del Hijo y del Espíritu Santo. Amén. Señor, envía tu Espíritu Santo y enciende en nuestros corazones el fuego de tu amor. Desciende sobre cada uno de nosotros y danos esas hermosas virtudes del discernimiento, entendimiento, para poder comprender este mensaje que tú has preparado para cada uno de nosotros a través de nuestro diácono, el diácono Ricardo Mora. Te pedimos bendiciones sobre él, sobre toda su familia y sobre su ministerio diaconal. Todo eso te lo pedimos también con la intercesión de nuestra Madre Santísima y en unión con Dios Padre y Dios Espíritu Santo. Tú que vives y reinas por los siglos de los siglos. Amén y amén. Escuchemos atentamente la reflexión del día de hoy.
4: Mis queridos hermanos, mis queridas hermanas, bienvenidos a su programa En el Corazón de Jesús. Los saluda el diácono Ricardo Mora de la Arquidiócesis de Los Ángeles, de la Catedral de Nuestra Señora de Los Ángeles. Hoy en este día donde Dios, en su infinito amor y en su infinita misericordia, una vez más, nos invita a poner nuestra confianza en Él, a poner nuestra fe en ese Dios que no nos abandona, en ese Dios de que no falla. En ese Dios de que hoy nos invita una vez más a caminar y seguir confiando en Él. Mis queridos hermanos, quisiera que fueran conmigo al Evangelio de este día, que es el Evangelio de San Mateo, en el capítulo 5, del verso 1 al 12. En aquel tiempo, cuando Jesús vio a la muchedumbre, subió al monte y se sentó. Entonces se le acercaron sus discípulos. Enseguida comenzó a enseñarles y les dijo: dichosos los pobres de espíritu, porque de ellos es el reino de los cielos. Dichosos los que lloran, porque serán consolados. Dichosos los sufridos, porque heredarán la tierra. Dichosos los que tienen hambre y sed de justicia, porque serán saciados. Dichosos los misericordiosos, porque obtendrán misericordia. Dichosos los limpios de corazón, porque verán a Dios. Dichosos los que trabajan por la paz, porque se llamarán hijos de Dios. Dichosos los perseguidos por causa de la justicia, porque de ellos es el reino de los cielos. Dichosos serán ustedes cuando los injurien, los persigan y digan cosas falsas de ustedes por causa mía. Alégrense y salten de contento, porque su premio será grande en los cielos. Puesto que de la misma manera persiguieron a los profetas que vivieron antes que ustedes. Palabra del Señor.
5: Gloria a ti, Señor Jesús.
4: Dichosos serán ustedes cuando los injurien, los persigan y digan cosas faltas de ustedes por causa mía. Son las palabras que Jesús le dice a sus discípulos y a la muchedumbre que está escuchándolo. Jesús hablándole a este grupo grande de personas y comienza diciéndoles: dichosos los pobres de espíritu, porque de ellos es el reino de los cielos. Esta multitud, esta muchedumbre, sus discípulos que vienen a escuchar palabras del Maestro, que han venido caminando con el Mesías, con este liberador, con este salvador, con el Hijo de Dios, que vienen a escuchar palabras de esperanza, palabras de ánimo, y que Jesús les dice: dichosos los que no tienen nada. Dichosos los pobres y los perseguidos. Dichosos los que los perjurien. Dichosos ustedes cuando los calumnien. En un mundo, en una sociedad que muchas veces nos dice todo lo contrario. En un mundo que nos dice que felices son aquellos que son ricos y poderosos, los que siempre ganan. En una sociedad que nos dice todo lo contrario a lo que Jesús le estaba diciendo a sus discípulos y a la muchedumbre. En una sociedad que nos dice que para ser feliz tienes que tener mucho, tienes que acumular riquezas. Para ser feliz tienes que siempre ser el que gana. Tienes que ser el más poderoso. Y Jesús hoy nos dice lo mismo que le dice a sus discípulos y a la muchedumbre. Todo lo contrario. Jesús nos dice, si quieres ser feliz, si quieres encontrar el reino de Dios, tienes que ser pobre de espíritu. Si quieres encontrar la felicidad en tu vida, trabaja por la justicia. Incluso cuando todos te abandonan, cuando todos te rechazan. Incluso cuando te calumnian. Hoy Jesús nos recuerda de que la felicidad no se encuentra en el éxito exterior. No se encuentra en lo que, no puedo, en lo que poseo materialmente. Mi éxito, su éxito, su felicidad no se encuentra en lo exterior, en el éxito exterior, sino que se encuentra cuando tenemos esa relación con Jesús. Se encuentra cuando usted y yo descubrimos que la verdadera felicidad se encuentra cuando puedo abrir mi corazón a Dios, cuando puedo abrir mi corazón a Jesús y tener esa relación personal con el Salvador. No es que Jesús esté glorificando el dolor y el sufrimiento, sino que nos recuerda que en medio del sufrimiento y el dolor es Él el que camina con nosotros, es Él el que nos da las fuerzas para continuar, es Él el que nos levanta cuando muchas veces ya no podemos más, es Él el que nos anima cuando usted y yo estamos desanimados. No es que Jesús glorifique el dolor y el sufrimiento, sino que nos invita a experimentar lo que Él mismo experimentó. Sino que nos invita a experimentar y caminar juntamente con Él y experimentar el dolor, el sufrimiento, la soledad que Jesús también experimentó. Mis queridos hermanos, la diferencia es de que usted y yo no caminamos solos. La diferencia es de que Jesús está con cada uno de nosotros en medio de esos momentos difíciles de nuestra vida. La promesa de Jesús de nunca abandonarnos. La promesa de Jesús de siempre ser fiel en medio del dolor y las dificultades de la vida. Hoy Jesús nos invita a confiar en Él. Hoy Jesús nos invita una vez más a agarrarnos de su mano. Y descubrir de que sí van a haber momentos que a lo mejor lloremos. Van a haber momentos de soledad. Van a haber momentos de tristeza. Van a haber momentos donde aquellos que decían amarnos y querernos nos van a abandonar. Pero que en esos momentos podamos descubrir que ahí está Jesús. Podamos descubrir de que Jesús no nos ha abandonado. Podamos descubrir de que Jesús sigue fiel a su promesa. De siempre estar con nosotros, de no dejarnos huérfanos. Pues Jesús nos anima una vez más a descubrir de que en medio de la soledad, en medio de la enfermedad, en medio de las dificultades de la vida, también se puede ser feliz. También se puede descubrir la paz de Dios cuando caminamos con Él. Cuando descubrimos que es Jesús el que camina con cada uno de nosotros. Cuando tú puedes descubrir de que en medio de tu dolor, en medio de esa enfermedad, en medio de ese problema familiar que estás experimentando, ahí está Jesús. Jesús no te ha abandonado. Jesús no te ha dado la espalda. Jesús no se ha ido. Todo lo contrario. Es cuando más cerca está de ti. Es cuando más cerca está de ti, cuando más quiere que tú abras tu corazón a Él. Que una vez más puedas experimentar su amor. Que una vez más puedas experimentar su paz. Que puedas descubrir el infinito amor que Dios tiene para ti. Porque dichosos son aquellos pobres de espíritu, porque es de ellos el reino de Dios. Dichoso tú y yo, cuando descubrimos de que no podemos solos, cuando descubrimos que necesitamos de Dios, cuando descubrimos de que no podemos sin la ayuda de Jesús. Que hoy podamos abrir una vez más nuestro corazón. Que hoy tú puedas abrir tu corazón a Jesús. Y una vez más, invitarlo a tu vida. Invitarlo que sea el centro de tu hogar. Invitarlo que sea el centro de tu matrimonio, de tu familia. Y descubrir de que Jesús nunca te ha abandonado. De que Jesús te sigue amando. Y de que hoy Jesús te invita a que puedas experimentar ese amor. Para que puedas salir allá afuera y dárselo a los demás. Para que puedas salir allá afuera y compartir de ese mismo amor. Y compartir de que en medio del dolor, que en medio de la confusión, que en medio de un mundo que muchas veces está oscuro, hoy Jesús nos invita a experimentar su amor y su luz. Amén.
0: Muchísimas gracias, diácono Ricardo Mora, por esa invitación a dejarnos indagar, a dejarnos llenar por la misericordia de Dios, para buscar a Dios, aún en medio de nuestras dificultades, aún en medio de nuestro pasado, aún en medio de nuestras debilidades y errores, buscar a Dios. Si gustarían ustedes leer más adelante este hermoso evangelio, una vez más, es el evangelio de San Mateo, capítulo 5, versículo 1 al 12, donde somos recordados de estas bienaventuranzas. Bienaventurados somos nosotros. Y qué bendición y qué regalo tenemos nosotros de poder participar en poder alcanzar la santidad, que es algo muy hermoso, que no es fácil, pero vale la pena. Una vez más, gracias por seguir en sintonía con nosotros. Les hacemos esta cordial invitación a que sigan en sintonía porque tenemos nuestras transmisiones especiales desde el Vaticano en este viaje apostólico de su santidad, el Papa León XIV, por España. Hermosas transmisiones que hemos tenido el día de hoy y que continuaremos teniendo el resto de esta semana gracias al apoyo de nuestros queridos sembradores y sembradoras de Jesús con María. El día de mañana tendremos la dicha de poder acompañar a su santidad el Papa León XIV por su visita en Barcelona, Montserrat, y será de gran bendición. Tendremos la Santa Misa en la Basílica de la Sagrada Familia mañana a las 10 de la mañana. También la visita a la cárcel de Barrians a las 11 de la mañana. A las 7 de la noche tenemos el encuentro con los cardenales de la Iglesia de San Agustín en Barcelona, y a las 8 de la noche el rosario en Nuestra Señora de Montserrat. Así que será de gran bendición. Continúa con nosotros aquí en SNE Radio para seguir disfrutando de estas transmisiones especiales. 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Nos preparamos en estos momentos para ir a la siguiente hora, que es Actualidad y Fe, aquí en ESNE Radio. Y por supuesto, continuamos aquí con su programa Tardes de Fe. Vamos en estos momentos a unos mensajes importantes, así que no se despegue, porque aquí estamos comenzando apenitas en este su programa Tardes de Fe. Una vez más, muchísimas gracias. A continuación, Actualidad y Fe. No se me mueva. 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
1: Así es, querida familia, bienvenidos a Actualidad y Fe. Gracias a cada uno de ustedes que nos sintoniza a través de los medios de comunicación como tanto radio y televisión. Te saludo a tu amigo y hermano Moisés Abraham Núñez. Y en este día también tenemos un programa totalmente especial para cada uno de ustedes porque estaremos recordando ese recorrido que está haciendo su santidad el Papa León XIV. Así que gracias a cada uno de ustedes también que nos sintonizan a través de la aplicación, a través del internet www.elsembrador.org y por supuesto todos estos medios que evangelizan 24 horas al día, 7 días a la semana. Así que para mí es un placer, su hermano Moisés Abraham Núñez, traerte este programa especial dentro de Actualidad y Fe. Que de hecho hoy vamos a revivir esos momentos importantes del viaje del Papa León XIV a España, como la reunión con los diputados del Parlamento Español en el Congreso de Diputados. Y después estaremos escuchando y viendo la reunión con los obispos de España en la Conferencia Episcopal. Así que, querida familia, hay mucho que seguir aprendiendo de todo lo que está aconteciendo en España en este momento. Y en este momento también, pues, comenzamos escuchando un fragmento de lo que el Papa compartió en esta reunión con los diputados del Parlamento en el Congreso. Así que vamos a escuchar lo que el Papa tiene para cada uno de nosotros y lo que también les dejó en sus corazones en el Parlamento, en el Congreso en España. Vamos.
2: La fe cristiana la proclama a partir de la revelación. La razón humana puede reconocerla como exigencia inscrita en la verdad del hombre. Cuando esta convicción permanece viva, el derecho se convierte en amparo de todos y en garantía frente a la imposición de intereses y agendas particulares. Sobre este fundamento, me corresponde pronunciar hoy una palabra serena y firme ante quienes tienen la grave responsabilidad de ordenar jurídicamente la convivencia social. Esta convivencia puede verse amenazada por la cultura del descarte, como tantas veces advirtió el Papa Francisco. En ese sentido, si la vida deja de ser reconocida como un valor fundamental, ¿qué futuro pueden tener nuestras sociedades? ¿Puede llamarse plenamente justa una comunidad que deje en la sombra al niño aún no nacido, al anciano, al enfermo, a quien sufre en silencio o a quien depende enteramente del cuidado de los demás? La defensa de la vida humana no es una cuestión parcial ni un interés confesional, es una meta de civilización. Toda vida humana debe ser reconocida y custodiada desde su concepción hasta su ocaso natural, en cada circunstancia de su existencia. Cuando esta certeza se oscurece, los más vulnerables son las primeras víctimas y la ley pierde su significado más profundo, servir y proteger a cada persona. Por eso la grandeza moral de una nación se manifiesta sobre todo en su capacidad de acompañar, proteger y amar aquellas vidas que atraviesan mayor fragilidad. El bien común es, en cierto modo, la forma social de la dignidad humana. No consiste en la mera suma de intereses particulares, sino en el conjunto de condiciones de la vida social que hacen posible a las asociaciones y a cada uno de sus miembros el logro más pleno y más fácil de la propia perfección. Cuando el bien común deja de ser horizonte compartido, la acción pública corre el riesgo de fragmentarse en intereses parciales, incapaces de custodiar aquello que pertenece a todos. En este contexto, reviste particular importancia la familia, realidad humana primera y fundamento natural de la comunidad. En el hogar se entrelazan las generaciones y se transmite una memoria viva que da continuidad interior a la sociedad. Allí donde la familia es sostenida, Se fortalece también la estabilidad espiritual y social de las naciones. La familia será siempre la primera escuela de humanidad en la que se aprende, antes que en cualquier otro lugar, la gramática elemental de la convivencia. Recibir la vida, cuidar al otro, perdonar, servir y pertenecer. También las instituciones educativas ocupan un lugar decisivo en esta tarea. En ellas, las nuevas generaciones pueden aprender a buscar y amar la verdad y a cuestionarse sobre el sentido de la vida y la dignidad de cada persona. Por eso, muchos padres deseosos de que sus hijos aprendan a relacionarse, a pensar con espíritu crítico y a adquirir valores sólidos, depositan en ellas grandes esperanzas como valiosas aliadas en su educación. Esta colaboración ha de respetar siempre el derecho primario e inalienable de los padres a elegir el tipo de educación y de formación que reciben sus hijos, en coherencia con sus propias convicciones morales, culturales y religiosas. La afirmación de la dignidad humana no puede permanecer abstracta cuando tantas personas se ven obligadas a dejarlo todo para buscar paz, seguridad y futuro. También el trágico drama migratorio interpela hoy la conciencia de las naciones y el fundamento ético del orden internacional. Numerosos hombres, mujeres y niños se ven obligados, por circunstancias muchas veces dramáticas, a partir de sus comunidades y dejar atrás seres queridos, historias y vínculos. Esta realidad rebasa cualquier lectura puramente demográfica o económica. Constituye una cuestión eminentemente moral y jurídica. Ahí donde una persona es discriminada por su origen nacional, étnico, religioso o lingüístico, o por su condición económica y social, se vulnera gravemente el principio universal de la igual dignidad de todos los seres humanos. La situación de los migrantes y refugiados exige una respuesta que mire a las personas, afronte las causas que las obligan a partir y vaya más allá de la mera gestión de flujos. De ahí nace una doble exigencia de justicia social: ofrecer vías seguras y legales, una acogida respetuosa y posibilidades reales de integración, y promover al mismo tiempo el derecho a permanecer en la propia tierra, trabajando para que nadie tenga que abandonar su hogar por falta de paz, seguridad o condiciones dignas de vida, por las desigualdades económicas y los efectos de la crisis climática. En los últimos años, las rutas cada vez más peligrosas han evidenciado el altísimo coste de esta realidad, tantas veces escondida o ignorada. Muchas personas siguen siendo presas de traficantes y contrabandistas que se aprovechan de su desesperación. Es necesario fortalecer la prevención, el rescate y la asistencia a las víctimas, especialmente en el marco de una cooperación regional y multilateral. Ninguna nación puede afrontar por sí sola un desafío de esta magnitud. Por ello, es indispensable una respuesta coordinada, solidaria y eficaz, capaz de garantizar protección, acogida y oportunidades reales de integración a quienes emigran. Cuando la respuesta institucional se hace cercana, justa y coordinada, las fronteras dejan de ser lugares de abandono y pueden convertirse en espacios de protección responsable de la dignidad humana. Señorías, el mundo atraviesa una profunda crisis espiritual y cultural que se manifiesta en múltiples formas de violencia, polarización y desconfianza recíproca. En este contexto, la paz se presenta como una aspiración política y más aún como una verdadera exigencia moral. Reclama una palabra pública que respete a quien piensa distinto, instituciones puestas al servicio del encuentro, una memoria histórica que busque la verdad y la reconciliación y una vida social capaz de sostener la amistad cívica y el respeto mutuo en medio de la discrepancia. En el plano internacional, la paz exige valentía diplomática, responsabilidad ética y una visión de futuro fundada en el respeto a la identidad de cada pueblo y en la obligación de los estados de resolver sus controversias por los caminos pacíficos que ofrece el derecho internacional. Toda guerra constituye, en última instancia, una dolorosa derrota de la capacidad de negociar y también de aquella conciencia común de la humanidad que reconoce vínculos de justicia entre las naciones. Las armas pueden imponer un silencio temporal, pero nunca podrán edificar una paz auténtica y duradera. Por eso, preocupa que en diversos lugares del mundo y también en Europa vuelva a presentarse el rearme como respuesta casi inevitable ante la fragilidad del escenario internacional. La verdadera seguridad, en cambio, nace de la justicia, del diálogo paciente, del respeto al derecho internacional y de una política capaz de poner la vida de los pueblos por encima de los intereses que se benefician de la guerra. También el desarrollo de las nuevas tecnologías y de la inteligencia artificial en el ámbito militar exige una vigilancia ética rigurosa para que las decisiones sobre la vida y la muerte nunca sean descargadas sobre automatismos ni sustraídas a la responsabilidad moral de la persona humana. La comunidad internacional está llamada a redescubrir el valor indispensable del diálogo como camino paciente hacia acuerdos justos y duraderos, fundados en el respeto a los tratados, en la transparencia de la acción diplomática y en la voluntad sincera de anteponer la paz al recurso a la fuerza. De ahí nacen la confianza y la esperanza. Como recuerda el lema de la Unión Europea, in varietate concordia, la unidad verdadera no uniforma, sino que cohesiona en la diversidad, haciendo de las culturas, sensibilidades y tradiciones una ocasión de enriquecimiento mutuo. Asimismo, dentro de las propias sociedades, es urgente construir una cultura de la reciprocidad. La pluralidad política no debería degenerar en descalificación permanente del adversario. En una convivencia madura, incluso el conflicto puede convertirse en camino hacia la paz cuando las diferencias se dejan mitigar por la escucha y se ordenan al reconocimiento de las necesidades, los anhelos y las capacidades de todos. Pero la paz no es solamente una realidad política o institucional. Nace también en la conciencia, allí donde el rencor, la indiferencia y el odio ceden espacio a la reconciliación. Por eso se instaura y se protege también a través del lenguaje. Las palabras pueden abrir caminos o cerrarlos, pueden iluminar la realidad o deformarla hasta hacer imposible el encuentro. Quienes ejercen una responsabilidad pública tienen por eso una especial obligación de custodiar la palabra para desarmar el lenguaje. La firmeza no exige desprecio, la discrepancia no conlleva humillación. De este respeto al otro nace también el deber de custodiar el espacio donde maduran sus convicciones, su conciencia y su relación con Dios. La atención a ese ámbito interior permite comprender mejor una cuestión decisiva para toda sociedad verdaderamente democrática: la libertad de pensamiento, de conciencia y de religión, derecho fundamental que tutele el ámbito más íntimo de las personas. La libertad sobre la que se edifica el Estado contemporáneo, si es auténtica, reconoce la dimensión religiosa del ser humano, la respeta y la tutela jurídicamente, y evita que alguien tenga que renunciar a contribuir a la sociedad en la que vive por causa de su fe. Sin confundir el plano jurídico con el moral, conviene recordar también que la libertad necesita una comprensión plena de sí misma. Ser libre no significa únicamente estar libre de coacciones o disponer de muchas posibilidades de elección. Significa poder reconocer el bien y adherirse a él responsablemente. Por eso, toda sociedad efectivamente libre requiere también una justa delimitación del poder público, de modo que la libertad de las personas, de las comunidades y de las asociaciones no sea indebidamente restringida. Desde esta perspectiva, la legítima autonomía del orden temporal jamás debe interpretarse como hostilidad hacia el fenómeno religioso. La fe no pretende imponerse mediante privilegios ni coerciones. Sin embargo, tampoco puede ser relegada al silencio como si fuese irrelevante para la vida pública. En este contexto, el sigilo sacramental de la confesión reviste una importancia especial para la Iglesia Católica. Se inserta en el ámbito más amplio de la libertad religiosa, que garantiza a las comunidades creyentes un espacio propio de vida, organización y disciplina interna. Tutelarlo jurídicamente, como sucede de modo análogo en algunas profesiones, significa preservar un espacio sagrado de libertad interior, donde el creyente puede abrir su alma ante Dios sin temor a presiones externas, como reconocen también las normas internacionales. Señoras y señores, permitan que me detenga un instante en algunas imágenes que adornan esta cámara. En este salón de sesiones, la luz natural entra por el lucernario que corona la sala. Esa luz que viene de lo alto puede recordar que también la política necesita reconocer una medida que la precede y la supera. También las pinturas que evocan en la parte superior del muro principal la recepción del Evangelio del Decálogo recuerdan algo esencial. Sin confundir el orden político con el religioso, esos signos invitan a reconocer que la libertad moderna ha sido preparada también por una larga educación de la conciencia, profundamente marcada por la tradición cristiana. En esta escuela interior, los pueblos aprendieron que el derecho debe servir al bien, que la justicia pone límites a la fuerza, que el poder necesita legitimidad, que los pobres pertenecen plenamente a la comunidad, que el extranjero debe ser acogido conforme a su dignidad y que la vida humana jamás puede ser tratada como mercancía. Una ley no alcanza su verdadera grandeza por el mero hecho de haber sido formalmente aprobada. La alcanza cuando, además de ser válida en su forma, puede comparecer ante la dignidad de la persona y salir de ese examen sin avergonzarse. Les invito a alzar, pues, la mirada, no para alejarse de la realidad, sino para recordar que toda decisión de las autoridades públicas toca personas de carne y hueso, especialmente a quienes tienen menos fuerza para hacerse oír. Porque la altura de miras consiste precisamente en mirar con más hondura aquello que está en juego en cada decisión pública. Por eso, junto a las respuestas técnicas y las reformas legales, hace falta también una renovación moral. España puede ofrecer mucho en este camino. Cuenta con una lengua que une continentes, una tradición cultural, jurídica y espiritual que ha sabido poner en diálogo fe y razón, derecho y conciencia, unidad y pluralidad. Esta experiencia histórica recuerda también el valor de la concordia y del esfuerzo paciente por construir una convivencia pacífica y justa. Que esta noble nación jamás pierda la memoria de sus raíces ni la audacia de mirar al futuro. Que España continúe siendo tierra de encuentro, de cultura, de solidaridad y de esperanza. Y que su vida pública sepa unir siempre la firmeza de las convicciones con la nobleza del diálogo y la grandeza del servicio. Que Dios conceda paz a todas las naciones de la tierra, concordia a las familias y serenidad a las conciencias. Y que sobre el reino de España, marcado por la huella apostólica de Santiago y por la presencia maternal de la Virgen del Pilar, desciendan días de prosperidad, justicia y paz duradera.
1: Querida familia del Sembrador, continuamos en Actualidad de Fe en este programa especial donde traeremos, donde estamos trayendo más bien lo que está aconteciendo en España con su santidad el Papa León XIV. De hecho, acabamos de escuchar y ver también esa reunión con los diputados del Parlamento Español en el Congreso de los Diputados. Y les voy a compartir tres puntos de mucho de lo que él estuvo compartiendo con ellos y, por supuesto, a través de ese medio de comunicación hemos estado escuchando y viendo. Uno de ellos, que la defensa de la vida humana no es una cuestión parcial ni un interés confesional, sino una meta de civilización. Es lo que él les compartía a cada uno de ellos. Y otro punto también que marcó, sabemos, el corazón de muchos de ellos, es que él habló de la familia. Y muy atentos a eso, porque él mencionaba que la familia será siempre la primera escuela de la humanidad en la que se aprende antes de cualquier otro lugar. Sabemos y reconocemos que en el hogar se fomentan los valores, también, por supuesto, el amor de Dios, donde nosotros tenemos la oportunidad de poder criar a nuestros hijos con esos valores y, por supuesto, para poder tener un antes y un después en muchos de ellos también que nunca han vivido un encuentro personal con Dios y que, de hecho, muchos jóvenes ahorita en España lo están viviendo. Otro punto importante también que recalcamos en lo que es en esa reunión con los diputados es que la comunidad internacional está llamada a redescubrir el valor indispensable del diálogo como camino, paciencia y justicia. Así que, querida familia, son puntos importantes que su santidad el Papa León XIV ha compartido. Y algo muy importante también, el Papa pedía que España redescubriera la fe viva porque no puede ser un museo del pasado. Así que hay mucho que seguir reconociendo y, por supuesto, agradeciendo a su santidad el Papa León XIV por este viaje apostólico que va a marcar un antes y un después también en España. Así que vamos en este momento, también continuamos con mucho más, donde se llevó a cabo también la reunión con el Papa, con los obispos en España. Así que vamos a escuchar y ver lo que su santidad nos ha dicho.
3: Queridos hermanos en el Episcopado, es con gran gozo que me presento ante vosotros en este tercer día de mi viaje apostólico en España. Después de saludar a los representantes políticos que me han recibido en el Parlamento, me gustaría ahora aprovechar estos momentos juntos para reavivar la comunión tal y como Jesús aconsejaba a sus apóstoles. Agradezco al señor Argüello las amables palabras que, como presidente de la conferencia, en nombre de todos, me ha dirigido. Espero que las mías puedan confluir en ese diálogo, en el espíritu, que supone acoger todo lo bueno que el Señor nos dice a través del hermano. El camino sinodal emprendido por la Iglesia es un proceso de escucha en profundidad. Ser capaces de reconocer la voz de Dios que habla a través de la comunidad eclesial es uno de sus valores fundamentales. Es un diálogo fecundo que como iglesia vais definiendo en distintos modos. Uno concreto que podemos evocar es el de los congresos que estáis realizando. Me detengo en los celebrados en el 2020 y 2025, que han tenido una especial repercusión. Pueblo de Dios en salida y ¿Para quién soy? Asamblea de llamados para la misión. Sus temas inciden en las cuestiones esenciales. ¿Cómo se pueden afrontar los retos actuales? ¿Y quiénes están llamados a acoger ese desafío? En mi contribución a esta reflexión se me ha ocurrido proponeros la imagen de un viaje en el que el destino es Dios, hacia quien alzamos nuestra mirada. Es un viaje sui generis, ya que realmente no nos movemos materialmente, pero en el que queremos dejar volar nuestro corazón. Una tentación en los viajes es la de obsesionarnos con lo que dejamos, los lugares, las cosas, las formas, sin abrirnos en docilidad al Espíritu, a la novedad de lo que encontramos. A esta tentación se añade la del equipaje, que por parecidas razones llenamos de cosas inútiles que terminan siendo un lastre. Por otro lado, no conviene tampoco olvidar algo que aprendemos de las vicisitudes de tantos emigrantes. Una persona sola, sin raíces y sin recursos, es alguien que sufre terriblemente y que con gran dificultad puede establecer vínculos sólidos en el lugar a donde llega. De ese modo, en esta primera fase de nuestro periplo, nuestra respuesta a la pregunta de cómo podemos afrontar este reto que nos hemos propuesto debe conjugar prudentemente la libertad y la valentía para dejar estructuras que no nos ayudan, no responden o incluso nos alejan de nuestro fin, con la fortaleza de conservar como un tesoro aquello que lo facilita. ¿Cómo no recordar aquí el inmenso patrimonio cristiano de vuestra tierra, la enorme capacidad de convocatoria que esa riqueza nos proporciona con su belleza que llega hasta el no creyente, o con los vínculos de pertenencia que ha sido capaz de tejer en la identidad espiritual de cada rincón de este amado pueblo y que permanece presente incluso en los momentos en que su fe vacila? Un enorme desafío, ciertamente, al que estamos llamados a responder con valentía para que este patrimonio produzca los frutos de los que es capaz. Otro tesoro que no podemos olvidar en nuestra alforja es el viático del peregrino. El pan de la palabra y de la Eucaristía no son aún más necesarios que el alimento material, porque nos abren el camino de la salvación. No es un problema de cómo hacer más o menos atractiva la celebración, es sentir que si somos parte de él, su ausencia nos produce un desasosiego que podemos comparar con el hambre material. La vida sacramental va acompasando nuestra existencia como la de un niño que recibe el alimento de su madre, como la de un deportista que va midiendo las fuerzas necesarias para llegar a la meta. Por otra parte, algo que suele costarnos mucho al viajar es comunicarnos con el otro, sea debido a la lengua y la cultura distintas, sea por la desconfianza hacia lo desconocido, sea por las rencillas e incomprensiones que pueden darse incluso entre personas cercanas. Nos sentimos limitados a la hora de expresarnos o de comprender a nuestro interlocutor. Es una experiencia que podemos llevar al anuncio del Evangelio, a la acogida del otro, a la capacidad de responder a los cuestionamientos del mundo

iglesia tuvo que reconstruir su presencia en las franjas de tierra quemada, surgieron modelos de evangelización que después se exportaron a América y que pueden ayudarnos aquí en nuestra misión. Como entonces, estamos llamados a construir una nueva realidad a través del diálogo respetuoso y el uso de nuevos lenguajes, tal como hiciera el famoso santo alfaquí de Granada, Fray Hernando de Talavera, y más adelante repitiera en América Santo Toribio de Mogrovejo, el cual estamos celebrando el tercer centenario de la canonización, presentándolo precisamente como modelo de obispo en salida en un tiempo de misión y reorganización eclesial. Aunque los lenguajes de esta era digital son distintos y las culturas que ahora componen el mosaico de nuestras realidades con migrantes de todas las partes del mundo también han cambiado, pero el espíritu debe permanecer. ¿Cuáles son los puntos esenciales de ese espíritu? El primero tiene que ver con la capacidad de comunicar, de hablar con cada realidad presente en nuestro territorio, de abajarse no solo para comprender, sino para compartir. Solo sobre la base de poner en común todo lo bueno que hay en el propio patrimonio, aportando cada uno su granito de arena, podremos edificar una realidad nueva en la que la fe pueda hundir raíces profundas. Para ello, lógicamente, hay que comenzar por aprender el lenguaje del otro, iniciar procesos e ir tejiendo vínculos donde poder sembrar la semilla del reino. El segundo es la llamada a crear realidades capaces de ellas mismas de comunicar la propia experiencia de fe, capaces de llevar, como hizo Toribio, la experiencia de Granada a América, es decir, de atesorar en nuestro equipaje los recursos que nos permiten afrontar con franqueza los retos siempre nuevos de la evangelización en cada circunstancia. Después de las llanuras desiertas, encontraremos también grandes ciudades. En ellas, el silencio y la lejanía no son especiales, sino íntimos. No son espaciales, sino íntimos. Las respuestas serán distintas, pero los procesos para llegar hasta ellas, análogos. Escucha, comprensión, respeto, generosidad y franqueza. Los peregrinos suelen salir de noche y muchas veces esa oscuridad inicial del camino puede asustarlos. Podríamos evocar el himno de vísperas. La noche es tiempo de salvación, para decir que si vamos en buena compañía, las dificultades del caminar y el peligro de extraviarse se reducen. Es el Señor quien nos conduce. Él es el dueño de la historia y cada una de nuestras historias. Él determina los tiempos. Nosotros caminamos tras de Él, más aún, caminamos con Él como miembros de un solo cuerpo. Este vínculo profundo exige a la Iglesia, en este tiempo de polarizaciones y contraposiciones cada vez más duras, un testimonio de unidad en la pluralidad, una comunión capaz de acoger la riqueza de los dones, de los carismas, de las sensibilidades que el Espíritu Santo suscita en el pueblo de Dios. La imagen de Cristo se deja reconocer en el mosaico vivo de la Iglesia, donde muchas teselas, sin confundirse, convergen para manifestar la belleza del único Señor. En esta tarea, el ministerio del obispo asume una responsabilidad peculiar. Estamos llamados a ser principio visible de comunión, en primer lugar, de la comunión con Cristo, custodiando con amor la fe recibida, en docilidad a la palabra de Dios y a la tradición viva de la Iglesia. Después, en la comunión con el sucesor de Pedro y con la Iglesia universal, con el presbiterio y con la propia comunidad diocesana, con la vida consagrada, con tus movimientos,
con las asociaciones y con cada carisma auténtico.

0: que el Espíritu dona para la edificación común. Vuestra misión os reclama custodiar la unidad, favorecer el diálogo, sanar las fracturas y acompañar el camino del pueblo encomendado a vuestro cuidado. La comunión vivida de ese modo posee también una fuerza misionera. Una iglesia reconciliada por dentro puede hablar con mayor libertad a los hermanos de otras confesiones cristianas y de otras religiones, a los que no creen, a las autoridades civiles y a todos los hombres de buena voluntad que trabajan por el bien común. Esta llamada a ser signo de comunión en Cristo, caminando en unidad y tendiendo nuestra mano al hermano que encontramos, nos pone delante de otro desafío que toca hoy el corazón de muchos: la dificultad de asumir compromisos y de tomar decisiones vitales profundas. En tantos jóvenes, y no solo en ellos, la pregunta ¿para quién soy? Resuena como una búsqueda sincera de sentido, de pertenencia y de don. El corazón humano no se colma acumulando experiencias, posibilidades o seguridades provisorias. Se colma cuando descubre una llamada, cuando comprende que la vida llega a plenitud solo si es donada. Por eso, la pastoral vocacional no puede reducirse a una simple búsqueda de números. Esta nace de comunidades vivas, de sacerdotes felices, de familias capaces de testimoniar la belleza de la fidelidad, de una iglesia que sabe mostrar su sencillez, que seguir a Cristo no empobrece la existencia, sino que la expande, donde el Evangelio es vivido con alegría, servicio y comunión. También la llamada del Señor puede ser nuevamente escuchada como promesa de vida. Antes hemos hablado de equipajes cargados y los peregrinos del camino de Santiago. Saben bien que en la mochila debe cargarse solo lo esencial. Como en reiteradas ocasiones propuso el Papa Francisco, en el actual contexto vocacional, es necesario decir que la conservación de estructuras no puede prevalecer sobre el bien de la vocación. Los seminaristas tienen derecho a la mejor formación posible y la Iglesia, por su parte, tiene derecho a sacerdotes bien formados. El criterio para que los seminarios sean auténticas casas de formación es que aseguren una adecuada experiencia de vida comunitaria, que tengan formadores totalmente dedicados al estudio y la enseñanza, con experiencia en el acompañamiento espiritual, y que cuenten con centros superiores de teología dotados con los medios necesarios para desarrollar su función. Para ello es imprescindible, además de aunar fuerzas, aprender a trabajar juntos en la gestión de estos desafíos. En ese terreno, las dificultades pueden ser vividas como oportunidades. A veces nos resulta difícil presentar la vocación de los laicos y su integración en este viaje de vida que como iglesia estamos realizando. Por otro lado, vemos como en muchas obras tradicionalmente gestionadas por religiosos, se recurre a colaboradores laicos para poder seguir realizando la tarea. Es una dificultad que podemos convertir en oportunidad de encuentro, de diálogo y de comunicación. De nosotros depende que estos laicos lleguen a percibir su participación en este servicio eclesial como una llamada que Dios les hace a asumir su responsabilidad como cristianos, interiorizando el Espíritu, sintiéndose parte de la misión que el Señor encomendó a los religiosos que la pusieron en pie. Como veis, nuestro viaje está hecho de encuentros. En ellos no faltarán los que viven momentos de oscuridad y nos reclaman que nos hagamos para ellos samaritanos. Uno de los más dolorosos es con aquellos que han sido heridos precisamente por quienes debían cuidarlos, incluso por miembros del clero. Ante esta plaga, la comunidad eclesial está llamada a responder con la escucha, la verdad, la justicia, la reparación y un compromiso cada vez más decidido en la prevención y la cultura del cuidado. Cada persona herida debe poder encontrar escucha sincera, acogida, protección y caminos reales de sanación. Esta misma lógica vale también para los desafíos de un mundo secularizado. Muchos hombres y mujeres de nuestro tiempo no rechazan simplemente a Dios. Muchas veces llevan en el corazón una sed profunda de sentido, de verdad, de pertenencia, de esperanza, incluso cuando no saben darle un nombre. La Iglesia está llamada a reconocer estos anhelos, a escucharlos con respeto y a ofrecer, como Pedro y Juan, al paralítico junto a la puerta del templo, el tesoro que les ha sido confiado: Jesucristo, en cuyo nombre el hombre puede levantarse y caminar. También cuando colabora con otras instituciones religiosas o civiles, incluso cuando ofrece ayuda material, educación, asistencia o promoción humana, la Iglesia no deja nunca de ofrecer lo que le es propio: el amor de Dios revelado en Cristo. Ese mensaje cala en la sociedad, que no duda de manifestar su aprecio por muchas de estas obras. Así, cada gesto de caridad cristiana que nace del Evangelio lleva en sí una promesa más grande: restituir a la persona el convencimiento de ser amado. En nuestro viaje recorremos aquella que San Juan Pablo II quiso llamar Tierra de María. En la Santísima Virgen tenéis a vuestra primera compañera de camino y vuestro principal tesoro, pues ella nos muestra con su vida cómo acoger la palabra y custodiarla en el corazón, cómo acompañar en este itinerario a los discípulos y permanecer presente en el camino de la Iglesia como madre de comunión y de esperanza. A ella encomiendo vuestro ministerio, para que os ayude a ser, en medio del pueblo que tenéis confiado, esa levadura escondida de la que habla el Evangelio. Pequeña a los ojos del mundo, pero capaz, cuando permanece unida a Cristo, de hacer fermentar la masa. La fuerza de la Iglesia no nace de la grandeza de los medios, sino de la santidad de sus hijos, de la comunión de sus pastores, de la fidelidad humilde y perseverante de quien se deja guiar por el Espíritu. En este camino os acompaña también San Juan de Ávila, patrono del clero español, en este año en el que recordamos el 500 centenario de la ordenación presbiteral. San Pablo VI lo definió un maestro de vida espiritual benévolo y sabio, un renovador ejemplar de la vida eclesiástica y de las costumbres cristianas, y al mismo tiempo un simple sacerdote. En este santo doctor, la Iglesia reconoce la vida sacerdotal que cada obispo está llamado a custodiar y a hacer crecer en el propio presbiterio. Mirándole a él, pienso en aquellos que son los más cercanos compañeros de los obispos en este viaje, en esos simples sacerdotes, en el sentido más alto y más exigente del término. Nuestro caminar con ellos debería transmitir el valor de esa esencia: ser presbíteros enamorados de Cristo, radicados en la oración, fieles a la Iglesia, cercanos al pueblo y capaces de unir doctrina sólida, celo apostólico y caridad pastoral. Presbíteros que encuentren en el obispo no solo una autoridad reconocida, sino un padre que les acompaña. Y en nosotros, sacerdotes hermanos, con los que compartir las fatigas y las alegrías de esta peregrinación llena de encuentros, en la que todos buscamos a Cristo. Concluyamos este periplo espiritual con una oración del santo doctor que nos recuerda que cada renovación eclesial nace de un corazón configurado con Cristo. Si me mandáis, Señor, hacer lo que vos hicisteis, dadme vuestro corazón. Sea esta también nuestra súplica. Señor, danos tu corazón, un corazón capaz de alzar la mirada hacia ti, de ponerse en camino, de escuchar, de discernir, de servir, de corregir con caridad, de atender con paciencia y de anunciar con alegría. Porque la iglesia que recibe el corazón de Cristo lleva consigo la columna de fuego que la guía, la sostiene, la defiende y la conforta, el equipaje necesario para afrontar cualquier reto.
1: Agradecemos nuevamente a su santidad el Papa León XIV por esas palabras que sabemos que fueron dirigidas, ¿no?, en esa reunión con los obispos de España, en esa conferencia, pero que también pues sabemos que hay mucho que rescatar, donde nosotros seguimos aprendiendo mucho más de lo que la Iglesia y su punto también que nos deja cada uno de nosotros. Uno de ellos, pues, él lo mencionaba, en mi contribución está la reflexión también, y se me ha ocurrido también proponerlos a la imagen de un viaje en que el destino hacia quien alzamos nuestra mirada es un viaje donde sabemos que realmente no nos movemos materialmente, pero el que queremos dejar volar nuestro corazón, mencionaba él también, y una tentación también en los viajes en las que obsesionarnos con lo que dejamos, los lugares, las cosas, las formas, sin abrirnos y también en tener ese espíritu abierto a la novedad en lo que encontramos. Y también, pues, esa tentación se añade a la del equipaje que también hacía mencionar él, que por parecidas razones llenamos de cosas inútiles que terminan siendo más bien un lastre. Así que es muy directo el Papa León XIV a lo que mencionaba los obispos. Y otro punto también importante, otro tesoro que no podemos olvidar en nuestra alforja también, es el viático del peregrino, como lo hacía mencionar él también. El pan de la palabra y de la Eucaristía no son aún más necesarios que el alimento material, porque nos abren el camino de la salvación. Eso es impresionante, cómo él les hacía a ver y tocar sus corazones también, por lo que ellos siguen transmitiendo en cada lugar donde ellos predican la palabra de Dios. Y también nos dejó una pregunta importante: ¿cuáles son los puntos esenciales de ese espíritu? El primero tiene que ver con la capacidad de comunicar, de hablar con cada realidad presente en nuestro territorio, y también de abajarse también no solo en comprender, sino también para compartir. Y eso es un punto muy importante dentro de la iglesia. También otro punto que también compartía él, el segundo, es la llamada a creer realidades capaces como ellas mismas de comunicar la propia experiencia de la fe, también capaces de llevar, también como lo hizo Toribio, también la experiencia de Granada de América, también de atesorar también en nuestro equipaje los recursos que nos permitan afrontar con franqueza también los retos de siempre nuevo, de la nueva evangelización en cada circunstancia. Así que son puntos importantes que su santidad el Papa León XIV ha compartido con los obispos, pero que también a nosotros es un llamado importante para hacer la diferencia, como nuestra Madre María también, que hacía un punto muy directo a ella también, donde decía a ella, a la Virgen María, refiriéndose: encomiendo vuestro ministerio para que os ayude a ser en medio del pueblo que tenéis confiado. Esas son las palabras que él mencionaba. Esa levadura escondida de la que habla el Evangelio, pequeña a los ojos del mundo, pero capaz cuando permanece unida a Cristo. Y también mencionaba que la fuerza de la iglesia nace de la grandeza de los medios y también, sino también de la santidad de sus hijos también, de la comunión de los pastores, de la fidelidad humilde también y perseverante de quien se deja guiar por el Espíritu. Impresionantes palabras que su santidad pues nos dejaban a cada uno de nosotros también, especialmente fue para los obispos, pero también a nosotros, que tengamos esa alegría para poder compartir la alegría del Evangelio, poder compartirla con ese ímpetu también, para así como lo hacen cada uno de ustedes como sembradores de Jesús con María. Cada uno de ustedes lleva la esperanza, cada uno de ustedes lleva el amor hasta los confines de la tierra, porque sin su ayuda todo eso no fuese posible. Llevar las transmisiones de su santidad el Papa León XIV, llevar una programación de 24 horas al día, 7 días a la semana. Así que muchas gracias a cada uno de ustedes. Y si tú nunca te has atrevido a ser un sembrador de Jesús con María, te invito de todo corazón para que tú también te unas a esa familia y asimismo llevar a un mundo la palabra de Dios, un mundo tan necesitado, como también lo dice su santidad el Papa León XIV. Recuerda que gracias a todos los sembradores tenemos este gran privilegio de poder transmitir lo que son estos encuentros, especialmente ahorita de su santidad en España. Así que nuevamente gracias a cada uno de ustedes. Sigamos orando por su santidad el Papa León XIV, por este viaje apostólico que lleva como lema "Alzad la mirada", que nosotros siempre tengamos esa mirada puesta en nuestro Señor Jesucristo. Así que seguimos en oración y en acción, y por supuesto llevando esa programación hasta los confines de la tierra. Nuevamente, muchas gracias por estar en la sintonía de Actualidad y Fe, y seguimos llevando esa palabra, por supuesto, a cada uno de sus hogares. Que Dios les bendiga.
2: Mis hermanos, soy el Padre Luis, Padre diocesano aquí de la parroquia del Ángel Guardián y también, ¿verdad?, sacerdote diocesano de la Arquidiócesis de Los Ángeles. Y quiero tomar esta oportunidad para agradecerles a cada uno de ustedes que ha participado en esta jornada. Esta jornada, unidos al corazón de Jesús, muchísimas gracias, y que Dios les multiplique en abundancia en todos sus bienes espirituales y bienes de salud, que todo se derrame sobre cada uno de ustedes. El Señor esté con ustedes. Y la bendición de Dios Padre Todopoderoso, Padre, Hijo y Espíritu Santo, descienda sobre cada uno de ustedes.
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